0: fuimos compañeros en la Facultad de Derecho Filial Ciudad del Este. Y entonces le insistió el tribunal Jamba, ella la retené, ¿cómo te acordaste que él, de su cara, de qué? Y bueno, lo que más me llamaba la atención de él siempre fue la oreja, inambiguazo. Así, eso quedó, eso dijo Ever Ortiz. Pero hoy el tribunal de sentencia, ¿qué es lo que dijo? Que ni siquiera luego se probó la existencia de la Facultad de Ciudad del Este.
1: La filial
0: de Ciudad del Este. Sí. ¿Por qué? Porque no está en los registros de la universidad ni en los anuncios publicitarios que se habían dado antes de las filiales que iba a tener la carrera de Derecho de la Universidad Sudamericana. Con relación a Herman Weissensee, no sé cómo se pronuncia, pero Herman Weissensee, que fue asesor jurídico, vicedecano, etcétera, etcétera, y su esposa, la exsecretaria general Barúa, Nancy Barúa, el tribunal dijo que no hay elementos que puedan, no les convenció los elementos aportados por el Ministerio Público para que puedan ser considerados como testigos falsos. Y tampoco remitió los antecedentes de Nilda Rojas, ex auditora, que blanqueó el registro de título de Rivas y que no se acordaba de nada en su declaración ante el tribunal. Bueno, las 21:01.
1: Sí, rapidito, doctor. Algo que a mí se me quedó cuando estaban dando lectura. Tanto el coordinador, el supuesto coordinador, como el profesor contaron el mismo episodio, dice el tribunal, pero tuvieron diferencias en algunas cuestiones cuando se le hacía la consulta.
0: Claro.
1: Y eso dejaron constancia. O sea, acuerda supuestamente ya popea, pero peteína y mandúa, hija peteína, justito y mandúa, pe acontecimiento.
0: Exacto. Opina y mandúa, a ver, él le dijo que a otros alumnos le gestionaste, ¿de quién más te acuerdas? No, el río antes de la y mandúa.
1: Sí,
0: bueno,
1: así mismo.
0: Sí, te pagan bien. Bueno, 21:02, nos vamos, nos reencontramos el martes. Que tengan un excelente resto de jornada, un muy buen fin de semana. Haya Yotopata otra semana. Hasta el
1: martes.
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9:09. ¿Cómo están? Bienvenidos a otra edición más de esta jornada de Todo Un Poco y la más aguardada tal vez de la semana. ¿De qué hablamos? De la noche esperada de Jueves de Terror. Ya uno se pegó una ducha, ya se fue a la cena, algunos que otros que estarán cenando a esta hora y otros que ya están en la cama con ganas de descansar y dormir un poco porque mañana hay que rendir de nuevo. Pero no se van esta noche sin no llevarse alguna historia en Jueves de Terror. La noche aguardada, la noche tan esperada de la semana con los oyentes, donde hay 3 horas para escuchar muchas historias, conocer algunas de ellas y llegar a la gente que está del otro lado. A los oyentes que ya se van sumando con nosotros, la más potente, que nos escuchan en sus casas, con la familia, el día esperado, donde los niños también dicen que les empujan a papá y a mamá que escuchen. No quieren escuchar solo porque tienen miedo, algunos dicen, papá, acompáñame. Pero vos sabés lo que es esa etapa, es lo más lindo. Cuando tenga un lindo recuerdo de haber visto una película de terror, obviamente, de quien te refugias es papá o mamá, ¿verdad? Y mucho más cuando estás con un programa de terror como la que estamos teniendo de lo que es esta edición de Jueves de Terror. Acá estamos, señores, para ir con todos los oyentes que están ya del otro lado reportándose a través del WhatsApp, el 0972-730-730. Y ya están en contacto con nosotros. Los amigos de YouTube también, que ya están. Ya les vamos a empezar a saludar en minutos nomás a todos nuestros amigos de YouTube también que están con nosotros. El señor Antonio, el Tony Maluje, trabajando del otro lado en la consola. Mercedes Piso 1 está en la producción, Vero Jara está en las redes sociales. Y ya estamos llegando para todo el país. No solo el país, sino gran parte del mundo. A mí me conmueve mucho cuando veo que llegan mensajes desde los Estados Unidos. Desde España, que ya es otro horario, evidentemente por allá también, y de muchos paraguayos que están en lo más lejano. Tal vez no están con los mismos tipos de mitos y leyendas nuestras, ¿verdad? Pero, ay, si hay algo paranormal por ahí, guay que también esos edificios enormes y abandonados y antiguos pueden tener lo suyo. Hoy veremos qué nos cuenta la gente, si van a compartir con nosotros algunas historias, si van a compartir con nosotros de tempranas horas. Hay audios pendientes, como cada jueves queda. Siempre audios pendientes que son los primeros en ir y luego ya también vamos con los oyentes que están del otro lado. 0972-730-730. Esa es la vía donde la gente puede empezar ya a participar con nosotros. Ahí pueden empezar a grabar sus audios y enviar. Grabarlo tranquilamente, no hay apuro. No importa si va 3, 4, 5, 6 minutos, 7 minutos, mientras sea bien claro y podamos entender todos sin problema. A veces la gente lo hace un poco apurado a veces y no se expresa por correcto y no se entiende bien algunas historias que llegan, pero nosotros queremos que la gente participe con nosotros hoy. Cuenten sus historias. Y entre todas, como siempre, en cada jueves tenemos los regalos de John John. 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Ahí está Darley Santa Cruz también retirándose, ya los muchachos del equipo motor que de a poco se van retirando después de la jornada que tuvieron el día de hoy. Bueno, se aceptan todos los medios de pago, hay que aprovechar eso y mucho más también. Así que un cariño muy grande a nuestro gran amigo David Penayo y a toda la muchachada que están ahí al otro lado también ya con nosotros. 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Empiezan a llegar los mensajes de los oyentes. Qué buena cortina de fondo, Maluque, ¿eh? Esta no era la que usaba Juancito Escobar antes en Canal 13. Sí es. Sí es, sí es, sí es. No recuerdo cómo se llamaba el programa, pero era atrapante. Creo que iba a las 22, 23 horas más o menos. Y era una cortina que utilizaba cuando se iba a los casos misteriosos, como se dice. ¿Tenemos algo que resolver? No recuerdo cómo se llamaba. Oh, no es misterioso sin resolver, es una película. El oyente nos van a pasar. Ya no van a pasar de cómo era. Era un programa muy bueno. Ah, tenemos lo del búnker en YouTube. Sí, qué bueno. Atención, señores, yo quiero que vayan a YouTube. Ya los primeros que están a través de la radio, que vayan a YouTube. Porque el jueves pasado nos envió nuestro amigo Kanazawa
en este caso, un video que es demasiado impactante. Porque al ver eso, te llega mucho de qué manera, de lo que significó y de lo que ha de ser hasta hoy día, ¿verdad? Voy a buscar por acá en el archivo. Tengo entendido. A ver. Esto ya llegó. Acá está. Mis ídolos de la noche. Señor Nelson y Maluje. Y el señor Lucho. Porque estaba Lucho también en aquella ocasión. Este es un túnel o escondido.

0: hoy van a ver en un instante. Vayan a YouTube porque vamos a pasar ahí el video y las imágenes de cómo eran estos lugares. Acá lo ves. Es un depósito, así que... Y está más o menos como... Hay toda una... ¿cómo se dice? No te voy a decir tampoco que es un lugar turístico, ¿verdad? Pero la gente dice que va a ver y es prácticamente como una escena, porque son como algunos maniquí que se han montado. Y ahí está, ahí va. Esta es la entrada al túnel. Para la gente que está mirando YouTube, vayan ahora mismo a YouTube y van a ver. Esta es la entrada, señores. Miren lo que es. Es un paraguayo que está filmando. Kanazawa nos está montando cómo era el túnel.
1: Eran los túneles que fue excavado antes de la Segunda Guerra Mundial por más de 3.000 hombres.
0: Está explicando que es parte de la Segunda Guerra Mundial. Miren lo que es el túnel.
1: Se guardaban unos 6 años de la...
0: Tremendas las imágenes de ver dónde... Se vivió esto, ¿verdad? Mira lo que es el arranque, mira lo que allá está abajo, Maluje. Esa tiene tantas historias y vos hacete una escena como esas películas de guerra o la película de terror o la que sea. Cuánto sangrado, cuánta desesperación, cuántos gritos, cuántas cosas ha vivido la gente ahí. Reiteramos, estas son imágenes de un túnel, un escondite que se dio en la Segunda Guerra Mundial y lo que cuentan que ahí la gente dice que se suicidaba. Se sacrificaban, se les sacrificaba bien, entre todos los capturados. Vos le pasaste los otros videos, porque había otro más también, Maluque, ¿dónde están? Acá veo, no sé si tenés ahí a mano. Pues yo te envié también los otros ahí que estaban. Esa es la entrada del túnel. Después está el otro cuando hacen recorrido el túnel y se hace toda la, donde están todos los maniquíes y están, está ahí dentro del historial que te envié, Maluque, del jueves pasado. Si no te reenvío, no me atrevo a decir, no tenés a mano. Te paso de nuevo, Maluque. Y es realmente... recontra, como dice, impactante y chocante todo eso, porque en realidad, espera que un ratito, que tenemos que conducir y enviar a la vez también esto acá, espera que busco, encuentro, ahí está, ahí te paso, Malu, para que tengas el, es el anterior, los primeros que están ahí son Malu, que son muy fuertes, los videos son realmente, me imagino lo que va a ser ahí enfrente, ¿no? Estar ahí, recorrer esa situación no va a ser nada sencillo. Esta es la entrada en realidad del túnel, la que están viendo los muchachos en YouTube. Por fin ese video que quería ver, dice, saluda a Cráneo que está ahí también reportándose. Le saludo a los muchachos ya que están con nosotros a través también de YouTube. A Rodolfo, saludos a Rodolfo, buenas noches, gracias José también. Dice también, saludos a Adriana, gracias también por reportarse. Por fin vimos el video, dice la Casa del Terror de los Estados Unidos que causó escalofríos que emitió los noticieros de hoy. Vamos a mirar un poco de eso, que nos pase por los muchachos. Algo nuevo también salió hoy, dicen. ¿Por qué no se guardan más los videos? Dice, ¿dónde está FC1912 y Ardilla? Sombras de la Noche, dice por acá otro. Esperando el video del túnel, ahí está. Mis ídolos, fue mi señora grabando el video del búnker. Abrazo, ahí está Kanazawa. Ah, la señora es la que estaba grabando, ¿sí? Sí, porque estábamos escuchando lo que estaba explicando. Saludos, escuchando, dice Germán. Saludos, Germán, de San Juan de Pomuceno, Cazapá. Cuando graban los gritos nocturnos en la Casa del Terror de Asunción, dice por acá otro. Gracias, dice Roa también. Gracias, viejo. Un abrazo para vos también, que se reporta ahí del otro lado. Bueno, estas son las cosas que nos envían desde muy lejos, oyentes que están de otras zonas y participan con nosotros a veces con este tipo de situaciones. A todos los oyentes que se reportan. Este es el otro video. Miren lo que es esta imagen. Esta es un poco más impactante en realidad porque es como prácticamente ellos lo llaman como un lugar turístico donde ahí están viendo las imágenes. Es como si fuera que están cada uno en sus camillas. Son todo evidentemente como un maniquí, vestidos así, todo preparado como era esa época. Es como para recrear lo que fue ese momento. Solamente falta escuchar gritos desgarradores y dolor, ¿verdad? Que era en ese momento y algunos médicos corriendo. Pero mirá esa parte. La ropa, la vestimenta, la de los médicos, supuestamente cada uno en camilla, tapados ahí. Era como si fuera que estaba en un hospital. Yo digo nomás, esto hace un recorrido a la noche, Maluque, acera. No, es una cosa de loco, para tener miedo. Esto es en Japón. Acá si llegas a hacer... si acá se hace un negocio así, Maluque, vos sí que la gente se va a animar. Yo recuerdo que hace poco o años atrás había, en las noches de Halloween, se hacían recreaciones... en la zona del Cerro Lambaré, me recuerdo una, que le llamaban la Casa del Terror y era actividades durante toda la semana.

0: es Halloween. Suelo escuchar que se realiza mucho en octubre, ya que está entrando. También lo de la bruja Yahari, que es otra reunión que también se suele tener cuando se da eso en la zona de Yaguarón. Bueno, estas son las imágenes que nos envían los oyentes. Es esa, por ejemplo, mi mamá, lo que amputada la pierna. Y esos que van supuestamente caminando. Ese señor supuestamente acostado ahí. Mira lo que son las piernas supuestamente amputadas. No, de terrores. Ahí están todas vendadas. No, es denso. Gracias a nuestro gran amigo Dani Arza. Gracias también a nuestro amigo Fabri, a los muchachos que están ahí trabajando en YouTube. Y bueno, nos pasaron esto. El búnker construido de soportar una bomba nuclear, dice acá nuestro amigo Rodolfo. Y ha de ser, ¿eh? Ahí Canazagua está y nos va a enviar esto. Fabri está ahora en el equipo. Gracias, Fabri, por la buena onda. En serio, Fabri. Bueno, ahí está. Era lo que quedaba pendiente el jueves pasado. Y hoy lo hemos pasado con los amigos. Saludos, viendo desde Foz de Iguazú. Siempre prendió a tu programa, dice Rolando Acosta. Gracias, Rolando Viejo, por tu palabra. Los ochenteros pueden recordar el tren fantasma, dice. De lo que era el tobogán gigante. ¿Esto de dónde? ¿De la costanera o dice? De la costanera, debe ser. ¿Cuál es, Germán? Ochentosos, dice. Aquellos que estuvieron en los 80, entonces pueden recordar eso. Y bueno, es lo que hay. Es mucho archivo y gente que vivió escenas terroríficas del pasado. Señores, estamos empezando nuestra jornada el día de hoy. Nos vamos con los primeros audios pendientes. Esta noche es de jueves de terror y la gente ya puede participar con nosotros. La persona ganadora hoy se lleva un balde de pintura de John John Gentileza para esta primavera. David Penaño me decía, comienza a cargarse intensamente los dos locales. 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A los oyentes que están a través de YouTube, a la gente que se está sumando a través de la aplicación, a los oyentes que están en sus casas escuchando la radio y a los que van a compartir con nosotros las historias de hoy. ¿Para dónde vamos hoy? La audiencia decide y ustedes cuentan las historias. 0972-730-730. Nos metemos al extremo, como dice esa frase, jueves de terror hasta la medianoche en la radio más potente de Paraguay.
1: Buenas noches, Nelson. Primera vez que escucho el programa, está buenísimo, realmente. Quiero hacer dos menciones, primero, antes de contar una historia. La señora que dijo que se denuncia y todo ese tema del gato, denunciar a los masones es como, no sé, querer denunciar a la policía con la policía otra vez. Y seguramente dice que no va a escuchar más programas, bueno, este tipo de programas no es para allá definitivamente. Y al que salió a defender a los masones, nadie mencionó el tema de sacrificio a cabra y bebés. Él solo salió con ese tema. Y todo el mundo sabe a qué se dedican los masones, así que calladito se ve más bonito, como se dice. Justamente, bueno, acá el amigo masón va a entender lo que voy a explicar y contar. Cuando tenía 15, ahora tengo 31 años, cuando tenía 15 y 16, me llamaba mucho la atención lo que era satanismo y cosas así. Empecé a investigar, a leer, a involucrarme, cada vez me gustaba más, pero solamente lectura y todo eso, nunca llegué a hacer nada raro. Y me empecé a soñar cosas muy densas, realmente. Primero tuve una parálisis de sueño muy fea, también justamente un audio que pidió una oyente. La parálisis de sueño es cuando tu cuerpo físico está en reposo, pero tu conciencia está despierta, está activa, estás consciente de lo que pasa. Y cuando pasa eso, vos accedes a otra dimensión, a otro plano, a lo que no se puede acceder así nomás. Y como no entendemos que están todos son demonios realmente los que están ahí, te asustás. Bueno, a mí me pasó eso, y había un ente negro que venía hacia mí y no podía hacer nada. Y entre eso, yo me pude levantar. Y al levantarme me fui queriendo irme hacia la habitación de mis padres porque tenía miedazo. Y entre eso, llegando a la habitación de mis padres, me encuentro otra vez con esa entidad oscura, alta y negra, frente a las puertas de mis padres. Y sentí tanto miedo, nunca sentí tanto miedo en mi vida como esa vez. Y ahí comprendí ya de grande, después de investigar, leer, qué sé yo, que realmente yo me pude desprender de mi cuerpo físico al levantarme rapidísimo de mi cuerpo, porque así es como funciona. Cuando uno tiene una parálisis de sueño, se intenta levantarse y se puede desprender en forma de conciencia. Bueno, pasó todo eso y ahí empezaban ya a ocurrir cosas que se movían del lugar, me tiraban cosas en mi habitación. Luego de eso tuve un sueño muy feo donde le he visto a mi familia en mi habitación, en mi cama, haciendo un sacrificio con esa misma entidad.
0: Mala pinta.
1: Y entre esos tiempos estaba solo en mi casa a la tarde porque todos trabajaban. Yo volvía del colegio y estaba solo en casa, ¿verdad? Y escucho que se mueven los platos de la cocina. Y entre eso escucho un grito de mi dedo así infernal que me hizo tirar todo lo que había y correr de ahí. Y al comentarle eso, justamente tenía un primo que estaba estudiando para sacerdote. Me comentó que sí, efectivamente me estaba buscando porque yo me estaba involucrando en eso.
0: ¡Epa!
1: Y de una corté todo ese tema porque... Y ahora de grande, así, cuando comprendo más cosas, sí, realmente no debía haber leído todas esas cosas que leí en su momento, porque había sido yo estaba viendo portales, estaba viendo conjuros y cosas así, ¿no? Así que para el amigo acá más hoy, él va a entender de qué estoy hablando y que no vaya a querer ocultar lo que todos sabemos.
0: Densa historia del oyente. Esto es relacionado a la señora que contó el jueves pasado.
2: Del tema del bol del gato.
0: Sí, que la señora pidió un bol.
2: Buenas noches, Casco.
0: Hola, malo que está, ¿viste cómo estamos, loco? Lo que pasa es que vos suelen estar pero tipo a las 10, pues, por eso me sorprende que... Pero hoy es jueves, te robé tu programa preferido, pues. Entonces, te agilizaste con tu trabajo, ya estás libre, como se dice, ¿verdad? Sí, Maluque, volviendo nomás a lo que ocurrió el jueves pasado. Esta señora pidió el servicio de bol y no le aceptaban en ningún vehículo porque ella tenía un gato en la mano, creo, como entendíamos, ¿verdad? Y luego la historia cuenta un chofer de bol, evidentemente, que él fue el que aceptó el pedido y viene la señora como para subirse con un gato más o menos al cuello, dice acá, entre el hombro, el cuello, más o menos le llevaba el gato, no en el regazo, y que le pide trasladar, o sea, la señora se iba a un lugar. Y cuando iban llegando a un lugar, o sea, le marcaba la ubicación, iban recorriendo, dice que el gato empezaba a desesperarse más y maullaba, o sea, se escuchaba el llanto desesperado del gato, prácticamente entre el cuello de la señora, acá entre el hombro, más o menos como explicaba. Y después la señora le dice, estamos llegando a la ubicación donde tenemos que entregar.
3: ¿Qué tal, señores?
0: Este es el audio.
3: Prendidísimo ya, juego de terror. Yo quiero compartir con ustedes una pequeña experiencia que tuve manejando. Yo soy conductor de plataforma.
0: Epa.
3: Y así trabajando de noche aproximadamente a las 12:30 de la madrugada, uh-huh. Me queda en un viaje una señora y me voy yo a recogerle a la señora. Y lo peculiar de ese viaje fue que la señora traía un gato encima de su hombro. Un gato siamés, un gato muy lindo, un gato de raza. Y de entrada me dice la señora que se peleó con el otro chofer de plataforma porque no le quiso hacer llegar a su destino.
0: El gato.
3: Bueno, a lo que nos propusimos a dirigirnos hacia el destino de la señora. Y siempre ella con el gato ahí en su mano, ¿verdad? A las 12:30 de la noche. Bueno, me comenta ella que ahí en el destino donde ella le estaba llegando al gato estaba su amigo, que su amigo lo que iba a recibir el gato y que también estaba una ex amiga que, según ella, la amiga no le quería a ella porque por algún caso del destino, qué sé yo. Y ahí llegamos al destino y me dice la señora que ahí se reunía los masones.
0: Ah, qué pedo.
3: Se hacía culto de masonería. uh-huh. y todo eso, que estaban en una ceremonia, no sé qué, y yo dije, algo está mal acá, ¿verdad? Uh-huh. Y luego el gato se puso ya inquieto cuando vino ya el señor para llevarle, ya el gato ya empezó a maullar, le rasguñaba a la señora, y me dice la señora que si por favor, si yo no le podía entregar al señor el gato, a lo que yo le dije que imposible, imposible que pase eso, que le entregue él, que le entregue ella ahí por la ventanilla de mi auto, y ahí le entregó, pero el gato empezó a llorar así, maullaba el gato, que no se quería ir con el señor. Y yo no sé si era parte, y me dice la señora, ¿cómo los gatos sienten, verdad?
0: Ah, ah, ese es el mensaje.
3: No le quise preguntar tampoco yo qué es lo que
0: claro, iban
3: a hacer con el gato, ¿verdad?
0: Bueno, ahí está, parte de lo que era la historia, relacionada con la con el gato. Parece como la historia de la otra, dijimos, del Chavo, ¿verdad? El gato de Kiko. Más o menos un gato siamés. Pero en realidad lo que contaba el chofer de plataforma era esto, de que el gato presentía lo que estaba pasando, con a dónde iba. Y una señora se enojó con nosotros, ¿verdad? Que llamó, dijo que cómo con el chofer de plataforma nos va a denunciar, dónde está la gente de protección animal. Y nosotros también, ya no voy a más escuchar este programa, dijo una señora, porque demasiado le armaba a los animales. Y bueno, es cierto también, pero acá hay tantas historias que nosotros no podemos manejar todas, ¿verdad? Pero sí, se dio de esa manera. Bueno, así está la noche, gente. Nos vamos a la pausa a poco. Estoy viendo el mensajero que empieza a llegar a pleno. 0972-730-730. Cargado, lleno ya el mensajero. Hay audios pendientes. Hay mensajes de texto también de historias del jueves pasado que vamos a estar leyendo. Envíen sus historias para compartir con nosotros en esta noche un poco calurosa. Va a 22 grados de temperatura. Así que vamos a ver cómo se va comportando la noche. Nos vamos a la pausa, señores. Y hasta las 0 horas en la más potente tenemos Jueves de Terror.

0: jueves de todo un poco.
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2: Nos vamos al pronóstico mañana, viernes 25, una máxima 34 grados, una mínima 19. Día cálido a caluroso para mañana, cielo parcialmente nublado, vientos del noreste. El sábado vamos a 37 grados de máxima, 24 de mínima, muy caluroso ya para el sábado. Cielo parcialmente nublado, vientos del noreste, esto es para el sábado. El domingo vamos a ir a 38 de máxima y 25 de mínima, muy caluroso, cielo parcialmente nublado, anulado, vientos moderados del norte, esto es para el domingo. Va a llegar a 38. Escuchen el feriado, gente. Una locura el lunes 28. El primer calor intenso de la temporada. 39 grados para el lunes. Atájense lo que van a jugar a la tarde de fútbol. Esto ya empieza a golpearle, a acostumbrarse ya al nuevo horario y todo lo que va a hacer con el fútbol en el horario de la tarde. El lunes, 39 de máxima. 26 la mínima, muy caluroso. Caluroso, cielo parcialmente nublado, anulado, vientos moderados del norte, es lo que dice para el lunes. El martes, una máxima 34 grados, una mínima de 23. Día cálido a caluroso, cielo mayormente nublado, vientos del norte, luego variables con lluvias dispersas y ocasionales tormentas eléctricas, es lo que dice para el martes 29. Es el pronóstico extendido para Asunción y zona central.
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2: Con 21:40, la gente se está reportando. Por fin jueves de terror, el programa debería ir dos veces por semana, dice. Muy largo, 7 días para esperar. Desde lejos, el mejor programa al momento, dice Merlín de Cacupé, fanático también de jueves de terror. Uno piénselo eso, que vayan dos veces a la semana. Bueno, hay que ver si hay materiales también, porque esto está a cargo de ustedes. Buenas noches, Nelson. Buenas noches, Maluque. Todos los días lo escucho con el programa, dice. Nelson, hoy es mi cumpleaños. Soy Florentina Kitayama, desde Japón. Siempre escuchando Jueves de Terror. Hola, Florentina. ¿Cómo te va? Florentina Kitayama. Feliz cumpleaños ahí en Japón. A celebrar es lo mejor, ¿eh? Que pases bien. ¿Cómo hace la celebración en Japón? No. Con mucho ruido, así creo que no hay, ¿verdad? Lobo, música, tanto paraná como acá, creo que no. Saludos desde Alberdi, como siempre fanático de Jueves de Terror, dice Raúl Amarilla. Hola Raúl, ¿cómo está Raúlito? En sintonía Nelson, dice Noguera. Hola Noguera, mi gran amigo de Luque, ¿cómo está Noguera? ¿Hay alguna historia de terror por ahí, Noguera? Vamos a esperar tu historia. Por acá ya nos envió también nuestro amigo Reinaldo. Derli Pedroso ya envió una historia acá. Ya tengo a mano, vamos a enviar enseguida también. Maluque, escuchá, mi segunda historia es más denso que la que envié el jueves pasado, dice. ¿Esa es la que te envió ahora también?
9: No, esta es del jueves anterior.
2: Y ahora envió una más.
9: Ahora envió una más que ayer avisó.
2: Y bueno, vamos a unir esa más adelante entonces. Vamos cuando tiramos las dos juntas. Sí, el tren fantasma de la costanera atrás del Cabildo, después de le invadieron los de la Chacarita, hubo muchas apariciones, dice, en ese lugar, aunque muchos no creyeron hasta ahora. Yo soy el capitán Julio García, para aclarar un poco nomás lo que sucedían los ochentosos, como envió hace rato el otro oyente. Siempre escucho, señores, Karina, el jueves de terror. Me gusta la cortina de Maluque. Ese no era el juego del miedo, dice. Para mí que era el juego del miedo. A ver. Sí, este era el juego del miedo, la película. Ah, mira cómo los perros atienden todos. Bien Maluque, me gusta. Decirle que atienda a su pasajero de vol, dice el oyente. ¿Qué pasó del muchacho este que la señora sacó del cementerio una pelota y iba jugando con una criatura y casi enloqueció este muchacho en plataforma? Mariano Roque Alonso creo que fue, hace 2 o 3 semanas. Que después bajando el puente le dijo, acá bajate señora, yo ya no doy males.
9: ¿Era que le pidió en la Recoleta o algo así? ¿Era que se bajó ahí pasando el puente Remanso?
2: No, era Recoleta. Creo que fue de Roque o Loma, pero pasando...
9: Claro, no sé, le bajó pasando el puente.
2: Pasando el puente, ahí sí. Abajo. Ahí le dice ya, señora, hasta acá llegamos más o menos, pues no me voy a ir más o menos. Buenas noches, saludos de Ciudad del Este. Le escribo porque soy una gran seguidora de ustedes. Muchos nos conectamos, dice, tarde, pero queremos revivir el programa y no nos sale disponible. Sería genial que activaran la opción de dejar guardadas las transmisiones en el canal de YouTube, dice. Y creo que se queda así o no sé cómo el tema, yo ahí no conozco. Le vamos a preguntar a nuestro capo Fabri si se queda grabado o no, cómo es lo que la gente comenta esto. Desde San Pedro, escuchando Jueves de Terror, oyente fiel, donde sea que vaya con mi radio, Ñaquina, y pero siempre con Carinal, dice Viviana Villamayor. Hola, Vivi. Está preparada para esta noche también, Vivi. Buenas noches, César Mareco. Soy, le estoy escuchando desde Córdoba, Argentina. Espectacular el programa. Saludos para Nelson y mi gran amigo Maluque. Acá le estoy escuchando mientras estoy cenando. Él es el que nos envió esa imagen tan... con tanto miedo de ese colegio donde él se va a hacer cobertura, que cubre ahí. Qué locura lo que es ese colegio antiguo, parece película de terror. O sea.
9: Miedo eso.
2: Sí. Viernes Insólito se llamaba un programa en Cardinal y sacaba un oyente. Ah. Hola Nelson, hola Tony, soy Heriberto Ruiz de Capiatá, fanático Jueves de Terror. ¿Cómo te va, mi gran amigo? Saludos para vos. Buenas noches, Casco. Hola Maluque, saludos al Grupo Callado, estamos en sintonía. Hola Grupo Callado. Están ahí los muchachos de Palomar, bien ahí. Buenas noches, Carlos, soy desde Pedro Juan, atentamente al programa y quisiera que sigan adelante siempre con el programa de Jueves de Terror. Gracias, dice la gente de Pedro Juan. Sombras en la noche, qué programa, dice otro oyente. Saludos para Maluque y a Casco, soy de Ciudad del Este, alerta, guardia de seguridad, atento Andrés, fuerza para ustedes, hoy es terror pleno. Quiero participar en los premios, soy Andrés, dejo datos, dice, gracias Andrés también. Buenas noches Nelson, no queda más en YouTube el programa del jueves pasado ni el programa del jueves 10 de septiembre. Rolando, soy de Barrio Pinoza, ya como buscan los perros ya, Desde Itacurubí, la cordillera con ustedes, saludos, dice Chair Cáceres. Hola Chair, ¿cómo te va viejo? Un abrazo para vos también. escuchando como speaker, acá en mi trabajo. Saludos de Colorado, Estados Unidos. Soy Pati Martínez, oriunda de Itá. Hola, Pati, ¿cómo te va? Están ahí con el, ya, todo su equipo. O sea, qué grande, Pati, trabajando y escuchando. Ya, Pati, con ese guante de repente allá en el fondo donde estás laburando, Pati, que no se aparezca alguien con la cabeza asomándose y queriendo saludar, porque ahí sí nos mandamos todas. Saludos para vos, Pati, que tengas una excelente jornada. Buenas noches, Nelson Maluque, ¿cómo están? A ese joven Tomás Romero Pereira que soñó con esas dos jóvenes el accidente en Juan León Mallorquín, yo le aconsejaría que ya no se quiera ir personalmente hasta la ciudad, porque como no sabe cómo va a reaccionar los padres de las dos chicas, que le escriba a la página de Facebook de esa parroquia, si es el que tiene el contacto en Facebook, pidiendo misa por las dos niñas, por las dos jóvenes, a escribir una carta con esa petición y enviarla por correo a esa parroquia. Y Nelson, si puedes contar otra vez, por favor, dice esa historia que una vez contaste de un joven alumno que falleció y que en esa semana de su muerte se hizo una reunión de padres para saber si se iba a hacer una fiesta ya planeada para juntar plata para la colación. Se decidió hacer la fiesta de fin de semana y en el día de la fiesta llegó la tormenta y se suspendió todo. Saludos, soy Arnaldo de Emboscada. Sí, hay muchas de esas. Ahora, vos tenés el audio también del joven este, pero vamos a ponerse más adelante. Eso es que contó que tenía 4 años el chico y estaba con su hermano gemelo. Él se acuerda vagamente que tenía 4 años, o sea, recuerda muy bien que tenía 4 años, y él estaba jugando la pelota en el jardín y suena el teléfono y su papá atiende el llamado. Y él estaba jugando con su hermano gemelo. Y él escucha perfectamente que su papá atiende el teléfono y le dice al que le estaba llamando, en pocas palabras entienden, de que el camión hizo un accidente. O chocado manubrio, le dice el señor. Es lo que él recuerda perfectamente, pues se asustaron todos en la casa. Le marcó eso a sus 4 años. El camión del señor hizo un accidente. El señor estaba en su casa, el papá de estos gemelos. El señor no estaba implicado en el accidente, pero su camión sí. El oyente de Tomás Romero Pereira, que después nos envió también, porque salió en ABC esa publicación, dijo este chico que ahora tiene 23 años y le soñó hace poco a dos chicas que le vinieron en el sueño y le pidieron, una le agarraba del pie y el otro la mano y tenían mucho frío y le rogaban por favor que se vayan a decirle a sus padres que ellos no estaban felices en ese lugar, que por favor recen por ella. Él no recuerda vagamente cómo es la historia, pero era tan... Y el muchacho dice que se mandó un susto, se despertó y él relaciona que estas dos chicas que le vinieron en su sueño después de casi 20 años, porque ahora tiene 23, y el accidente ocurrió cuando ellos tenían 4 años. Dice que le apareció en el sueño y le dicen, por favor, que se acerque a sus padres, a los papás de estas dos niñas que murieron en ese accidente en Mallorquín, para que vayan a rezar por ellas, que ellas estaban desesperadas. Dice que gritaban desgarrador, era el grito, según contó. Era muy fuerte el audio. Vamos a ver si hoy podemos escuchar de nuevo, porque este muchacho dice que ahora no sabe para dónde ir, porque le viene en el sueño, pero él tiene miedo de ir a la familia a decirle que le soñó a estas dos chicas, porque y no le quiere decir yo soy el hijo del dueño del camión, porque es como recrear y volver a traer todo un dolor. Murió una nena de 10 años y otra niña de casi 15 o 15 años, decía en el informe de ABC, que también leímos en el portal que estaba en aquella ocasión. O sea, muy denso lo que le pasó a este muchacho. ¡Ey, voy! Cosas, dije, ah, dijo, yo no sé por qué a mí me eligen. Si yo tengo 23 años y nunca me pasó esto, y me llegó a mí en mi sueño la historia de estas dos nenas, dice, la de 10 y 15 años, que en su sueño le agarró, él sentía en su sueño que le estaba tocando la mano y el pie, y le pedían llorando y desgarrador, dice que era llanto, porque ellas no estaban felices donde estaban. Era lo único que les decía, y que se vaya junto a sus padres, por favor, a pedirle que les ayude y que recen por ellas. Y las dos niñas murieron en un accidente donde cruzaron la ruta de Mallorquín en una moto cuando iban al colegio, y murieron ahí mismo al instante, una niña de 10 y 15 años, allá por el año 2007, creo que era la información. Algo así, no recuerdo vagamente, pero este muchacho volvió a soñar, dice, hace poquito nada más, y después de casi más de 20 años. Y no sabe si irse o no junto a los padres a contarle lo que le vino en el sueño, ¿verdad? Tal vez por radio puede que se entere uno, pero él no se anima, no sabe cómo va a reaccionar la familia. No es fácil, ¿cierto? Pero a él ataca en el sueño. Hay un pedido del que le vino en el sueño. Y él no sabe si se va y le dice a los padres, porque ¿cómo se presenta? No, que con el dolor volver a revivirle, y vos sabes que yo soy el hijo del dueño del camión, no el que protagonizó el accidente, pero que es el dueño, el hijo del propietario. Bueno, vamos con más audio, Maluque. Más audio, señores, 21:48 en Jueves de Terror.
10: ¿Qué tal, Casco, a vos y tu equipo, Malaporte?
2: Tranqui.
10: Buenas noches para todos. Derlis Pedroso soy. Si por ahí hay algún sorteo, me gustaría participar. 875, mi último. ¿Alguna vez acasada ese? Bueno, quería un poco comentarle que, bueno, para que se pueda entender mejor, yo pues me dedico a hacer toda la parte de... mi trabajo es construcción en seco, cielo raso, es duro, PVC, yesito, vidrios, colocación de vidrios templados, puertas, uh-huh, ventanas, divisoria, completo. Y en ciertos trabajos nos toca entrar solamente a partir de la noche, en las oficinas, en los shopping, y eso no puede trabajar, no puede entrar a trabajar de día. A partir de las 8, 7, 8 de la noche puede ingresar hasta el día siguiente, las 3, las 4 de la mañana, las 2, las 3, se sale. Y esta semana que pasó, creo que fue martes, miércoles, por ahí que nos tocó entrar, no recuerdo bien el día, la gente de AJ Bierzi, uh-huh, tiene su oficina al lado mismo, la oficina larga de esa tienda. No sé si todo el edificio, pero varias de las oficinas que están ahí de los pisos son de AJ Bierzi. Y al lado mismo de la Casa del Horror. Y al subirte vos en los pisos más arriba, ya se puede ver desde un balcón, se puede ver toda la parte de la del patio de la Casa del Horror.
2: Sobre Oliva.
10: Hija de mil. Te juro que es una locura. Algún día tendrían que ir a hacer un programa ahí.
2: ¿En serio?
10: O entrar, por lo menos, una locura.
2: ¿En serio, dale?
10: Se escucha voces. No sé si por ahí puede ser algún chepin que está.
2: Sí, pero...
10: Yo, en cierto momento, te da un pirín viejo impresionante. Lo que sí, en dos oportunidades que yo ayupía mañana esa... Ah, ya se visto sombras que se movían y se escucha voces, no llantos ni gritos, pero voces, o sea, hacen un chepi madera, pero digo nomás, pero se escucha cosas ya. O, hay parte que te puedes acercar muchísimo más porque te subí en el piso donde linda directamente donde empieza el tejado, para el techo. Y ahí mismo puedes verse. Y ahí es una locura. Ahí casi te acercas todito luego a la Casa del Horror. Y eso entre la una, la 12, la una, pero ahí me subí a mirarse. De tajo, o sea. Ahí hay movimiento, pero que da gusto.
2: En serio, me decía.
10: Es una locura. En una de esas, yo entré con dos de mi gente, ¿verdad? Uh-huh. Entre tres era Ricky. En una de esas mañanas, me concentraba mañana. Humilde, dice secretario, o sea, ahí le haga, me agarró un poco de la pierna, así. Te juro, viejo, o sea, que...
2: para hacerte un aroma.
10: ¿Qué es lo que me pasó? O sea, me quedé congelado, hermano, o sea. Tú ya haces mundicia. En detalle, pues, ahí, hacia la Casa del Horror. Pero hay mucho movimiento, o sea, hay movimiento. De que hay movimiento, hay movimiento. Quería nomás comentarle hoy... que pasé en esta semana ahí al lado de la Casa del Horror. Y bueno, le sigo escuchando. Un abrazo.
2: Derlis, querido, este es el audio del jueves pasado. Acá continúa. Ahí le paso mi segunda parte, denso, que envié el jueves pasado. Dice, por lo que ocurrió, mirá, vos sabés que tenés esa vista, ese panorama ahí al lado trabajando y estás ventaneando ahí. Después tu socio tiene y te toca así de sorpresa. Viejo, vos sabés que tu subconsciente está ahí, sabés que está al lado mismo en la Casa del Horror. Terrible.
10: Hey, muy buenas noches para vos y tu equipo. Bueno, Derlis Pedroso te saluda. Si por ahí hay algún sorteo, me gustaría participar. 875, mis tres últimos. Bueno, voy a tratar de ser lo más breve posible porque hay poco higiene acá. Con historia. Esto le pasó a un amigo, vecino mío acá, pegado a mi casa nomás. Hermano lento, nos criamos juntos y todas esas cosas. Bueno, ellos son. Le pasó a él y a su cuñado. Y al al papá de su, que sería su suegro, ¿verdad? Son personas que trabajan, que me trabajan cualquiera, lo que yo trabajo, hace de todo, ¿verdad? Eremías se oye, pues. Lo que sí les, se les contrató a ellos, con su cuñada, agarró un trabajo allá hacia Capiatá, kilómetro 16. El trabajo era ir a desmontar varios tinglados galpones que ya estaban todos viejos y iban a renovar todos los tinglados, la chapa, ¿verdad? La chapa iban a renovar, tenían que sacar todo, poner todo nuevo. Así como me contó, era un predio gigantesco, enorme, donde anteriormente había una ferretería grande donde tenían atrás otra vez galpones, dos o tres galpones para sus materiales, donde se vendían de todo, ¿verdad? Ferretería Tuya, que eso fue hace 20, 30 años atrás más o menos. Llegaron ellos al lugar y cuando empezaron a trabajar, cuando iban a trabajar, el señor le había comentado de que tiempo atrás la dueña, que es de la ferretería, hace 20, 30 años atrás, que había fallecido, rondaba por el lugar, andaba por ahí. Que no le hagan caso, que no le tengan miedo, que no le hagan caso nomás. Que normalmente le solía mucho atormentar al celador, al sereno que se solía quedar ahí, para que los chepis y eso no entren y esas cosas. Él le solía arrojar piedra, ya aparecer su vez así en cualquier lugar nomás. De lo que mi socio no le hizo, no cree en esas cosas, ¿verdad? Y no le hizo caso.
2: Acá un ratito, ahí están los
10: pasaron desapercibido nomás ese comentario que hizo el señor, el dueño. Bueno, en fin, después doña Prunico y la trabajo. Desmontaron el otro, están desmontando. Solamente para hacer ese tipo de trabajo uno tiene que estar arriba y el otro en la punta y van desatornillando al piaje, güey. De la chapa pues se mete uno debajo del otro en ciertas ocasiones y van sacando, van desmontando. O puede ir la chapa y pasar al otro lugar y vas desmontando. Bueno, en fin, por lo que sí, cuando estaban desmontando, el cuñado de mi socio que está en la parte más arriba, y él estaba en la punta, ¿verdad? Se rompió la estructura que tenía abajo y se fue abajo este muchacho. Y se rompió la pierna, se cortó, en realidad se rompió su pierna, se cortó mal allá abajo al caer. Uh-huh. Y se rompió su hueso, dice que salió wow. Así se rompió.
2: Madre santa.
10: Como si fuera cuando te accidentan una moto lento. Uh-huh. Grité herido de aquí para allá, quilombazo. Se bajó rápido mi socio, el papá del muchacho también vino. Y se fue mi socio y se le puso, porque sangraba mucho el tipo, sangraba mucho. Le puso detrás de él, detrás de su espalda, como un enojo, y se puso detrás de él, ahí en el lugar donde estaba, ¿verdad? Para poder darle fuerza y qué sé yo, ¿sabes? El momento, ¿verdad?
2: Sí.
10: Entonces, llamaron, fueron a la. Vinieron a la ambulancia, ojo, y lo llevaron. Después, ya mi socio, cuando ya, porque el tipo se le tuvo que poner, gracias a Dios no perdió la pierna, porque casi perdió la pierna. Le puso a al cuñado de mi socio, le puso platino y. Colocar platino y ya después cuando estaba bien, ¿verdad? En esa semana que se fue a visitarle mi socio a su cuñado, le dijo que hizo que le contó todo lo que pasó, maestra, porque a veces pues, te olvidas cuando tenés esa clase de accidente, pues se te pasa, te olvida todas las cosas, ¿verdad? Por el susto, por el dolor y cosas así.
2: Sí.
10: Y Vicente se llama mi socio, le dijo, ¿quién vio? Era esa señora que estaba ahí al lado de papá cuando yo me caí, estaba ahí gritando el dolor, le. Y salí, le dijo mi socio, que no había ni una señora, le.
2: Mamá, qué.
10: No había ni una señora, claro que sí, estaba una señora al lado mismo de papá, y cuando papá está pidiendo socorro, estaba una señora de pelo blanco, corto, con un traje azul y un vestido, y le dijo, y me estaba mirando y se estaba riendo de mi jefe.
2: De estado, hermano.
10: Me miraba y se reía, me apuntaba y se reía de mi jefe. De estado, hermano, o sea. El pini que me dio cuando me contó mi socio.
2: Madre santa.
10: Fue una locura. Mi socio ahí mismo dice, mo pirin baiteje. Dice que estaba la señora, le contó que estaba la señora mirándole, apuntándole y riéndose de él, de lo que le pasó aparentemente. Pero ese día también mi socio, cuando estaban trabajando, cuando él se fue al baño, me contó, yo me fui al baño a él y me dijo, se pusieron un baño de esos que son reciclables, que son, que se suele utilizar en las obras y eso. Uh-huh. Bueno, había baño, pues iba a ser varios días el trabajo, ¿eh?
2: Claro, suena como...
10: Y pusieron, y se fue él para estar en el baño, caca y nada. Uh-huh. Ah, ojo, bum, bum, bum, le tocaron la puerta al baño. Ya cosas más, que tengo ya... Ya pongo ya caca pende de vida. Pues bum, bum, bum, le tocó otra vez en la puerta. Y ya, corre, me cañía él, ¿no? Pues bum, bum, bum, le volvió a tocar otra vez la puerta y se levantó ya él así, más ya... Va, esa es la vez y no estaba nadie.
2: Mamá.
10: No había absolutamente.
2: Movimiento absoluto.
10: Pero lo que sí, dice que le agarró un piñe a mi socio, a mí, todo cuando me contó, ¿verdad? Una locura. Eso nomás quería.
2: Qué loco.
10: Y yo calculo, esa parte se me pasó, ¿verdad? Yo calculo que la señora, que, porque después le contó, mi socio le contó a. El cuñado le contó, el cuñado de mi socio le contó a él. De que la aviación se fue en esa ferretería vieja donde estaba antes, porque la dueña, el dueño de la ferretería en aquel entonces, cuando antes de que fallezca la señora, era la señora era la dueña de la ferretería. Grande, ¿verdad?
2: Lo más probable.
10: Que él se fue a entrar en la ferretería y que en esa ferretería había esas cajas antiguas, esas cajas de metal que vos pin, le apretás un botoncito y sale, pin, y sale, ¿verdad? Uh-huh. Y que ellos voy a agarrar la plata, esa plata antigua, había esos 1000 de antes. 500, eso no sé qué carajo había, pero unas plantas viejas ya, ¿verdad? Uh-huh. Y él agarró 2-3 por ahí para plata, así como se dice, ¿verdad?
2: Ah,
10: uh-huh. Para calcular. Así que la señora lo que le hizo todo eso, por eso,
2: uh-huh.
10: Y pues sí, en día y estaba ese día mirándole cuando ahora, se sientó
2: ahí,
10: y riéndose, él apuntándole y riéndose, él y el tipo, qué locura. Sí, y ahí vino con mi socio para uno de estos días ahí en ese predio para hacer una filmación, a ver si por ahí
2: pasá,
10: parece
2: pues,
10: mal la señora.
2: Pasá, pues, dele.
10: Yo soy fanático de esas cosas.
2: Pasá, dele, pasá.
10: Y
2: pasá.
10: Bueno, eso no me quería comentarle, jefe. Un abrazo.
2: Ahora cierra un poco todo lo que pasó, Lo que cuenta es que este muchacho parece tocó una moneda ahí de esas, como una ferretería antigua, como plata, se llevó la plata que era de él. Y cuando él se cayó, le apareció prácticamente al lado de su papá, y dice que estaba la señora riéndose y mirándole. Y nadie estaba en esa ocasión. Pero él se mandó el susto. Y aparte también, cuando estaban trabajando ahí, se daban cuenta que había golpes. Les molestaba cuando iban al sanitario, al fondo de la derecha. Está loco. Qué loco. Espectacular relato del libro. Bueno, ahí está. Señores, qué linda está la jornada del día de hoy. Esta es nuestra noche, jueves de terror. Muchísimos audios. Ahí está Javiernes, ya también nos envió un material. Javiernes, grande Javiernes, aportándote. Qué voz se mandó la tele. La gente pensó que era inteligencia artificial. ¿Cómo va a ser una voz? Es la voz del cardinal deportivo. Ya nos envió material para el día de hoy, que también lo vamos a poner en la noche. Así que gracias a la gente que se está sumando con nosotros. Un fantasma detrás del dueño después de la caída del accidente, que no perdió la vida y vio todo el traslado a la ambulancia. ¿Dónde queda el depósito viejo? Y no sería el barrio Cerrito, Ruta 1. Acá en Capiatá hay muchos movimientos del señor en la noche, dice un oyente. El único registro era un periodista de Canal 9, donde se escuchan voces y no eran de ellos. ¿Dónde está la Casa del Horror en el microcentro? Sí, Canal 9, C9N creo que fue la que hizo esa nota y se escuchaban los gritos desgarradores en la Casa del Horror, que es una de las más visitadas y vistas, evidentemente. Y Carlos Ortega tiene a usted, aunque yo eso lo conté 2-3 veces acá, nosotros, como el grupo ABC, también teníamos ese audio. A nosotros también nos tocó, como la temática nomás de ABC no es de repente de entrar en cosas paranormales, no van a ver en el noticiero ese tipo de informaciones, porque es mucho más serio el informe de los compañeros de TV, pero en la edición que ellos estuvieron preparando allá también en ese año, creo que Carlos Ortega fue su estreno con nosotros en aquella ocasión, porque le mandaron cubrir cuando él entró acá con el grupo ABC a hacer esa cobertura, y Carlitos vino y nos trajo acá el audio también, donde ya editando los muchachos solamente, evidentemente sin imágenes, pero con voces. Se escuchaba también una voz en aquella ocasión cuando estuvieron...
11: Enrique, Carlos, y uno, bueno, dice, solo no pudo haber hecho esto.
2: ¿Se escuchan? Ahí están unos los audios. Que muchísimos de los colegas que estuvieron esos días en los medios, tal vez algunos se los pasó porque la información era mostrar las imágenes de la casa del horror. Eran los lugares, todo lo que fue ese suceso, que cuando nos cagamos todos, lo de Marabel era terrible. Pero nadie iba a la información paranormal, eso ya era un extra, más o menos, que salía después. Cuando ya la gente, ¡epa!, decían los editores que pillaban y notaban que había un audio raro. Ese audio fue en aquella ocasión también, eso fue con el Carlito Ortega, ¿verdad? Imagínense, esa de Carlos Ortega y la de Canal 9 también, eso quedó registrado. ¿Puedes poner otra vez más, Luque, para el oyente? En aquella ocasión, cobertura de ABC, y este audio se escuchaba también con Carlos Ortega.
11: Enrique, Carlos, y uno, bueno, dice, solo no pudo haber hecho esto.
2: Ahí está, parte de lo que más o menos se escuchó. Y había otro pedazo más también que nos pasó Carlos Ortega en aquella ocasión. Cuando ahí se escuchan bien, Enrique y Carlos, dice, cuando volvía, estaban haciendo el noticiero en aquella ocasión y bueno, iban en vivo con ese con esa noticia que impactó en aquella ocasión. Nos vamos a la pausa, Maluque, ¿te parece? 22:04, hoy con John, que regala un balde de pintura entre todos los oyentes que participen con nosotros en este jueves de terror. 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Pausa y venimos.

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1: 22:07.
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1: Bueno, vamos al pronóstico para mañana, gente. Viernes con 34 de máxima, 19 de mínima. Día cálido, caluroso, cielo parcialmente nublado, vientos del noreste para mañana. El sábado cambió un poco lo que era ayer, porque sube la temperatura para el sábado, 37 grados, va a ser calor. 24 será la mínima, día muy caluroso, cielo parcialmente nublado, vientos del noreste es para este sábado. El domingo, 38 de máxima, 25 de mínima, también día muy caluroso. Cielo parcialmente nublado, anulado, vientos moderados del norte, eso es para el domingo. El lunes, 39, el feriado con mucho calor. 26 será la mínima, muy caluroso, gente, para el lunes. Cielo parcialmente nublado, anulado, vientos moderados del norte, es lo que dice para el lunes. El martes cambia un poquito, 34 la máxima, 23 la mínima, día cálido a caluroso, cielo mayormente nublado, vientos variables, lluvias dispersas y ocasionales tormentas eléctricas, dicen para el martes. Pronóstico extendido desde mañana hasta el martes en Asunción y zona central.
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1: 22:22.
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0: Papi Nelson va a la partida. Andú va a venir a jugar de terror. La vez pasada el saco y ya se cañó, vete y. Pensamos a. Si le tienen alguna explicación a eso. Si te iba a caer, yo. O más no pude la vaca. Y raro, y la imposición, la puta, la ya la animal. Que me está haciendo la razón, mi querido. Nelson, además la jugada y niña puti, pero tenía una mata y yo tenía un niño que le ve. Me iba a echar para Nelson. La gesta yo que está el animal, linda y. Pupe guau, mira, y su racuera se lo metió allí para este yo y me iba a echar y me iba a Nelson y raro y mísera. Saludos.
1: Abrazo, don, gracias por su mensaje y mete miedo. Eso ya, más de una ocasión nos han enviado oyentes por acá y. Es terrible realmente. Cuando uno ve eso en el campo es terrible. Hola Casco, hace más de 20 minutos estoy mirando y no entiendo el programa. Dice, ¿cómo es la dinámica? Envía al oyente. Está viendo por YouTube. Es netamente audio, Dom. Hay que enviar por WhatsApp las historias y van al aire para los oyentes. En YouTube solemos pasar algunos videos cuando lo tenemos a mano, cuando hay material.
2: Cuando nos envían.
1: Claro, le estamos saludando a la gente de YouTube, por cierto, también. Sí, estamos hablando acá con Maluje. Saludos de Asunción. Saludos a Asunción y Lambaré, mi amigo Sergio González, siempre lo escucho jueves de terror, dice Elvio Díaz. Gracias, Elvio, a través de YouTube también reportándose. Casco, decirle al que maneja las redes que deje colgado las emisiones de jueves de terror en vez del Cardinal Deportivo, dice. Ya que con la gente de fútbol está últimamente muy patético el fútbol paraguayo, dice. Bueno, a ver, seguro vamos a buscar la manera. Espectacular, jueves de terror, a veces Cardinal, dice por acá Paricio. ¿Por qué Malugen está con máscara de terror? Dice, ey, párele, güey. Va a Bellapó para los tesoros. Sí, va a Bellapó para los tesoros. Dice, acá estamos. Buenas noches. Vuelve Lumbanda. Dice que vuelve Lumbanda. Sí, el Lumbandista. Lo vamos a traer. Derly Rubén dice de San Bernardino. Desde acá te saludamos. Derly Carolina. Espectacular el programa. Siempre lo escuchamos y les vemos éxitos. Gracias a la gente que está también ahí desde San Ber. Un youtuber llamado Brickman había afirmado que el primer caso confirmado de actividad paranormal en Paraguay sobre la Casa del Horror, ya que fue en vivo y en directo, fue en la transmisión del, creo que fue el SNT, es lo que nos están viendo.
2: CN9.
1: ¿CN9?
2: Sí, señor, CN9.
1: Uh-huh. Y bueno, es lo que se dio en aquella ocasión, ¿cierto? Los oyentes están enviando mensajes y escuchando hasta ahora. Le paso un video para que vean el día de hoy. Dice, bueno, gracias al oyente. Para el programa de Luis y Nilda, San Miguel Corriente, abrazo y saludos para ustedes, dice el oyente. Gracias. Buenas noches, tengo una anécdota que me pasó en una conocida embotelladora de Acceso Sur. No digan que es tal. Allá. Hay tres embotelladoras, creo, por Acceso Sur.
2: Sí.
1: Una que está primero bajeando ahí Tres Bocas. Que es de color rojo.
2: El rojito.
1: Después está otra botelladora que tiene color naranja.
2: Ese.
1: Que está a la derecha. Que es de. Era de Tío HC allá.
2: Sí, del tío.
1: El tío. El tercero, el que está allá en el tono, no, que también es otro tío. Que es de AJ Bierzi.
2: Del tío Anto. El tío Mi Anto. Tocayo, el tío Tocayo.
1: Parece esas elecciones cuando das tú. El caballito va ganando. En una de las tres botelladoras dice que, a ver, ¿qué hay? Acá ella me envía qué botelladora, pues yo no puedo decir.
2: Claro.
1: Yo era guardia ahí, dice. Estaba en el fondo. En el fondo hay un cementerio, pues. Hay varios compañeros. Le tiraban garrote, que era de pales. Varios expersonales pueden corroborar esa historia. Había un jefe hace unos años que le saludó a un señor y este señor no le habló. Recuerdo que nos mostró el video y era cerca de la 1 de la mañana por ahí. En el video se veía como un señor, era medio transparente. El jefe se recontra asustó, no quiso más ir a recorrer solo y nos íbamos con él atentamente a F. Envía esto acá a esta hora de la noche. Una de las tres fabricadoras de...
2: Envía un audio al oyente.
1: No, en el fondo es...
2: No, porque no diga la marca.
1: No, claro, pero ya... El tema del lugar que en el fondo había sido tenía mucho movimiento. Buenas noches, Nelson Maluque. Quería comentarle sobre la historia de la casa que se vendió, creo que está, o la que fue Luque, tenía un pozo en el fondo. Me llegó tanto esa noche de jueves de terror que yo soñé todo lo del pozo. En sus sueños escuché criaturas llorando, no sé de dónde es. Fue la primera vez y se da en la historia para que te des cuenta. Dice, saludos de Lambaré, Héctor y Daisy, fieles oyentes. Mirá un poco, el jueves pasado fue esto, el señor que compró la casa que tenía un pozo y había sido, el señor empezaba a tener visiones, ruidos, las criaturas, dice que le veían a alguien, hasta que se dieron cuenta que compraron muy barato la casa, ¿verdad? Eso es lo que contó aquella vez el jueves pasado el señor. Después, y no recuerdo qué barrio de Luque era, se fue, el señor con el tiempo dice que se fue a acercarse al pozo y el pozo estaba seco, medio con barro más o menos, ¿verdad? Después dice que él venía un olor muy fuerte de ahí, porque estaba todo tapado, creo que con un ropero antiguo o algo así, tenía muchas cosas encima, que lo único que le pedía, o el que vendió el terreno, le dice que no toque nomás el pozo, ¿verdad? Entonces ya antes bebe más o menos. Y después ellos tuvieron que tocar el pozo y sacaron lo que había dentro del pozo. Estamos hablando de la historia que sucedió, parece ya por los 80 o 90. Y encontraron lo más desgarrador. Supuestamente encontraban huesitos que no eran de animales. Parece de terror la historia como cuentan. Pero esto es algo que la gente de Luque dice que lo conoce. Dice que a la noche escuchaban niños llorando. Las criaturas que vivían ahí se asustaban y soñaban, hasta que ellos tuvieron que vender y borrarse de esa casa. Que con el tiempo se enteraron que esa casa era de una famosa partera, una partera, ¿cómo se le dice? Partera ñaná, ¿verdad? Maguare. Así se le dice, ¿verdad? ¿O cómo era, Maluque?
2: Sí, la partera.
1: La partera en Maguare.
2: En Maguare, sí.
1: Y dice que en muchísimos casos, y era clandestina esa parte, donde era para menos como el punto de época de este tipo de situaciones en los 80 y 90. Era una partera prácticamente cañil, y dice que ahí arrojaban supuestamente ese tipo de... ¡Qué loco, o sea! Y muchísimos casos que la gente conocía a Luque que no quería develar, pero esa casa quedó con esos movimientos. Y este señor dice que soñó todo. No aguantó, soñó todo. Y lo que acá dice, quería comentarles sobre la historia de la casa que se vendió, y creo que fue en Luque la historia, y tenía un pozo en el fondo. Me llegó tanto, dice, que esa noche de jueves de terror yo soñé todo lo del pozo, y en los sueños escuché criaturas llorando, no sé de dónde es, y fue la primera vez que de esta historia que me pasa a mí. Y para que tengas en cuenta nomás cómo llega, dice. Saludos de Lambaré, Héctor y Daisy. Vamos con más audio, Maluque. Vamos, dale, que tenemos un poco atrasado. 22:38 y tenemos el audio de Javiernes. A las 11 en punto, vamos a tirar el audio de Javiernes, que nos acaba de pasar también con la voz potente de la voz comercial del Cardinal Deportivo. El número uno, Javiernes. Hoy en la noche, con su historia a las 23 horas, en este jueves de terror.
3: A ver, Nelson, saluda ahí para la audiencia y ahí para los operadores de la radio. No está peor Malugena.
1: ¿Malugena?
3: Sí, quiero contar un relato de lo que pasó en la famosa casa embrujada en la ciudad de Limpio. Esa casa estaba alquilada ahí en la zona de Rincón El Peñón, camino hacia Piquete. Sigue estando la casa de una familia conocida ahí en Limpio. Y ocurrió un asesinato ahí y un suicidio. Era una pareja. El hombre celoso le mató cruelmente a la mujer y luego él se suicidó. Después se alquilaba esa casa y nadie podía durar ahí un mes, porque tenía movimiento. Hasta ahora tiene movimiento la casa. Y se pone en venta, nadie quiere comprar, nadie quiere alquilar. O sea que es la única casa abandonada que se respeta. De eso, mi hogar, eso abandonado, la mitad allá arriba, nos ha subido Marco, Vía, mi amo, Peromba, de Puerto, sí. Mi hora para el Cuareno. Cuando hay que respetar, no hay poco ese.
1: ¿En serio?
3: La gente no hace ahí, ni vereda de donde. Ojasá, otro vereda, ojasá, frente, güey.
1: Mamá.
3: Oye, que ya es la casa del terror en Limpio.
1: En Limpio.
3: Y ese asesinato ocurrió exagerando hace 15 años más o menos. Y hasta ahora, o sea, la casa ni se puede pasar enfrente.
1: Qué bárbaro, qué denso, ¿eh? Nadie toca nada en la casa, ni los chespiritos. Vos llevas un marco de tu casa y llevas todo, No tenés que tocar nada.
2: Nada,
1: maldito, ¿cómo se dice? ¿Por qué?
2: Casa embrujada.
1: Listo, o sea, yo a eso sí, las casas embrujadas para mí es lo peor, malo. el silbido, el pollito y todo eso es pasable, ¿verdad? Pero de estar así, entra en una habitación y se comienza a mover todo. Lo que ha de ser. Cintia Romero, Luisito, por las obras no hay movimiento, dice. La segunda parte, Tony Pio Tesoro, dice por acá Cintia Romero. No, Cintia, es una nueva historia la que envía Javiernes. El Eminem de los anuncios. Está escuchando Javiernes, ¿eh? Se viene otro episodio de Tony, dice por acá Cráneo. No, Tony no. Huellitas de bebé, algo así fue la partera que vivía ahí, dice Cintia Romero. Eso sí fue el fin de semana pasado. Sí tenía olor el pozo, era pozo ciego, dice. No, la verdad que tenía olor fuerte, pero por lo peor. No era, era un pozo de agua, como explicó. No era el pozo que uno se imagina. Y el abogado, la semana pasada, fue la casa más barata que se remató a nivel judicial que compró y terminó en una pesadilla. El pozo seco, que creo que le siguió todo al señor también. Sí, es cierto, le siguió al señor la historia. Ahí está. El señor se tuvo que mudar y hasta ahora dice que él tuvo, o sus hijos se quedaron traumados con eso. Están en Ipané. ¿Te acuerdas que contó Maluque? Ah, vos no estabas. Vos te fuiste a jugar volea. Con razón lo que vos no estás encargando con lo que estábamos contando. Te perdiste un sensacional juego de terror.
2: Pues yo escuché completo el programa.
1: Pero escuchaste eso, ¿verdad? De Ipané. Sí. En Ipané. Hasta ahora quedó secuela con la familia.
2: Estoy tratando de recordar cómo le guardé.
1: Sí, no, el pozo, no, el pozo, no le va a poner un...
2: No, no, no, pero...
1: Poner el pozo de Luque, guardarlo así, Maluco, no está así. Perdió, me diga
2: que tengo perdiste ese audio, Maluco. 15 historias hubo el jueves pasado.
1: No va a ser que se perdió, sí. O sea...
2: No, está guardado, no me acuerdo.
1: Buscando. Tengo que buscar nomás el próximo jueves, para ser uno de los mejores, Maluque. Porque es buenísimo.
2: Porque está, claro, porque acordate que arrancamos con el tema de la casa de alquiler en Fernando La Mora.
1: No, no, no, eso fue.
2: Ese fue el jueves pasado que repetimos.
1: Exactamente.
2: Después que con viene, ese arrancamos.
1: Después viene, un poco más adelante, cuando ya te fuiste vos a matear en tu volei. Ahí vino un tipo a las 10, como te estoy atendiendo, más lo que te das cuenta.
2: Gratis.
1: A las 10 y media más o menos cae el. La historia, casi ya a las 11 más o menos, y nos asustamos todos con los oyentes cuando vino esa. El señor que envió estaba ya por Ipané, creo que vendió la casa y se mandó, se asustó como nunca. ¿Hay más audio, Maluque?
2: Sí, señor.
1: Vamos con audio, después vengo acá también con el mensajero que está que explota en la noche de hoy, vamos.
4: Bueno, loco, oyente de Jueves de Terror y lo que están ahí en la radio. Yo soy un fiel oyente del programa, solo escuchar siempre. Quisiera contar un poco una experiencia vivida, ¿verdad? Mi vida, ¿verdad? Mi trabajo. Yo soy guardia, pero no le voy a nombrar el lugar donde estoy trabajando, más o menos, pero le digo que estaba trabajando ahí en la zona de Villamorro, en un edificio, ¿verdad? Donde hay residentes, ¿verdad? Y me acuerdo que cuando el administrador me había dicho que por favor reza para que gente buena venga al edificio a alquilar para vivir. Y eso llevé pensando a qué se debió eso ahí. Y bueno, resulta ser que el edificio donde había era de cinco plantas. Había como 15 departamentos y apenas se alquilaba dos. Y había uno de la planta baja del 1A, por ejemplo, de uno de los bloques, que nunca se alquiló. Después llegó el tiempo que se alquiló todo y ese 1A nunca se alquiló. Y un día en el segundo piso había un ingeniero agrónomo que vivía ahí. Y yo tenía un día libre, y ese día libre él llegó a eso a la 1, a las 2 de la mañana, y vio gente que había ahí en el primer piso, el 1A, y que estaban farreando, había la parrilla y asadito, estilo música, inclusive le invitaron a esa gente para que se suba junto a ellos, ¿verdad? Para compartir, ¿verdad? Y le agradeció al ingeniero y entró, se subió en el quinto piso, él está en el quinto piso y se subió. Y al día siguiente, cuando me tocó trabajar mi servicio ahí, a la tarde, yo estaba a la noche, y me dijo, mira, se alquiló, me dijo, el primer piso, el 1A, por fin, ¿no? Y le dije, ¿en serio? Le dije, sí, anoche estaba farrando, la madrugada, yo llegué a las 2, y media del interior, me dijo, y encontré gente farreando ahí, me dijo. Entonces yo, para verificar, me subí y encontré la puerta abierta del 1A, del departamento. Entré, no había nadie. No había ni nada de costa, mucho menos de persona que esté viviendo ahí. Entonces siempre a la tardecita él llega, viene y me dijo, ¿qué tal esa gente que el primer amén, así, son pareja, matrimonio? Y me preguntan si le miré bien y le dije, vamos a ser sinceros, le dije, yo me subí a verificar, le dije, bueno, no hay nadie, le dije, no, vaya a joder, me dijo, así, me llaman por mi nombre, pero voy a olvidar nomás mi nombre porque no quiero que se sepa. Entonces le dije, vamos a subir y verifiquemos, le dije, y nos subimos. Y ahí se quedó medio asustado, sorprendido. Y se mudó, enseguida se mudó ahí. Y bueno, yo me quedé ahí, 2 años estuve trabajando. Y la siguiente noche, escuché yo que, bueno, me encontré con un señor vecino de al lado y estuvimos hablando y me dijo, este terreno era de mi hermano, me dijo, y por acá en época de la guerra, mucha gente le mataron y todas esas cosas, me dijo. Esto era un celo, un chuchale, ¿no? Y nos encontramos y así me hizo el comentario y después me dijo, y esos rayistas que están ahí alquilando, esos locos que salen a la madrugada, eso es la una y media, me dijo, no me deja dormir, me dijo, porque vive al lado del edificio del señor. Y ahí le dije yo, pero ay, casi no hay nadie, le dije, hay dos, aquí cuando todavía dos nomás. Y ninguno es rayista, le digo, es un ingeniero agrónomo y el otro es un extranjero, le digo, pero ni vehículo no tiene, le digo. No puede ser, me digo, pero yo escucho, salen como 2, 3 a veces la madrugada, con ese ruidazo, esos autos que hacen, me digo. Y bueno, le dije, pasan por ahí, le dije, andate junto a mí, vamos a verificar, le dije, y qué hora es lo que sale. Y a la 1:30 de la madrugada, a las 2, me digo. Y no había nadie de rayista. Bueno, y esa criatura, me dijo, esa criatura, cantidad de criaturas, yo escucho ahí en el fondo que están jugando, llorando, gritando, me dijo. A medianoche a veces ni nos duerme todavía, me dijo. Pero no, ahí luego el ingeniero es casado, pero no tiene hijos, y el extranjero es soltero, me dijo. No puede ser, me dijo. Y un día yo a la tardecita llegando, me subí en el 5º piso en la terraza y empecé a mirar alrededor. Estuve hasta larga noche, a larga hora ahí mirando, subiendo, bajando a ver si había criaturas. Y no había nadie. No había nada de criatura. Bueno. Y resulta ser que ese edificio era nuevo y también la instalación era. Yo tenía que abrir una llave, alzar una llave para cargar el agua al tanque. Tenía allá arriba unos 2 tanques de 500 litros y yo uno tenía que cargar. Y tenía que recostarme por la pared, ¿verdad? Por la moraña, ¿verdad? Para que cuando goté, porque ya se llenó. Y bueno, como 2 horas, 3 horas se carga todo. Y a partir de las 12 de la noche yo tengo que cargar el tanque. Y yo tenía ese presentimiento de que algo iba a haber ahí arriba encima del tanque. Y bueno, abrí la llave y después hubo 1 hora y media, empecé a salir afuera, a recostarme por la muralla y me decía alguien, ¿verdad? Es como dice la gente, el ángel la guarda, y me decía, no vaya a mirar arriba. Así me decía, no vaya a mirar arriba. Y yo tenía esa curiosidad de mirar arriba y de a poco levantaba mi mirada. Y nunca en mi vida he visto yo un pájaro más grande, no sé. Jamás he visto, y le he visto a un pájaro negro ahí, con su ala así como queriendo volar, pero cubría todo el tanque de 500 litros. Entonces me metí en la recepción y estaba sentado ahí rezando ahí. Y tenía una tele ahí justamente en la recepción y reflejaba porque su pared era de vidrio. En todos lados parece que reflejaba el televisor prendido así. Y de repente yo he visto de reojo así a una niñita, tendrá sus 6 años, 5 o 6 años, pero rubia, rubia, con esa vestimenta rosada, hermosa, esos cabellos dorados. Casi a 1 metro del suelo estaba ahí, me decía que, o sea, no pisaba el suelo, parecía medio volado, estaba ahí. Bueno. Y me senté ahí, no, me quedé ahí paralizado prácticamente y amaneció. Y vino el ingeniero esa tarde junto a mí, le dije, ingeniero, resulta ser que acá hay movimiento, le dije así. ¿Y qué clase de movimiento? Así le comentó. No, no, pero primero me dijo que no creía, que él era cristiano, que esto, aquello, que no creía en esas cosas. Y te invito, ingeniero, le dije, vení a eso a las 11 y me iba a partir a las 12, le dije, y vas a ver, le dije, vas a experimentar, le dije, no, no, seguramente sabía, ¿verdad? Sí, yo hasta las 6 me puedo quedar, me dijo, y después de eso, la ley del hierro, me dijo, correr acá, me dijo. Y bueno, y esa fue la experiencia, pero tuve muchas cosas más, estando yo ahí al baño, así agachándome, lavándome mi cara en el espejo, he visto que alguien cruzó, así, a grande velocidad, ¿verdad? Y siempre sale el chino, ¿verdad? Un chino que estaba ahí, que siempre sale esa la madrugada. Y será él, pero esa vez tenía su camioneta allá en el chino y cruzó. Yo he visto un vehículo, una camioneta, ¿verdad? Y me fui a revisar al fondo y encontré que estaba ahí su camioneta. Y así pasó, y muchas otras cosas más pasó. Y siempre en los edificios, siempre ahí, ¿cómo se dice? Así, movimiento, ¿verdad?
1: Fuertísimo,
4: ¿eh? Y ahora mismo yo estoy en un edificio y hace poco, casi 10 años estoy trabajando allá y. Pasó, muchas cosas pasó. Terminado la 12, empieza los movimientos, el ascensor viene así solo, parece que alguien se va a bajar, nadie se baja, sube otra vez. Puedo escuchar ya arriba en el quinto piso, en la terraza, que hay gente que están ahí, parece que están festejando algo, te vas a subir y encontrar nada. Y el otro que pasó fue que le envió a un secretario, se iba a mudar del 5A al 5B. Y vino un muchacho para hacer, porque el 5A era con mueble y el que iba a alquilar era sin mueble, quería el departamento.
1: Qué locura.
4: Y yo le avisé, le dije, por ahí sienta algo raro, no le vaya a hacer caso.
1: Y por ahí ve.
4: Y bueno, eso ya era, vino a las 7 de la noche luego para mudarse las cosas del departamento de uno al otro. Y tranquilo estaba primeramente, pero después ya empezó. Que cuando cruzaba del 5 al 5B con los muebles y las cosas, ¡bum!, cerraba el 5A la puerta. Mamá. Después ya no aguantó más. Sentía que alguien le seguía ahí en el pasillo de donde tenía que cruzar al otro lado del bloque. Uh-huh. Y se bajó, casi se volvió loco el muchacho, que se bajó por la escalera.
1: Se esperó.
4: Y se bajó junto a mí en la recepción y le dije, ¿qué es lo que pasa? No, hago mi cuadro, hago mi cabra, ya veo mi fantasma, no sé cuántas cosas me hice, ahí salió corriendo. Después me llamó el ingeniero, que veo pasó. Y se asustó, le dije así. Y hay movimiento acá, ingeniero, le dije así. Y 2 años estuve trabajando ahí, pero cualquier cantidad de movimiento ahí. Pero son lugares, ¿verdad?, que como dijo el señor, este vecino, son lugares que donde pasaba ese, la gente que huía, paraguayo, ¿verdad?, así. Madalí con su gente, así le mataban a los soldados y le enterraba. Era un camino de López, me decía el señor. Y esa es una historia, y ahora actualmente estoy en otro edificio y cosas también normales así suceden, pero una vez se levantó una señora que está en el quinto piso y siempre me llama y me dice, venido un poco, alguien está caminando encima de mi techo, me dice, o está en el último piso. Y cada momento, eso la 1:30, la 2, me subí y no había nada. Después yo le dije, no le haya hacer caso, esos son mis amigos, esos son los fantasmas. Y así para hacerle pasar, no habrá más hacerle tener miedo.
1: Amigo.
4: Y bueno, muchas gracias.
2: Y por anda, amigo.
1: Por anda, amigo, qué loco se
2: ¿Qué pasa, Cajo? He escuchado algo encima ahora en otra cabina y yo te digo.
1: No le hagas
2: caso. Cajo, no le hagas nomás caso, Jerry.
1: No le hagas caso. No existe, eso no le hagas caso. Dice Martino Velana Costa en YouTube. Hola, jueves de terror. Ya casi luna llena acá en Villa Lisa. ¿Saben? Por la duplicación de acceso sur, el MOP da 30 días de tiempo a los familiares para sacar todos los nichos hasta Kind.
2: Ese no lo sabía yo. Acá también. Ahora me entero. Yo
1: también me entero ahora. Nos están mirando esto en YouTube, Martino Velar. Hoy, jueves de terror, casi luna llena acá en Villaliza. ¿Saben que la duplicación de acceso sur, porque ya escuché también, esa es la duplicación de acceso sur, el MOC dice que da 30 días de tiempo a los familiares para sacar todos los nichos hasta Kind? Y el que, ¿cuántos nichos hay ahí? Que ya fue el pasadísimo.
2: Muchísimo
1: ya,
2: ahí.
1: Ya no, son historias que hay por la ruta, ¿verdad?
2: Claro.
1: Eso con el tiempo, el MOC va a entrar y va.
2: Sí.
1: Estoy coico, ¿ah? ¿Qué repercusión va a tener con los viajes a futuro?
2: Ah, eso quiero llegar.
1: Nada más quería. Y no van a estar los viajes a futuro entonces cuando se toque todo eso.
2: Tiempo nublado, de madrugada, día de lluvia.
1: Sí, terrorífico.
2: ¿Y Cajo, vos qué decís? De tu punto de vista, no, ¿vos decís que automáticamente ahí va a ser más peligroso?
1: No sé, la verdad que no sé.
2: Porque viste que sí, yo creo que esto va a causar repercusión. Al mover, yo creo, porque al mover el nicho, o sea, yo no soy... No,
1: claro, pero lógico que algo raro puede pasar. Evidentemente algo va... ¿cómo se dice? Algo raro puede ocurrir por ahí, eso es evidente. Bueno, vamos a la pausa, Maluque, porque viene el audio de Javier y tenemos muchísimo audio acá. 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Pausa, Malú, que venimos con el audio de Javiernes y después los audios de Jueves de Terror en la jornada de hoy.
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3: 11 de la noche con un minuto.
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0: una botella de caña. Mateo ya no dudaba de que el calor del Chaco no era un clima. Era un castigo divino. A las 3 de la tarde, el aire pesaba tanto que parecía que tenías que apartarlo con las manos para poder caminar. El viejo galpón de su abuelo, en las afueras de Mariscal Estigarribia, olía a cuero seco, a gasoil y a ese polvo rojo que se te mete en los poros y que no te abandona en todo el día. Mateo bebió un sorbo de su petaca, una de esas baratas que sabían a cartón quemado, y miró la esquina del galpón. Allí, sobre un taburete de madera carcomida por las termitas, estaba el pago, una botella de caña blanca abierta y un puñado de tabaco masticable en hojas. «Supersticiones de viejo», masculló Mateo. Su abuelo, antes de morir de un síncope el verano pasado, le había advertido: «Si vas a quedarte con el taller, Mateo, no te olvides del Caraíp Jare. No es un dios, no es un demonio, es un vecino que puede ser muy molesto. Tenlo contento y te dejará en paz. Te llegas a olvidar de él y te hará saber que el dueño de la noche en estos parajes existe». Mateo, que había pasado 5 años en Asunción estudiando ingeniería y creyéndose un tipo de mundo, escupió al suelo. Esa noche decidió, ahí mismo, que no habría más caña ni más tabaco. «Economía de guerra», se dijo a sí mismo, mientras guardaba la botella en su mochila, como para tener un refuerzo espirituoso para tomárselo más tarde. En la madrugada, el caluroso silencio del Chaco se rompió. No fue un trueno, ni el grito de un urutaú. Fue un silbido. Mateo se despertó en su catre con la piel pegajosa de sudor. El silbido venía de dentro de la habitación. No, del pasillo, o de fuera. Era un sonido fino, como el de una tetera hirviendo, pero con una melodía que te hacía querer arrancarte los oídos.
1: «¿Quién anda ahí?»,
0: gritó Mateo, alcanzando su linterna de segunda mano. El haz de luz cortó la oscuridad y se detuvo en la puerta. Estaba abierta. Y en el marco había huellas. No eran huellas de pies humanos ni de animales. Eran pequeñas, redondas y cubiertas de un vello negro y espeso que parecía vibrar y que comenzaba a abarcarlo todo. ¿O era solo una ilusión por su borrachera? Entonces olió el tabaco y un fuerte hedor a alcohol. Pero no era el aroma dulce de las hojas que su abuelo dejaba en vida. Era un olor a humo viejo, a pulmón podrido, mezclado con el hedor de un perro mojado que se ha revolcado en carroña. Y aquel aroma era como un líquido hipnotizante y poco fragante. «Mateo, tienes caña». La voz sonó desde debajo de la cama. No era una voz cualquiera. Sonaba como si alguien frotara 2 trozos de lija dentro de un cántaro de barro. Mateo sintió que su vejiga cedía. El miedo visceral, el que no entiende de títulos de ingeniería ni de experiencia mundana, le heló la sangre. Se asomó lentamente. Bajo la cama, entre el polvo y la semioscuridad, vio 2 ojos. No tenían blanco ni pupila. Eran 2 ascuas de color naranja brillante, como el espesor y el color de una bebida que apenas brillara lo suficiente, en la oscuridad total, lo justo para ser notada. Y vio una mano corta, gorda, cubierta de un pelo áspero, que sostenía una botella de formas borrosas. «Tu abuelo era un caballero, Mateo», susurró la cosa, y el silbido regresó, esta vez suave, casi una caricia. «Tú eres solo carne fresca, y la carne fresca sabe mejor con un poco de humo y líquido cañaveral». Mateo intentó gritar, pero solo salió un quejido húmedo. La mano peluda se cerró alrededor de su tobillo. Tenía la fuerza de una prensa hidráulica. Lo arrastró hacia la negrura bajo aquel lecho con una facilidad aterradora. El último sonido que se escuchó en el galpón, antes de que el silencio del Chaco volviera a reinar, fue el golpe seco y metálico de una taparrosca de aluminio. Al día siguiente, la policía fue alertada por el personal de aquel taller. En sus pesquisas encontraron aquel galpón deshabitado. Parecía que ahí nada hubiera pasado. Y sin embargo, en el suelo, había un rastro de pelo negro que se perdía en el monte, más un pedazo masticado de cigarro y una botella de caña vacía. Fin del relato llamado Una botella de caña, de autoría propia. Llámame Javiernes y que tengas un resto de jornada, por lo menos, tranquilo.
1: Qué grande, Javiernes. Gracias, campeón. Aportando un juez de terror. O sea, el relato y la tonada que le da es como para... Imagínate lo que hace en un salón, así, un teatro, algo así. La voz que tiene, ¿verdad?
2: Aparte, otra vez, como dice...
1: Sí.
2: Mira bajo la cama. Hoy yo, por ejemplo, tiro mis zapatillas ni veo, miro bajo la cama, chicos.
1: Acá los muchachos están con todo. Javiernes, vendamos, cumplimos. Javiernes, dicen los muchachos al estilo, obviamente porque es la voz comercial del Carinal Deportivo. Espectacular, Javiernes. Gracias, Javiernes.
2: Cumplió con nosotros.
1: Cumplió con nosotros. Cuando jueves que está tirando audios muy buenos y le gusta a la gente también, por cierto, porque es una... Y no es inteligencia artificial, solamente la locución que tienen los Javiernes es muy especial. Sí, señor. Jueves de Terror es un programa que siempre escucho con mi señora. Me anotan para los premios John John, por favor, queremos pintar nuestra casita, dice, pero no deja nombre, importante los nombres. Están enviando oyentes reportándose de distintos puntos a esta hora de la noche. Nichos, cruces y carteles deberán ser reubicados en Acceso Sur, los envía otro oyente. Las obras de duplicación y mejoramiento de la ruta Acceso Sur avanzan y como parte de los trabajos se necesita liberar los espacios ubicados a los costados de la ruta. Por ese motivo, el MOC pide la colaboración de frentistas y vecinos de Ñemby para retirar o reubicar nichos, cruces, carteles comerciales y otros recordatorios familiares que se encuentran dentro de la franja donde se realizarán las obras. Los propietarios o familiares tienen 30 días para coordinar el traslado. Pueden comunicarse al 0984-968-931. Reitero, 0984-968-931. El proyecto contempla nuevas calzadas, mejoras en las intersecciones de lo que es Acceso Sur para el tema de las paradas de ómnibus, semáforos y otras obras para mejorar lo que es Acceso Sur. Así que esto es cierto, acá nos envía el oyente, de que los nichos, cruces, carteles deberán ser reubicados sobre la ruta, es lo que pide. Bárbaro. Más audio, más luz, que vamos, que estamos atrasados.
2: El último y la última pausa.
1: Dale, señor, que, y otra pausa. Bueno, venimos con todo. Ahí estamos con muchos audios pendientes, pero vamos a ver cómo cumplimos. No se preocupe, vamos a hacer todo el esfuerzo. Vamos uno tras otro con más audio, más luz, que 23 con 15 ya en la noche.
3: Buenas noches, Casco. ¿Cómo te copio?
1: Tranquilo, hermano.
3: Se coge esta ya con la historia, experiencia paranormal, pero. Y si mi demo llegó último, a mí la realidad, a ver, no estoy yo lado, a mí te supe. Pero vamos a decir, en las 5 veces, ando la serera, o en sereno y la tipo. Sereno y serera, claramente.
1: Mamá, querida.
3: Te caro, pues tú ves ya. Increíble, ya. Pero menos mal ya hay fama, hay COVID, o sea, era pensando en dos, ahí ponen cualquier buena experiencia. O sea, se entiende, esa es la severa de ese noia ya, andando pona claramente. Situaciones que se presentan ya que. Hoy debería haber. Puedes considerarle una advertencia, presencia, algo, pero que la situación es paranormal allá. Sí. Está muy terrible. Y no me gusta, ni me gusta, la re.

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1: El reporte va para Ciudad del Este, que nos escucha mucho a través de la 107.1. Mañana viernes 25, máxima 31 grados, mínima 18. El sábado 33 de máxima y 19 de mínima para Ciudad del Este. El domingo, víspera feriado, 35 de máxima y 22 de mínima. Pronóstico extendido. Actualmente tiene una temperatura 19.2 a esta hora de la noche en Ciudad del Este.
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4: Con 22 minutos. Nelson Manluque, partera ya ese, dice, es lo que quisiste decir hace rato, Nelson, dice, y vi que el Mario oyente estaba enviando, pero eso no nos venía en la cabeza, ¿cómo se decía? No, es partera ñana.
5: Partera ya es.
4: Partera ya es, ahí está.
5: El Luque en los 90 era que con todo lo que dijo el oyente.
4: Sí, así mismo.
5: Creo que era, si no estoy equivocado, le guardé como tres reyes, algo así, que era que decía que escuchaba a su hermanito. La historia del oyente que había contado.
4: Y bueno, vamos a ver dónde encontramos, porque está, tenemos que... ¿El jueves pasan a escuchar bien o mal fin de semana?
5: No, tengo.
4: Ya tenés archivado.
5: ¿Sabes lo que pasó? Es que había muchas historias pendientes,
4: Carlos. No, claro. Y también le decimos a la gente que no borren su audio porque se quedan acá grabados para lo que es la siguiente emisión, si es que nos entran todos, porque está muy cargado y cumplimos con todo. Vamos rápido.

0: Como dice los muchachos del Deportivo, cumplimos.
1: Exacto.
0: Con Javier y con los oyentes del audio pendiente.
1: Buenas noches. Metemos. Sí, así mismo, Aloje. Buenas noches también. Nosotros ya estamos trabajando, escuchando con ustedes. Ciudad del Este presente, dice. Desde San Juan de Ponuceno, les saluda la familia. Fans del programa, familia Sosa Morel. Sosa Morel, gracias por estar ahí con nosotros en La Más Potente. Siempre la escuchamos de Argentina. Un abrazo y un cariño grande para ustedes, dice por acá. Gracias a nuestro amigo Cristian. Audio de oyentes. Voy uno tras otro, Maluque, para que entren los audios de los oyentes. ¿Te parece?
0: Sí, señor.
1: Vamos con los oyentes. 23:22. Hoy regalamos un balde de pintura a John John entre todos los audios que lleguen en la noche. Así que participen con nosotros el día de hoy.
2: Muy buenas noches, señores. ¿Qué tal? ¿Cómo están?
1: Bien.
2: Mi nombre es Néstor. Soy guardia de Itaipú. Y acá tenemos varios puestos, 21 puestos en total tenemos, y de los cuales varios puestos tienen su historia también. Algunos tienen movimiento, otro tiene que hay fantasmas, y hay un edificio, el puesto 39, que fue dejado, ¿verdad? Que no se construyó todo. Y ahí hay un subsuelo abajo. Y ahí hay mucho movimiento de ruido de llanto. Y cuando hay amenazo de lluvia y eso, se manifiesta. Y hay varios puestos que tienen su historia. A varios compañeros ya le han asustado. A mí personalmente, del puesto 39, ahí me salió una señorita que a simple vista era normal, pero al acercarme a ella se me desapareció. Y varias historias hay acá dentro del Itaipú.
1: Híjole, Itaipú tiene lo suyo también, ¿eh? Oyente enviando audio en la noche.
3: Okay, no. Ando ya hablando del programa. Yo soy en Ciudad de la Sí. Y más luego yo irá. Hoy ya aparece a la mala visión. Mala visión. Un tipo de persona realidad de la. Hoy ya aparece en el. Se llama el mala. Los homies a la cago, los copi, los ya poco copi, los sama. Los homies a la magullo, los marica, cuidale. Se mandó a un mala, un miau de 1970, 80 mil de mi agropea. La cago y morela, ya aparece la. Mala visión, chava. A este la cristiano, a motín bande. A este con el pie por bande, o es con el pie por. A el por guaso, a. No, sin guaso de la mala visión. Siempre yo me voy a decir la mala visión, hoy sí, tijalo, ya parece, Javi. Hace semana que te impíjale, ¿verdad? Ya parece algo de la mala visión, chava. A este la cristiano. La espiritia no es Pucuba, su amo timba. Hoy era este animal, la pista yoba, yo llevo eso, pista yoba, el teatro, este hoy cristiano. Mangu, yo vendo un mía, jojamo, viejo, ojalá, de pilla, ojalá, ojalá, mangu, yo vendo un mía, o pescan de ese jabón, de pijale, ojalá. 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
1: Gracias, don. Gracias por su audio. Historias de mala visión también hay. Buenas noches, Nelson Maluque. ¿Cómo están? Pueden pasar, por favor, si tienen el audio de la mujer del vacunatorio del COVID. El jueves pasado contó un oyente también la experiencia que tuvo en la tienda de Biggie en el año 2016. que estuvo con el programa, dice, el Conejo mostró un caso en China donde una mujer en un pasillo de un supermercado vio caer una caja mediana de cartón de un producto que no recuerdo exactamente qué era. De un estante cayó eso. Alzó la caja, lo puso en el estante y de repente quedó como paralizada. Y de repente ella como que tuvo un temblor, se cayó al piso y otros clientes trataron de ayudarla. Ella gritó y después los otros clientes la llevaron al centro asistencial. Minutos después, en el circuito cerrado, en ese mismo pasillo, nadie más estuvo y se ve que esa caja negra de cartón se cae de la nada. Nelson, por favor, si puedes contar otra vez lo que pasó una vez que contaste en limpio, creo, un alumno que falleció y que en la semana de su muerte no se hizo... lo que dijimos hace rato, se hizo una reunión de padres para decir si se hacía o no la fiesta que se planteaba como para juntar plata para la colación. Se decidió hacer la fiesta y ese fin de semana vino una tormenta, fue terrible, dice Arnaldo, emboscada. Sí. Nos reenvió. Sí, pero esa experiencia tuve yo con la discoteca que yo laburaba, claro, con sí. La discoteca que teníamos una fiesta estudiantil que iba a ser en limpio, donde era una fiesta de graduación de fin de año.
0: ¿Qué año por ahí fue? Calculo, no te acuerdas más o menos.
1: Y calculo que habrá sido 2005, 2004, más o menos así habrá sido. Cuando eso había muchas fiestas estudiantiles.
0: Sí, todavía. Me acuerdo, a full.
1: Hoy en día poco nada ya se realiza, pero esa era una fiesta de graduación. Se hizo la primera versión del año, la segunda, y la tercera era ya para el cierre, ya entre noviembre y diciembre. Y el chico falleció en un accidente, y falleció en la semana. Y ya la fiesta estaba programada, no se podía reprogramar para otra fecha. Y murió de una manera, no recuerdo si era trágica o no, pero...
0: En un accidente.
1: Los compañeros querían mucho suspender y otros no, ¿verdad? Porque ya estaba todo pagado el claro. Evento. Ya estaba todo servido, el evento se tenía que realizar y cumplir, ¿verdad? Y no es que no respetaron. Con mucho dolor ellos hicieron el evento. Pero vino una tormenta y el escenario, o sea, el techo de luces cuando se usaba todo.
0: Sí, me acuerdo.
1: Eso se vino para abajo. ¡Bum! El viento vino, levantó así y ¡pa! Lo echaban al. Entró con una fuerza el viento bajo el techo, porque era carpa, pues se montan así como tres estructuras, así tres pilares, y es como un techito de luces, el escenario y todo el equipo claro. Al aire libre, ¿no? Y viene un viento fuerte, entra, lo levanta y ¡bum! Lo tira al suelo. Nadie estaba todavía, porque era.
0: Antes de la
1: farra, a las 10 de la noche más o menos. Y no se hizo la farra. Al final el temporal se suspendió. Se organizó todo.
0: Claro.
1: Pero no se pudo hacer por la inclemencia. Vino la noche un temporal, así que duró unas cuantas horas. Justo está escuchando Rubencito Báez, que seguro se va a acordar de esto. Si es que se acuerda, porque en muchos casos tiene Rubencito Báez que es limpio. Él seguro se va a acordar de esto también que nos tocó. Y se suspendió la farra, se esperó hasta las 11 más o menos. Pero cuando es la hora clave, pues.
0: Claro.
1: Y vos decís si se hace o no. Pero es así, cuando pasa ese tipo de cosas es medio denso en realidad. A ver, más oyentes enviando audio. Vamos con los oyentes 0972-730-730, 22:30 en la noche.
4: Buenas noches, señor Casco.
1: Hola.
4: Soy de la ciudad de Pireyú y quisiera contarle lo que una vez me pasó con una comadre mía que ya está fallecida. Yo estaba durmiendo, era de día, y soñé con ella, con mi comadre que venía a sentar cerca mía. Y yo tengo el cabello muy largo. Y soñé que ella vino a sentar hacia mi cabeza y que jugaba, tocaba mi cabello. Me dijo, comadre, qué linda cabellera tenés. Yo siempre alzo mi cabello, siempre tengo alzado con hebillas. Y quitó de mí mi hebilla y me tocó mi sueño, me tocó el cabello. Después me desperté y encontré mi hebilla al lado mío y mi cabellera hasta el suelo. Había sido que fue verdad, real fue mi sueño con ella.
1: Qué fuerte.
4: Y me asusté muchísimo. Y eso nomás quería compartir con usted. Y quiero mandar saludo para mi nieta Luana y para mi nieto Aarón Nicolás. que está en la ciudadita. Seguro que me están escuchando porque nosotros, la familia, nunca pasamos un jueves sin escuchar Jueves de Terror. Da gusto su programa, señor. Y por favor, quiero participar en el sorteo de John John. Mi tres último es 673. Gracias, soy la señora Ana.
1: Gracias, señora Ana. Un saludo para usted, a toda su familia, a los nietos que nos están escuchando en la ciudadita. Espero nomás cuando vengan a dormir los nietos no le cuente esa historia cuando duerman a su lado y que de repente sueñe algo así, ¿eh? Porque si no los nietos, abuela, te van a decir. Está bien, señor, qué espectacular la historia. O sea, eso es lo que le ocurrió a la señora también, ¿eh? Escuchen en familia. La señora sabe muchas cosas que contar. No usen palabras de grueso calibre, dice nuestra gran amiga Cintia Romero, fiel seguidora de Jueves de Terror y siempre nos envía buena vibra también en YouTube. Dice acá Ricardo Morales, desde las 0 horas hasta las 3 de la mañana es más fuerte los movimientos. ¿Por qué será? Pregunta él. Es cierto. Y en todas partes le responde Cintia, terrorífico. En la casa de mi vecina siempre hay movimientos y más a esa hora se escuchan los gritos, dice. Me imagino que lo dice en doble sentido, ¿verdad? Pero, ay, es cierto, es la hora que mete miedo, aunque usted no lo diga o no lo crea. Hola, Nelson, hola, Luque, en partera ya ese, dice, para recordar un poco la historia de Luque. ¿Cómo podemos ver la repetición? Mi señora no le gusta escuchar de noche. De noche es más terrorífico. Yo les digo una cosa, esto estamos haciendo ya casi 10 años al aire, porque ya estamos más de 10 años acá en ABC Cardinal. Los primeros 3 o 4 años me costó muchísimo a mí conducir este programa a la noche y dormir después. Hoy en día ya me pasó un poquito, porque pero los primeros tiempos, esta sensación, la música de fondo, la cortina de fondo, esto te traslada, y si escuchás solo es peor. Es más, nosotros ahora se apagan todas las luces porque se están yendo todos los compañeros, de a poco se va vaciando el diario. Hasta la medianoche, creo que hasta la una están los, y algunos que quedan que están de turno. Y después es silencioso todo un edificio. Y yo les digo, acá en ABC, señores, hay lugares porque tienen mucha historia. Habla con los guardias, habla con los choferes, habla con la gente que de repente te dice allá en tal piso, anda un poco de noche.
0: Lo que están haciendo el impreso.
1: Anda un poco, escucha tal cosa en la puerta, cómo se mueve el picaporte solo.
0: Aquí donde se imprime el diario, por ejemplo.
1: Ayer que arrancó la máquina sola.
0: Sí.
1: Que es manual la máquina. Que no es que puede arrancar solo. No, vos tenés que bajar una palanca y ahí roto, empieza a trabajar todo. No, esa trabajó sola a las 3 de la mañana. Y ellos, los compañeros ahí, nos dijeron alguna vez que
0: uno renunció.
1: Uno renunció, pero ellos le culparon a un señor que se jubiló recién, ¿verdad? Que se fue a su casa y en un mes más o menos falleció. Acá mucha gente ya que vivió prácticamente acá. Hay muchas historias más, Luque. De madrugada, cuando se va al fondo a la derecha.
0: Los domingos a la madrugada, o sea que te da un miedo, hermano,
1: sí,
0: querido.
1: Sí, tiene que ser, tiene que ser. Ciudad en Alerta se llamaba el programa Casco de Juan Escobar, emitido en el año 2000 por Canal 13, La Primitiva. Ah, ahí está. Ciudad en Alerta, qué programa. Cómo me gustaba cómo conducía el señor Juancito Escobar. Y más o menos así le asemeja a Iván Leguizamón, que es una nueva generación. Homopé Iván Leguizamón en programas de TV y así en como Ni Castigo y Archivo y todo lo que genera. La manera que cuenta lo atrapante. Y si hace Jueves de Terror, a no le gusta nomás Jueves de Terror. Va, epio, mira, me gusta Uigresa. Florentina debe trabajar en bombera. Saludo acá, dice Héctor Pereira, envía el saludo. Abrazos, Héctor. Buenas noches, Nelson Casco. Hola, Tony Maluque. Ese del gato que llevaba a la señora al culto de los masones es para sacrificar a sus dioses por algo y para alguien. Por eso el pobre gato presentía lo que iba a pasar, que iba a morir. Por eso maullaba tanto, más aún cuando el señor le agarraba. Dice, soy fiel oyente a usted, Elvio Rubén Luz Bella envía esto. Y es lo que está la mayoría opinando con eso que ocurrió con la historia del gato que contó este chofer de plataforma. Charenio también ya acercándose, tiendo miedo a la noche de Jueves de Terror. Buenas noches, señor Casco Maluque, de Villaliza, Roberto Figueredo, soy dejando datos y siempre lo escucho. Gracias, papá, un abrazo para usted. Casco, te paso algo para, a ver, para acordarte, dice. ¿Qué envía? Y esto me pasaron nomás. Ah, el muchacho, esto que le alzó el tema del bol. Acá tenemos el archivo, vamos a poner después. Buenas noches, qué mentiroso el presidente. Dice que va a mentir que Estados Unidos, diciendo que el Paraguay vive su mejor momento económico. Ahora está diciendo eso, su bolsillo es lo que está bien. Vende humo el presidente ahora hablando en Estados Unidos, dice. Buenas noches, Nelson de San Pedro, les escucho. Sintonía con ustedes, jueves de terror. Hoy no tengo más tiempo nomás, pero el próximo jueves les voy a contar una. Pero escucho buenísimo los audios en la noche. Acabo de llegar a la facu, dice. Hola Nelson Casco, hola Maluque de Pedro Juan Caballero, escuchando a través de Radio Mambay. Espectacular, jueves de terror, mi programa preferido. No me pierdo, fuerza muchachos, no tengan miedo. Fuerza Maluque, desde Pedro Juan, amigo, un cariño para vos, dice. Buenas noches, soy César Mareco, le estoy escuchando desde Córdoba, Argentina. Espectacular programa, saludos Nelson, mi amigo Maluque, acá con ustedes en la noche de hoy. Gracias, gente de Córdoba. Nos envía un oyente un caldo abá y cachoa que está preparando a estar a la noche. O sea, no sé si es ya para hoy o para mañana, pero va a ser de lo bueno. Buenas noches, Casco Maluque. ¿Cómo les va? Soy Alberto Laguna Blanca Formosa. Siempre escuchándoles a ustedes en Jueves de Terror, el programa número uno de Paraguay. Saludos para ustedes, que sigan con los éxitos. Buenas noches, ABC Carinal, acá en el hospital psiquiátrico, escuchando Jueves de Terror. No va a ser. Esa también está con el video y la historia que nos contaron en el hospital psiquiátrico. Mamá.
0: Qué fuerte fue ese.
1: No, ese. Lo que ha de ser de noche ahí será. Buenas noches, Nelson Maluque, excelente el programa. Saludos acá de Valenzuela, Jaime Torres soy. Hola Jaime, ¿cómo te va? Escuchando en sintonía aquí en Laguna Negra, Chaco Paraguayo, siempre con el programa. Gracias, gente Laguna Laguna Chaco Paraguayo, Laguna Nainet, Laguna Negra y toda la zona. Excelente el programa desde San Juan de Pomuceno, guardia diurno Miguel Benítez Rojas. Saludos para ustedes, gracias a nuestro gran amigo Miguelito. Quiero participar del programa, muy bueno. Dice, mi nombre es Augusto Alfonso Casco Obi, el que esté ahí, excelente la noche. Buenas noches, Nelson Maluque, la audiencia de C. Cardinal, tremenda. El jueves pasado se envió una historia sobre Reinaldo y yo tengo una historia similar, pasó, les paso enseguida. Buenas noches, BC Cardinal. ¿Qué coincidencia con el oyente Reinaldo? Que yo también tengo un hermano que se llama Reinaldo, del 6 de enero. Yo le pedí a mi madre y también le contamos a la abuela, también dijo lo mismo. ¿Por qué no le contamos a su hija? Y se fue un año después, justo en el aniversario de mi madre, un año clavado, mi abuela le llamó a su hija, mi madre fallecida, y un poco después fallece mi abuela. Yo creo que mi madre le llevó para que descansara en paz. Murió a los 102 años. Soy Jonathan Martínez. Jonathan, enviaron un audio porque no entendemos bien cómo viene la mano.
0: Porque la historia que dice
1: está el oyente, mezclando con otra.
0: Claro, de un tal Reinaldo Agüero. Es por eso me parece.
1: Y puede ser.
0: Puede ser.
1: Pero envió a las 9:45. Si nos envía un audio, vamos a entender un poco más, ¿verdad? Relacionado, porque él está relacionando con otro oyente. Entonces, para interpretar y captar más o menos para dónde va lo que nos cuenta, pero es denso. Buenas noches, Casco, escuchando Jueves de Terror en Formosa, tomando una cervecita negra, imperdible el programa, dice. Siempre prendido a las 7:30. Envío un saludo enorme a vos y a todo el equipo. Carrizo, mira la cerveza negra. 7:30 y escuchando en Formosa. Ya nos va a tocar ir a Formosa y vamos a hablar con ustedes, gente linda. Buenas noches, Nelson Maluque, desde Pedro Juan Caballero Rodríguez, soy Agendu Ígina y viendo Jueves de Terror a través de YouTube. Ahí está, nos envía la foto inclusive. Buenas noches, Casco Maluque, siempre atento al programa, saludos y trabajando a full en el frigorífico acá en Salto, Buenos Aires. Solo quería comentar, no sé si en Japón, China o Corea, no me acuerdo que hubo o que puede ser que hasta el día de hoy hacen que hay un alcantarillado, dice, famoso por los suicidios. Es el lugar que debe ser lo más terrorífico que hay en la noche. Saludos, dice Marcos Maldonado. Sí, y creo que es en Taiwán, será. No sé, hay algún amigo oyente de Taiwán o de Japón, nos va a decir, el bosque de los suicidios. Sí, más, ellos no son los de creencia. Ellos son muy pocos los católicos que hay por esa zona. No, ahí luego sí que otra.
0: Creo que era Japón, cajo.
1: Para mí que sí también. Excelente el programa Jueves de Terror. Un saludo a Susana Matías Villarreal. Le escuchamos siempre. Gracias, gente. Les envío un video, dice acá, que nos envía el oyente una foto. A ver. Ah. ¡Epa! Este es medio denso y también, ¿eh? Te robamos acá con un video para que veas, dice. Uf. Te cuento una historia, Nelson, escuchada, dice Villadera, Luque, Noguera. ¿Qué envía Noguera? A ver.
5: ¿Qué tal, Nelson? ¿Cómo te va?
1: Hola, Noguera.
5: Noguera soy. Yo no tengo mucha historia, Luque, pero lo que te puedo contar es que cuando éramos jóvenes íbamos ahí a la seccional. Ajá. A la seccional, lo que había buenas fiestas, la seccional. Y veníamos, ¿verdad? Hasta acá, al kilómetro 12, acá a Villadela. como lo que la gente comentaba. Y veníamos y sí o sí teníamos que pasar por el cementerio. Y ahí había la puesta otra vez. Y el que se quedaba 2 o 3 minutos en el medio del cementerio, en la Cruz Mayor, cuando eso, el cementerio de Luque era terrorífico, no como ahora. Y el que se quedaba ahí, Nelson ganaba la apuesta. Y vos sabés que nadie se animaba, ¿será? Nadie se animaba. Y esa es mi anécdota, pero es real. Nadie de los perros se animaba. Y eso que veníamos mareados, ¿verdad? Pero éramos pendejos, pibes. Pero no hay por dónde animar. Increíble, así es. Yo creo que el cementerio es un lugar sagrado y
1: sagrado.
5: El que realmente tiene un espíritu fuerte es lo que puede hacer eso.
1: Sí, sí.
5: Dale, Nelson, te sigo escuchando.
1: Gracias, Noguera.
5: Que sigan bien. Saludos a Obi, a Malujen.
1: Gracias, gracias, Noguera. Envía un video a un oyente. ¿Qué es lo que envía?
6: A Pey Maluque, a Pey Gaspar, acá en Avenida Primero de Marzo, desde el cementerio hasta la municipalidad, por la votación.
1: Ah, están asfaltando.
6: Ahí está.
1: Están...
6: Se está asfaltando.
1: Sí, señor. Gracias al oyente, nos está reportando esto. Están asfaltando a esta hora de la noche, dice. Audio de oyente en la noche.
7: Sí, ¿qué tal? ¿Cómo están? Quiero mandar mi audio y contar mi historia, lo que pasó. Varias historias tengo y vos sabés que primera vez estoy escuchando este programa y súper interesantísimo me es. Este jueves de terror de ABC. Bueno, la historia comienza así. Nosotros nos fuimos con mi tío y mi papá a acampar en Humaitá. Mi papá y esos son de Pilar. Y nos fuimos a acampar a Humaitá. Cerca ahí de ese... Hay una iglesia ahí que supuestamente los aliados bombardearon todo y quedó las ruinas. Bueno, ponerle que estuvimos a 1 kilómetro de ahí. Y de noche se suele escuchar lamentos y cadenas, ruido de cadenas y ruido de... ¿Viste la rueda de la carreta? Parece como si estuvieran pasando carretas así. Eso es lo que se escucha de noche. Y raro es porque hasta las 9 por ahí, las 9, las 10, las 11, no hay nada de sonido. Pasando las 12 hasta las 3 de la mañana empieza.
1: Ahí la función.
7: Si alguna de alguien ya le tocó ir a acampar ahí.
1: Esa es la función más o menos. Qué locura ya, ¿no? Es denso. ¿Y es como dicen? ¿Oyentes?
8: Buenas noches, Radio Cardinal, mayor hermano querido, va el señor Casco.
1: ¿Cómo está, señor?
8: Va este código, ¿no? A los hindúes, ¿no? Pero usted toma la serra, yo que se pila y casado, perdón, Casco en los hindúes a participar, pero 4 años más participaban y ahí quedó ni medio litro de pintura, no es la pinta, no hay la ceruga de barba, 18 litros se compone. Y trabaja todo mi chimi, hermano querido. Cuando anda un poco, ahí bebe la pejare, guare, guan, ni la lucha de guan, ni nada. Lucha de guan es como que te ingenio.
1: Envió otro audio abajo de 4 minutos, a ver.
8: Vaya, señor Casco, un bate cobio. Aunque te renuncia, pero.
1: En Beullita.
8: Aunque otra vez tiene lucha de guan, yo sucede a presión. Se ve más ñeñeta, gena. 80 ari, ajala pirachu que la farra mimi. Se ve cara pegoña. Panea ya guaron churro, vean, uy, la ruta, iba ahí la tapé. Ahora después empedrado, después embajada, que iba y. Uy, la ruta, 400 metros de aquí la ruta, era 24 de junio, ocupé otro lado, club 24 de junio, ocupé otro lado. Hacia cerro. Hacia el cerro. Temprano a llevar porque en Bapó, a los años. Así que hoy le amorra, veico. A llegar las 4 guapas, a llevar las 5 y media, me ha llegado los laureles. Choque y cluro, vaya, pues veo un calital ambos lados, ya. Una cuadra que quedó. En plaza. a las 5:30 escuela acá. Proyecto sobre el Peralta, algo así, que calle 10 a la frente de Guajina. Aquí a Yohasa, Pago, Lluve, Rolabre, le veo una cuadra bandeja. Chaiquiope, yo soy allá, le veo una cuadra de Rolabre, le veo un hoyo de Tim Plaza. Y por nada la pasa, por nada. Estoy de 5:30. A cruzar la plaza, se da muy testero, voy a cruzar a Senyer y Jamala. Otra calle, la seguraja directo. Año hay timiente, ya, guatusat. Me plazan muy testero.
1: Oye, guatusat.
8: Después va a chumear, ya por la caminata y me dan burilla y cupé. Ah, no apenas hay esa ni a ese. O peor, pues está sin olor fuerte, vete. Cuán mal este, güey. Ajá, ajá, en ese la semana, otro calle, pero pepe a pilla la japona, ajá. O peor, hermano querido. Es que tu miedo es la hora, ven. Siete que han hecho trabajo, han muy y te va por tres cuadras, va por la hora. Siete se ha corrido y tiene calle. A 10 minutos se va a hacer, ya le digo, a ver, la se cotilla. Seamos calle o chanes o pues te pillará o chanes hache o che o peseco. Peseco la. Le catuya más la hora. De repente hace petín hora. La pilla y va. O pe allí mete 1 o 2 cuadras. Hay que hacer ese trabajo, a ver. O ya tarde más, 7:30, 8:15. Yo una mujer se la contratita, o sea, por ti, mira, ahí. Se pega el coche de jefe, o busca para ese jefe. Está bueno, dice. Ellos ya eran posados, y te dijo, hay que poner de lugar, a ver, ellos con ellos, dice. Apagate, andé la de jornal, tranquilo, ni depende, ese es cuál malo y con de jefe. Aunque usen más malo y con ese jefe, sin una vacación, no tiene un día. Apea la lucha puro, y tiene, o sea, ni esa tiene y te oigo. Se va a vivir 3-4 veces por día y coja 2 cuadras de la. Si trabajo en la OGE, donde captúe más las ODA. Guatamina, de bárbaro. La niña en la mitad, pero usa peluche un día, pero pujaré, Juan. Si ya que ya, pero otro rato ni entiende, pudiéramos ir si deje. Va, y ya, pota. Basílico, me capita, 3-3-8. Quitaros en tu boca.
1: A ver, más llave, Francisco. Abrazo, don. Gracias, don Francisco.
0: Por su esa plaza que dice el oyente es la que está la ¿cómo se dice? Sí, paralela a lo que es el Jockey. Y es muy linda la plaza Casco. Es una plaza muy. Una zona lo cheta. Así. Pero es enorme esa zona. Y para perderte así es porque.
1: Es raro.
0: Es raro.
1: Tampoco le aplicó nada, pero los perros siempre van así, no, pero a tu shaker más o menos no es eso. Por ahí Anabel dice acá un oyente, buenas noches Luisito, ya listo mal tema Luisito, dice. Acá los oyentes se están reportando con todo. Casco, decirle para el Dipu, Segner, que soy la billetera para los jueves de terror, dice por acá. A ver, buenas noches, espectacular los jueves de terror, soy Roque Lescano de Sajonia. Quiero participar por el sorteo John John, mi terminación es tanto, sigan con los éxitos en la radio. Se dice partera Shae, dice acá el oyente. Partera Shae se le decían, y las parteras empíricas, así se le llamaba antes, dice los oyentes. Ahí nos están enviando cuando hace rato estamos preguntando eso. Jueves de terror será, dice. Este miedo, ahí va un audio, escuchemos al oyente.
9: Sí, a veces Carinal, buenas noches Nelson, Maluje, ¿qué tal, cómo le va?
0: Te comió.
9: Y a todos los fanáticos de Jueves de Terror. Le digo a Arzamendi, este sábado Jueves 207, escucha y te saluda Nelson. Yo tengo una historia que comentar, no sé si es de terror o no, tampoco no sé si es verdad o no. Lo cierto es lo concreto que es una, es que mi hermano era que comentó en una ocasión. Resulta ser que ande acá por Ceballos Juez, y eso sí te puedo decir con conocimiento de causa. En 2 ocasiones llegué a escucharle al famoso Luis o Luisón, como quieran llamarlo. En 2 ocasiones me tocó escucharle. Y en aquel tiempo dormíamos con la ventana abierta. En una de esas ocasiones, supuestamente mi hermano comentó que se volvió a escuchar el ruido del aullar de Lubi Lubi. Es que supuestamente él le tiró con ondita. Aclaro, no sé si es cierto o verdad, pero lo que sí que una madrugada mi hermano sintió que alguien le alzaba de la cama. Y él veía algo negro que le alzaba de la cama. Es como si fuera que quería llevarle. En ese tiempo yo recuerdo que yo me iba a la primaria. Mamá trabajaba a la mañana, papá también trabajaba a la mañana. Según mi hermano comentó en aquella ocasión, él veía cómo nosotros nos preparábamos como para salir, pero él no podía pedir socorro, no podía pedir auxilio. Y la cosa era una cosa negra que estaba en los pies de su cama. Y supuestamente le quería alzar. Es lo que comentó él en aquella ocasión. No sé si habrá sido una pesadilla para él o... Lo cierto es lo concreto que eso pasó hasta prácticamente al amanecer. Que después de eso se retiró y le dejó. Pero supuestamente él no veía, nosotros que nos preparamos para irnos a nuestros diferentes lugares, pero él no podía pedir socorro. Como digo, no sé si es de terror mi historia, Nelson, no, pero es lo que una vez mi hermano comentó.
1: Sí, sí, sí.
9: Nosotros hace 38 años que vivimos acá, 37 años hace que vivimos acá en Ceballos Cue.
1: Sí. Abrazo al oyente, gracias por su mensaje. No, todo, todo es válido. Estaba la casa embrujada de Luque hacia Yucurú, en la estancia de la familia Espinosa, era, dice acá el oyente, para aportar lo que dejó el jueves pasado, la historia del señor que contó de lo que sucedió en ese pozo de esa casa donde ellos adquirieron y compraron muy barata, una oferta demasiado grande, pero con el tiempo se percataron que el pozo que estaba en el fondo del terreno, que estaba todo tapado con madera y con todo eso, había sido, tenía historias en el fondo. Buenas noches, por fin escucho nuevamente, excelente programa como siempre, pero una sugerencia, su fondo musical pueden cambiar alguno de Yargel, dice, un fondo musical tipo Expediente Insólito y de buena onda, digo, dice acá Carolina Ramírez, ahí está, y él ya le pasamos a Maluque, el Maluque te atendieron y otra vez acá algunos, así que coinciden todos los. Carolina envía esto, buenas noches Jueves de Terror, siempre te escucho, yo soy el que comenté lo del Cerro Corá. Quiero comentar lo de la plata de Uy. Ahí terminó la guerra y el comentario del que el mariscal López enterró mucho oro. Yo estuve más de 5 años como suboficial y nunca encontré nada hacia la espalda del cerro, más o menos. Dice, no entiendo, o sea, no, acá se fue todo al mazo. Voy a tratar de resumir más o menos el, porque ya estamos entrando en la recta final y tengo que tirar otro audio. Pero voy a guardar este, voy a resumir. Gracias al oyente. Vos a veces les pido, espero que nos envíen audio cuando... Para tener bien preciso. Pero gracias al oyente por la participación. Mirá, qué un ratito. Está un poco cargadito hoy nuestro... Jueves de terror con todo hoy, Maluque.
0: Terrible.
1: Sí, estuvo bueno. A mí me gustó mucho hoy. A ver. Más oyente. Hay tiempo para uno más, Maluque.
0: Último.
1: Ahí va, vamos con esta, vamos.
10: ¿Qué tal, Cajo?
1: Hola, ¿cómo andas? Bien.
10: Quiero colaborar yo un poco también con nuestro jueves de terror. Uh-huh. Está Pico Maluque.
1: Sí, oh. Maluque.
10: ¿Cómo andas, Malu?
0: Lujo.
10: Bueno, al principio te va a parecer medio jocosa la historia. Uh-huh. Pero bueno, termina bien o termina mal. Tenemos un grupo de compañeros, ex compañeros en realidad. Solemos bajarle a un poquito el futbolacho, ¿verdad? Y después un día uno de los compañeros le trajo a un amigo suyo de su barrio y pidió que entre a jugar. Se metió, ¿verdad? El tema es que este muchacho, por eso digo que es jocoso, es manco el tipo y ahí nada, justo le gusta jugar en el arco. Eso es lo simpático, ¿verdad? Muy jocoso. Me vio coaje en unos perros, pero bueno, como era socio de nuestro ex compañero, pues aceptaba los perros, ¿verdad? Entró a jugar. Yo al principio el tipo, ¿verdad? Y pero terminó el partido, 6-0 perdimos. 6-0 perdimos con este muchacho en nuestro arco, ¿verdad? Y después el trago, ¿verdad? Famoso tercer tiempo. Y hablando así, después nunca nos enteramos ni siquiera el nombre del muchacho este. Después vinieron a buscarle, se fue. No vino a buscarle, él le llevó este ex compañero. Y hablando con otros amigos, pues alguien preguntó si teníamos un número para volver a invitarle, ¿verdad? Porque buen tipo, se notaba demasiado querido, ¿verdad? En realidad. Enseguida se hizo querer, demasiado, muy amable, que dicharachero, un tipo muy, muy amable, muy demasiado querible. Esa gente, verdad, que se hace querer al instante. Sí. Todo el mundo se quedó maravillado con el tipo encima, con la anécdota esta de que es arquero y manco, muy simpático. Pero bueno, sí. Y nadie sabe su nombre. Después vino llegando otra vez el que le llevó a continuar desde hace el tiempo. Y le preguntaron los perros: che, este muchacho, ¿qué? ¿Y que de dónde lo conocés? Y del barrio. ¿Y qué le pasó? Él es manco, así de nacimiento. Luego, de Ascore. ¿Cómo se llama? Maluje. Hey.
1: El remate, señor.
0: No, vamos ya. Vamos ya.
1: Yo estaba
0: esperando una historia de terror. Ya. Pésimo el cierre.
1: No.
0: Ganador, casi no vamos.
1: Espera, qué locura,
0: man. No.
1: Te liquidó al final.
0: No, me atendió. Chao.
1: Bueno, está, qué bárbaro. Nos vamos, gente. Tenemos que decir los ganadores, o el ganador en este caso. Y también voy guardando los audios de la gente que participó con nosotros hoy, porque serán los primeros, obviamente, del próximo. En la próxima edición de
0: 1 de octubre.
1: Sí, señor. Ah, mira, Halloween ya empezamos,
0: Hablando de Halloween, se acerca uno. Ya, chicos.
1: Luis Mariano Villar con terminación 621. Luis Mariano Villar con el 621 es ganador de un balde de pintura de John John. Gentileza que vamos a estar obsequiando. Bueno, regalamos en realidad hoy, pero va a ir para el próximo, la próxima edición, el próximo jueves. Así que prepárense, que seguro la gente le va a estar pasando todos los datos de cómo retirar todo esto. Nos vamos, gente, cerramos, Maluque. Volvemos mañana viernes con De Todo Un Poco. Ya viene el equipo de madrugada, Carinal, ya viene Nilda Vera. A la gente de YouTube también, muchísimas gracias. Nos reencontramos el próximo jueves a las 21. Estuvo lindo hoy, Jueves de Terror, me gustó. Pidieron mucho audio. Es la gran 7. Y vamos a volver a repetir también la historia de Luque, que tanto está pidiendo la gente. La historia del pozo, que es muy fuerte, que contó. Y lo del oyente de Tomás Romero Pereira, que le sigue apareciendo estos sueños tan fuertes del accidente que tuvo el camión de su papá, y donde las nenas le hacen sentir hoy en día para que se acerque a la familia de Mallorquín, que se vaya ahí con el mensaje. Esa también es muy densa. Nos vamos.
0: Nos, gente, vamos. Dos puntos. Sí. Saludo a Romero, que está en sintonía, Edgardo, y a Eduardo Fernández, nuestro compañero.
1: Ah, grande, papá. Bien.
0: Grandes valores.
1: Sí, señor. Vamos. Edgardo Romero, también nuestro gran amigo. Pásenla bien, gente. Nos reencontramos mañana.
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0: 10 minutos pasaron de este nuevo día, hoy viernes 25 de septiembre del año 2026, madrugada ABC en la señal de la más potente del país, 7:30 de amplitud modulada, ABC Cardinal, 107.1 FM, ABC del Este, y ya nuestra señal como cada madrugada con los compañeros de ABC TV. Hasta las 5 de la mañana hacemos esto que denominamos madrugada ABC, ya en este cierre de la penúltima semana de este mes de septiembre, 25 de septiembre, día viernes, lunes 28, feriado en la República del Paraguay, y vamos cerrando este mes, ya el próximo miércoles 30 de septiembre, aguardando ansiosamente el caraí octubre, para ello para el 1 de octubre. Conectado con la gente a través del 0972-730-730, reporte de sintonía, ya hay nuestro número habilitado en pantalla de ABC TV, 0972-730-730, reporte de sintonía con la audiencia.
1: De carita preciosa.
0: Gilberto Fretes, control central de ABC TV. Los compañeros en exteriores, José Hate con Diego Peralvo, móvil Midas Láser Import.
1: Niña hermosa.
0: Chema Peralta nos acompaña desde el digital. El trabajo del compañero durante las madrugadas en www.abc.com.py. Noches madrugadas con el amigo Chema Peralta. Actualización en nuestro portal digital www.abc.com.py. 19 grados la temperatura actual en Asunción, es lo que indica el dato en pantalla de ABC TV. 19 grados y se viene el calorcito para el fin de... Los compañeros desde Redacción Central del diario ABC Color, Pedro Gómez, Eric Sanabria, todo el equipo del impreso. Y desde Recepción, Guillermo con Erenio. Quien les habla, Luis Martínez, junto a la señora Nilda Vera. Estamos listos para compartir noticias en esta madrugada. Ya el reporte de sintonía con ustedes. Estamos guardando en un ratito ya las actualizaciones desde la Dirección de Meteorología para hacer nuestro recorrido habitual al inicio del programa. Hoy máxima de 34, ya lo que se espera, la mínima ahí cerquita nomás, 18 grados la temperatura para el amanecer. Pero vamos a la presentación y hacemos nuestro recorrido con los datos del tiempo.
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0: 19 grados, temperatura del momento, cielo escasamente nublado, 96% de humedad, viento del noroeste a 4 kilómetros por hora, la sensación térmica de 19 grados. Amanecer con 18 va a ser la mínima de este viernes, fresco, cielo parcialmente nublado, vientos del noreste para la madrugada. En el transcurso de la mañana, temperaturas entre 19 a 31 grados, cálido a caluroso, cielo parcialmente nublado, vientos del sector noreste. Para la tarde en Asunción, 34 grados de máxima, caluroso, cielo parcialmente nublado, vientos del noreste, mínima 18, máxima de 34 grados. Fin de semana, 37 grados para el sábado, mínima de 24, máxima de 37, muy caluroso, cielo parcialmente nublado, vientos del sector noreste. Domingo con 38 grados de máxima, mínima de 25, muy caluroso, cielo parcialmente nublado, nublado, vientos moderados del sector norte. Lunes 26, de mínima 39 grados de máxima para el feriado. Mínima de 26, máxima de 39 grados. Muy caluroso, cielo parcialmente nublado, nublado, vientos moderados del norte. Y para el martes 29, la mínima de 23, máxima de 34. Precipitaciones dispersas, parece que lo que dice ahí. El día martes, con el dato del pronóstico extendido, con tiempo cálido a caluroso, cielo mayormente nublado, vientos del norte, luego variables, precipitaciones dispersas, ocasionales tormentas eléctricas para el martes 29. Lluvia dispersa, ocasionales tormentas eléctricas, mínima de 23, máxima de 34 grados. Ciudad del Este, 18 grados 8 décimas, cielo despejado en la capital del Alto Paraná, sensación térmica 18 grados con 8, en la actualización 90% de humedad, viento del este a 4 kilómetros por hora. Hoy en Ciudad del Este, 18 de mínima, 31 grados de máxima, con cielo parcialmente nublado. Fin de semana con temperaturas de entre 19 y 33 grados para el sábado. Y el domingo mínima de 22, máxima de 35 grados. Jornada muy calurosa para este viernes a nivel país.
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20 minutos de este viernes, estamos ya con la gente a través de WhatsApp 0972 730 730. Hoy nuestro santo oral, San Carlos de Cese, dice San Cleofás, San Carlos de Cese, y ya las estampas de esta fecha. San Cleofás, uno de los discípulos que Jesús resucitado encontró camino de Emaús. Lo vemos a San Cleofás, que aparece en el Santo Oral. Discípulo del Señor, a quien con el otro compañero itinerante ardía el corazón cuando Cristo en la tarde de Pascua se les apareció en el camino, explicándoles las Escrituras, y después en la casa de Cleofás en Emaús conocieron al Salvador en la fracción del pan. Discípulo de Cristo, uno de los que de los de Emaús, le dice Cristo: quédate con nosotros que es tarde y el día ya declina. Se cree que murió mártir en Asia por los judíos. San Cleofás, lo vemos. Y San Carlos de Cese, al que se humilla Dios lo enaltece, es su frase. Nacido en Cese, Latina, Italia. No pudo continuar con sus estudios debido a la pobreza y fue pastor de ovejas. Vivió entre los años 1613-1670. Entró luego al noviciado de los frailes franciscanos y prefirió permanecer como hermano lego. Son conocidos los poemas del santo donde describe la alegría por el amor divino. Su corazón fue traspasado por un dardo de luz que partió de la hostia consagrada y permaneció llagado toda su vida. Recibió otros dones como visiones, revelaciones. Fue consejero de obispos y cardenales y de los papas Alejandro VII y Clemente IX. San Carlos de Cese, hoy también en nuestro santo oral, y San Cleofás. Día Mundial del Farmacéutico, Día Marítimo Mundial, Día Internacional de la Taxia, Día Mundial del Pulmón, nacimiento del futbolista y técnico paraguayo Aurelio González, el gran capitán, 1905. Nacimiento del escritor, dramaturgo, periodista paraguayo Mario Haley Mora, 1926. Nacimiento del músico y cantante paraguayo Mario Agustín Yanes, director de Los Mensajeros del Paraguay. Y nací Aurelio González Canales, escritor paraguayo, en 1943. Luis Lupo Encina, Luis Carlos Lupo Encina, 1946, nacimiento del músico y arpista paraguayo. Nacimiento del músico y director de bandas italiano paraguayo Eugenio Campanini, 1955. Pedro J. Carles, fallecía en 1969.

0: 25 de septiembre. Y fallecía el músico cantante paraguayo Gregorio Pérez Burgos en el 2020. Bueno, algunos de los datos. Tenemos mucho más material de lo que se recuerda hoy, 25 de septiembre. Santa Aurelia, San Nicolás de Flue, San Fermín, San Tata, San Solemne, San Principio, San Finbarro, San Aunacario, San Cristóbal de la Guardia y San Cleofás. Los santos también que completan este santoral del 25 de septiembre. 0972, vamos a ir hablando de todo lo que ya están preguntando acá en el WhatsApp. Gracias, Víctor Hugo, espero que te haya servido. Pedro Ojeda, Baeza Paz, buen día, Aida. Hoy 26 es mi cumple. Aquí escuchando la predicación, escucho el lunes a viernes, soy Florentina Kitayama de Japón. El 25 de mes, me equivoqué, sí, Florentina. Felicidades a todos modos, Florentina, nuestra amiga desde Japón, Florentina Kitayama. Que pase súper bien tu cumpleaños, ¿eh? Fin de semana desde Ubicuí, Hilario Resquín, presidente de Barrio Santa Rosa, siempre en la audiencia. Audio WhatsApp, vamos a ir compartiendo un poquito más adelante. Estoy farmeando Fernet con cola. Buen día, ya no le escucho, ahora le veo por TV. Buen fin de semana, le saluda el ex Uro en Bopí. Hace casi un mes sin laburo en plataforma. ¿Y qué pasó? ¿Qué pasó? Mi amigazo. Manuel Alcaraz, ex Uber en Bopi. O sea, es una cuestión de decisión. Más yo pillé, más la combustible coge. Nos desayunamos bien tempranito del aumento de. Desde Petropar, del aumento de los combustibles. Así que para muchos supongo que ya no es negocio esto de las plataformas y demás. Y vi que vino la escalada detrás de los aumentos también. Y solicitó de incremento de algunos precios. Buen día, señora Anila Vera.
1: Buen día, la audiencia, la teleaudiencia, buen día. ¿Cómo estamos para arrancar nuestro viernes? Súper agradable a estas horas la temperatura. Muchísimo movimiento por las calles. Y escuchaba el tema del aumento, ¿sí? Ayer cuando fui por una de las estaciones de servicio de Petropar, que está acá sobre Herrera, pasando un poquito nomás el IPS, ya todito remarcado estaba, sí, ya...
0: Ya estaba remarcado.
1: Está remarcadísimo todo y evidentemente remarcaron todo de vuelta los precios, ¿verdad? Pero como 3-4 veces ya remarcaron los precios los productores, los comerciantes.
0: No, todo.
1: Insostenible la cuestión.
0: Ayer vi, por ejemplo, los guiones agua, venían ya. Ni bien se aumentó todo esto, varios productos, varias empresas emitiendo comunicados, ¿verdad? Debido a los costos de la producción, nos vemos la necesidad de por seguir manteniendo la calidad de nuestros servicios, nuestros productos, remarcar los precios. Entonces hasta vi que en los bidones de agua inclusive ya remarcado, ni bien subió ayer, subieron los combustibles por parte de Petropar.
1: Mi jugo, el de naranja o el de la mezcla de mandarina con naranja y eso que suelo comprar, ese es el precio. Ups, cambié drásticamente ya a Jillamita Manté porque demasiado grande alzaron el precio. De estar costando 15 mil a que ahora te vendan a 23 mil, no podés. Y es chiquitito. Entonces, ¿qué va a acontecer con todo esto? Lo que quiero saber, porque los políticos están preocupados sola, única y exclusivamente por las intendentables ahora mismo.
0: En la campaña, sí.
1: Hay farra casi en todas las seccionales coloradas, por ejemplo.
0: La casa por la ventana.
1: Están de farra. Vi ahí en Fernando de la Mora, farreágico, así el asado. Y mientras tanto, la gente tratando de pensar cómo va a comer día a día, porque ya definitivamente para una persona que no tiene trabajo, que vive del día al día, ya sea reciclaje o vendiendo alguna cosa, saliendo o recorriendo por las calles, está color hormiga. ¿Qué querés que te diga? Y a continuación nomás, yo supongo que van a empezar a atacar ya otra vez el tema del pedido del aumento del salario mínimo, que se va a estudiar en junio del próximo año recién.
0: O sea, en junio recién.
1: Pero ya muy tema, pues lo mitad la situación. Y ahora que hablaba el amigo Uber Mbopi, ex Uber Mbopi, decía.
0: Sí, ¿verdad? Porque está hace un mes sin trabajo, mes.
1: Claro, pero es que ya no es buen negocio el momento que se alza el combustible. ¿Qué es lo que va a ganar más? Ese te gastaba buen combustible. No,
0: para reventar tu auto. Con el lamentable estado de las calles, hablando de elecciones municipales, ¿verdad? Los municipios que. Oh, pero lo mitad o botalleta que se cura.
1: O botalleta, o ganalleta, mombrújico ahí. El tema es.
0: Contra la recutula.
1: Vos sabés que no quiero ni ser ave de mal agüero, pero. Vos sabés que. Cuando empezó el auge del trabajo con los móviles de plataforma, después vinieron los motobol. ¿Ustedes se dieron cuenta que oñe calma tu ya la motochorro cuera, güey? ¡Opa! Porque los chicos empezaron a trabajar de motobol. Yo no sé si se dieron cuenta. Y ahora con este tema de la suba otra vez combustible, no sé hasta qué punto se va a poder sostener. Yo sé que no va a desaparecer el tema del móvil de plataformas, porque quien más que menos necesita transporte, ¿verdad? El que tiene va a pagar. Y el que no sé, de alguna manera se las va a ingeniar. Porque hay que seguir trabajando, no queda de otra. Pero te digo nomás, es preocupante de que cuando por fin los jóvenes, principalmente jóvenes, encontraron la manera de solventar sus gastos con este tema del trabajo de motobol, ahora es una cachetada que le da a la gente. Quien más quien menos que se quedó sin trabajo en época de pandemia o post pandemia, entró a trabajar de Uber o de Bol. O puso su carrito de pancho, de hamburguesa, lomito, en algún punto. Se multiplicaron los vendedores de pancho y hamburguesas, ¿verdad? Porque algo pues tenés que hacer para trabajar honradamente.
0: Principalmente gastronomía, lo que te permitía también durante la pandemia realizar el trabajo, ¿verdad?
1: Sí.
0: Porque después todos los rubros prácticamente se cerraron, tenían prohibiciones, y la gente se volcó directamente a la gastronomía, ¿verdad? La mayoría. Pero fíjate que el diésel está casi 11.000. 10.795 precio de el diésel, el podium sería, el barité, de Petropar. Y te pasé los nuevos precios, Gilberto. El común, 8.785, casi 9.000 guaraníes. Que es el que mueve la economía.
1: Sí.
0: Ahí está, 8.785. Y la nafta, la 88, 6.990. Oikoité, la 93, 7.490. Y Aratiri, 8.990. Que es 9.000 guaraníes redondando. 7.500 el 93, 9.000 guaraníes el Aratiri, el 97. Y 7.000 guaraníes la 88. Para redondear, y 10 guaraníes la diferencia para alcanzar esos montos. Pero estos son los nuevos precios. Desde Petropar, precios vigentes desde ayer 24 de septiembre, decían, iba a la estación de servicio, al salir de la calle se topó con los precios remarcados.
1: Sí, ya estaba remarcadísimo a las 5 y 10 de la mañana, ya estaba remarcado todo.
0: Aumento de 495 guaraníes por litro, el diésel común. Son los reajuste en la nafta 88 de 6.990 a 7.400, fue a 6.990. Acá está. Urgente, Petropar sube el precio de combustible. La estatal actualizó los precios de sus dos tipos de diésel desde este jueves. Ambos registran un aumento de 495 guaraníes por litro, es lo que subió ambos diésel en Petropar. 495 guaraníes, 500 guaraníes. Y la nafta de 97, la otra que sufrió el incremento, que prácticamente 9.000 guaraníes, 150 guaraníes aumentaron. Y sin cambio la 88 y 93. En lo que va al 2026, el gasoil acumula 43.8% de aumento. Esta es la, ayer fue la información bien tempranito, el aumento de los precios desde Petropar. Y ahí está el material también de nuestro compañero durante su recorrido. Suba del precio de los combustibles en Petropar afecta al bolsillo de la ciudadanía. La medida sigue la tendencia de los emblemas privados. Petropar ajustó sus precios. Suba el combustible provoca indignación ciudadana. Golpe al bolsillo. Estuvo haciendo el recorrido el compañero Claudio Genes.
2: Estaciones de servicio de Petropar remarcaron sus precios para arriba, afectando de manera negativa al bolsillo de sus clientes. Por ejemplo, la nafta 97 Aratiri subió de 8.840 a 8.990 por litro, mientras que el diésel Porá o común subió de 8.290 a 8.785 guaraníes y el diésel Bareté de 10.300 a 10.795 guaraníes por litro. Los automovilistas no ocultaron su indignación por estas reiteradas subas.
3: Hoy nuevamente está subiendo, eso golpea muchísimo el bolsillo de todos los trabajadores que apenas estamos alcanzando ya antes de la suba y ahora no sabemos qué vamos a hacer con esta suba. Sube mucho el combustible, sin embargo el salario mínimo ya saben ustedes que apenas sube.
4: ¿Afecta la economía todo esto?
3: Afecta muchísimo y principalmente las familias, porque aparte de pagar el colegio, pagar la alimentación, la salud y una recreación también que nos merecemos como ciudadanos, muy lejos con esta suba constante.
5: Yo soy abogado. Nuestros honorarios, nuestras tablas de honorarios no suben, no se reajusta. Y el combustible, tenés que irte acá a los tribunales, hasta todos los lugares. Y también el precio de la canasta sube. Entonces, en la economía de que vamos a estar mejor no se trasluce con todo esto.
6: Golpear bolsillo.
4: ¿Golpea?
6: Golpear bolsillo.
4: Tiene que, es la quinta, sexta suba del año.
6: Sí, continuado. Va subiendo, llega a los 1.000 de suba y después baja siendo, te bajan para querer simpatizar con la gente.
4: ¿Usas mucho tu vehículo?
6: Sí, todos los días.
4: ¿Cuánto gastas al mes así?
6: 800, 1 millón en combustible.
4: Cada vez que hay suba, gastas más.
6: Sí, va subiendo. Y hay que ver la forma de cómo tratar de empatar por lo menos con eso.
2: El asesor de la Gerencia General de Petropar, Adalberto Acuña, justificó esta nueva suba de combustible, alegando que existe un aumento sostenido del precio internacional de productos refinados a raíz del conflicto bélico en el Medio Oriente. El alto funcionario de la petrolera estatal aclaró que es muy difícil afirmar que esta sea la última suba del año, aunque afirmó que estos nuevos precios se mantendrían por lo menos hasta el mes de octubre.
7: Con este ajuste de precios que se hizo, podemos asegurar nosotros de que lo que resta de septiembre y todo el mes de octubre estaríamos nosotros con estos precios, ¿verdad? Constantemente estamos evaluando el mercado y como que actualmente está muy volátil el precio internacional, y si se mantiene así, digamos, en los siguientes meses, no me quería aventurar y decirte, mira, vamos a subir de vuelta o vamos a bajar. Mínimamente te puedo decir que se podría mantener, ¿verdad?
2: Esta es la quinta suba de combustible que aplica Petropar en lo que va del año. Sin embargo, los precios de la petrolera estatal siguen siendo más bajos en comparación a los emblemas privados, en un promedio de entre 150 y 200 guaraníes por litro.
0: Ahí está lo que decían. Por lo que queda de septiembre, 25 ya.
1: Hasta octubre por lo menos. Che, pero disculpen, Mena, pero ¿por qué no le preguntan, ya que le hacían la nota? Claro que van a alzar si terminó el stock que se tenía, si le vendieron todo a Bolivia. Déjense de joder. Todos los días la gente nos estaba denunciando que los camiones cisternas estaban en fila ahí llevando de Petropar combustible para Bolivia. Y lo que podía haber a lo mejor alcanzado hasta diciembre se terminó ahora. Y no precisamente para uso de los paraguayos. ¿Por qué carajo lo que nadie pregunta lo que tiene que preguntar? a ver con qué cara, aunque sea que te mienta, pero que te diga ahí al aire que qué es lo que pasa con los combustibles que van fuera del país. En vez de nosotros priorizar a nuestra gente, ahora el golpazo que le estás dando. Y vos sabes que tanta rabia te da que en las intendentables ahora la gente estúpida se va a ir a votarle otra vez a esta mierda que tenemos en el gobierno y a consecuencia el resto vamos a estar pagando. Pero qué manga de vendido que es nuestra gente. En serio que te enerva. Porque uno trata de ser honrado, uno trata de llevar el pan a su casa con honestidad, sin tener que caer, ¿verdad?, en la venta de drogas o venta de armas o lo que fuere. Pero te están acogotando. Y no todos van a tener la fortaleza como para buscar otra manera. Va a llegar un momento en que la gente más vulnerable se va a volver delincuente. ¿Por qué? Porque si su hijo está teniendo hambre, le está llorando que tiene hambre, ya no tiene cómo pagar las cosas que a diario te piden en la escuela pública, van a caer en la delincuencia. Van a terminar vendiendo crack, que es lo más fácil. Porque te dan, los distribuidores te dan, ¿cómo que le dicen? Te entregan la merca, vos tenés que vender y después le rendís a ellos y te dan tu ganancia. Así se maneja. Y si así continuamos, no sé qué va a pasar todo con Paraguay, porque todos se van a dedicar a la venta de drogas. Van a morir todos los otros negocios y solamente droga va a proliferar. Hayayuca Pao, Belaña Negente, la droga cuere, bien balo y cota.
0: O sea, es que sea tanta rabia. Ese es el tema ahora. Todo está metido en la droga.
1: Sí, porque familias. Es más fácil, pues. Ni siquiera tenés que tener un capital. En tu casa se van y te ofrecen para vender. ¿Entendés? Te dicen, ¿cómo? Es que el término, vos sabés que así de los nervios no me llega ni el término. A consignación, ahí está. Te dan a consignación, imagínate. Vos tenés que vender nomás. Y ellos te pagan por la venta.
0: Sí.
1: Y así nos va. Así nomás nos va, gente. Después cuando pasen las intendentables, ahora todo el mundo va a plaguearse, heredia. Pero al final, yo votar los mismos sinvergüenzares.
0: Después pues, también la gente apática, que es muy un gran
1: sector. La gente que ni siquiera lo vota,
0: que ni siquiera vota, nada. Que hace posible, ¿verdad? Y todo el día se plaguea, pero cuando hoy no vota.
1: Cuando hoy te oí ni
0: yo, y, no y cuando yo hablo así, que van a votar por lo mismo, no estoy hablando refiriendo a un solo color, ¿verdad?
1: Claro.
0: Porque en todos los municipios de diferentes colores, es la color.
1: Todas las municipalidades.
0: Todas las municipalidades, lamentable, ¿verdad? O sea, no porque tenga la pañoleta azul o tenga la pañoleta colorada o tenga la pañoleta de otro color son espectaculares o cambia la cosa, ¿verdad? Pero digo nomás, la gente se
1: fanatiza.
0: Y se ata a la mierda que conoce, ¿verdad? Muchas veces, pero no tenemos también, de repente, opciones. O sea que es bastante complicado todo lo que está aconteciendo y más ahora con esta suba de combustible también, ¿verdad? Petro Para había dicho.
1: A mí me lleva mucha plata porque yo estoy allá al límite con Capiatá y tengo que cruzar todos los municipios viniendo hasta acá. Y aparte tengo que golpear mi vehículo a diario, ida y vuelta con lo feo que están las calles. O sea, no tengo alternativa. Vengo por Mariscal López, Ñembo recién arreglado, pero esas están así a desnivel y que de repente por la oscuridad no ves y terminas golpeando. Ayer, por ejemplo, el que está en Madame Lynch, o sea, antes de llegar a Calle Última, hay uno así feroz que se levanta demasiado y no se ve. No se ve y agarré y me golpeó la parte de abajo del vehículo y se cayó esa tapa. 250.000 me salió el chistecito en un sapuete de tener que colocar de vuelta eso. Imagínate cuántos buracos tenés que pasar para a diario llegar a tu lugar de trabajo o volver a tu casa. Eso le suma nomás al tema del combustible, ¿verdad? Los gastos que implica. Y para nosotros principalmente que trabajamos a la noche, no es opción el transporte público. Por más por más buses eléctricos que haya, por ejemplo. El tema es a mí, por ejemplo, ¿qué pasa? Si yo quiero venir de mi casa hasta acá, le tengo que pescar al Itagua únicamente. Y el Itagua que es el que llega al centro, no todos vienen al centro, viene hasta Brasil, ¿verdad? Baja por Brasil, agarra a Herrera y ya vuelve. Entonces, de Brasil hasta acá, tengo que sí o sí agarrar un vehículo de plataforma, porque taxi tampoco ya no hay en las paradas, los alrededores allí. Y otra vez plata, ¿verdad? Entonces, para nosotros no es opción a la noche. ¿Y por qué digo esto solamente Péndola Itagua? Porque el bus eléctrico tiene su parada ahí sobre Azara, casi Julia Miranda Cueto, en el taller del MOPC, que está cerca del Esportivo San Lorenzo. Y de ahí yo estoy lejísimo, ¿entendés? Entonces, para mí, el bus eléctrico no es opción porque hasta ahí nomás llega. Y al igual que yo, toda la gente que está en Capiatá o está en Itagua y tiene que venir al centro a la noche a trabajar, porque es que está hoy la gente en Mapuala Pujaré. Y no es opción. Por eso que hay tantas motocicletas. Ahora, yo no sé cuánto cuesta cargar tanque lleno en una moto. Pero igual le golpea el bolsillo porque no tiene que pagar su cuota en la moto, tiene que pagar su combustible, si tiene algún problema tiene que pagar el mecánico. Es gasto.
0: Y lo lamentable acá, ¿verdad? Que lo que te lleva casi todo el presupuesto, el salario ahora es la movilidad. ¿Sí? Porque la gente no tiene opción, ¿verdad?
1: ¡Ay, caruana!
0: Y tiene que comer, tiene que buscar prioridad, entonces priorizar tus gastos. Y otra cuestión también es que la mayoría de la gente vive bastante apartado de sus lugares de trabajo, por lo que siempre hablamos, ¿verdad? Que Asunción no es opción por los impuestos, expulsa a la gente. Y la mayoría viene de la zona de Capiatá, el Paneño, el cinturón alrededor de Asunción, ¿verdad? Y implica muchísimo gasto en cuanto económico y también tiempo. Por el tráfico. O sea, que está lleno de problemas, ni la problema de este. Oye, su mango haga la suba de combustible.
1: Y quiero nomás agregar a este tema de la suba del combustible y lo que conlleva la remarcación de todos los productos de la canasta familiar. Acá hay que hacer también un trabajo, pero de corte definitivo con el Ministerio de Educación. Porque en los colegios públicos ya es insostenible, en serio, la metida de mano en el bolsillo de los padres. Es una verdadera locura, señores. No puede ser que estamos a cuánto, 25 de septiembre. Y voy a poner un ejemplo nomás. En el colegio de Luque. Héroes de la Patria, el colegio. Está en la zona céntrica de Luque. Insoportable. Todo el santo día que te pasa pidiendo plata para algo. Y no estamos hablando de un 20 y un 30. No. De 100 para arriba de todo lo que piden para todas las cosas. ¿Y cómo va a ser un papá o una mamá que tiene 3-4 hijos en diferentes grados o que tiene la escuela y que tiene en el colegio y que gana luego sueldo mínimo y ahora apenas lo ya estaban comiendo? ¿Y cómo va a ser? Si te salen con que es obligatorio el traje, con que es obligatorio, este obligatorio, todo este ponen obligatorio. Y vos haces el esfuerzo sobrehumano para que no le hagan bullying a tu hijo porque no va a participar. Eso es, ya se salió de control en las escuelas públicas a nivel país el tema de pedir plata para todas las cosas. Y te dicen la malla curricular, está, ya amigo, todo viene en la malla curricular lo que te dice. Pero eso no implica de que vos tengas que hacer todo un teatro para representar. Hay gente que se las ingenia y hace su propio traje o explota la creatividad para hacer una linda presentación sin incurrir en tantos gastos. En serio, le digo, voy a hacer de vuelta el intento, pero esta vez le voy a tratar de hablar al ministro ya, porque el viceministro, hoy pintado para el sueldo. La supervisión de la zona central, hoy para el sueldo. No hay respuesta. Entonces le iba a romper las pelotas al ministro, no queda de otra. Ya queda, a ver, estamos en septiembre, opaco, año más.
0: Terminó ya.
1: Pero por lo menos para el próximo año, que se hable seriamente con los docentes y se dejen de joder las pelotas. Que se acuerden que es un colegio público donde la gente le manda a su hijo justamente porque no tiene para pagar un colegio privado. Vos te pones a sumar, vos sabés que anotás toditos los gastos mes por mes y te vas a dar cuenta que te sale más barato enviarle a un privado a tu hijo porque pagaste la cuota, le compraste todo para empezar el año y opa, después ya no te fastidian. En cambio, en los públicos, todos los meses te piden, hasta para el agua tenés que pagar. Y está bien para que tu hijo tome agua del bebedero en su clase o colaborás para la limpieza, todo bien. Compras los productos, todo bien para que se mantenga limpia la clase. Pero que te salgan con el cuento que para tal trabajo tenés que hacer tal cosa, que tenés que contratar un coach. Va el coach. Diga, típico perepe, tiene profesora de danza que le enseñe. Paraguay, pecuñaí, déjense joder la bola con el coach. No, te digo, una joda total en la escuela. Y después tu hijo ni siquiera sabe leer ni sumar. Y en serio te digo, no sé cómo hace la gente para los que ganan un sueldo mínimo, o no sé, mucho más todavía, no sé cómo hacen los que viven del día a día para poder sostener la situación de sus hijos en los colegios públicos. Yo no sé si directamente no pagan nada de eso, se hacen de la vista gorda, y después el niño se las arregla como puede en su colegio y no participa nomás, ¿verdad? En serio te digo, no sé cómo hacen. La leche, 11.000 y 12.000 ya está, Lucho. Así de repente nomás. Yo no sé cuánto estaba realmente, porque suelo comprar por caja, pero me pareció que de golpe subió demasiado. ¿Vos solés comprar?
0: Sí, pero no vi mucha variación de precio en el tema lácteo ni leche.
1: Depende mucho de los locales, supongo, ¿verdad?
0: En los supermercados.
1: Pero
0: también es un día de la noche a la mañana, así como
1: y decir, los niños que tienen que tomar leche.
0: De repente se compra un fin de semana, después el otro fin de semana. Me pasó con la carne, por ejemplo, este fin de semana que te conté que la carne cocinada, la famosa parrillada en los supermercados, estaba casi 120.000 guaraní el kilo, el vacío. O sea, estaba bien saladito. Con decirte que había comentado, ¿verdad?, que el chupín de pescado estaba mucho más barato, estaba a mitad de precio. Pero lo de la leche, no sé.
1: A mí me asustó de golpe, así como alzaron.
0: Falta poquito, estamos en el 25. El jueves, el viernes, entre el 1 y el 2, vamos a tener el informe del Banco Central para el Banco Central Paraguay.
1: ¿Cuánto trae este mes? ¿30 o 31?
0: 30. Vamos, el miércoles 30, jueves, caray, octubre, 1 de octubre. Y el viernes por ahí vamos a tener el informe súper, hiper archirrealista del Banco Central Paraguay, que nos va a decir que tenemos deflación, que nos subieron los precios, que tenemos deflación menos 3%, ¿verdad? Hace tres meses que no hay inflación en Paraguay. Los precios la...
1: Pero si el presidente se va y fuera del país, pinta como el país más maravilloso de Latinoamérica. El país ideal para vivir, según nuestro presidente.
0: Y vamos a tener seguramente el índice de precio al consumidor el viernes, por ahí... Elaborado por el BCP con... ¿Andás a saber cuánto de deflación tenemos de mes? No sube nada. Subió... ¿Cómo es? La carne de cerdo, la carne vacuna, pollo. Subieron la harina, café, azúcar, fideos, verduras. Pero, por suerte, bajaron los viajes aéreos. Así hizo su informe. Bajaron... los precios en los hoteles del Chaco, por ejemplo. Te meten así.
1: En el Chaco, carísimos todos.
0: No, pero estoy parodiando nomás el informe. O sea que lo más importante.
1: Vivir en el Chaco no es para pobres, había sido.
0: Lo te digo nomás que los productos básicos, necesarios, por el cielo, por el techo, ¿verdad? Entonces ellos hacen un contrapeso con productos que nada que debo decir. Bueno, bajaron los precios de los combustibles de aviones. Autos importados de lujo, bajaron los precios. Es un absurdo, ¿verdad?, lo del índice de precio al consumidor. Volviendo nomás a lo de tu comentario de la leche. Vamos a buscar ya, vamos a quitar ya los precios de la leche. Está entre 6.000 y 7.000. Esto es en sachet, ¿verdad? Y depende de las marcas también. Acá veo 7.000, pero estos son los supermercados mayoristas. 7.000, 8.000, por ahí. ¿Qué nos dice la gente con respecto a los precios? Pero sí, como le decía, ya hasta el agua, el billón del agua se remarcó ayer con la suba de los combustibles, al que no le escuché todavía, pero seguro que ya habrá, Río le habrá opacado un poquito a nuestro amigo, que cada suba, con cada problemita que se da, ya sale a decir que están en la bancarrota los transportistas, y transportistas moriajuje. Que estaba pensando eso, ¿por qué no le quitan el subsidio a ver qué pasa? Ya uno ya que estamos ya
1: y
0: tocando.
1: Tendrían que quitarle.
0: Estoy con los iconos allá.
1: Y sí. Millones de dólares se le da a Jaseo cantante de miseria.
0: Bueno, así estamos, gente. Yo pipa la te imaginas. Petropar.
1: Qué lástima que nuestro viernes tenemos que estar lamentándonos por todas estas cosas, pero es lo que la gente nos está enviando mensajes y se está plagueando en todos los colores, porque se encuentran con todas las cosas remarcadas y estamos al 25 y hay que sobrevivir hasta el 30, 5 días más.
0: Aumentó el consumo de las tarjetas de crédito. ¡Wow!
1: ¡Claro que aumentó!
0: Espera, nadie va a cerrar. Y te dice, claro, hay una dinámica en la economía nacional. La gente tiene más dinero para gastar. Y después hacer el desglose que la gente está bicicletando tarjeta de crédito para comer. Pero te digo nomás como de un lado te quieren hacer ver, o sea, te ven la cara de estúpido y te dice que la gente, hay más dinero para gastar. La gente está gastando. Claro que sí, pero está tarjeteando para
1: sobrevivir.
0: Para consumo. Que no, es lo ideal. Bueno, ese es uno de los temas del día. El otro, el caso Rivas. 8 años de...
1: Sí, pero qué lamentable. Aunque sea... Yo decía, 12 niños es una vergüenza. Tenían que darle como un castigo ejemplar, una condena ejemplar para que otros aprendan la lección. Pero no. ¿Sabes qué? Le redujeron a 8 años. Es que uno es menor de edad.
0: Acá el tema es, ¿cuántos Rivas hay?
1: Sí. Montones hay. Había sido.
0: Y yo estoy seguro que no hay 1000 nomás. Estamos hablando de miles.
1: Sí.
0: Porque hay universidades que se crearon para vender títulos. ¿Qué titerio?
1: ¿Solamente para la venta de títulos se crearon?
0: Ayer decía el medalla de honor de la...
1: De la UNA.
0: UNA, la Universidad Nacional de Asunción, el México, en su discurso mencionaba eso. Decía 15.000 médicos, la mayoría son todos de garaje. Y lo de la Nacional... que tienen otro filtro, tanto la Católica como la Nacional, que eran las universidades, acá en nuestro país al menos, las tradicionales, donde vos tenías al menos un respaldo de que en la mayoría le costó el título, ¿verdad? Pesa la Universidad de Garage me metí a aviación y clase no daban. Coyo era ingeniero, médico, anestesista, enfermero.
1: ¡Qué miedo! No sabes, hermano, de quién está tu salud ahora. A menos que veas o que es su título colgado ahí en la pared y que te diga que es la UNA o que es dos de las universidades, dos de las universidades más prestigiosas y que se sostienen.
0: Yo viste que antes vos entraste, yo que estaba en consultorio y veía los diploma del médico, ¿no? La Universidad Nacional, la Católica, el título enorme, después la especialización y demás. Ahora tenés que mirar, ver el número de matrícula, meter en internet a ver si es real su...
1: Si es para realmente
0: porque el cartón se puede hacer nomás. Muchachos, yo llevo cartón. Soy de la
1: ya universidad... Ya miran de cartón, Lucho.
0: ¿De cartón?
1: ¿A quién era que le dijeron para qué quería? A Bachi Núñez era que le exigieron.
0: No, que ni, no, su, no, ni una cucaracha ni una cucaracha no operó, dijo el doctor.
1: El ministro de salud actual.
0: No, el doctor de... El de trauma. Que iba a ser presidente de IPS. Sí, Filardia. Yo lo único que te puedo decir que ni una cucaracha no operó es... Pero a los muchachos, yo aguanto el cartón, ¿verdad? Entonces, este es una feroz cortina de humo, este caso de Hernán Rivas, por la cantidad de gente. Lo del Ministerio de Educación, por ejemplo, supervisores, profesores, coraje, con la título, ¿verdad? Mau. Y bueno, y decía nomás, el otro caso, comenzábamos con lo del combustible. O sea, que a veces digo también que arma nomás ya escándalo. Te tiran cualquier pescado muerto, como se le dice, para...
1: Y mientras para
0: desviar
1: un poco la atención. Mientras tanto, te alzaba el combustible en seco.
0: Entonces todo el mundo putea contra eso y nadie putea contra los otros, ¿verdad? Pero, qué casualidad. Hoy se daba la condena a Hernán Rivas también. Esto, 8 años de cárcel. Y tenemos ahí el material cuando se retiraba a Rivas. Recibía la condena de 8 años de prisión. No sé, acá tenemos, estaban los compañeros cuando se estaba retirando. El legislador fue condenado por hechos derivados de su título falso de abogado en instituciones públicas. Estuvo por ahí nuestro compañero Diego Díaz. La lectura también de la sentencia en el caso Hernán Rivas. El escenario de desorden institucional, el que permitió que Rivas presentara como existente una trayectoria académica que no tuvo lugar. Y como digo nomás también los filtros, ¿cómo es tan sencillo nomás llegar a estos cargos sin que se haga el control correspondiente? O sea, que vos llegas a ser presidente del jurado en juiciamiento magistrado y nadie te conoce por la universidad, nadie te conoce en el aula, no hay una manera de corroborar, comprobar. Obviamente que acá todos los políticos están metidos. Por eso tanto calladito le soltaron la mano. ¿Quién invité? Toditos calladitos. Porque solamente de la mano del poder político se puede llegar a estos lugares sin que nadie diga nada. Nadie cuestione. Y a los que salen a cuestionarse les hace callar. María Fernanda García de Zúñiga, presidenta del tribunal, es lo que decía el escenario de desorden institucional, el que permitió que Rivas presentara como existente una trayectoria académica que no tuvo lugar. Estamos en definitiva ante un alumno que podríamos denominar fantasma, fue lo que dijo la presidenta del tribunal, María Fernanda García de Zúñiga, mientras hacía la lectura de sentencia en el caso Hernán Rivas. En todas ellas emerge que el acusado no cursó las materias correspondientes a la malla curricular de la carrera de Derecho. Bueno, hizo la exposición del fallo, del contenido del fallo para el ex senador cartista, María Fernanda García de Zúñiga. Y ahí tenemos el momento en que se retiraba Hernán Rivas, condenado a 8 años de prisión. Y ojalá que se le investigue también a los presuntos testigos falsos que aparecieron durante el juicio.
1: Sí. Un importado que peiteó un viernes.
0: Ahí también.
8: ¿Por qué tanto tiempo mentiste? ¿Por qué mentiste?
9: ¿Por qué le tapaste a la gente, Hernán? ¿Por qué le tapaste a la ciudadanía?
8: ¿Por qué asumiste como presidente del GEM si no eras abogado, Hernán?
10: Cuenta sobre
8: consciente del daño que generaste para la justicia, Hernán.
10: Tiene vergüenza, Hernán.
8: Hernán, ¿sos consciente del daño que generaste para la justicia?
10: No puedes decir algo, Hernán.
8: No te vas a defender, Hernán.
9: Ni siquiera te da la cara para decir algo ahora, Hernán. Ni siquiera perdón, lo siento a la gente.
8: ¿Por qué hiciste? ¿Quién te instigó a hacer esto, Hernán? ¿Por qué asumiste el GEM? Ahí se retira Hernán Rivas. No quiso decir nada, ni siquiera al ingresar, y ahora mucho menos, porque seguramente se le cae la cara de la vergüenza, porque hoy el tribunal, tomando las pruebas de la fiscalía, confirmó 8 años de prisión para Hernán Rivas, que esto va a ser apelable, obviamente, pero bueno, ya se retira. Doctora, ¿puede decir algo? Ustedes van a apelar, doctora, la doctora Alba Saracho.
11: Sí, vamos a...
8: Le pedimos a los compañeros camarógrafos que vengan también para
11: poder hacer... Sí, realmente no hace falta tanta... alguien puede salir lastimado y demás, no hace falta, ya escuchamos la sentencia. Vamos a esperar, independiente, hay que esperar la sentencia en forma escrita para tomar las decisiones correspondientes acerca
8: de la carrera.
0: Bueno, lo que decía la abogada defensora también de Hernán Rivas, van a apelar el fallo. 8 años, entonces la condena para el ex legislador. Y hablaba también la fiscal Patricia Sánchez con relación a este caso, justamente decía ahí, Dieguito, escuchaba, se le cae la cara a la vergüenza. Vergüenza yo creo que no tiene, lo, no, o sea, nunca tuvo, ¿verdad? O sea, es la... ¿Será que asume la culpa por dentro? Yo no, no... Esta gente no tiene escrúpulos, ¿verdad?
1: Okay, este, y tan prepotente era el muchacho este, ¿eh?
0: ¿Qué le va a decir, nena? Si apenas lo hablaba. Pero... ¿cómo es la política, verdad? O sea, los amigos de la política, mientras le serví, están ahí, o pedí o podí, subí, pero como decía, 8 años en irrisorio, nada, sí. Apelable, lo más probable es que se vaya a su casa, va a estar un tiempito ahí. Fiscal hablan tras la condena de 8 años en el cárcel de al ex legislador Hernán Rivas, completa conformidad, decía la fiscal, con relación al fallo. La fiscal Patricia Sánchez.
12: Bueno, más allá de la condena, que hay un voto de disidencia, nosotros estamos súper conformes con la acreditación fáctica, que para nosotros es lo sustancial para poder subsanar la cuestión institucional que se suscitó con todo este asunto. Y la cuestión de la pena, no obstante, 8 años es elevado. Sin embargo, hay una disidencia, pero todo eso ya formaría parte del análisis de la sentencia en su materialidad, ¿verdad? Cuando salga el próximo 2 de octubre, dijo, ¿no? Sí. Bueno, entonces ahí vamos a valorar, pero de momento podemos expresar completa conformidad, ya que los hechos son complejos de probar. El Ministerio Público fue dado en razón en cuanto a la lectura de las pruebas, y para mí que nosotros hemos salido airosos en este juicio.
13: Doctora, de encontrar todo lo que se ha escuchado a través de esta lectura y también sobre todo lo que ha quedado demostrado en este juicio oral y público, ¿qué significa para una fiscal llevar a prisión a un hombre que ha estafado a la ciudadanía y que finalmente ha hecho todo lo posible para intentar encubrir lo que finalmente realizó?
12: Bueno, para todo agente fiscal, un caso así es de suma trascendencia. También depende mucho del equipo de trabajo, y en este caso con el doctor Cristian Benítez, que ya de su rol de relator antes de ser fiscal, con la doctora Luz Guerrero también, para el momento de del dictamiento del sobreseimiento provisional que ella se incorpora. Por supuesto que es un logro poder reencauzar y poder devolver a la ciudadanía la confianza al sistema de justicia.
13: ¿Usted fue amenazada, doctora?
12: De eso ya se habló mucho.
14: Doctora, teniendo en cuenta la complejidad del caso, porque no pudieron acceder a la documentación de Sudamericana, por eso es destacable esta decisión.
12: Así es. Para nosotros es un logro poder llegar a la certeza positiva de una plataforma fáctica compleja de probar, pero no imposible. De hecho, se logró la acreditación y la condena.
13: ¿Cómo toma esta condena?
15: Sí, es importante mencionar que el Ministerio Público en sus alegatos finales ha dicho que a lo largo de todo el contradictorio se ha traído un caso plenamente comprobable, un caso sólido, donde se ha trabajado de manera exhaustiva, donde mi colega, la doctora Patricia Sánchez, ha hecho una investigación impecable, y a lo largo de este contradictorio toda la ciudadanía ha estado presente y ha tenido en consideración el buen trabajo que ha realizado el Ministerio Público representando a la sociedad. Y desde esa perspectiva, si bien todavía faltan ver los fundamentos de la sentencia, esta representación se encuentra satisfecha con la acreditación completa de todos los hechos y de la manifestación que en su momento he realizado en los alegatos finales al decir que Hernán Rivas no es abogado, y esto ha quedado plenamente acreditado en juicio, y el Ministerio Público como representante de la sociedad y, como dije en su momento, a favor de toda la ciudadanía, se encuentra conforme con esta acreditación.
16: ¿Ustedes no van a apelar a esta sentencia?
12: Todavía no está dicho eso, vamos a esperar que salga la sentencia en físico.
0: Bueno, lo que decían los fiscales. Tras la condena de Hernán Rivas a 8 años de cárcel. 1:08, 0972-730-730, los mensajes en el WhatsApp. Cuando el periodista le preguntó a Rivas si no tenía vergüenza, me hace acordar de la frase de la película La Odisea de los Giles, los hijos de... de puta no se sienten hijos de puta, no se miran al espejo a la mañana y dicen, pero qué pedazo de mierda soy. No, no sienten ninguna culpa, eso para los giles como nosotros nomás. Y lo que te decía ahora, yo sin vaselina, sin miedo al éxito, como dicen los muchachos. Remordimiento, y olvídate. ¿Qué es remordimiento?
1: ¿Qué remordimiento va a sentir?
0: No. Buenos días, mi pregunta es, ¿para qué el presidente viaja más a buscar inversionistas? ¿Quién va a querer venir al país teniendo a estos personajes del Poder Judicial? Soy Sebastián González acá. Ahí. Como siempre, siguiendo el programa, yo retomé la carrera de Derecho a mis 44 años. Es presencial y a veces virtual, la verdad, lleva su sacrificio leer, investigar, entregar tareas, poner exámenes parciales y finales. Lo más fácil para los ambiciosos sin ética y valores es comprar títulos falsos. Ya tu U para pasar a Rapailandia desde las 3 de la tarde en la fila y con suerte a las 2 pasaríamos. Pero después, me acuerdo que Hernán Rivas está peor que nosotros los camioneros. Y se me pasa la mala onda, dice. Es que es una jaula de oro, ni nada más. Ya es lo que vos pienses. Esta gente no se va con un 100.000 guaraníes bajo el brazo.
1: Y no.
0: Digo
1: la mansión que tiene Europa.
0: Alguien le hizo el estudio de su fortuna, si es que está su nombre, algo. Es lo que siempre dicen los muchachos.
1: ¿Será que va a llevar? Bueno, espera, me corrijo. Tonta. Los cintos de marca no los va a poder llevar a la cárcel.
0: ¿Vos decís que se va a ir a la cárcel, no?
1: Sí, aunque sea. Aunque sea un día opinuana, porque le van a estar encima
0: para la foto,
1: la prensa, para la foto y demás. Ratito. Ahora la noche, si después le sacan, ya otra cosa. Pero de que va a pisar la cárcel.
0: Dice que va a pisar, ¿verdad?
1: Va a pisar. La presión ciudadana es lo que hizo que se le condene. O si no, iba a zafar olímpicamente. ¿Por qué te parece que sus correliles le soltaron la mano?
0: Y no, porque muchos de ellos están en la misma situación. Te puedo apostar, si esto se investiga a fondo y se ven realmente cuántos están con estos títulos falsos o títulos de duro, o sea, mejor pues muerto el perro sacaba la raya, ¿verdad? Vamos a sacrificar uno que no puede venir a todos, ¿eh? Buenos días, Lucho ya está condenado y cuando debe estar encerrado seguro va a pedir arresto domiciliario porque plata tiene para pedir. Eso vas a ver qué va a pasar. No va a ir a la cárcel. Y el que tiene plata hace lo que quiera en nuestro país. Puede matar gente, inclusive en accidente de tránsito, y no pasa nada. Arreglar nomás. Así funciona. Y van a salir acá a decir atrás, no, pero la ley permite. Y sí, estamos todo bien, todo ok, ¿verdad? Buen día, Luis y Nilda. Feliz viernes. Saludos de la distancia. Sintonía como siempre. ¿Cómo estamos, Gio? Canazagua, Batecoina. Así corre la rata, amigo, de Calecito. ¿Qué pasó, Osvaldo? La rata de Calecito.
1: Vaipia.
0: Ah, la rata amigo de Calecito. Lo que se ve no se pregunta. ¿Qué es lo que eso dijo en estos días Beto Velar?
1: La frase por la pelea de Juan Gabriel.
0: ¿Y qué es lo que quiso decir al final?
1: Y a Juan Gabriel le preguntaron por su inclinación sexual. Y lo que se ve no se pregunta, dijo.
0: Entonces deja abierta la pregunta, ¿verdad? Depende de la...
1: No utilizó nomás.
0: O sea, de tu punto de vista.
1: No utilizó nomás. Soy gay. En vez de decir eso, dijo, lo que se ve no se pregunta. Entonces le deja a la gente sacar sus conclusiones.
0: Exactamente. Y no, y la pasada dijo Beto Velar, creo que fue. Por la pelea de Honor Colorado, de los colorados.
1: Por los princesos, ¿verdad?
0: Lo que se ve, no se pregunta.
1: Lucho, ¿por dónde pregunta? ¿Y princesos lentos, Ginés?
0: No sé, ni verdad. Yo vengo de onda nomás.
1: Vate con Gilbert, va a vender.
0: Sin problema. Gilbert, que digan lo que quieran.
1: Gilbert ya antes ya era ahí.
0: Ustedes digan, mientras que no me fastidien la vida, estoy todo bien, ¿no? Tranquilo. Pueden pensar lo que quieran, decir lo que quieran.
1: Soy feliz.
0: Yo sí, soy feliz.
1: De tipo trupis. Soy feliz.
0: Ya
1: guay.
0: Tras esta puja fue el que dijo lo que se ve no se pregunta. ¿Qué recursos ahí tienen que ser para recurrir a ese repertorio? No leen otra vez. ¿Por qué ustedes le critican al gobierno todo el día? ¿Le dan bola?
17: ¿Y por qué te padece?
0: Todo es una farsa. Las elecciones son una puesta en escena, es un movimiento de tuerca nada más. Nada es legítimo en el Paraguay. No pillan mucho. Le vale verga también a Hernán. Pelleca, hermano. Lucho Nigra, Fernando de Loma de Zamora, Buenos Aires, Canal 304, Telecentro. Cuando le salió el título, ¿quién se lo legalizó? No, están todos metidos, mi amigo.
17: El Ministerio de Educación.
0: A mí hasta me parece absurdo que haya. Tendré que tantas. O sea, no cuesta, se cuesta a todo el mundo. Se preguntaba, ¿será o no? Falso. Era a luz, era obvio lo que estaba ocurriendo. Acá no hay gente tonta, acá hay ñembo tonto, ñembo, oh, no más lo que tenemos acá, lentejú. El famoso lentejú en otro país, la institución, ¿verdad? La ley ñembotable. Los ricos no llegan a la cárcel.
17: Pregúntenle al exdiputado Osorio, el que vació la cooperativa San Cristóbal. Uy, presos a Egina, porque no tiene pues sus correlí que le ayuden a
0: salir. Le soltaron la mano,
17: está ahí. Erico Galeano está también ahí porque le enfrentó a HC. Si no, a lo mejor iba a zafar.
0: Hijo directo. ¿De qué sirve que se vaya a la cárcel? Mejor que devuelva la plata que cobró durante el tiempo que ocupó los cargos. Y es lo que muchas veces decimos también, ¿verdad? No sale el audio de la tele. En la tele. Bueno, es la compañía, tu compañía de cable, Promina, y le estoy respondiendo. Te envío el enlace para que nos siga desde el celular. Buenos días de Ciudad del Este. Qué bárbaro nuestra situación económica. Sube todo y este gobierno de mierda que comió toda la plata nos exprime para sacar la plata para llenar ese agujero. No tiene vergüenza ni corazón por este pueblo que cada vez está más necesitado. Soy Ramón de Ciudad del Este.
17: A toda costa le están queriendo imponer a Tirce Patía que pague impuestos, ¿verdad? Pero no se atreven a levantar el impuesto al tabaco, no, al alcohol, no, y a las gaseosas.
0: Tenemos ahí el material, Gilberto, que te pasé, lo del muchísima gente que encontró en esto la solución a su problema de salud, digo, por la tirsepatía, ¿verdad? Y entonces, bueno, le vamos a enchufar a la gente de impuestos, ya que se va todo al Brasil, la gente está con esto a full, y salieron con el discurso de que no es porque sea un medicamento, los medicamentos están exentos de impuestos, recordemos esto. Lo de la diabetes y demás. Inclusive las sustancias que se utilizan para la elaboración de estos medicamentos también. Pero le buscaron la vuelta y dijeron, no, pero esto no es una cuestión de cosmética para la belleza. No, tú ya...
17: Se utiliza, mira, ¿por quién apareció? Se utiliza...
0: ¿Quién apareció por acá?
17: Ahí lo estoy viendo a José. ¿Qué pasó, José?
0: Sí, más tarde dice.
17: No,
0: está haciendo su recorrido. Entra un ratito.
17: Vamos a chumear.
0: Estamos acá entre amigos. Nadie no nos ve, así que. Entra nomás tranquilo.
17: Pasa, ahí. Nomás onda pasa, live. Ahí.
0: No pasa nada. Estamos entre casa acá con la gente.
17: Es viernes. El cuerpo lo sabe.
0: El lunes feriado. El miércoles se cobra. Falta todavía.
18: El miércoles.
0: ¿Qué tal, José? ¿Cómo estamos?
17: Hola, José.
18: Buenas noches.
17: ¿Cómo estás? Porque yo sé que siempre te alegras los viernes.
18: Sí, viernes es mi día feliz.
17: Viernes el mío también.
18: Saludo a Carlos y ya.
0: Sí.
18: Ya
17: sabemos porque es nuestro día libre, ¿verdad? Entonces.
18: Y sabemos que nos queda todo el fin de semana.
17: Sí. Porque igual. Y hay que aprovechar este fin de porque el próximo vamos a trabajar. Todito.
18: Cierto, sí.
0: Vamos el 4 de octubre las elecciones. Sí. Cobertura de ABC.
17: Vamos a estar al pie del cañón acá, si Dios quiere.
18: Van a tener que venir domingo. Vamos.
17: Vamos. Bueno, nosotros vamos a venir el sábado y después otra vez el domingo en la noche.
18: ¿Sábado también van a ser?
17: Y claro.
0: No, ni sábado la mezcla. Ni la mezcla todo ya. No, no, nada.
17: No, y sábado nosotros vamos a estar acá la noche para amanecer domingo, que es el día de las elecciones. Y después domingo a la noche, de vuelta.
18: No, yo pensé que viernes para sábado debía estar.
17: No,
18: hace ya demasiado ya.
17: José, tranquilízate.
0: ¿Qué tal tu madrugada, José? ¿Qué tal estuvieron haciendo?
18: Bien, estuvimos recorriendo algunos casos. Hubo mucho antinarcótico.
17: Ah, sí. Bastante. 6 temas en total, o sea, 6 allanamientos, sí, en diferentes puntos con excelentes resultados, te diré.
18: Bastante.
17: Estaba mirando las incautaciones.
18: Sí, eso que te pasé, por ejemplo, le pané una escopeta casera a la chica.
17: No, y era una mujer.
18: Una mujer.
17: Fabricada ley escopeta casera.
18: Después acá en Tacumbú también se hizo varios allanamientos.
17: Sí, bañado Tacumbú.
18: Y ahí se pudo atraparle al que le

0: Prácticamente sino de todos los días, día de por medio, hacen
1: Sí.
0: acá el recorrido, por lo menos acá en el centro, no sé en otras partes de Asunción.
1: Sí, me crucé con ellos de venir a la radio. Eran 7 patrulleros aproximadamente. Estaban
0: Sí,
1: haciendo ya
0: y siempre se juntan y salen acá de.
1: la costanera.
0: No, de la plaza
1: De
0: suelen
1: la
0: salir.
1: plaza.
0: Acá, las cuatro plazas. Se suelen juntar
1: Ah, ya la
0: ahí.
1: Plaza de la Democracia.
0: Sí,
1: Sí, cierto,
0: ahí.
1: ahí suelen.
0: El microcentro. Y ahí suelen salir y hacen sus recorridos. Y después ya antes de que termine el programa tenemos el resumen final con Hilda a través de los detenidos de la madrugada.
2: Sí, y por si fuera poco el tráfico de drogas, tráfico de oro.
0: Tráfico de oro.
2: Operativa Aurelia, vamos a estar compartiendo.
0: Yo no seguí mucho el operativo, pero llegaron a decir de dónde traen el oro. Pues yo ya me imagino, ¿verdad?
2: Está,
0: Pero
2: te diré que están involucrados
1: ¿supuesta?
2: Paraguay,
1: Sí, Brasil.
2: Uruguay, Brasil, Turquía. No te digo
1: O sea,
2: ya.
1: supuestamente de Brasil y el Paraguay está como tránsito, lo que decían.
0: ¿Será? Porque sabemos que acá tenemos nuestro oro también
1: Sí.
0: y que no es
2: En
0: muy
2: Paso
0: controlado.
2: Yovai.
0: No es muy controlado que digamos todo lo que pasa en Paso Yovai. Ya tuvimos una vez una avioneta con oro que querían sacar
2: Sí.
0: del país.
1: Departamento de Crimen Organizado de la Policía Nacional.
2: Vamos a estar con todos los detalles, imágenes de lo que fue el operativo, lo que encontraron, la cantidad de evidencias incautadas, entre otros. Lo más lindo son los. O sea, es que ese un.
0: Una
2: Una barrita de
0: barrita.
2: oro nomás que me regalen sería muy feliz. ¿Cuánto va a costar uno de esos?
0: No sé, buena pregunta.
2: ¿Verdad?
0: Vamos a investigar a ver qué dice ChatGPT.
1: Y después a full esto de la empresa Maletina. El boom económico ahí, pero muchos de fachada nomás están ahí.
0: A ver, ¿cuánto cuesta un
1: Pero
0: litro?
1: finalmente están en cuestiones ilícitas. El operativo Aurelia, ruta del oro ilegal de Brasil a Europa, pasaba por Paraguay. Incautación de drogas, ni qué decir, ¿verdad? Cuestión
2: No,
1: todos los
2: ese
1: días.
0: ese
1: ¿A
0: tema.
1: cuánto está la cotización?
0: Ahora estamos adelantando más porque después vamos a
1: Sí.
0: explayarnos en todo. Pero acá estoy viendo y dice que en Paraguay
2: Un
0: depende
2: lingote.
0: del peso, pero para uno de 10 gramos son $1.700.
1: 10
0: 10
1: gramos.
0: gramos.
2: 10 gramos.
0: ¿Y ese lingote cuánto tiene? ¿Un kilo cada lingote debe tener?
2: Un kilo.
0: Y bueno, estamos hablando de más de $10.000 entonces.
1: Y 100 gramos es $17.000. 100 gramos. Entonces un kilo te da 170
0: 170
1: mil.
0: mil dólares.
1: Sí, casi $200.000 el kilo.
0: Buena plata.
1: Con eso que ese monto que vos estás
0: Ese
1: mencionando.
0: es un ChatGPT. Si alguien ahí que nos está escuchando sabe mejor.
1: Y después depende mucho el tipo, el quilaje, el
0: Claro.
1: quilate,
0: El quilate.
1: la calidad.
0: Está lindo, che, ese.
1: Entonces, operativo Aurelia.
0: Un hito de eso.
2: Así es. Una partida por ahí incautaron.
0: Sí, fue un buen procedimiento realmente. Bueno, adelante, Manila. Acá
1: Sí,
0: todavía.
2: no, un adelanto, un barete
1: No
2: por
1: te
2: ahí.
1: veíamos por acá y
0: Sí,
1: quisimos
0: justo vine
1: que nos comente
2: ¿Qué hacías
1: ahorita.
2: por estos lares?
0: No, vine a descargar ya unas cosas. Ahora nos vamos otra vez seguro a ver qué hay.
2: Van a
1: Con
2: pescar.
1: Diego, pero no.
0: Con Peralo, sí, ya vine, estaba descargando los materiales, vine a descargar también las imágenes que tenemos de.
2: Te abandonó ayer, Diego. Se fue
0: Sí,
2: al aeropuerto
0: se fue
2: sin
0: al
2: ti.
0: aeropuerto. Pero bueno, por lo menos fue algo bueno, ¿no? Hoy juega Paraguay.
1: Sí, a las 3 de la tarde contra Argentina por el oro de Odesur.
0: ¿Se sabe dónde se puede ver eso?
1: Eso es por YouTube.
0: ¿A YouTube?
1: YouTube. Yo también la he pasado en el primer partido en YouTube. Comité, pone olímpico y
0: O sea
1: está
0: que pero no
1: aparece.
0: hay canales así que transmiten
1: Hasta
0: hasta
1: donde
0: allá.
1: yo sé, no.
0: Pero mejor, bueno,
1: Sí.
0: libre
1: Pero
0: de
1: la mayoría de los
0: YouTube.
1: televisores ya traen YouTube también.
0: No, y libre, pues, o sea,
1: Sí,
0: no tenés que
1: libre.
0: pagar cable ni nada
1: A
0: para
1: mí me
0: poder.
1: tocó la pasada, tuve que comerme una, o sea, aguantarme una transmisión de chilenos contra el partido de Chile, justamente. ¿Por
0: Dice que se
1: qué? En
0: quejaron
1: YouTube.
0: mucho.
1: Sí.
0: De
1: Pero era en
0: que
1: YouTube.
0: todo lo ya estaba armado para que ellos se eliminen.
1: Así, sí. No, pero Paraguay estaba en otro
0: No, pero eso es
1: nivel.
0: lo que dijeron
1: Sí,
0: ellos, pues.
1: no, estaba. La verdad que juegan muy bien los chicos. Se nota que tienen hambre para ganar, salen a pelear cada pelota, tienen actitud. Una pelota no dan por perdida, tienen toque, buen juego. O sea, está muy lindo este
0: Le
1: equipo.
0: tiene a Edu Delmas.
1: Sí, está. Pero la verdad que todos están muy

0: muy asentado dentro del equipo.
1: Y a Argentina ya le ganamos el primer partido.
0: Sí, íbamos perdiendo 1-0 y lo dio vuelta para Paraguay.
1: Así que mañana podemos sacar el oro.
0: Sí.
1: O sea, mañana.
0: ¿Sabes qué pasa?
2: Tiembla Chipi Vera.
0: No, lo que pasa es que...
2: Martínez está hablando.
0: No, pero no, hay que ser muy entendido el tema porque... Uno está cansado muchas veces de ver los equipos de Paraguay de antes, ¿verdad? Todo colgado al travesaño, ultra defensivo, ¿verdad? Con el pelotazo. Y este equipo se nota que... Yo de suerte que no le ganó por goleada a Chile. Porque era todo Paraguay, ataque, ataque. Y en la última jugada, en los 2 minutos...
1: O sea, definición lo que nos falta en eso.
0: No, lo que pasa es que el arquero chileno atajaba todo también, ¿verdad? El equipo contrario también juega, ¿verdad? Pero vos te dabas cuenta que habían jugadas preparadas, saben dónde están parados sus compañeros, hay pases, toque, cada uno tiene garra. De repente había una jugada y me llamó mucho la atención que le cometen una falta a uno de los jugadores y él no se queda a protestar. Quina en el piso, se levanta, corre detrás de la pelota y le cometen otra falta y en la segunda le paran, ¿verdad? Y ese tipo, te demuestra, ¿verdad?
1: Actitud
0: cuando vos, claro, vos tenés una actitud que querés ganar el... Y de hecho que Alfaro, que estuvo con ellos con otro partido de Argentina, había dicho eso, ¿verdad? Cuando ellos salieron al segundo tiempo y le apuraron al árbitro para que comience ya el partido, perdiendo 1-0, te da la pauta que vos no tenés miedo y que querés tener el tiempo para poder demostrar lo que se va a hacer, ¿eh?
1: No, falta poco yendo. Las 3 de la tarde.
0: Es las 3, vos sabés que me hiciste acordar. Sí, sí.
1: Yo quería saber, justamente no sabía que dónde se veía el partido. Y bueno, hoy podemos llevar el oro entonces.
0: Y yo le pregunté al ChatGPT, mi amigo Gemini.
1: ¿A ChatGPT?
0: Sí, todos los días le pregunto cualquier cosita.
1: Acá ya le pregunté también lo
0: sí, sí.
1: A veces acierta, a veces no.
0: A veces no, a veces te envía a cualquier lado, ¿verdad? Pero bueno, gracias, José.
1: Está, nos vemos,
0: ampliamos. Nos vemos un ratito más.
1: Tenemos varios temas.
0: Hacemos una pausita, Gilberto. Cumplimos con la pausa, después ya estamos con noticias policiales.
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4: Estudio de impacto ambiental. El señor Jesús Orlando Romero Benítez, proponente, comunica a quienes pudiera interesar que ha presentado al Ministerio del Ambiente y Desarrollo Sostenible MADES el estudio de impacto ambiental, expediente con mesa de entrada CIAM número 7962/2026 del proyecto Plan de Uso de la Tierra para Producción Agropecuaria y Producción de Carbón Vegetal, a desarrollarse en la propiedad individualizada con matrículas número Q01-3184, padrón número 7570. Ubicada en el distrito de Mariscal Estigarribia, departamento de Boquerón, elaborado por el consultor ambiental ingeniero Lucio Rodríguez Duarte, con registro CTCA número I-168, conforme a la ley número 294/93 de evaluación de impacto ambiental y su decreto reglamentario número 453/13 y su ampliación y modificación 954/13. El relatorio de impacto ambiental RIMA correspondiente a dicho estudio estará a disposición del público por el plazo de 10 días hábiles en el Ministerio del Ambiente y Desarrollo Sostenible. En general, en su página web www.mades.gov.py y en las oficinas administrativas de la Dirección General de Control de la Calidad Ambiental y de los Recursos Naturales a los efectos de su revisión o consulta. Las observaciones, comentarios y objeciones sobre el relatorio de dicho estudio o sobre el proyecto, incluyendo los fundamentos técnicos, científicos y jurídicos que lo sustenten, deberán presentarse por escrito al Ministerio del Ambiente y Desarrollo Sostenible, cito en la avenida Madame Lynch, número 3500, Asunción, en horario de oficina de 7 a 15:30 horas de lunes a viernes, en el plazo de 10 días hábiles, a computarse a partir del día siguiente de la última publicación. Asunción, 22 de septiembre de 2026.
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0: España de las ONG del Foro Económico Mundial, boicot Israel. Se les avisó a Israel, a la comunidad judía. Miren que el foro. No, lo que pasa. No. Miren que el foro. Bueno, ayer creo que... No sé. Los que vieron la escena, no sé si van a tener alguna duda. ¿Verdad? Jorge Sabaté, director jurídico de la MUNI de Asunción. Buenos días.
1: Gracias, Enrique. ¿Cómo andamos? Buenos días, Javier. Saludos a la audiencia.
0: Gracias. Estamos con Juanma Figueredo y Javier Panza. Bueno, ¿qué vamos a hacer con el contrato colectivo? Estos badulaques que están extorsionando a la municipalidad, Jorge.
1: Sí, a ver, como estuve hablando ayer con tus colegas, eso está ya en instancias, o sea, no está todavía, ¿verdad? Se quiere meter a instancias de la Junta. La Junta es la que va a estudiar con posterioridad, porque ahora lo que se quiere hacer es meter como cualquier otro mensaje que se envía de la intendencia a darle entrada, ¿verdad? Para que justamente se estudie y ahí que se planteen todos los cuestionamientos que tengan los concejales. Ese es el proceso normal, una recepción, derivación a comisión, estudio de la comisión, derivación al pleno eventualmente para que se apruebe o no, ¿verdad? Y después va al Ministerio del Trabajo eventualmente.
0: Pero si esto sea, a ver, para entender el procedimiento jurídico legislativo nomás, ¿esto sería una ordenanza?
1: No, sería, sí, debería salir por, no, sería una aprobación del contrato colectivo, porque la Junta Municipal es la encargada de aprobar los contratos, convenios y sobre todo de esta magnitud, ¿verdad? No, saldría por ordenanza, saldría una aprobación por resolución de la Junta Municipal.
0: ¿No pasa por la Intendencia?
1: No, claro, pasa por la Intendencia. La negociación de ese contrato a instancia de los sindicatos se dio en sede municipal del Ejecutivo Municipal. Es más, nosotros estuvimos trabajando con ellos 6 meses aproximadamente y eso va por mensaje a la Junta, por mensaje de la Intendencia. Eso va a la Junta y ayer se armó todo este revuelo porque justamente no hubo quórum para aceptar la recepción de ese contrato. No la aprobación todavía, sino la recepción para que vaya a comisión, la Junta estudie, como te digo, en comisión, porque ellos reciben en el pleno. Ahí el pleno deriva a comisión, cualquier tipo, ya sea de contrato, ordenanza, lo que sea que vaya a estudiar después. La comisión estudia y ahí es donde ellos eventualmente hacen las recomendaciones, piden aclaraciones al ejecutivo o ven qué cuestionan, ¿verdad? Y si ponerle que no tenga ningún cuestionamiento, eso se deriva al pleno de la Junta para aprobación o no, pero no está en esa instancia, está recién en la primera parte, que es la recepción, para que ellos posteriormente deriven a comisión.
0: Pero a ver, para que la gente nos entienda bien, Jorge, y para que el debate pueda realizarse en los debidos términos, Luis Bello, intendente de Asunción, ya firmó esto, ¿verdad?
1: Sí, eso está firmado por el intendente y por todas las direcciones que estuvieron trabajando en el contrato. Pero tío, no tiene vigencia hasta tanto se apruebe por la Junta.
0: Claro.
1: Se derive al Ministerio del Trabajo, que también puede objetar cosas, ¿verdad? Si el Ministerio del Trabajo, ponerle que pase todo el proceso a la Junta, está todo correcto, le gusta, se sale, pasan luego al Ejecutivo, es para que el Ejecutivo derive al Ministerio del Trabajo. El Ministerio del Trabajo también puede objetar eventualmente y también no aprobar, no homologar ese acuerdo.
0: Ahora, Juanma y Javi, quiero recordar a la gente que nos está escuchando, Jorge, lo que firmó el intendente. Aumento del haber de retiro de 15 a 20 salarios básicos sobre el último salario percibido. Incluye a jornaleros y a contratados. Bonificación por antigüedad, incremento general del 5% cada mes de febrero. De 5 a 10 años, 25% del salario mínimo. De 11 a 20, 35%. De 21 a 30, 55%. De 31 a 39, 70%. 40 años, 100%. También firmó asignación por título profesional. 65% del salario mínimo para título universitario.
1: Hasta un
0: 75%. Sí, bueno, o sea, 35% para técnicos. Subsidio de salud de 275.000 a 400.000. Bonificación por presentismo y puntualidad. Aumento del 7% del salario mínimo. Jornada laboral y facilidades de estudio, 40 horas semanales. Jorge, ¿por qué yo tengo que pagar esto? Yo no tengo por qué pagar nada de esto. Una vergüenza es que el intendente haya firmado esto.
1: Hay cosas que se están cobrando, Enrique. Hay cosas que son solamente ya. Como sabes, el funcionario municipal es el que menos, de toda la función pública, es el que menos. El que peor pagado estábamos así, en un principio. No estoy defendiendo directamente el contrato colectivo en general, pero sí hay cosas importantes. Cuando se habla de los porcentajes, es hasta tanto y según disponibilidad presupuestaria. Esa es la primera parte.
0: Jorge, espera, te interrumpo un ratito. Te interrumpo un ratito porque quiero señalar lo siguiente. Sí, entiendo yo lo del hasta. El problema no es ese. El problema es que se están formalizando privilegios que son un escándalo, que son una ofensa para todos los paraguayos que trabajan, que constituyen una vergüenza de claudicación, de defensa del dinero de los contribuyentes. Entonces, mi querido Jorge, por supuesto que vamos a seguir conversando sobre los detalles, pero yo te digo una cosa. Esto, Camilo Pérez está de acuerdo con esto, porque si Camilo Pérez está de acuerdo con esto, no hay que votar por él. Hay que votar en contra de él.
1: Yo estoy trabajando con este ejecutivo municipal. Yo entiendo que no, Camila no está
0: Jorge,
1: no sé si Jorge, es que está en conocimiento, pero no.
0: ¿Quién es el jefe de campaña, Camilo?
1: Directamente,
0: ¿quién es el jefe de campaña?
1: Yo estoy trabajando, Camilo, para este ejecutivo municipal, desconozco lo otro, Enrique. O sea, yo no voy a decirte algo que yo desconozco y mucho menos afirmarte algo.
0: No, entiendo perfectamente tu punto. Solamente pregunto, ¿quién es el jefe de campaña de Camilo?
1: ¿Vos sabés quién es el jefe de campaña de Camilo?
0: Raúl Latorre. ¿Y quién es el soporte político del intendente Luis Bello?
1: No, pero son instituciones diferentes.
0: No, porque Raúl es muy... Raúl Latorre, a quien yo aprecio... No. ¿Sabes lo que pasa, Jorge? Raúl es muy generoso con mi dinero. Raúl es muy generoso con mi dinero. Es muy fácil regalar dinero ajeno. Es demasiado fácil regalar dinero ajeno. Eso ya hizo con los médicos. Entonces es facilísimo regalar dinero de otro, ¿verdad? Javi, el 1.600.000 acá, quiero hacerle un regalo a Juanma. Ahora mismo.
2: Voy a endeudar para darte la...
0: Sí, ¿entendés? No, eso pasa, Jorge, ya. Disculpame, ya.
1: No, sí, tu punto de vista...
0: No, es mi punto de vista. ¿Eso no es lo que te leí? ¿Eso no es? No es mi punto de vista.
1: No, es que, como te digo, hay cuestiones que son regularizaciones, Enrique, que ya están cobrando o ya está en el de hecho, lo están haciendo, son derechos adquiridos que nada más se regularizaron. Pero la base de todo esto, Enrique, es regularizar a ese... O sea, el punto álgido de esto es lo que se buscó regularizar a ese jornalero que qué sé yo, no pueden, en virtud de la ley 7745, los mismos quedan súper desprotegidos en cuanto a lo que es la ley, la autonomía municipal. Entonces, más o menos se quiso, o sea, se quiso y se regularizó a esa gente. Y los derechos que vos estás diciendo, todos, muchos de ellos se están cobrando. Y te repito, y no son efectivos realmente mucho tampoco de ellos porque no hay disponibilidad presupuestaria. Entonces, yo entiendo tu punto, pero hay otras cuestiones también internas al respecto. Y entiendo, puede no caer bien esto, pero como te digo, existen los mecanismos eventualmente en la junta, un colegiado que puede decir esto no se manda, vuelvan otra vez, vuelvan a negociar, cambien esto, cambien aquello, o van a cuestionar esto o aquello.
0: ¿Juanma?
3: No, la pregunta que te hice yo, en caso de aprobarse, Jorge, esto, ¿de dónde va a salir la plata?
1: Es lo que te estoy diciendo, si no hay plata no se paga.
3: No, pero si vos aprobás algo, te comprometes, no, en documentos, todo.
1: Sí, pero en virtud de la ley 1535 y sus reglamentaciones, si no hay disponibilidad presupuestaria, no se paga. Eso es así.
0: Pero está el compromiso, pues.
3: Claro, firmado. O sea, hay un documento
1: está firmado. Está el compromiso, ¿no? Pero hay muchos compromisos del contrato anterior que no se están pagando porque no hay disponibilidad presupuestaria.
0: Y después te perdón, Jorge, vos sos abogado, y entonces permitime, voy a mencionar. Después te sale una sinvergüenza como Miriam Peña en la Corte Suprema de Justicia y te dice, no, los derechos adquiridos ya están, que es lo que ya le pasó a la municipalidad. Con Miriam Peña, por eso te estoy mencionando el caso. En el tema de Enrique Riera y los despidos, Miriam Peña sentó la doctrina, estimadas amigas y amigos paraguayos y paraguayas, electores y electoras, según la cual los que violan la ley tienen derecho adquirido. Y esa sujeta sigue pontificando sobre derecho, ¿entendés? Cuando que tiene que estar en la cárcel. Y esa, entonces no me puedes, mi querido Jorge, decir, no, lo que pasa es que esto es una caja, si no hay plata, no, perdón. La doctrina, lastimosamente, bajada por la Corte Suprema de Justicia del Paraguay, hasta nuevo aviso, es que los derechos adquiridos son los que operan. Y ustedes están firmando un derecho que se adquiere. O sea, termina la firma.
1: Pero en virtud de esa doctrina, independientemente que se firme o no, este contrato son derechos adquiridos, independientemente de que firmen otro contrato colectivo, ¿me explico? O sea, se está cobrando, y si hay disponibilidad presupuestaria, y lo que dije ayer es real y es cierto, no es que esos derechos fueron no fueron cuestionados por esta administración, no fueron cuestionados por las administraciones anteriores, y justamente en virtud de lo que vos estás diciendo, esa doctrina establecida por esta señora, es que esos derechos son adquiridos. ¿Me explico? O sea, en ese sentido no tenemos nada que hacer. Y eso fue aprobado por, o sea, no fue cuestionado por ninguna de las administraciones anteriores. Samaniego, Ferreiro, Menecho. O sea, nosotros estamos acá en el final de esto y con derechos ya adquiridos por ellos en virtud de lo que vos estás diciendo. ¿Me explico?
0: No, claro que te explica. Yo lo que digo es para que se firman mayores aumentos todavía para estos delincuentes. A eso es lo que yo voy.
1: Lógicamente, en el contexto actual, todos los trabajadores, ya sea de la municipalidad o de cualquier otra institución, van a querer tener mejoras. Y las mejoras que se concedieron, entre comillas, fueron dentro de lo, porque ellos pedían barbaridades de verdad. Nosotros estuvimos trabajando con el equipo técnico también de firmados, diciendo que eventualmente, si hay plata, se puede llegar hasta esto, si no sería de propósito. O sea, yo quiero que entiendan, nuestra posición en este sentido no es para nada fácil estar ahí con lo que está pasando, ¿verdad?, en general, y con cómo se opera en este sentido. Entonces, yo creo que se hizo un buen trabajo en ese sentido, y sí, podemos no estar de acuerdo, y entiendo también por qué no se está de acuerdo, pero te repito, se hizo un trabajo fino, lo menos posible, y tiene otra vez los seguros de Junta Municipal, Ministerio de Trabajo. Si algo está realmente desfasado, no va a pasar la Junta, Enrique.
3: Yo entiendo, director, que se refiere tal vez a la negociación, a los números y compañía, pero cuando dice no es fácil, pero ustedes son los que tienen la lapicera, como se dice generalmente, ¿qué les amenazan, claro, reciben? ¿Por qué no es tan fácil?
1: Porque hay intereses de todos lados, y cuando hay intereses de todos lados, lógicamente hay que conciliar, y es lo que se dice.
3: ¿Le amenazaron con voto castigo?
1: No, yo no estoy hablando de eso. Yo estoy hablando de cuestiones generales, no solamente de una negociación de contrato, sino una negociación de cualquier cuestión de la vida. Lógicamente hay intereses de las partes, ellos tienen sus herramientas, nosotros las nuestras, y...
3: Porque ahí es donde yo no entiendo mucho.
1: En ese sentido,
3: yo
1: que esto fue realizado dentro del marco de las posibilidades y con los controles establecidos. Y los controles establecidos se dan en el colegiado municipal. Porque vamos al ejecutivo del país. El ejecutivo presenta un proyecto de ley, pero ¿dónde se debate? ¿Quiénes eventualmente son los que aprueban algo? ¿Dónde está el filtro? Está en el legislativo, ¿verdad? Se proyecta y ahí se ve si hay acuerdo o no, si hay cuestionamiento o no.
3: Sí, pero la iniciativa parte del ejecutivo, que fue lo que te mencionó Enrique, yo lo que, usando la lógica nomás,
1: la iniciativa fue de parte lógicamente los sindicatos, ¿verdad?
3: Yo lo que, usando la lógica nomás, director, si la municipalidad está en quiebra técnica, si no tenemos plata, si se despilfarraron 500 mil millones de dólares. Hasta hace, cuando estaba el interventor, ¿cómo se llamaba el interventor?
4: Carlos Pereira,
3: se le manifestaban enfrente a su oficina porque no cobraban salario. ¿Cómo puede ser que ahora tan siquiera se considere ver la posibilidad de un aumento si no hay plata?
1: Sí, lo que estoy diciendo, si hay algo que no puede llevarse adelante eventualmente, va a ser la Junta Municipal la que establezca, no, esto no se puede, va a devolver, o directamente no va a aceptar, o va a rechazar, o no va a homologar ese acuerdo.
0: Jorge, perdón, voy a...
1: Las factibilidades de pago están siempre y cuando haya dinero. Como no hay dinero, no se paga.
0: No, yo voy a reiterar la pregunta de Juanma, pero porque me parece que es la pregunta relevante de esta discusión, ¿verdad? Y solamente, no es para mortificarte ni nada, pero es para exponerle.
1: Yo no me siento mortificado con nada.
0: A la gente.
1: Yo entiendo el punto, entiendo la inquietud de ustedes y de la gente también.
0: Yo lo único que quiero es ponerle a la gente el problema, según creo que lo estamos viendo acá. Ustedes no tenían derecho a hacer esto. Porque ustedes están ahí para defender nuestras contribuciones. Y no hay derecho a complacer a estos delincuentes. Ese es el problema, Jorge, querido amigo. No es que si tenemos disponibilidad. No. No tienen derecho a ser generosos con nuestro dinero para una caterva de delincuentes, de sinvergüenza, de parásitos sociales. Regalen el dinero de ustedes, pero no el nuestro. Con el dinero tuyo, Jorge, vos puedes hacer lo que quieras. Donale al señor ese Fernández todo tu dinero también si quieres. Pero el mío, vos no tenés derecho a tocar. Y eso es lo que están haciendo. Y eso es lo que está pasando acá. No es el detalle de este 2,5, 3,4, no, que si. No. Es el principio. ¿Entendés? ¿Quién defiende nuestro dinero? Le elegimos a un intendente para que defienda nuestro dinero, pero había sido que el intendente está para sacarnos nuestro dinero, no para defender nuestro dinero. Ese es el problema, mi querido Jorge. Perdón, no te pido perdón por eso, te pido perdón por la plomería de reiterar la pregunta, ¿verdad? Eso nomás.
1: No, te digo, si algo estuvo mal o si algo es cuestionable, se va a definir el colegiado. Si realmente es así como decís, y entiendo, ¿verdad?, el punto. Eso no va a pasar la Junta. Y ahí está donde yo creo que... ahí es ese es el lugar donde eventualmente esto se va a homologar, no se va a homologar, se va a cuestionar, no se va a cuestionar. Para eso están justamente las personas electas por toda la ciudadanía. Ese es el control que tiene el Ejecutivo Municipal. Entonces ahí se va a definir.
3: porque me hizo mucho ruido el tema de que si no hay plata no se paga. Entonces, con ese criterio, director, yo no tengo plata, yo no pago mi impuesto. No pasa nada.
2: Gracias. Gracias. El año que viene no voy a pagar mi impuesto.
0: ¿Verdad? Eso es Jorge, ¿verdad? Jorge, ¿te das cuenta del problema?
1: No, es que hay, no es una ocurrencia mía.
2: Sí, si
1: no
2: hay, esa si es no la hay interpretación.
1: Disponibilidad presupuestaria está establecido en la ley. No es lo que yo, igual que si uno paga tu impuesto, directamente existen los mecanismos para que pagues. Es que está regulado en la ley. O sea,
2: exacto.
1: No es tan injusto el tema.
2: Los sindicatos también van a tener su mecanismo para obligarles a pagar. Le diste en el ojo, Jorge.
1: ¿Para obligarles a pagar?
0: Claro,
1: porque
0: la ordenanza es ley municipal.
1: No, porque está justamente... A ver. Hay muchísimos beneficios que no se pagan actualmente que vienen ya del contrato anterior. Independientemente, saquemos los porcentajes. Está el beneficio. Ponerle que esto que están diciendo que se quedan un 15%, que actualmente está en un 12%, un 13%, no se está pagando porque no hay dinero. O sea, si es así como ustedes dicen, también ellos van a estar obligándonos a pagar. Y no pasa porque no hay disponibilidad presupuestaria, y eso nos permite la ley, la 1535. O sea, ellos, a ver, una vez que... Yo cuando estaba afuera de la municipalidad tenía una visión, y cuando estuve adentro tuve otra visión. No porque ustedes van a decir, claro, está cobrando ahí. No, es por eso. Yo ya no salgo, yo no tengo problema. Pero es mucho más complejo el entorno municipal de lo que se ve de afuera. Entonces, eso que estás diciendo, Javier, con todo respeto, no se da. Hay muchos beneficios que ellos no están cobrando. Títulos no están cobrando porque no hay plata, por ejemplo.
3: Pero cuando haya... En vez de obras, vamos a tener que pagar salario.
1: Claro, pero eso otra vez es no, porque la disponibilidad presupuestaria se establece después de un estudio interno técnico, después de pagar otras cosas. Y si después de pagar otras cosas que son de misionales de la municipalidad, ahí se ve si hay para pagar lo otro. O sea, es una cuestión técnica interna otra vez. Por eso que hay yo hablo siempre de un pequeño seguro, un seguro al respecto. Pero el mayor seguro que va a tener la ciudadanía en este sentido es el estudio del colegiado. Y en eso me ratifico, el del colegiado municipal.
0: Jorge, simplemente, no sé, Javi, ¿alguna otra pregunta? Jorge, un gran abrazo. Muchísimas gracias por tu amabilidad y tu tiempo, como siempre.
1: No, por favor, gracias, Enrique. Y hablamos más Nacional, querido.
3: No, Nacional juega hoy. Yo le dije, Enrique. Yo le dije, no, hoy gana Nacional y es puntero hasta que juegue en Olimpia Libertad.
1: Qué pucha, pero después va a venir Enrique Sánchez y ha entregado otra vez, ya, como siempre.
3: Decirle a Enrique que no cambie los nombres calendario, que no toque.
1: No, en vez de ir a estar en el club, está por, ¿cómo es? Por la Conmebol todo el día y pone este tipo de cosas ridículas, que le va a cambiar el alma al hincha.
0: Así mismo. Sí,
3: De la Conmebol le sugirieron entonces, Jorge.
1: Yo creo que sí, o sea, en vez de ir a presidir el club, está ahí está ahí con Harrison y compañía, que se decía, saben qué va a hacer, si va a estar presidiendo nuestro club o si va a estar viajando con la selección.
0: Ya está. Jorge, abrazo, gracias.
1: Abrazo, muchachos, que pasen bien. Chao.
3: Y algo bueno tenía que regalarnos, ¿verdad?
0: Conmebol es la que hace la iniciativa, pero tenemos que chequear eso.
3: No, igual le chequemos, porque es la versión del director de asuntos jurídicos, en su carácter de aficionado nacional.
0: Porque hasta yo hasta este instante tenía la idea de que esto venía a APF. Pero yo, atendemos ahí. Yo hay días que me sulfuro a mi amigo, porque son cosas tan elementales, tan elementales, que realmente da un poco de rabia cuando se pretende convertir algo que es muy elemental en algo complicado. Y da rabia porque uno piensa que le toman por idiota, ¿verdad? A mí generalmente me pasa que pienso que me toman por idiota. No estoy diciendo que sea el caso de Jorge. Nos conocemos y no creo que sea el caso. Lo que sí creo que es el caso de la estructura municipal con respecto a la ciudadanía. Esto no es nada complicado, estimado amigo. La municipalidad existe solamente por una razón y por ninguna otra. La municipalidad existe para proveer servicios y no tiene ninguna otra razón de existir. La municipalidad no existe porque Dios dijo. La municipalidad no existe porque es una consecuencia. No, no. La municipalidad existe porque tiene que proveer servicios. ¿A quién? A una comunidad que es la que la crea. Nosotros creamos la municipalidad. Esa parte parece que los señores de los sindicatos no tienen tampoco muy clara. O sea, nosotros, la comunidad, somos los creadores de la municipalidad. Y nosotros, la comunidad, somos los que le contratamos a estos idiotas. ¿Verdad? Ahora, el método de contratación está fallido. ¿Por qué? Porque el método de contratación, como explicó Javier hace un rato, es una delegación. Nosotros delegamos eso en las personas que elegimos. Pero no se modifica la relación original. Hey, nosotros les contratamos a ustedes, Badulaque. ¿Ok? No solo les contratamos, nosotros además acordamos, nosotros, la comunidad, que íbamos a contribuir, cada uno de nosotros, X, para pagar los servicios. ¿Qué servicios? Barrio y limpieza, recolección de basura, parques y plazas, mantenimiento de la infraestructura urbana, planeamiento, sectorización, eso. ¿Para qué? Para que cuando salgamos a la calle o cuando estemos dentro de la casa tengamos una cosa muy simple: calidad de vida. Para eso nomás existe la puta municipalidad de mierda. ¿Entendés? Bueno, ¿y qué tenemos nosotros acá? Nosotros tenemos que la delegación que hicimos para la contratación se degeneró. Y en vez de contratar lo necesario, contrató la prebenda. Y en vez de contratar 1.500 tipos eficaces, contrató 9.000 parásitos sociales. ¿Y qué tenemos como consecuencia? Tenemos como consecuencia que todo el 100% de lo que pagamos, escuchen bien esto, estimado amigo, porque esto se ve en la ejecución presupuestaria, no en el presupuesto. En el presupuesto te viene y te dice, no, 70%, no, no. El 100% de lo que pagamos se va para estos parásitos de mierda. Y no queda ni un guaraní, ni para recoger la basura, ni para la limpieza de las plazas, ni para nada. ¿Y cómo sabemos que esto está funcionando así? Porque es simple. A Javier hace 24 horas no le recogen la basura, pero no es el único. Pero vos te vas a caminar por una plaza y pero te sale el Yacilla Teré y el Curupía Sayé y todos los monstruos que te puedas imaginar. De lo descuidadas que están las cosas. Las veredas tenés que mirar para no caerte en un pozo y morirte. Las calles tenés que tener un presupuesto para tren delantero y tren trasero de tu auto. Uf. Porque las calles están hechas putas. Bueno, ¿y dónde está toda la plata, estimado amigo? En esta mierda que acabamos de discutir con Jorge Sabaté. Voy a leer de vuelta porque es un escándalo. Un escándalo. Estos badulaques de la mierda, de los parásitos municipales. Sí, de ustedes estoy hablando, señores sindicales. Ustedes son unos parásitos. Si yo hubiera sido, estaban todos ustedes, no en las calles, en Tacumbú. Aumenta de 15 a 20 salarios básicos el beneficio de retiro a unos hijos de puta que nunca en su vida trabajaron. Se aumenta 5% la bonificación anual por antigüedad. Si tenés de 5 a 10 años, cobras 25% del salario mínimo. De 11 a 20, 35%. De 21 a 30, 55%. De 31 a 39, 70%. 40, 100%. Por título profesional, profesor, doctor, el título de Hernán Rivas, 65% del salario mínimo. Si sos técnico y no sos profesor, doctor, como Hernán Rivas, 35% del salario mínimo. Aumento el subsidio de salud. Claro, el parásito número 4, gordo, con peluca verde, tiene un seguro de salud adicional de 400.000 guaraníes por funcionario. Y además, si llega ahora y asiste,
3: imagínate,
0: 7% de aumento. La jornada laboral que todos los paraguayos tenemos en 48 horas, ellos tienen en 40. Igual que los putos médicos de mierda. ¿Con qué plata se paga esto? Con nuestra plata. ¿Para qué? Si no podés salir a caminar acá por la calle Yegros. Pero no. ¿Por qué digo? Si la calle Yegros está en la parte abandonada de esta ciudad. En Santa Teresa y Aviadores no podés salir a caminar porque pasa el auto frente al Hotel Sheraton y te tira una tonelada de mierda que está en la calle a la luz. Esta es la municipalidad de estos carajos de mierda. ¿Entendés? Y Luis Bello ya firmó esto. Entonces, Camilo Pérez, querido, aclarale a la ciudadanía antes del domingo que viene. ¿Qué vas a hacer con esta mierda? Estos hijos de puta, Camilo, que vienen a extorsionarte a vos, te cagaron la elección, papá. Te reventaron la elección, esta mierda. Ahora, ¿de quién es esta mierda? De Raúl Latorre. ¿O quién es Luis Bello? Y Raúl Latorre, espera, ¿quién obligó a firmar esa mierda que se firmó con Sinamed? ¿Quién? Raúl Latorre. Raúl, estoy mintiendo. Vos sos muy simpático, papá. Pero con nuestra plata. ¿Qué gusto? Sí, vamos a dar aumento. 2 millones a los putos médicos que trabajan 12 horas a la semana nomás. 700.000 a los parásitos municipales. Ah, pero qué lindo, pero qué bueno, estupendo. Con nuestra plata. Usa tu plata, carajo. Qué bárbaro.
3: Sí, su plata es nuestra plata también.
2: Pero él quiere ser vicepresidente.
0: Lamentable.
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3: 7:08 a.m.
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0: Reporte, papá.
1: Permítanme, voy a destacar el Gabriela, la tituladora de ABC TV. Primero, Artigas te espera para reventar tu vehículo. Y ahora le ponen Zócalo, querido MOPC, necesitamos hablar de Artigas.
0: Que es lo que estábamos hablando, ¿verdad? Es lo que
2: mira
0: estábamos...
2: lo que detrás. Esto es Artigas y Santísima Trinidad, será el semáforo ese. Mira lo que
3: es. Pero Artigas luego completito, arrancando de ahí desde...
2: No, Venezuela es esto, no es Santísima Trinidad, esto es Artigas y Venezuela. Ahí está el ahí colegio.
3: Artigas tiene que ir en zigzag así para gambetear. Ahí tiene que ir los jugadores.
1: Rentar tu vehículo, andate sí. Artigas.
3: Yo creo que los planteles de fútbol tienen que hacer su ejercicio ahí, ¿viste? Ese conito que pone
0: para... Artigas hay que poner una bomba pelota y que explote todo.
1: Estoy coloico. ¿Cierto?
0: Por favor. Bueno, deporte, va. Por Dios, ya. Estábamos acá en una discusión sobre por eso de política.
2: Sí.
0: Yo voy a decir una cosa nomás para cerrar y después entramos sí. Si querés en deporte, mi querido Julián. Pero vos tenés la culpa porque vos desafiaste.
2: Sí.
0: El PLRA exportó talentos. Le dije a Ricardo, esto que te estoy diciendo ahora, le dije a Ricardo Tigarillo la pasada de CTV. El PLRA exporta talentos. Entonces nosotros le exportamos a Juan Carlos Basmosi. Le exportamos a Mengo Boxia. Le exportamos a Santiago Peña. Ese es un partido que no tiene vocación de poder. Un partido con vocación de poder importa. Entonces el Partido Colorado, que tiene vocación de poder, le importó a Guasmosi, le importó a Santi, no a Mengo, pero sí a los otros. Y por supuesto los resultados están a la vista. Porque acá también, esto y esta, este es el olfato que yo sí le reconozco siempre a Horacio Cartes, y que es lo que creo que tiene ahora ventaja Camilo. Vamos a ver cómo responde este problema que se le planteó ahora con estos bandidos sindicales. Es que hay una parte del electorado, Ariel Julián, que es el voto duro. 35% Colorado, 25, 30% los liberales. Ese voto va a votar siempre Colorado y liberal. Ese voto no se cambia porque es un voto pasión, un voto tradición. No es de Paraguay nomás, estimado amigo. En Estados Unidos así mismo, y en Inglaterra y en todas partes. Las candidaturas deben trabajar sobre otro voto. Es el voto independiente. Y el voto independiente en nuestro país está creciendo. En 1989 el voto independiente era del 15%. Hoy es 60%. 55%, ponele. Y ahí es donde Cartes tiene una gran ventaja sobre los liberales, porque Cartes sí entiende este
4: tema. Es importante mencionar que...
0: Porque vos tenés que convocar a ese voto para ganar las elecciones. ¿Tu voto duro? Sí. Pero también el voto independiente. Sobre todo el voto independiente. Y cada vez más el voto independiente. ¿Por qué el Partido Liberal ha perdido siempre las elecciones? Y porque nos hemos convocado a ese voto. Efraín Alegre nunca convocó a ese voto. ¿Por qué? Y termino con esto. Voy a ir solamente el caso de Efraín, pero es aplicable también a Laíno, pero a mucho menor medida a Laíno que a Efraín, porque Laíno estuvo a 2% de ganar las elecciones. Cuando vos haces un discurso que está segmentado para los sectores del tercer espacio y que además tiene una tara intelectual que es: anclaste tu discurso en el año 1930 porque todavía venís a hablar de reforma agraria y todas esas idioteces de 1930, te enajenás el electorado independiente. Cuando vos dedicas tu discurso a un sector decreciente de la población económicamente activa como es la agricultura familiar campesina y sacrificas tu discurso para el sector creciente del electorado que es la economía de la información, enajenas a la mayoría y te gana el tipo que hace eso. Eso es lo que hace Santiago Peña. Eso es lo que hizo Juan Carlos Basmosi. Juan Carlos Basmosi, cuando Domingo Laíno, entre paréntesis, yo creo que Laíno fue el mayor político liberal de la segunda mitad del siglo XX. El mayor, el más grande, el más importante. Pero él también tenía un tema que no pudo competir con Guasmosi. El tema siguiente, cuando Guasmosi estaba de que nosotros teníamos que ir, y Guasmosi viene del Partido Liberal, cuando Guasmosi habla de, señores, nosotros tenemos que convertir en una economía de tránsito y exportación, y por tanto tenemos que hacer puertos, Lain no estaba hablando de la reforma agraria. Hoy Paraguay tiene la tercera flota más grande del mundo. Del mundo, del mundo. La tercera flota más grande del mundo. Juan Carlos Guasmosi. Y la agricultura de la que hablaba Lain no se convirtió, ¿saben cuánta gente? 300.000 personas. Paraguay tiene 7 millones de habitantes. Entonces, chicos, no tienen ni vuelo. O sea, ni siquiera tienen vuelo. No vuela, su cerebro no vuela. Y a la gente que dentro del partido vuela, Guasmosi, Santi, Mengo, afuera, señores, expulsados. No. Chicos, ese es el problema del Partido Liberal. No es ningún otro problema. No es una cuestión estructural. No. Es que vos estás promoviendo liderazgo.

0: Y que si a Prieto le dejan correr y él lidera, va a ser presidente de la República.
1: ¿Quién?
0: Prieto. Hoy te digo, ¿qué fecha hoy es?
2: Miguel, Miguel querido, yo
0: viernes
2: te
0: amo. Viernes 25 de septiembre de 2027, adelanto esto. Si Prieto corre y lidera la alianza, el nuevo presidente del Paraguay.
2: Si Prieto corre sin el Partido Liberal.
0: No, claro. ¡Ah! No, claro. Lidera la alianza, dije. Lidera la alianza.
2: Ándate
0: dije.
2: A la puta.
0: Pero estamos hablando. Este lidera la alianza. No. Sí lidera.
2: No lidera. No queremos más.
0: No sé yo eso.
2: Yo te digo. No queremos más.
0: La condicionante tiene que liderar la alianza.
2: No.
0: Si no lidera, no llega a la oposición.
2: Pero claro que sí. ¿La oposición? ¿Qué es la oposición?
0: Y no sé, los otros partidos, liberales.
2: No, me chupa huevo. Váyanse solo, carajo. El Partido Liberal puede llegar siempre que haga lo que yo digo. Pero no porque yo digo. Pero Santi Peña es la prueba. Santi Peña es la prueba. Santi Peña es la prueba de lo que yo estoy diciendo. La prueba viviente de lo que yo estoy diciendo. ¿Quién votó por Santi? Vamos a desglosar. ¿Quién votó por Santiago Peña? 15% del voto independiente.
0: Y Lugo, ¿cómo llegó? Te puedo asegurar que llevó un altísimo porcentaje de voto colorado.
2: Lugo llevó.
0: Llevó, Enrique. Yo conozco a muchísima gente colorada que le votó.
2: Lugo llevó.
0: Que jamás hubiese votado si era un candidato liberal.
2: Ese, pero vos estás loco. O sea, esa es la película
0: no
2: que quieren
0: van a votar
2: partido
0: el colorado,
2: matrimonial.
0: El
2: de
0: colorado
2: mierda.
0: No te va a votar así, no va por un liberal, Enrique. Yo no me meto con el partido matrimonial, pero este. El colorado así no te va a votar por un liberal.
2: Mentira.
0: En la presidencia.
2: Mentira eso, Mentira.
0: Puede ser un pequeño porcentaje.
2: No, mentirísimo. Cada vez es más mentira. Acá en Paraguay cada vez
3: sí, ha sido una mentira.
0: Puede ser mentira, pero la única vez en 70 años se le ganó fue un independiente que no era del liberal ni colorado y arrastró voto colorado.
2: No,
0: el presidente.
2: Estás muy equivocado, espera, perdón.
0: O Lugo me dice que es del Partido Liberal o del Partido Colorado.
2: Yoyito Franco, ¿qué partido es?
0: Partido Liberal.
2: ¿Y en las elecciones de 2000 a quién le ganó? ¿A Mengecha?
0: Ganó porque hubo un magnicidio y Ovidio ya se estaba desprendiendo del Partido Colorado y ordenó a su gente que le vote por esa circunstancia a Yoyito. Por eso ganó.
2: Por eso no
0: me ganó. ¿Otro ejemplo? ¿Otro ejemplo?
2: ¿Y con qué voto ganó el amigo Lugo?
0: Con el Partido Colorado. Voto Colorado.
2: ¿En serio me decís?
0: ¿En serio te digo?
2: O sea, Lugo no ganó con los votos liberales.
0: También, pero necesitaba de un fragmento de los votos colorados.
2: Espera un poco. Mi sobrina, no voy a dar su nombre, pero mi sobrina.
0: Que está
2: mi,
0: en el tercer
2: mi otro sobrino. O sea, yo tengo dos sobrinas, un sobrino y una sobrina, que están afiliados al Partido Colorado. ¿Alguien les preguntó? No. Les afiliaron de contrabando, falsificando su firma. Acá tenemos nosotros, acá desde ABC se hicieron las primeras demandas sobre ese tema con el doctor Pacielo. Con Gerardo. Entonces, los colorados son mayoría, los colorados no son mayoría, los colorados son muchísimos y en las elecciones son mayoría, pero ese número de afiliados es mentira. Ese número de afiliados es bola de arriba abajo. Es puro un inflador. Pero no es ese inflador de cosas. Ese inflador que apretás el botón y se infla. ¿Entendés?
3: Todo tecnologizado.
2: Sí. Así que eso de que el Partido Colorado... No. El Partido Colorado ganó las últimas elecciones categóricamente. Pero
0: siempre ganan.
2: Ganan porque son mejores. No porque tienen ese paquete.
3: Por la prebenda ganan, Enrique.
2: No, Javi, estás equivocado.
3: Pero, ¿y Enrique?
2: Negativo.
3: Ahora, sí, cada paquete que nos entregaron.
0: Así es que, querido Enrique, anotá esta fecha.
3: A ver, acabas de hablar con Sabaté y te plantea la defensa de un contrato colectivo que es el instrumento de coacción por parte de los funcionarios y le recoaccionan ahora del Partido Colorado y le dicen, suponemos... Enrique, y si eso no es prebenda, ¿qué es?
2: Pero es que yo no estoy discutiendo
3: eso, bueno, Javi. Entonces,
2: ¿pero vos crees que los colorados ganan por eso?
3: ¿Y si le están coaccionando?
2: No, los colorados no ganan por eso.
3: ¿Ah, por qué ganan?
2: Los colorados ganan porque son mejores, porque su discurso es mejor. Su discurso es siglo XXI. Nosotros estamos en 1930, intelectualmente. Estamos en 1930, literalmente. Yo conozco el Partido Liberal ya. Y yo, mi pelea es esa, boludo. Vuelvo al ejemplo. Quiero volver al ejemplo porque para mí es categórico. Vos tenés un tipo que tiene vuelo. ¿Qué es tener vuelo? Conoces el mundo, estás enterado de cómo son los negocios y qué viene. y tener un

0: Tipo que tiene carisma, pero no tiene vuelo. El tipo que tiene vuelo te dice, tenemos que hacer puertos. El tipo que tiene carisma te dice, la reforma agraria.
1: Urgente y necesaria.
0: Urgente y necesaria y no sé qué. Bueno, ¿sabes quién es ese discurso? De Cayo Graco, boludo. 400 antes de
1: Años
0: Cristo.
1: antes de
0: Pero en
1: Cristo.
0: serio te estoy hablando. Y este discurso produjo en 20 años que Paraguay se convierta en la tercera potencia fluvial del mundo. La flota china, la flota norteamericana y la flota paraguaya. Entonces, espera un poco. Los colorados ganan por prebenda, pero por Dios.
1: Upaitelan de hora, Ariel.
0: Por Dios. Por Dios, ya. No, no, es un engaño eso. Que los colorados tienen el lastre de la prebenda, eso es cierto. Es que es lo que estuvimos acá discutiendo con Javi. No con Javi. Javi, Juanma y yo estuvimos discutiendo con Sabate. Eso no hay ninguna duda.
1: Bueno, entonces, ¿en qué más quedamos?
0: ¿Entendés? ¿En qué quedamos? En que hay márgenes.
2: Conclusión.
0: Hay márgenes. Conclusión. El Partido Liberal va a ganar si se si se aggiorna. Sin problema va a ganar. Pero cero problema, lo.
1: Ariel, tenés una invitación
2: Sí.
1: para venir mañana a hacer No Tiene Nombre con Edgardo y con Marcos.
2: ¿Quién me invitó?
1: Ña, ve a Ciro y ve a...
2: Qué barbaridad.
0: ¿Qué es esto? Observatorio del Centro Internacional de Estudios del Deporte.
2: Observatorio.
0: Observatorio del Centro Internacional de Estudios del Deporte.
3: Lee en un equipo, la verdad.
0: Última hora.
2: Ah, no.
0: Verá, verá. ¿Por qué te pregunto? Porque según este centro, Observatorio del Centro Internacional de Estudios del Deporte, la cotización de Eduardo Elmas ya está en 6,23 millones de euros. La cifra base y es la tercera más alta de todo el continente.
2: Perdón, ¿cómo? Repetirlo, por favor.
3: De los chicos, de los nuevos valores.
0: Observatorio del Centro Internacional de Estudios del Deporte.
3: De los nuevos valores.
0: Los tres chicos que están en esta línea son Matías Arezzo de Peñarol, Juan Renfijo de Atlético Nacional de Colombia y Eduardo Almas de Paraguay, de Olimpia de Paraguay. Pero yo no sabía que había un centro que estaba poniendo ya cotizaciones de base.
2: No.
3: Que hace estudio de mercado y...
0: No, no, no,
3: ¿cómo se llama? Transfer Market también se llama el...
2: Transfer Market, SofaScore. Transfer Market es la web que se utiliza de referencia.
0: ¿Y esta? O sea, es nuevo, sí.
2: No, a lo mejor debe ser también uno que... Sí, el 2005 se creó, no es más tan nuevo.
3: Pero acá el presidente de Cotonou dice 12 millones.
0: Y yo
3: 12
0: yo le
3: millones de
0: apoyo
3: dólares.
0: 100%. Y te acordás que estuvimos hablando del tema y vos habías planteado que lo más conveniente era que él juegue Copa Libertadores en Olimpia. ¿Te acordás
3: que crezca más? Claro que juega
0: sí,
3: por lo menos
0: sí,
3: un año
0: sí,
3: más, un
0: sí,
3: año y
0: sí,
3: medio
0: sí.
3: más.
0: Y Coto dijo lo mismo que vos.
3: Sí.
0: O sea,
3: va a tener un poco de selección, Copa Libertadores, un año y 3 meses más, termina esta apertura, más todo lo que se ve del año y en diciembre del 27. Bueno, eso es cuando uno intenta programar una transferencia, pero a veces llegan nomás las ofertas en un momento en el cual a veces vos no vendés y desperdicias también.
0: No, ya sé.
3: A veces no se vende cuando se quiere.
0: Lo que te digo nomás es que, digamos, el presidente de Olimpia dijo lo mismo que vos habías dicho y con el mismo criterio, a saber que efectivamente se va a lograr mayor visibilidad y exposición jugando acá. Que es jugando en Argentina, Juanma. Y yo estoy de acuerdo con eso.
3: Yo
0: Porque...
3: más que nada, Enrique, creo que debería quedarse más para ir ganando más horas de vuelo, kilometraje. Poquito más. Estamos hablando de un año y un poco más, no, un año y 3 meses. Entonces va a ir sumando y se va haciendo más como jugador, ganar más experiencia e irse más fortalecido. Yo a eso es lo que apunto. Porque le hace poco nomás, este año comenzó a jugar en primera.
0: Sí, sí,
3: Este año, o
0: sí.
3: sea que son cuántos, 40, 30 partidos en primera. 35, 30, muy poco todavía.
0: Y entre paréntesis, hoy tiene una jornada que le va a permitir también mucha visibilidad, ¿verdad?
3: Claro, la final contra Argentina.
2: Final. Hoy llega a ser un buen partido, mete una asistencia, elude a 2-3, o mete asistencia, o eluda 2-3 o hace un gol, y esos 6 van a subir a 7 mínimo. Mínimamente a 7. Millones
0: de euros. Está hablando acá en euros, no sé por qué hablan en euros, esto es payaso.
2: Y porque euro, la transferencia a Europa se hace en euros, Enrique.
1: Habla en yen, entonces.
0: No, habla en dólares.
2: Euros, papá.
1: El dólar está domina 5.900 esta mañana.
0: Euro domina el mercado político. ¿Eh? Sí. Vamos a cambiar eso. Hay que cambiar eso. Urgente.
2: ¿Y por qué las transferencias pues se hacen en Europa?
1: El BRIC.
0: No, boludo. Esto es que dice, ¿cómo digo en euros? O sea, pues, está bien, está bien.
2: ¿A qué hora el partido, Ariel?
3: 15.
2: A las 15.
3: A las 15.
0: Nosotros no tenemos los derechos, ¿verdad?
3: No. Lastimosamente. No, no, no, no, no.
2: Ganamos y revalidamos la medalla de oro del 2022. Dice, nos estaba contando ayer Chipi, que generó el mismo fenómeno que generó acá cuando se hicieron los Juegos del Sur.
0: En Santa Fe.
2: En Santa Fe. Dice que mucha gente se prendió, va a los eventos, asiste.
3: Y fútbol tuvo más repercusión en cuanto a lo que tiene con las cadenas y eso. Sí. Viste, del más ahí en ESPN y compañía, la valoración que le dan. Como que hay más atención como en Argentina en cuanto a los partidos de fútbol. Más repercusión, más exposición también. Porque este es un torneo medio...
2: No, es oficial de...
3: No, es oficial de FIFA y es como que de segunda, sin ser peyorativo, ¿verdad?
2: Pero Brasil no está. Brasil. Argentina lleva una selección sub-19.
0: Mm. Espera, ¿cómo que Brasil no está?
2: Y Brasil no participa. ¿No participa? No, no participa, no. No presentó su selección de fútbol masculino.
0: ¿En el sur?
2: No. Acá tampoco vino en el 2022.
0: Me estoy sorprendiendo, me estoy desayunando con eso. Brasil no participa.
2: Y no.
0: ¿Qué se cree, boludo?
2: Sí, no participa, no está, no es un... En fútbol no participa, en fútbol. Fútbol.
3: Tienen más de 200 medallas ya.
0: Tienen más de 200 sí, medallas.
3: Una locura. 203 no sé qué tienen.
0: Por eso a mí no me gustó el título de ayer, no está con la tapa. 200 medallas tenemos los paraguayos ahí, sí, pero desde 1840. Y Brasil en una...
3: Ahora, no superó ya.
0: Brasil
3: ahora
0: 203 ya no superó. ¿Entendés? O sea, qué mejor, boludo. Eso pues lo hay que poner.
3: Qué locura. Bueno, hoy comienza el campeonato, Enrique. Estaremos con Darío, con todos los compañeros desde Itagua. Ya nos vamos desde acá del Cardenal Deportivo para el partido Luqueño-Guaraní, que va a arrancar a las 16:30. ¿Cómo está, Juanma, en Nacional Ameliano?
2: Johnny
3: González, 19:00. Mañana, 16:30.
2: Ahí sí estamos.
3: La Arboleda Rubio Ñudo de Mayo y a las 19, Trinidense Cerro Porteño.
2: En Itagua.
3: Domingo blanco para el campeonato, pero no para el fútbol, porque jugará el Roja Mayor en Washington frente a Bolivia a las 17:30.
0: Es decir, no hay ningún partido local.
3: No, no, de primera al menos. Ajá. Y pasan entonces dos partidos para el feriado 28, para el lunes 28.
0: Sí.
3: San Lorenzo Recoleta, 16:30, y el clásico de esta fecha, que es indiscutiblemente Libertad Olimpia, 19:00 en La Huerta.
0: Convengamos que ese partido define la punta, ¿verdad?
3: Define la punta. Olimpia gana y va a ser el nuevo puntero del campeonato. Si en caso de empatar Libertad o gana, va a mantener, inclusive si gana, va a ampliar la diferencia que hay ahora entre uno y otro.
0: Juanma, estuve insistiendo hoy toda la mañana, no sé por qué razón.
2: ¿Con quién?
0: En que si Nacional ganaba, también llegaba a la punta.
2: Es que va a ser puntero.
0: Pero por 24 horas.
2: Y si empatan Olimpia y Libertad, va a ser el único puntero del campeonato.
3: Se va a acercar mucho.
2: No. Va a ser el puntero.
3: Llega.
2: Es puntero. Le pasa. Correcto. Le pasa.
3: Una campaña Nacional, ¿eh?
2: Sí. Tercero está.
3: Que había caído contra Cerro, es lo que le
2: falta. 21 puntos tiene, al igual que 2 de mayo. Libertad tiene 23, Olimpia 22. Si empatan 24, el lunes, Libertad va a 24. Olimpia va a 23. Y si hoy gana Nacional, va a alcanzar la línea de Libertad con 24. Ah, pero no. En el duelo directo, el desempate, Nacional le goleó a Libertad 3-0. Entonces, si hoy gana Nacional y se empatan el lunes Libertad y Olimpia, Nacional es el nuevo líder del campeonato.
0: Y vos sabes que, ¿sabes por qué me quedé pensando? Porque no hay que descartar un empate entre Olimpia y Libertad. Qué triste. No, hay que descartar. O sea, no, yo no descarto.
3: Pero hace bien que al campeonato que vayan otros equipos.
0: A vos te hará bien. A mí no me hace bien.
3: Peleando.
0: No, a mí no me hace
3: nada. Al campeonato bien. Te digo, no, a mí al campeonato.
0: No, ¿por qué le hace bien al campeonato? Al campeonato le hace bien que Olimpia salga campeón.
2: A vos te hace bien que Olimpia sea campeón. Che, Lars Flamin, será. ¿Viste lo que rompió su propio récord? Y es récord sudamericano. Récord de sur.
3: 84 metros.
2: ¿No? 84 metros lanzó la jabalina. 80 era el que consiguió en los Juegos Juveniles Panamericanos. 80 metros. Y ayer lanzó 84 metros. Se está acercando. Él dijo la vez pasada cuando ganó que su máximo objetivo es superar la línea de los 90 metros.
0: ¿Cuánto es la línea
2: que
0: mundial?
2: Que es el estándar mundial. Ese es un estándar. 90 lanzan los perros. En los Juegos Olímpicos.
0: En los Juegos Olímpicos los perros hacen 90.
3: Fuerza de brazo.
2: Sí.
0: De una, 90.
2: Vamos a ver cuando el récord mundial de lanzamiento de jabalina. Pero 90 es el promedio del alto nivel. Del alto nivel.
3: Yo ni 3 metros te voy a lanzar eso.
1: Nosotros no somos los para
2: 98.48 metros del récord mundial. Desde el 96 que está vigente. En femenino
3: 72.28. Jugaríamos con casi el equipo mundial. El equipo mundial con Bolivia el domingo. De acuerdo a lo que nos contaba ayer Jorge Izquierdo, la única novedad sería la presencia de Robert Morales, que no estuvo en la lista ni jugó eliminatoria con Alfaro, jugador de Pumas de México. Después el resto igual, sería con Gil, Juan Cáceres, Gustavo Gómez, Alderete, Alonso, Enciso, Gómez, Diego, Cubas, Almirón, Tony y Robert Morales.
0: ¿Y Julio?
3: ¿Julio Enciso?
0: Ah, ¿y dijiste?
3: Sí, está. Pero digo, porque viste que había nuevos convocados como Hugo Quintana, Hugo Adrián Benítez y compañía, que no pensábamos que al menos contra Bolivia iba a haber más rostros nuevos. Mirando un poco en esta renovación parcial que se está intentando hacer, insertando nuevas figuras.
0: Por lo que estás contando, yo no tengo ninguna otra información, yo te diría que eso se hace para ver si el esquema sigue vigente, digamos. Si el esquema que se trabajó en el Mundial sigue trabajando.
3: Pero eso es lo que queremos cambiar un poquito ahora en estos 4 años.
0: ¿Por qué lo que... qué atrevido que sos? ¿Por qué lo que decís queremos? Vos querés. Yo no quiero.
3: 5 audios. A ver si la gente quiere seguir que la... cree y quiere que Paraguay juegue de esa misma manera que jugó la Copa del Mundo.
0: Paraguay tiene que jugar la manera que jugó la Copa del Mundo ante los partidos que así lo requieran. Y tiene que jugar de otra manera.
3: Ah, sí.
0: ¿Estamos de acuerdo?
3: Estamos un poco más de acuerdo.
0: Ah, ¿viste? Ah.
3: Sí, porque contra Francia eso es difícil salir a atacarle.
0: Sí. ¿Verdad?
3: Sí.
0: Entre paréntesis, hablando de ese país de mierda. Yo digo nomás. O sea, para que la gente sepa lo que es este el sujeto, este Kylian Mbappé. Él juega en el Real Madrid, estimado mío. Con la otra escoria de la humanidad.
3: Vinicius.
0: Los dos juegan en el Real Madrid. El Real Madrid hizo un acto de solidaridad con Ceuta.
2: La liga, en realidad.
0: Una ciudad española que fue invadida con complicidad del corrupto gobierno de Pedro Sánchez. Invadida por Marruecos. Y en ese acto, este sujeto Mbappé y este sujeto Vinicius salieron y dijeron: nosotros estamos con los invasores. Esos son, para que ustedes vean nomás, esos son estos dos mierdas. ¿Entendés? En fin. Estoy mintiendo. Pues
2: se taparon, o sea, se pusieron la camiseta, pero la doblaron para arriba. Y dijeron después, supuestamente, no queremos tomar partido, posición política. No queremos meternos en eso.
0: Son ejerceros de mierda los dos. Claro, porque la invasión de Ceuta es una gestión que se realiza del Foro Económico Mundial por la idea de desnacionalizar los países. Entonces, se ordena la invasión de Ceuta. Y el gobierno español, que tenía pleno conocimiento que estaban organizando la invasión, no movió un dedo. Entre paréntesis. ¿Qué más, Ariel Julián?
3: Bueno, en la intermedia está Etapa de definición. 5 fechas nomás ya faltan. Así es que allí están luchando General Caballero, que es el puntero del campeonato. Tiene 2 más que
2: Santaní.
3: Santaní, 12 de junio. Poco más abajo está Benjamín Aceval.
2: Con 50 contra 48. Sí, algo así era.
3: 50 contra 48.
2: 41 o 42 creo que tiene Benjamín. Acá te voy a ver. Ahora mismo te voy a entrar. Acá está la 50 General Caballero, 48 Santaní, al igual que 12 de junio, pero Santaní tiene mayor diferencia de gol y aparte también creo que tiene la ventaja deportiva del duelo directo entre ambos. Y Benjamín tiene 42, Benjamín Aceval.
3: General Caballero juega esta fecha con 3 de noviembre, que está en zona muy complicada.
2: Sí.
3: De descenso. Y el otro equipo, el equipo de...
2: Está último, de hecho, en el
3: 12 promedio. De junio visita Capiatá. Santaní va a visitar Resistencia. Fecha 26. Son 30 fechas en la intermedia.
2: Y General Caballero, dijiste, va contra 3 de noviembre.
3: 3 de noviembre. 3 de noviembre.
0: 3 de noviembre es fecha feliz, ¿no?
3: Así dicen.
0: ¿Por eso se llama?
3: 3 de noviembre. Sí, por... claro, San Pablo, San Pablo. San Pablo.
0: Ah, por San Pablo. Por el General Stoner.
3: Sí, no, hasta ahí, hasta ahora ahí, Boca Pulo, esa fecha. Sí, es. Creo que el... ese gobierno ha colaborado en la construcción de viviendas,
0: claro,
3: en la
0: zona, por eso, o sea, el barrio San Pablo,
3: hay una adoración.
0: Sí, el barrio San Pablo fue...
3: que se prolonga en el tiempo.
2: El barrio Stroner,
0: ¿no? No sé si, ¿cómo es? ¿El barrio Stroner que está ahí? ¿O barrio Stroner?
2: ¿El San Pablo?
1: San Pablo. San Pablo.
0: ¿Pero se llamaba barrio Stroner?
1: Sí. Ah. Infelizmente.
0: Así es. Bueno. Gracias, Julián.
3: Buen día, Enrique.
0: Buen día.
1: Pues ya le he pedido.
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0: 7 de la mañana con 54 minutos. ¿Qué quedó pendiente? A ver un poco. Yo pedí hoy hablar con Pedro Aliana, obviamente no nos dio ni la hora. Hablamos del contrato colectivo. Espero que Camilo pueda contestar eso.
1: No tienen derecho a jugar con la plata del
0: contribuyente. No, con la plata nuestra, Javier. Esto está mal, amigo.
2: Mil argumentos podían haber expresado, pero eso que no, si aprobamos, si total no hay plata, no vamos a pagar nomás. Lo vamos a probar nomás igual. Eso es muy
1: tarde o temprano van a venir a exigirte el pago.
2: O sea, tanto, ellos son especialistas en eso, manejan todo y cómo.
1: No, Maradona ni un botado. ¿Para qué le vamos a dar vuelta al asunto? Está con una coacción.
0: Claro que.
1: Para mí, indiscutible. Y lo peor de todo es que le vuelven a coaccionar con la coacción y van a estirar hasta después del 4 porque le van a decir, hacenos ganar las elecciones y te vamos a dar esto.
2: Eso va a ser peor todavía.
1: ¿Quieren este contrato? Háganos ganar las elecciones.
0: No pueden hacerle ganar las elecciones, eso es lo que yo digo. No, eso no hay más, y menos en Asunción. En Asunción menos que ninguna parte. Pero bueno, yo les quiero plantear un tema, pero para el lunes ya, ¿verdad? Porque resulta que hoy hay un comunicado que publica Última Hora de la Arquidiócesis de la Santísima Asunción, que expresa su cercanía y solidaridad con todas las personas afectadas por denuncias de violencia sexual y acoso en entornos digitales en las facultades de la Universidad Nacional de Asunción. Y vos decís, pero ¿de dónde lo que sale el arzobispado con este comunicado que, entre paréntesis, nadie leyó? Por suerte. Y resulta que la UNA, el rectorado, la asesoría jurídica, la Dirección de Bienestar Estudiantil, el Ministerio de la Mujer, la Policía Nacional, la Federación de Estudiantes de FEUNA, hicieron una articulación, como dicen los ONGceros, sobre el tema de estos acosos informáticos. La pregunta que yo quería hacerle a la gente de la universidad es, ¿cuáles son las medidas que van a implementar para esta cuestión? ¿Por qué, Javi? ¿Por qué, Juanma? Porque tengo la sospecha de que van a plantear la censura. Y nadie nos contesta. Hace dos días le estamos llamando, ¿eh?
1: Bueno, otro tema. El domingo 27 a las 11 de la mañana en la Catedral Metropolitana Enrique Juanma, Santa Misa, en la que daremos la bienvenida oficial al Monseñor Gabriel Narciso Escobar Ayala, a quien el Papa León nominó como obispo auxiliar de la Arquidiócesis de la Santísima Asunción tras más de 13 años de fecundo servicio pastoral como vicario apostólico del Chaco paraguayo.
0: Este va a ser el arzobispo.
1: Sí. La misa de bienvenida va a ser el domingo a las 11
0: de la mañana. Y los creyentes tienen que prepararse, él va a ser el arzobispo. Se va a retirar el cardenal por la Martínez edad. Por el tema de edad. Va a ser arzobispo de mérito y después se queda este.
1: Vamos.
2: Chau. Bueno, chau.
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0: no perece, señoras y señores. 6 años después, alguna forma de justicia ha empezado a encontrar su camino ayer con la lectura durante 2 horas de un tribunal que se ha portado, que ha estado a la altura de las circunstancias. Todo lo que se necesitaba era una fiscal valiente como Patricia Sánchez y 3 jueces, de los cuales, increíblemente, Juan Carlos Zárate es el que más se aproximó a lo que muchos pensamos que debiera ser el castigo. 14 años, dijo el juez. ¿Y por qué? Porque las instituciones van a pagar muy caro lo que ha ocurrido aquí. Hernán Rivas ya anuncia apelación, no habló el día de ayer. Y la jueza María Fernanda García de Zúñiga lo hizo durante 2 horas en unos alegatos tremendos. 6 años después de que este hombre jurara como representante de la Cámara de Diputados. Y después llegara a convertirse hasta en presidente del jurado de enjuiciamiento de magistrados, estamos confirmando que Hernán Rivas probablemente solamente tenga título de propiedad, porque título de abogado o estudios de abogacía no los tiene. Buen día, Iván Leguizamón, ¿cómo le va?
1: Buen día, señora. Un poquito más esperanzado en nuestro país amanecimos hoy.
0: Pablito, buen día.
2: Buenos días, Mabel. ¿Qué tal? ¿Cómo te va? Hola, Benro, Iván. Un saludo a toda la audiencia. Algo más o menos, ¿verdad? Algo de primavera todavía tenemos, aunque yo me quedo con ese sabor amargo, me inclino más hacia la postura del doctor Sara.
0: Más años. Acá vamos a explicar. Quédense con nosotros, porque voy a mostrar unos WhatsApps. Vamos a mostrar un video, vamos a mostrar unos documentos. ¿Y saben qué les queremos decir? Acá hay una cadena de cómplices y encubridores. Y vamos a tener que ir por ellos. Hay que ir por ellos. Los que firmaron el título, los que pidieron que se les dé, los que validaron el título, los que en 6 horas le dieron un título de abogado, porque lo que terminaron diciendo los jueces es tremendo. Alumno fantasma. Buen día, Benro.
3: Bueno, muy buen día, señora Mabel. El saludo cordial para todos. Ya condenaron a la tortuga por estar en lo más alto de la columna. ¿Y cuándo la van a condenar a los que la pusieron allí?
0: Esa es la pregunta, porque hoy ustedes van a ver un montón de nombres, de caras, de personas. Quiero en este sentido momento decirle a la familia del profesor doctor José Casañas Levy, familia querida, Raquel, Adri, a todos, decirle simplemente que sin él no hubiera habido justicia, hubieran enterrado todo. Yo les voy a mostrar cómo tengo la prueba de que buscaron enterrar todo. Les voy a mostrar lo que me contestaban oficialmente y por escrito. Les voy a mostrar quiénes firmaban. Y tengo más cosas todavía que, por respeto a la fuente que uno juró defender, aunque esa fuente después termine traicionando a la patria, hay un código sagrado. Pero que no me vayan a fastidiar demasiado, por favor, porque tengo por escrito que en un día le dieron el título. ¿Y qué es, en qué se escudaron? Que llegó al ministerio un solo paquete con un solo pedido de título. Y que entonces, como era el único, le dieron rápido el trámite. Tenemos todas las pruebas, tenemos todos los videos, tenemos las personas, los nombres, las notas. Vamos a reconstruir el camino. Pablo, solamente para desgranar un poco, lo importante que sería en este momento empezar recordando lo que fue la sesión de ayer.
2: Exactamente. Ayer comenzó a las 9:30 minutos nada más los alegatos finales por parte de la defensa. Hernán David Rivas estuvo a cargo de la doctora Alba Saracho, no hizo uso de palabra el entonces senador Hernán David Rivas. Una defensa técnica que fue, digamos, buena dentro de lo que se puede, porque ya lo dijimos, estaba en caída libre. Hernán David Rivas le trató de poner un paracaídas. La doctora Saracho intentó atacar un poco algunos flancos que ella creyó dentro de lo que hizo la fiscalía, pero fue difícil su tarea, porque impecable la presentación de los tres fiscales. Y el tribunal de sentencia también ayer hizo un cuarto intermedio para proceder luego a la lectura. No hizo uso de la réplica, la fiscalía tenía esa opción. Entonces, una vez que la fiscalía dijo, no queremos hacer la réplica, está todo claro para nosotros, se procedió a un cuarto intermedio y alrededor de las 15 horas con 45 minutos aproximadamente, se procede a la lectura del tribunal de sentencia. Demoledor inicia la presidenta del tribunal de sentencia, la doctora María Fernanda García de Zúñiga, y después el voto en disidencia de la doctora Yolanda Portillo, que apenas pidió 5 años.
0: Vamos rápidamente a mostrar los momentos más claves del día de ayer. Y es interesantísimo lo que el propio tribunal termina haciendo un desglose, porque terminan como que ellos mismos terminan, esperen un poco, esta historia que nos vinieron a contar está confirmada prácticamente en todas sus partes. ¿Y por qué? Y se fueron punto por punto. Se fueron y hablaron de los exámenes, hablaron de la carrera no habilitada, hablaron de la carga horaria, hablaron del registro del título, la auditoría del MEC y hasta de la tesis, que hasta hoy día no sabemos sobre qué cuerno fue aquella tesis. Pero vamos primero, vamos hasta la certeza del tribunal de que en juicio se mostró todo.
4: En este juicio se ha demostrado que el acusado no ha realizado el trayecto académico requerido para obtener la condición o la calidad de abogado. Por tanto, la certeza del tribunal no nace del silencio del acusado ni de aquello que dejó de aportar, nace de aquello que en juicio se demostró y se probó. Es así que todo ello excluye y deja andamiaje jurídico la hipótesis sostenida por la defensa en cuanto al principio de la duda. Rivas Román no hizo valer simplemente un documento, hizo valer una condición profesional, se presentó ante órganos del Estado como abogado, compareció ante la Corte Suprema de Justicia para obtener su matrícula que lo habilitaba a ejercer esa profesión. Y esa condición profesional necesariamente presupone una realidad anterior, el haber realizado la carrera. Una carrera universitaria no se realiza en un papel, se cursa en un lugar durante años. Supone asistir a clases, rendir exámenes, relacionarse con compañeros y profesores y cumplir las distintas etapas exigidas para su culminación. Circunstancia que tampoco fue probada de ningún modo ante este tribunal.
0: Vamos al segundo material que seleccionamos para ustedes, porque de verdad nos interesa mucho la parte en que nadie lo reconoció durante todo el juicio. Es más, el que más se acordó, él se acordó de la oreja y lleno de contradicciones. Esta es la brillante parte del jurado, donde dicen alumno fantasma, dice el tribunal.
4: Que entre las personas que declararon en juicio, muy pocas pudieron recordar al acusado como alumno de la carrera. Así como, por ejemplo, Ana Carmen Coronil, mencionó que conocía a Ebre Samaniego, Carlos Carballo, que conocía a Néstor Rodríguez, a Miguel Morillo, a Ana Araujo. Ana Araujo recordó haber realizado la tesis junto con Carballo, también citó a profesores, etc. Todas estas personas tenían al menos un vago recuerdo de compañeros, profesores, o alguna experiencia universitaria dentro de la carrera. Si bien es cierto, estos recuerdos no fueron amplios, pero sí precisos y concordantes, los cuales generan verosimilitud en sus manifestaciones, es decir, credibilidad en sus testimonios. Ciertamente existieron declaraciones que pretendieron situarlo como estudiante, sin embargo fueron excepcionales y, como ya se expuso, estuvieron atravesadas por contradicciones e inconsistencias. En efecto, mientras algunos de los declarantes afirmaban en términos generales recordarlo como alumno, cuando se le requería precisar algún aspecto concreto de ese recuerdo, la clase, los demás compañeros, profesores, algún examen o una circunstancia determinada, algún episodio propio de la vida académica, manifestaban directamente no recordar, presentando incluso contradicciones internas y externas, motivando de esa forma una pérdida notoria de credibilidad en sus dichos. La ausencia generalizada de recuerdos refuerza, por tanto, nuestra conclusión, la figura de un alumno que documentalmente solo aparece en dos instrumentos, certificado de estudio y título, pero cuya presencia efectiva en la vida académica, conforme se demostró, no ocurrió. Estamos en definitiva ante lo que podríamos denominar un alumno fantasma, una persona cuyo supuesto paso por la carrera de Derecho no dejó un solo rastro académico, administrativo ni contable. No existe constancia que permita reconstruir dónde cursó, qué clases recibió, qué compañeros compartieron aula con él, ante qué profesores rindió, qué evaluaciones realizó, ni de qué manera aprobó las asignaturas que posteriormente fueron consignadas en los certificados de estudio. Su condición de alumno aparece reflejada en el resultado final, un certificado de estudio y un título, pero no el recorrido académico que necesariamente debía precederlo.
0: No sé ustedes, me da una impotencia, una rabia. No hay forma de construir el paso de Hernán Rivas por la facultad, por la universidad. Pero sí sabemos cómo esta tortuga llegó a la punta del poste. Lo arrastraron y lo sostuvieron entre varias manos allá arriba. No se puede creer, ¿verdad?, lo que están escuchando. Pero vamos a otra parte más. Excelente selección de Magdalena Britos en la edición. Dice también algo. ¿Recuerdan el testimonio de Enrique Baqueta? Anoche estuvo con Enrique Vargas Peña contando más cosas sobre las intervenciones de Hernán Rivas en las sesiones del jurado de enjuiciamiento de magistrado. Es lo que le preguntábamos al propio Mario Varela el día de ayer. Hablaba como abogado, tenía terminología jurídica, se expedía, le pedían, ¿puede hacer una preopinión, colega? ¿Cuál es su opinión al respecto? Fundamente, por favor, su voto. En 6 años, en serio, nadie de esos profesores, doctores, le preguntó nada. ¿Cómo es posible que se pudieron sentar al lado de este zapatú un lado y no le pidieron nunca su opinión o que fundamente un voto? ¿No les parece que sus títulos de profesores, doctores de la ley están hoy tan en duda como el de Hernán Rivas, porque ustedes permitieron que se los arrastre? Y me refiero a todos los que están ahí adentro y no se animaron a hablar. Es más, la votación dentro del jurado de enjuiciamiento lo convirtió en presidente. A este hombre que hoy nos arrastra por el fango del desprestigio internacional. ¿Saben cómo estamos apareciendo? Paraguay tenía un falso abogado juzgando a los jueces y fiscales. Así estamos apareciendo. No me crean a mí. Empiecen a googlear. Vamos a lo siguiente que seleccionamos para ustedes. La parte del testimonio de Baqueta. Enrique Baqueta era miembro del jurado de enjuiciamiento de magistrados. Él le avisó al diputado Aliana, entonces presidente de la Cámara de Diputados, que había dudas razonables sobre el título de Hernán Rivas. Escuchemos qué decía el tribunal.
4: El testigo Enrique Baqueta declaró con solvencia que en su trato con el acusado no advirtió empleo de un lenguaje jurídico ni terminología técnica habitual de un profesional del foro. Dicha carencia técnica no solo quedó demostrada con este testimonio, sino constituyó un hecho de percepción pública durante las intervenciones del procesado. Esta apreciación, no resulta además enteramente ajena a lo que pudo ser observado públicamente. La propia sociedad tuvo la oportunidad de observar las intervenciones del acusado en espacios institucionales de amplia exposición pública, tanto desde el estrado del cuerpo legislativo como en ocasión del ejercicio de sus funciones ante el jurado de enjuiciamiento de magistrados, las cuales permitieron advertir dificultades que resultaban plenamente observables en el contexto de los demás elementos probatorios. En dichas intervenciones no solo resultaba perceptible la falta de un lenguaje jurídico propio de quien posee una formación en derecho, sino también dificultades en la lectura, pronunciación y utilización de vocablos de uso corriente, circunstancia que trascendía incluso el ámbito estrictamente técnico y profesional. Para mayor abundamiento, la testigo Katia Mabel González refirió que nunca escuchó al acusado que haya defendido un proyecto de ley, alguna idea, alguna intervención en comisión o en bancada. Agregó que había escuchado en las sesiones del GEM, donde pudo corroborar con meridiana claridad la falta de destreza del acusado Rivas, cada vez que el mismo intervenía en algún asunto que era sometido a su juzgamiento, y a la fecha ya se le había pedido el certificado de estudio y de título.
0: No se puede creer, ¿verdad? Ayer vi un comentario de uno de los ciudadanos, porque esta era el enojo generalizado. Yo no recuerdo haber visto tanta gente conectada a las redes sociales, conectada a los streamings, conectada a los programas de radio y de TV. Hace muchísimo tiempo, por lo menos para nosotros, llegamos a tener como 3.000 y más personas conectadas simultáneamente en solo una de las plataformas. La gente estaba esperando este fallo. La gente está enojada. La gente cree que mientras estudian y trabajan y tratan de llegar por las buenas a un trabajo decente, mostrando un título universitario, hay otros que se adelantan por la banquina y pasan en su merced salpicándole a todo el mundo, que es lo que algunos quieren hacer cuando tengan plata. Estos que tienen plata se adelantan por la banquina, pero ¿saben qué? Sin el título en la mano. Quiero decirles esta mañana, papás, mamás, chicos, chicas que están estudiando, el estudio está bien valorado hoy en día. Mentira lo que les dicen de que no sirve para nada. Mentira que les digan que la universidad no sirve. Las becas en otros países, tener la oportunidad de viajar, de conocer, de aprender cómo se defienden las democracias, cómo se han defendido históricamente, tiene valor. El sacrificarse cada mañana y levantarse para ir a trabajar y

0: y sobra con que se consiga un padrino. ¿Saben qué? No vale. No vale porque a la larga esta es la historia. Y les quiero mostrar ahora cómo el tribunal habla de producción de documentos públicos que tienen que ser revisados, resoluciones y otras cosas más. Esto significa que están diciendo, sin decirlo, acá hay que ir por más personas. Y cuando hablan de hay que ir por más personas, yo tengo muchas de esas pruebas. Están en mis manos. Ustedes pidan que yo voy a tratar de entregar todo lo que necesitan. Vamos a ver la parte donde decían que hay que revisar todas esas resoluciones. Adelante.
1: En el presente caso, la condición profesional de abogado invocada por Hernán Rivas Román adquirió relevancia ante los distintos órganos del Estado y dio lugar a la producción de documentos públicos que deben ser examinados de acuerdo con el contenido de cada uno de ellos. Se trata de las resoluciones 1438 de fecha 3 de julio del año 2020, dictada por la Honorable Cámara de Diputados, el acta 4773 de fecha 7 de julio del año 2021, mediante el cual la Corte Suprema de Justicia documentó el juramento y la expedición de la matrícula profesional, y la resolución número 21 de fecha 6 de julio del 2023, dictada por la Honorable Cámara de Senadores. En lo que respecta a la resolución 1438 de la Cámara de Diputados y la resolución 21 de la Cámara de Senadores, debe efectuarse una precisión. Dichos instrumentos no expresan literalmente que Hernán Rivas Román fuera abogado. Sin embargo, esa condición profesional no resulta ajena al acto jurídico que documenta. Conforme a la secuencia acreditada en juicio, al momento de considerarse y votarse su designación para integrar al jurado de enjuiciamiento de magistrados, su condición de abogado ya había sido invocada y tenía por acreditada como un presupuesto para considerar que el mismo reunía las exigencias constitucionales necesarias para acceder a dicha función. Sobre ese presupuesto se produjeron las respectivas votaciones y posteriormente se dictaron las resoluciones que formalizaron su designación. Así, la resolución 1438 designó a Hernán Rivas Román como representante de la Honorable Cámara de Diputados para integrar el jurado de enjuiciamiento, dejando expresamente establecido que dicha designación se efectuó de conformidad al artículo 253 de la Constitución Nacional. Posteriormente, lo mismo hizo la resolución 21 de la Honorable Cámara de Senadores. Volvió a designarlo como miembro del órgano a Hernán Rivas Román de conformidad a la citada disposición constitucional. La condición profesional de abogado, por consiguiente, no aparece en esas resoluciones como una afirmación literal aislada, sino como un presupuesto jurídico ya tenido, por cierto, al momento de adoptarse y documentarse las respectivas designaciones. Las resoluciones no crean ni verifican esa condición profesional, la presuponen como cierta y la documentan como acto jurídico adoptado sobre la base de ella. De allí, la relevancia de su contenido no pueda determinarse únicamente por la presencia o ausencia de la palabra abogado, sino atendiendo al acto que documentan, a sus antecedentes y a los presupuestos jurídicos que expresan invocados para su adopción.
0: ¿Qué decirles? Documentos públicos. Documentos públicos. Están hablando de producción de documentos públicos, un poco más, y decían, inventaron papeles para respaldar algo que no existía. Porque eso es lo que pasó. Yo tengo la prueba, que vamos a mostrar dentro de un ratito, vamos a mostrar varias cosas. Quédense con nosotros porque vamos a mostrar. Y vamos ya a la parte final, donde se dan los años. Y acá es donde voy a formar fila detrás, increíblemente, porque tengo una historia de enfrentamiento con el juez Juan Carlos Zárate, pero voy a formar fila a su lado. Yo creo que la condena a Hernán Rivas debió ir un poco más para arriba. ¿Por qué? ¿Por qué, Pablito?
2: Porque
0: les escucho a los tres acá.
2: Yo me inclino también a favor de la postura del doctor Zárate, Él pidió

0: 14 años. Recordemos que la fiscalía había sugerido 12 años. ¿Por qué la pena debe ser bien alta? Porque en primer lugar, este señor puso a temblar todo el sistema republicano del país. No es un abogado que utilizó una matrícula falsa para un hecho privado. No le defendió a alguien que estaba en una situación difícil y era una cuestión entre partes. No. Él se burló de tres poderes del Estado y un órgano extrapoder. Se burló de sus colegas, de ambas cámaras del Congreso. Se burló del Poder Ejecutivo a través del Ministerio de Educación. Se burló de la Corte Suprema de Justicia. Nada más y nada menos que una ministra de la Corte le toma juramento. Se burló del jurado enjuiciamiento de magistrados. Y aquí yo les miro a los tres miembros del Tribunal de Sentencia. Ayer vimos abogado juzgando a un abogado. Generalmente un abogado juzga a un médico, a un ingeniero, a un plomero. No, este fue abogado juzgando a un abogado. Entonces, el abogado está irritado porque la persona que estaba enfrente era juez o fue juez en algún momento de ellos mismos. Podría haber truncado la carrera de un juez y de un fiscal brillante.
1: Y un camarista.
0: Y un camarista. Podía haber truncado o salvado a un bandido, a un juez y fiscal bandido. Imagínense ustedes, esa era la rabia y la impotencia. Y los fallos no son solamente para la persona, los fallos son para la sociedad. Tienen que ser ejemplificadores para que a nadie se le ocurra, a nadie digo, no solo Hernán Rivas, a ninguna universidad de garage, a ninguna universidad mangobú se le ocurra expedir título ni siquiera de corte y confección y mucho menos de abogado.
2: Parafraseando al propio Hernán Rivas, me adhiero a la opinión de mi colega. Eso era lo único prácticamente que decían.
1: No sabemos si habrá sabido decir.
2: No, era lo único que decían las sesiones del jurado de enjuiciamiento de magistrados.
1: No sabemos si habrá sabido.
2: No, en la mayoría de las sesiones, cuando él intervenía, casi en todas decía, me adhiero a la opinión de mi colega, el doctor fulano.
1: Simplemente qué genial eso sería buscar. Pero esa sí, parte sí, hay, de los videos.
2: En la mayoría de ellos, bueno, y además de eso, en realidad yo también me quiero circunscribir a un análisis, hasta si se quiere entonces superficial. Como les decía, al escuchar gran parte de la intervención de la presidenta del Tribunal de Sentencia, María Fernanda García Zúñiga, yo como ciudadano común ya me hice la idea de que le iban a castigar con severidad. Y al final esos 8 años de pena, y con esto no es que seamos morbosos, que busquemos simplemente sangre o que querramos hacer populismo con esto, no. Pero como dijo Pablo, esto debía o tiene que enviar un mensaje definitivo, que se reciba, que se sienta, que se entienda en los tres poderes del Estado que fueron afectados por las acciones de Hernán Rivas. Me quedo yo con la sensación de que le dieron poco. El castigo fue insuficiente y, insisto, se trata, sí, de un ser humano, es padre, es esposo, es hijo,
1: todo lo que queramos. Sí, pero el que robó y está en Tucumbú también es padre y esposo y un ser humano.
2: Acá no vamos a juzgar la parte humana, porque todos somos seres humanos, así como él hizo daño a muchas otras familias también, sino menciono nomás eso también, no se trata de algo personal, sino se trata de una cuestión institucional para las personas, instituciones afectadas, y se trata de una cuestión civil, civismo, nosotros como nación que tenemos que recibir un mensaje fuerte y claro de nuestro sistema de justicia de que este tipo de cosas no se pueden tolerar. Somos el hazme reír de la comunidad internacional. Entonces, me quedo yo con la sensación de que esa pena de 8 años, es más, y hasta me atrevo a decir 10 años, Joaite y Beta Curíjese, porque la fiscalía pidió 12 años, se sabe luego que uno siempre pide más de lo que puede recibir. Me sorprendió, no voy a decir gratamente, pero me sorprendió la decisión del juez Juan Carlos Zárate, que tomó también la palabra para recalcar que para él la pena justa era de 14 años y señalando eso que decimos, del daño que provocó Hernán Rivas.
1: Me gustó lo que dijo él. habló de ciudadanía. Habló de ciudadanía, porque esto es una afrenta para toda la ciudadanía. Este no es solo abogados, esto no es solamente ministro de la corte, esto no es solo camarista, esto no es solo el Congreso, esto no es solo Santiago Peña. No, esto es ciudadanía. Él intervenía en casos delicados en los cuales la gente reclamaba justicia e iba y denunciaba a su fiscal o denunciaba a su juez o denunciaba a su camarista. Él intervenía y sabía tanto de derecho como yo sé de astronomía. O sea, sabía nada. A mí no me vayan a decir, es un ser humano. No, y Tacumbú está lleno ¿de qué? De seres humanos también, con los que no se tuvo ningún tipo de clemencia. Esto es grave, señoras y señores. Es grave para la institucionalidad de la República del Paraguay. Y si no se castiga como lo que es, va a aparecer otro Hernán Rivas en el futuro. Porque total, solo 8 años, se va a apelar seguramente, van a lograr disminuir a otros 5, después van a volver a apelar y probablemente van a disminuir a 3, mañanita lo van a ver enseñando en alguna facultad de derecho. A mí no me vengan con lo de que es un ser humano. Seres humanos también eran los que iban al jurado de enjuiciamiento a pedir justicia. Y él no se compadeció, sabía perfectamente que no sabía nada. El único en todo Paraguay que sabía que él, con certeza, que él no era un carajo, era él mismo. Y salía y se burlaba de todos. Con una risita decía que si es que íbamos a desconfiar de su título, también había que desconfiar del sexo de Beto Ovelar. Y sus defensores aceptaban arrastrarse por la mierda con tal de defenderlo. Pero por favor, a mí no me vengan con esa historia. En esta estoy con Zárate. Voy hacia esa columna. Mañanita, con todas las apelaciones, esto va a terminar convertido en 3 años. Y lo vamos a ver por la calle. Lo vamos a empezar a ver por la calle al que estafó a toda la ciudadanía, no solamente a los que tienen título.
3: Benro. Agregar solo que la severidad, una mayor severidad en la condena, iba a representar un más claro ejemplo del castigo que puede cometer un ser que ni siquiera pasó por la universidad, donde no hay registros de haber terminado una carrera de derecho y llegó a lo más alto, siendo juez de jueces, engañando a todos. Bueno, a todos los que le permitieron llegar. Porque, como ya decía quien lo escuchó por primera vez, este no tiene porte de abogado. Sin embargo, se permitió ese camino bastante alto y bastante lejos. Dejando precedentes, ahora, ¿qué va a pasar de todos los casos en el que dio opinión, participó, votó? Acá se burló de un sistema de derecho. Se burló de un Estado democrático. No puede ser que se haya permitido esto. Por eso se pide mayor severidad en la condena. La condena de por sí era evidente, pero debe representar un ejemplo para que esto no vuelva a suceder en este país. Solo eso.
1: Señoras y señores, vamos a la última parte, donde se pedía ya la... donde se mencionaban ya los años finales. Y acá vamos a escuchar también al doctor Juan Carlos Zárate. Adelante, por favor.
4: Este tribunal, administrando justicia en nombre de la República del Paraguay, considera que la justa pena proporcional y útil para la protección del orden jurídico y la sociedad es la pena de 8 años de pena privativa de libertad. No obstante, el miembro titular en minoría sostiene que la imposición justa y útil es la de 14 años de pena privativa de libertad, declarando al ciudadano Hernán David Rivas Román civilmente responsable de los hechos. Conforme a lo solicitado por el Ministerio Público, se dispone la remisión de los antecedentes de Mario Antunes, Aurelio Pastor Marecos, Ever Rogelio Ortiz, Victorina Lisette, a los efectos legales correspondientes. En cuanto a los señores Herman Weissensen y Nancy Badúa, no se dispone la remisión de los antecedentes al no haberse advertido elementos suficientes que justifiquen la medida de tal remisión de conformidad al 242 del Código Penal y conforme a los documentos expuestos en el accesorio de la presente resolución, quedando probada la conducta típica de referencia, producción de documentos no auténticos de contenido falso y el uso de documentos públicos de contenido falso.
5: Las consecuencias que podrían acarrear, no sabemos. El artículo 137 de la Constitución Nacional es claro cuando dice: carecen de validez todas las disposiciones o actos de autoridad opuestos a lo establecido en esta Constitución. Es un hecho grave. Ha manifestado la presidenta de consecuencias institucionales. No sabemos si vamos a tener consecuencias económicas y tal vez políticas. Por lo tanto, en virtud al artículo 400 que me faculta y faculta al tribunal a aplicar sanciones más graves o distintas a las solicitadas, la pena justa para este magistrado es la de 14 años de pena privativa de libertad. Esa es mi sanción.
1: Vuelvo a decir, me pongo detrás del doctor Juan Carlos Zárate. Las consecuencias que va a tener para el Estado, y es lo que veníamos hablando, una catástrofe institucional, una catástrofe jurídica. Ustedes saben que ya se abrió una página web donde se están anotando todos los casos en los cuales intervino Hernán Rivas. Hay una página web, Magdi, por favor busca, porque ya hay una página web donde están haciendo la compilación de todos los eventos donde entró. Yo entré a la página de acceso a la información y hay ciudadanos que están pidiendo ya todos los eventos en los cuales intervino este hombre. Porque miren que no basta solo con que él vote, con que esté presente nomás. Luego ya descomponía todo el mapa de lo que debió haber sido la justicia, que es dar a cada uno lo suyo y lo justo. Así que cuando Sara te dice consecuencias políticas, habla de que esto puede mover todo el tablero político. Esto le puede costar carísimo, por ejemplo, a Pedro Aliana. ¿Por qué a Pedro Aliana? Él era presidente de la Cámara de Diputados cuando Hernán Rivas juró. Ahí está la página que les estoy diciendo. Esta ya es la página del Observatorio Cívico del GEM, donde están haciendo por transparencia pública, datos abiertos y trazabilidad, una plataforma ciudadana para recorrer el caso, consultar la documentación pública, contrastar fuentes y analizar de forma reproducible las decisiones del GEM vinculadas a Hernán Rivas.
2: Y ahí ni siquiera se entra a analizar si el magistrado judicial afectado por la intervención de Hernán Rivas es culpable o no. Y ahí quiero un ejemplo rápido, Mabel, lo que decíamos ayer. Vamos a suponer que hubo algún fiscal, juez o defensor público que fue destituido con voto de Hernán Rivas. Y vamos a suponer que lo sorprendieron en flagrancia en un hecho muy grave. No importa, ese magistrado tiene derecho ahora a reclamar y eventualmente después se le tiene que hacer un nuevo proceso. Pero ¿saben lo que implican reabrir una causa así y volver a investigar todo de cero?
1: No, catástrofe jurídica. Lo decimos con todas las letras. Así que 8 años no describe lo que Paraguay va a pasar. Prepárense para un terremoto jurídico. No lo quise decir antes porque, obvio, no teníamos sentencia todavía. Pero con esta primera sentencia, les puedo decir con propiedad, va a ser una catástrofe jurídica, donde se va a tener que retrotraer muchísimos casos, que va a costarle plata, que vos, yo y todos los pelotudos de este país vamos a pagar, con nuestros impuestos, por cierto. Impuestos que usamos, que sacamos de la boca de nuestros hijos, de la posibilidad de enviarle a una real facultad de derecho para convertirse en un real abogado. Vamos a seguir la secuencia. Vamos a seguir la secuencia de lo que pasó paso a paso. Vamos al 9 de junio del 2020. estábamos en pandemia. Habían sacado al señor Ramón Romero Roa, auténtico abogado, auténtico colorado, un alto paranaense que murió por su departamento, hay que decirlo. A él todo esto lo terminó matando. Lo sacaron a Romero Roa, que era abogado de verdad, para ponerle a Hernán David Rivas. Vamos a la parte del día en que jura frente a toda la Cámara de Diputados. Jorge Montefilpo nos extrajo una parte que no se puede creer también. Vamos al juramento, por favor. Adelante.
6: Diputado Nacional Hernán David Rivas, jura o promete desempeñar fielmente el cargo de miembro del jurado de enjuiciamiento de magistrados en representación de la Cámara de Diputados de la Nación, con fidelidad a lo que prescriben la Constitución Nacional y las leyes de la República.
7: Sí, juro.
6: Si así no lo hiciere, que Dios y la patria os lo demanden. Bienvenido, puede ocupar su lugar, diputado Rivas. Adelante.
1: Vamos a lo que fue su primerísima... Vayan preparando la entrevista que nos dio ese mismo 9 de junio después de jurar, por favor. Vamos a lo que fue su primera intervención en el jurado de enjuiciamiento de magistrados. No se puede creer.
6: Hernán David Rivas.
8: Gracias, presidente. En primer lugar, agradecerle a Dios por darme la oportunidad de poder ser parte del jurado de enjuiciamiento. Agradezco a mis colegas diputados por la confianza. Yo soy una persona íntegra, joven, profesional, que me he preparado para ocupar estos espacios y hoy tengo esa gran oportunidad. Y decirle a mi familia que nunca voy a defraudar, porque detrás de esto hay familia, que hace rato me acompañan en mi sueño. Fui concejal departamental, fui presidente de la Junta, fui gobernador en momentos, interinal el finado Luis Roberto Nighting, y nunca lo he defraudado. Y nunca lo voy a defraudar a mi familia. Así que también agradezco a cada uno, a los ministros de la Corte, a los diputados, a Adrián, a Crisco y por supuesto al presidente. Y estoy para colaborar y para trabajar por la transparencia.
1: Me preparé. Soy un abogado profesional, me preparé. Soy íntegro y prometo a mi familia que no le voy a defraudar. Yo solo quiero, porque digo, acá debería entrar la psicología, la psiquiatría inclusive, ¿verdad? Como un caso de alguien que se creyó su propio campo de distorsión de la realidad.
2: Él estaba convencido ahí.
1: Absolutamente. Se fue, estaba sentado y sabía que estaba sentado sin saber. O sea, sabía, estaba sentado y sabía que no sabía. Sabía que no sabía un carajo de derecho. Ese 9 de junio le hicimos una entrevista aquí en el programa. Ariel Vera encontró la entrevista la vez pasada. ¿Qué fecha es que tiene Ariel? Vamos a ver, yo no sé si tenemos con respaldo de video o tenemos solamente en... Ok, fue una entrevista en la radio. Estábamos en plena pandemia. Y claro, todavía estábamos tratando de entender cómo llevar adelante la radio y la TV. Así que tenemos con imágenes de Hernán Rivas, por favor, vamos a esa entrevista que él nos dio ese 9 de junio del 2020. Adelante, por favor. Desde ABC Cardinal, buen día, diputado, ¿cómo le va?
9: Buen día, ¿qué tal, señora Mabel?
1: Muy buen día. Qué gusto. Estoy
9: nomás por la ruta.
1: ¿Y qué desea un
9: ratito? La señal, si me pueden.
1: No. ¿Qué desea un ratito? ¿Qué desea un ratito, diputado? Porque es importante esta llamada. Usted está viniendo para la reunión del Consejo del Jurado de Enjuiciamiento de Magistrados, diputado.
9: Nosotros ya estamos en vivo, Mabel.
1: Ya estamos en vivo, diputado.
9: Ah, bueno. No me di cuenta nomás.
1: Sí, no.
9: Sí, hoy yo tengo sesión en la Cámara de Diputados, primeramente. Ahora me estoy dirigiendo para poder tener la primera reunión en bancada. Luego, las 9, tenemos la sesión y me convocaron hoy para la 1:30 de la tarde para mi juramento en el jurado de enjuiciamiento.
1: Entiendo. Bueno, y diputado, teníamos un par de preguntas que hacerle. Usted toma el lugar de Romero Roa en nombre de la Cámara de Diputados. Me decían ayer.
9: Es una decisión que se tomó en la sesión pasada, en donde mocionaron mi nombre y hay una decisión de la mayoría con 44 votos a favor y algunos, no me acuerdo cuántos son los votos en contra, y algunas abstenciones más. Hay una resolución en donde me designan ante el jurado en representación de la Cámara de Diputados.
1: Entiendo. Ahora, la consulta que yo tengo, diputado, en este caso es muy concreta. A lo mejor usted va a poder iluminarme enseguida. Anoche estuve casi...
9: Todo lo que voy a responderte, Manuel, por supuesto.
1: Muchísimas gracias, diputado.
9: Nada de mentira.
1: Muchísimas gracias, diputado. Bueno, la consulta que tengo es anoche, hasta la medianoche, estuve trabajando sobre el listado de abogados que tiene matriculada la Corte Suprema de Justicia y no aparece su nombre. Voy a pedirle a los compañeros que me pongan en pantalla la parte donde están los Riva abogados y no aparece su nombre, abogado. ¿Podría usted decirme por qué no aparece?
9: Yo me recibí hace varios años ya, ¿verdad? Nunca ejercí la profesión, te adelanto que yo no vengo de ningún estudio jurídico, no pertenezco a ninguna corporación jurídica, porque gracias a Dios y gracias a la familia, nunca tuve la necesidad de ejercer mi profesión, ¿verdad? Y después estaba en plena campaña, fui concejal departamental, estaba como presidente de la Junta Departamental de Itapúa, luego vine a la campaña, entonces no hice las gestiones correspondientes de mi matrícula, ¿verdad?
1: O sea, perdón, diputado, usted no tiene...
9: La Constitución, madre, te explico, la Constitución no te pide... para que vos tengas matrícula para poder... O sea, la Constitución sola... La matrícula te sirve solamente para litigar mal.
1: Le quiero preguntar algo, diputado. A ver, Chema, si me pones, por favor, el 203, que habla... Quédese en un lugar, no, diputado.
9: La Constitución, claro.
1: Yo tengo. No. Yo
9: si
1: le estoy pidiendo.
9: Necesito que me vuelva a llamar, nomás no creas que te corté, madre, ¿entendés?
1: Sí, no se preocupe. A ver, vamos a pantalla completa, por favor, Chema. El artículo 253, enjuiciamiento y remoción de magistrados, habla de que los dos senadores y los dos diputados, estos cuatro últimos, deberán ser abogados. O sea, usted tiene que ser abogado. ¿En dónde se recibió, diputado? Porque no figura su nombre en el listado de la Corte. Y acá me están diciendo que en el listado de la Corte no se registran solamente los que van a litigar, sino aquellos que se hacen acreedores de una matrícula del Poder Judicial.
9: No sé si por teléfono le puedo pasar, por WhatsApp.
1: Sí, usted me puede pasar después, pero me puede explicar también ya ahora dónde estudió y cómo es que no tiene matrícula de abogado.
9: Claro, yo terminé en el 2015.
1: ¿En dónde?
9: Promoción 2015 de la Universidad Sudamericana.
1: ¿De qué universidad?
9: Yo le puedo pasar todo por WhatsApp, solamente que estoy entrando en la ciudad, como te dije, estoy manejando mi...
1: Pero y le estoy diciendo que se quede diputado.
9: Pasarte todos los datos porque estoy manejando y...
1: Pero y hace rato ya me dijo que se iba a quedar diputado.
9: No quiero dejar de atender nomás, y claro. Estoy en la ciudad y estoy manejando mal.
1: Y pero y diputado, quédese.
9: Estoy en pleno centro. Yo manejo mi vehículo mal.
1: No, y quédese un ratito.
9: Yo le puedo pasar todo por WhatsApp.
1: No, no, yo quiero que usted me cuente en qué universidad estudió.
9: En la cámara, Mabel, y te llamo.
1: Diputado, ¿y qué problema hay de y qué problema hay de que me hable ahora?
9: Mabel, estoy manejando.
1: ¿Y qué desea ahí un ratito? Encueste el vehículo y seguimos hablando tranquilamente y le invito a un café mayo.
9: ¿Qué le llamo, Mabel?
1: Pero ¿y cuál es el problema de que encueste ahora el vehículo y me hable?
9: Pero llegar a la cámara porque las 9 tengo mi sesión.
1: ¿Dónde queda la Universidad Sudamericana?
9: Te voy a encostar y te voy a llamar. ¿Por qué me voy a esconder?
1: Y eso es lo que quiero saber.
9: Por favor, porque estoy manejando mi vehículo.
1: Pero ¿qué desea? Un costadito, un rato. No le va a tomar más de 5 minutos y usted sigue después y puntualmente llega a la cámara. Falta media hora todavía.
9: Perfecto, le llamo.
1: No, pero yo quiero hablar ahora, diputado.
9: Me voy a encontrar a Madrid y le llamo.
1: No, pero y encuéstese ahora y seguimos. Dígame dónde... Este día él juró. Él se estaba yendo para jurar. Yo ya tenía informaciones y me habían pasado ya inclusive el listado de los abogados. Ya me habían pasado varios documentos de que él no era abogado. Era el 9 de junio del 2020. Mientras él estaba discutiendo conmigo, en el MEC le estaban haciendo su título, que en 6 horas estuvo listo. ¿Verdad, Eduardo Peta? Y vos sabías. Ayer encontré que vos sabías. Buscando todo esto, encontré que vos sabías. Ese 9 de junio, Hernán Rivas jura, ahí le tomó Enrique Baqueta, y pasa todo ese mes de junio. ¿Me permiten la placa, por favor? Porque les voy a mostrar la secuencia de cosas que les vamos a mostrar, para que ustedes sepan por qué vale la pena que se queden a mirar. Les voy a mostrar cómo el 11 de julio la unidad, o sea, el 9 de junio él jura. Hace 6 años y, ¿qué? 2 meses. Miren lo que son las cosas. 6 años y casi 2 meses después.
3: Tres meses
1: después estamos viendo algo parecido a la justicia. Necesitamos darle más empuje. El 9 de junio juró Hernán Rivas. El 11 de julio, la Unidad Anticorrupción y Transparencia del MEC estaba investigándole ya a Hernán Rivas. Y José Casañas Levy, profesor doctor con posgrado en Alemania, ex fiscal de la República del Paraguay, un abogado prestigiosísimo, hablaba en varios idiomas. Era el titular de esa unidad anticorrupción y transparencia del MEC. Ese día, 15 de julio, terminaron la investigación los de la unidad. Ese 15 de julio, yo entro a acceso a la información pública y pido todos los datos sobre el título de Hernán Rivas. Como se imaginarán, tardaron desde el 15 de julio hasta el 5 de agosto, el día que vencía mi pedido de informe. Recién me respondieron. Y por cierto, me respondieron una cagada por orden de PETA. Y por orden de PETA se metió una auditoría, que son los auditores que se fueron a validar el título, que fueron los que se fueron a declarar inclusive en este juicio. ¿Se acuerdan la señora esa que no sabía si irse para el norte, para el sur, para el este, para el oeste? Sí, sí, ella fue una de las auditoras. Pero vamos a seguir este circuito. Quiero mostrarles por qué para mí esta victoria, por el momento, porque si esto después se, estos 8 años después se convierten en un escupitajo, esto será la estafa jurídica más grande del siglo en Paraguay. ¿Por qué tiene el nombre de José, del profesor José Casañas Levy, esta batalla? Porque todavía la guerra no ha concluido, ¿eh? Los políticos están así porque saben que les puede arrastrar. Es cierto lo que decía el juez Juan Carlos Zárate. Esto puede tener consecuencias políticas graves. Les voy a mostrar lo que eran mis conversaciones con José Casañas Levy. Y si hoy las muestro, es porque ya había pedido permiso a la familia para mostrar el documento que él mismo me entregó. Esta fue una conversación del 5 de agosto del 2020, donde yo le copio la respuesta que me envió el MEC, le envió a Casañas Levy y le digo, yo no sé si estoy loca o saturada nomás. Y ahí él me confirma, hicieron una auditoría de blanqueo. PETA está recontrapresionado. Le dije que yo no cambiaré mi dictamen. Y cuando yo le digo, es un chiste esta respuesta, porque la respuesta que me dieron es para colgar, voy a volver a publicar. Les dije que yo no cambiaré mi dictamen y les avisé que no era la forma de responder, o sea, que no era la forma de responder mi pedido de información. Y ahí dice, el diputado, o sea, Hernán Rivas, se pasó llamándole todos los días a PETA. El informe de auditoría es un asco. Me decía a las 6:30, 7:25 de la tarde, ese 5 de agosto. Te digo algo, me decía José. Ese tipo no es abogado. Es todo bola, me decía. Y le decía yo ya sabía que había un dictamen. Él seguía respetando los canales institucionales, no me entregaba, 5 de agosto no me entregaba su dictamen. Le dije, no podría yo conseguir tu dictamen por otro lado, que alguien tenga tu dictamen y me dé. Yo no podría decir que saqué de algún lado, yo ya estaba desesperada si sabía que había un dictamen de que él no era abogado. Y él me dijo, creo que a partir de esta respuesta podés pedir los informes de anticorrupción y de auditoría. ¿Qué es lo que me decía? Pedí el informe de anticorrupción que yo hice y pedí también el de la auditoría que le había blanqueado. Y me dice más abajo José, te aseguro que este tipo no cursó nada. Euclides se enojó. ¿Quién es Euclides? Euclides Acevedo. Euclides se enojó. Yo ahí le envío un audio y él me dice, decile eso, porque yo le estaba confrontando a PETA y tengo los mensajes donde le confrontaba a PETA. Y me dice, decile eso. O sea, que yo le diga todo lo que yo ya sabía, porque yo le avisé, dice José. Le voy a decir. Él sospecha que yo les avisé, dice. Y más abajo, por favor, lo que podés decirles es que tienen versiones de estudiantes. Más abajo, por favor, o sea, sigamos subiendo. Pero al responderte lo de los informes, al responderte, podés pedirle ambos, o sea, el informe de la auditoría donde le blanquearon y que era un asco, y el informe que Casañas Levy hizo. Y me ponía Casañas Levy es parte de la operación Cicatriz. ¿Qué era la operación Cicatriz, Pablo?
0: La operación Cicatriz consistía en el abrazo republicano entre los movimientos hasta entonces antagónicos, Añetete y Honor Colorado.
1: Entonces, porque uno diría, pero PETA respondía a Mario Abdo Benítez. Ahí, por favor, paren. Pero PETA respondía a Mario Abdo Benítez. ¿Y por qué, para salvarle a un cartista como Hernán Rivas, estaban metiéndose en el water? Es parte de la operación Cicatriz, me decía él. Y yo le digo, yo en ese momento ya estaba hablando con la gente del CONES. El padre Narciso Velázquez se animó a hablar públicamente y a decir que no estaba reconocida la carrera. Y yo les puse, en el 2014 el CONES ya les intervino. ¿Y qué me confirmaba José? Que se había metido hasta Juancho Villamayor, jefe del gabinete, creo que de Mario Abdo Benítez en ese momento, Euclides Acevedo y el presidente de la República, Mario Abdo Benítez. La facultad no está habilitada por el CONES, me dice José. Yo ya sabía eso. Es más, ya tenía el documento. Y tengo esa respuesta, me dice José. Yo también ya tenía en ese momento. Y le puse, fueron intervenidos en el 2014, básicamente. Le presionaron al CONES y Narciso Velázquez mandó a la puta, dice. Sí, yo ya le había entrevistado también a Narciso Velázquez. Y entonces yo le digo, o sea, yo tenía que volver a insistir porque no me habían respondido. Y me sugiere José que les diga, atento a su respuesta evasiva, sin detalle y sin responder a la consulta, solicito copia completa de todo el informe de auditoría y de la Dirección Anticorrupción, así como de los antecedentes presentados por la Universidad Sudamericana. Ellos omitieron cumplir la resolución 5713 que dice que hay que consultar al CONES antes de registrar. Yo tengo la prueba de que ellos me enviaron por acceso a la información donde dicen que en un paquete número X llegó un solo documento. Les voy a mostrar. Quiero que me muestres el primer pedido de acceso a la información que hizo ABC Color, por favor, Magda querida. En el primer pedido de acceso a la información ya tenía fecha de julio del 2020. En ese primer pedido de acceso a la información le solicitábamos toda la información de Hernán Rivas. Nos respondieron recién el 5 de agosto. Y como el 5 de agosto, esta es el primer pedido de acceso a la información, 15 de julio del 2020. Ahí tienen la prueba. Donde le pido yo que no sabemos el origen de su título, la validez del título, la rapidez de autenticación, considerando que hay una denuncia penal. La denuncia penal la había metido Federico Campos López Moreira, si mal no recuerdo.
0: Exactamente, así mismo.
1: Considerando que hay una denuncia penal, solicito información sobre si el ministerio abrió o no una investigación al respecto. Mostrame, por favor, esa paginita de mierda que me enviaron, donde dicen, vino un paquetito, acá está, vamos a bajar, ahí está, dice... Es oportuno, una hoja nomás tenía el 5 de agosto. Todo lo que yo le pregunté me enviaron en una hoja. Dice que es oportuno saber que las instituciones de educación superior expiden en grupos denominados paquetes. En esta oportunidad, la solicitud de registro fue ingresada a pedido de la Universidad Sudamericana a través de un paquete conteniendo solamente el título del señor Hernán Rivas. Espera acá un ratito. Posteriormente, como consecuencia de la aparición de publicaciones, se inició una investigación preliminar del proceso del registro del título. Se dispuso también la realización de una auditoría a la Dirección General de Universidades, Institutos Superiores, la Dirección de Registro de Títulos. Y yo le digo, informe si se ha investigado o no el origen del título. Y atiendan lo que ellos dicen. El ministerio responsable del registro y legalización de los títulos emitidos por las distintas unidades. Sin embargo, los datos consignados, los antecedentes académicos, son exclusiva responsabilidad de las unidades que los emiten. Imagínense, ni siquiera al CONES le preguntaron si había una facultad en esa universidad. ¡Ni al CONES! ¿Y qué dice? En cuanto al tiempo que duró el proceso de registro del título, cabe mencionar, atiendan esta parte, que la Universidad Sudamericana presentó el fecha 9 de junio del corriente año el paquete número 51601, el cual contenía un solo título. ¡Carajo! ¿Qué pasó el 9 de junio? Ese día juró Hernán Rivas. Ese día Euclides Acevedo y Oscar Rodríguez Kennedy, uno de ellos que firmó el título en un estacionamiento, el 9 de junio se presentó y salió aquel mamotreto que están viendo en pantalla. La firma de quienes lleva, de Oscar Rodríguez Kennedy, de Euclides Acevedo Candia y de Hernán David Rivas Román. El 9 de junio. Pero si no serán, son unos traidores a la patria. Eso es lo que son. Y lo peor es que tienen títulos de abogado. Hernán no tiene título, pero los que firmaron este documento tienen todos títulos de uno de profesor, doctor y hasta fue o es camarista. Vamos a seguir. Me respondieron esa pelotudez. Pongamos, por favor, donde yo les vuelvo a pedir que me den un... Que esa no era una respuesta, que era una vergüenza la respuesta. Y que considerando que ellos querían que yo le describa todo lo que quería saber, volví a enviar una solicitud de mejor respuesta al Ministerio de Educación. Lo que no sabía era que estaban matufiando con todo una auditoría. Le llegaron a echar a gente inocente para dejar esto en pie. Acá les mandé la solicitud de reconsideración y les dije que no había sido respondida con un mínimo de seriedad la consulta. Ya que necesitan detalladamente para responder, voy a explicitarlo con todos los detalles. Mencionan una investigación preliminar de la que nada cuentan. ¿Quién hizo? ¿Cuándo? Adjuntar el texto y resultado. Mencionan una auditoría a la Dirección General de Universidades, Institutos Superiores y la Dirección de Registro de Títulos. ¿Quién hizo? ¿Cuándo? Adjuntar el texto. Queremos conocer el contenido de la investigación y de la auditoría practicada, las mencionadas en el punto 2 de la respuesta. En el punto 3 mencionan que la responsabilidad de los datos... Esto continuaba en otra... Ahí está. Mencionan que la responsabilidad de los datos es de las unidades que los emiten. ¿A qué unidades se refieren? ¿Cuáles? Nombre, lugar, fecha de las emisiones, quién o quiénes hicieron el pedido y cuándo. Si bien dan cuenta que el 9 de junio se presentó el pedido de validación del título, no consignan la fecha en que fue validado. Como la respuesta de ustedes, yo le estaba diciendo esto a PETA, a Eduardo PETA San Martín, ex fiscal del Paraguay, que supuestamente se fue del puesto de fiscal porque se negaba a ser domado por el poder. Se está candidatando a concejal, vótenle. Como la respuesta de ustedes fue incompleta y absolutamente insatisfactoria porque no contestaron el fondo de las consultas, se limitaron a la forma, considero que ya están fuera de tiempo de cumplimiento de la ley, por lo cual requiero la respuesta a mi consulta en el menor tiempo posible. Es cuanto menos llamativa y sospechosa la respuesta, le digo. veamos el documento. ¿Saben ustedes qué hicieron los del MEC? José Casañas Levy hace un primer informe donde les dice, ese título no es cierto. Ni halcones, ni la carrera no existe, la carrera... es más, fueron intervenidos en el 2014, ¿no? No, este señor no es abogado. PETA mete una auditoría para encubrir todo. La que se fue a testificar ahora en el tribunal, que le dijeron, recuerde que usted está bajo su juramento. Esa es una de las que estaba. El 7 de agosto del 2020, José Casañas Levy emite un segundo informe, ratificándose en todo lo que había dicho. La valentía de este hombre, hoy muerto, y cuya memoria se atrevió PETA a tocar en juicio. Yo no estaría tan enojada si no hubiera tocado la memoria del hombre que hoy permite que Paraguay pueda hacer justicia. Acá está el informe. Para algún juez valiente, para algún fiscal valiente que quiera llegar más lejos y quiera ver quiénes fueron parte de este contubernio. Baja un chiquito más, por favor. En el informe, ahí está, volvió a presentar una ratificación Casañas Levy, que me había dicho, no me voy a doblegar en mi dictamen. Volvió a presentar el 7 de agosto del 2020, a las 9 y 5 de la mañana, volvió a presentar José Casañas Levy. Por cierto, nunca recibí la respuesta a la segunda parte. Y preparamos todo y salimos con la publicación el 2 de septiembre del 2020. ABC Color se anima a poner en título que el representante de los diputados ante el jurado de enjuiciamiento de magistrados tenía un título trucho. Recuerdo que era un lunes. Estábamos en plena pandemia. ¿Ustedes saben lo que era animarse a esto? Se confirma miércoles. Miércoles 2 de septiembre. Claro, habíamos venido del... No, todavía. Representante de diputado ante el jurado de enjuiciamiento tiene un título trucho. Juzgador de magistrados y fiscales del Paraguay estudió carrera no reconocida. Se confirma que Hernán David Rivas Román, representante de la Cámara de Diputados ante el GEM, tiene título de una carrera no habilitada por el Consejo Nacional de Educación Superior, CONES. La universidad donde dice haber cursado la carrera pidió la habilitación recién después del escándalo. Ustedes saben que la carrera se pidió que se habilite recién cuando saltó todo esto. El CONES, porque a ese momento Narciso Velázquez ya no se callaba. Así que habían dos que no se callaban. El CONES apunta al... ¿Cómo es? ¿MET? ¿MEP?
3: No.
1: ¿MEF? ¿MED?
3: MEX.
1: El MED es un club.
3: MEX.
1: El CONES apunta al MEC como el responsable de la validación, mientras el Ministerio de PETA oculta resultados de investigación y auditoría realizada. Les prometo que tengo la prueba de uno de los protagonistas admitiendo que se acababa de validar y registrar.
0: Esto se publicaba el miércoles 2 de septiembre.
1: Sí.
0: El viernes 4 de septiembre, el entonces presidente del jurado en juiciamiento de magistrado, el senador Enrique Baqueta, remite una nota, dos días después de la publicación, remite una nota al entonces titular de la Cámara de Diputados, Pedro Aliana.
2: Ahí está.
0: 9 y 10 de la mañana ingresa la nota y señala lo siguiente: el presidente del jurado en juiciamiento, quien suscribe, Enrique Baqueta, a título personal y por su intermedio a los demás miembros de la Cámara de Diputados a los efectos de solicitar la designación de otro representante de dicha Cámara Legislativa ante este órgano jurisdiccional, el Jurado Enjuiciamiento, en sustitución del actual diputado nacional Hernán David Rivas, por la consideración que se exponen. Y habla de las publicaciones periodísticas en primer lugar, que indica que él no es abogado, donde se habla de la sospecha razonable acerca de la ilegalidad del título de abogado que le fuera otorgado al diputado Hernán David Rivas a partir de informaciones públicas emitidas por el CONES, el Ministerio de Educación y también las publicaciones periodísticas.
1: Veamos el final de esta nota, por favor. Es una nota que firma Baqueta y le manda al presidente de la Cámara de Diputados, que hoy día quiere ser presidente de la República del Paraguay. Más vale que salga a decir algo. El único que salió a decir algo hasta ahora es Gustavo Leite, y porque salió a decir, le cayeron nomás otra vez. Sí. Caímos casi todos, dice Leite. Hizo bien en usar la palabra casi, porque algunos desde el día uno estuvimos diciendo que no. Vamos a la última parte de la nota de Baqueta, por favorcita, dale. Acá está las publicaciones de ABC, inclusive. Baqueta pidió que se sirvan de poner, fíjense lo que es la última parte de la nota. A fin de dar cumplimiento. Marca un poco con tu cursor, Magri. Ahí. Ah, ok. A fin de dar cumplimiento a la norma constitucional, solicito personalmente a la Honorable Cámara de Diputados se sirva a disponer la sustitución del diputado nacional Hernán David Rivas como miembro titular de este órgano constitucional en representación de dicho órgano legislativo, por corresponder en estricto derecho. Firmado Enrique Baqueta. Les pidió por nota. Les avisó lo que estaba pasando. ¿Y qué hicieron? Un carajo. Nos arrastraron por el fango. Lo estás viendo y lo estás escuchando aquí en
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1: Esto fue una confabulación para cometer uno de los crímenes más terribles que existen, el de traición a la patria. Para mí esto es traición a la patria. Es traicionar todos aquellos valores éticos, la decencia, la rectitud, y no vemos ni un pedido de perdón. ¿Qué es lo que sí hemos visto? Veamos el video cuando salían a mofarse del sexo del senador Beto Ovelar. Y después vamos a escuchar cómo hablaba Hernán Rivas, de reglada, regaladamente. Adelante.
11: No es que David Rivas se ratifica, es el MEC. No David Rivas, yo puedo decir que Beto Ovelar no es hombre, pero es hombre. Te pongo un ejemplo.
12: Muy mal ejemplo.
11: Pero por eso le digo, para eso están las instituciones, el MEC, que es la institución encargada de decir que es falso o es verdad.
12: O un capítulo ese ahí.
11: Me hace reír, pero la institución encargada es el MEC.
13: Lo que dice Roberto González es que ni aunque lo avale el Papa, si es que es nulo, no genera derechos, y debería entonces una persona apartarse al menos de un cargo que le obliga a tener un título.
11: Así como yo le puedo decir, Beto no es hombre, pero...
12: La puta ya es. ¿Delante de quién?
11: O sea, vamos a creerle a Roberto González y no al Ministerio de Educación.
2: Tendríamos que haberle creído.
1: Sin comentarios. Los que se arrastran por la basura, o los que permiten ser arrastrados como basura, merecen que se les trate como basura. Quiero escuchar cómo insultaba la inteligencia de los abogados, de los fiscales, de los jueces, de los camaristas. No era capaz de leer siquiera algo que tenía por escrito y que tenía que ver con fundamentación de una postura jurídica.
14: No se aprecian indicios suficientes para sostener la aplicación de la facultad reglada por el artículo 16 de la Ley Especial del Jurado, por lo que corresponde no hacer lugar al enjuiciamiento oficioso de lo mismo y, por tanto,

0: ¿Y qué les parece si cerramos este bloque mostrando cuando él decía que él es un profesional íntegro y todo el resto? Me vas a poner la música de Ignacio Copani, por favor, y vamos a ver su mansión. Yo creo que hasta ahora hemos visto la punta del iceberg, nada más. Hernán Rivas no tiene una profesión, no tiene una carrera, no tenía título, era un falso abogado. ¿De dónde salía o sale la plata?
1: Y una preguntita nada más, Mabel, que Iván quiero que me responda, y la gente pregunta, ¿por qué no se fue preso? ¿Por qué, Iván?
2: Porque el tribunal de sentencia tiene el criterio de que hasta que la sentencia no quede firme, se mantienen las medidas cautelares y se le está en libertad ambulatoria. ¿Qué quiere decir? Que él va a ir preso una vez recién que la sentencia quede firme y ejecutoriada. Y ahí volvemos a tocar varios casos. Ahora se va a presentar apelación. Eso seguramente, ¿cuándo se va a tratar? Tomamos como ejemplo el caso de Erico Galeano. En 2 meses se resolvió su apelación. Y ahí ya se envió a Erico Galeano a prisión. ¿Podría pasar lo mismo? Sí. Pero no sabemos si es el mismo caso. Pero en el eventual caso de que se trate en segunda instancia, de aquí a 1 mes, 2 meses, 3 meses, lo que sea, después la defensa tiene la posibilidad de recurrir otra vez ante la Corte Suprema de Justicia. Y ahí ya vamos a depender de la disposición o de los ánimos de los ministros de la Corte para que finalmente dejen firme este histórico fallo dado a conocer ayer. Mientras tanto, Hernán Rivas va a poder seguir circulando entre nosotros.
0: Vuelvo a decirles, ayer ya me avisaban, van a apelar, es probable que en la apelación ya se baje de los 8 años, se baje a más, y es probable que en la última apelación que pueda ser hecha ante la Corte logren bajar inclusive un poco más, y es probable que próximamente alguna facultad lo contrate, no como abogado, como joder a todos los poderes del Estado e inclusive a todo un jurado de enjuiciamiento de magistrados sin tener el título de abogado. ¿Qué era que yo pedí?
1: Lo de la mansión, que es la punta del iceberg de todo.
0: ¿Podemos ver, por favor, la mansión de este señor? Esto está en un barrio cerrado de Lambaré. Para mí no se ha investigado todavía muchas cosas. ¿Cómo se produjeron los documentos públicos que eran falsos? Acá hay producción de contenido público, pero, o sea, hay producción de materiales públicos de contenido falso. Todos los que colaboraron y conspiraron para presentarnos a él como abogado. Y hay que saber de dónde salió la plata para financiar todo esto. Yo quiero cerrar este bloque, vamos a hacer una pausa, a la vuelta vamos a venir para tirar un par de noticias que nos faltan, recibir a nuestros chipás ricos de cada día. Creo que hoy eso es lo único bueno que podemos ofrecerles. Pero quiero cerrar hoy, si me pones, honrar la vida. Y quiero poner la imagen del profesor doctor José Casañas Levy. Decirle a su familia qué privilegiados que fueron de tenerlo. Qué privilegiados, qué privilegio. ¿Me pueden poner la imagen de él, por favor? Qué privilegio llevar su apellido. Qué privilegio haber sido su alumno. Qué privilegio haber trabajado con él. Qué privilegio haber sido defendido por él. Qué privilegio los que lo tuvieron en un programa de radio escuchándolo hasta el final. Tenía una enfermedad terminal, pero batalló hasta lo último. Y se despidió. Ustedes saben que le dio tiempo de despedirse de toda la gente que amaba. De su familia, de sus primos, de sus amigos. Este señor que ustedes están viendo en pantalla, nunca se entregó. Sacó el primer dictamen diciendo que él no era abogado. Y cuando le fabricaron una auditoría de mierda, porque de mierda es la auditoría, se ratificó en un segundo.

0: informe. A quienes decían ser sus amigos, a quienes después se convirtieron en sus jueces y lo abandonaron, a quienes le soltaron la mano, salud, está más vivo que nunca y pese a ustedes. Que viva la justicia y que viva la República del Paraguay. Mientras haya un paraguayo así de comprometido, podemos sacar todo a la luz.
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0: 9 de la mañana con 32 minutos, volvemos nuevamente aquí. Queremos darles algunos títulos de cosas que están pasando ahora. Iván, vamos a algo grave que ocurría esta madrugada. Atentaron contra un colega periodista en la peligrosa zona de Canindeyú.
1: En el municipio específicamente de Yasucañil se produjo este atentado contra el periodista César Candia, corresponsal del SNT y C9N. Del Canal 9, básicamente, en el departamento de Canindeyú, un sicario ingresó a su domicilio, derramó combustible contra su vehículo y lo incendió. El trabajador de prensa, quien también dirige un medio digital en la región, venía haciendo publicaciones contra el candidato a intendente de ese distrito por el Partido Colorado. Y de hecho, también este último, supuestamente, incluso en público, habría mencionado que en cualquier momento podría tomar acciones.
0: Iban con la cara encapuchado, fueron a prender el fuego.
1: Parece ser un sicario no profesional, porque fíjense que capúese.
0: Pero se tapó la cara.
1: Se tapó la cara, pero no sabía.
0: ¿Qué preocupaba? Hay ya comunicados del sindicato de periodistas, de los colegas. Estamos todos muy preocupados por la seguridad de este compañero, de este colega. Esa es una de las zonas más inseguras del Paraguay. Ustedes saben que hemos estado viendo atentados aquí, allá, a plena luz del día. Así que preocupante lo que ha ocurrido. La única arma que tiene este colega es su teclado, su micrófono, su cámara. Y sin embargo, este atentado nos muestra de qué manera el crimen organizado está adueñándose de a poco de todo, Iván.
1: Tiene solamente 30 años, César Joel Candia, nuestro colega de Yasucañí. Me iba a salir Curuguatí, ¿por qué? Porque Yasucañí queda al lado de Curuguatí, donde trabajó por mucho tiempo nuestro compañero corresponsal Pablo Medina Velázquez, que fue asesinado precisamente por la narcopolítica al lado, en el municipio también vecino de Villa Gatimí.
2: Y el vicepresidente de la República y candidato presidencial por el cartismo, Pedro Aliana, ayer estuvo por el norte del país y le respondió sutilmente al senador Antonio Barrios, quien había dicho que Horacio Cartas quiere a Aliana y a Baruja. ¿Qué dijo Pedro Aliana? Dijo, me ratifico, voy a esperar que terminen las elecciones municipales. Para mí eso no es prioridad en estos momentos.
3: Lars Fleming logró medalla de oro en lanzamiento de jabalina en los Juegos de Sur y además récord sudamericano, 84,36 metros, superando el récord que estaba vigente en poder el colombiano Arley Ibarguen del año 2018 de 80 metros con 11. Medalla de oro para Paraguay en lanzamiento de jabalina. Ayer también medalla de oro en squash con Fiorella Gatti y Luján Palacios. Medalla de plata consiguió la atleta Ana Paula Fernández en canotaje. Medalla de bronce Christopher Thiessen en salto largo. Hoy Paraguay puede conseguir medalla de oro en fútbol masculino, revalidando el título de hace 4 años en ASU 2022. Hoy la final contra Argentina a las 15 en el estadio Marcelo Bielsa, Ciudad de Rosario, donde ya le ganamos a Argentina en la primera fecha 2-1. Argentina estaba ganando 1-0, Paraguay lo remonta, así que el equipo de Antolín buscando revalidar esa medalla dorada.
1: Qué pesada que son, Mabel, legalmente. No era que me ando a la pausa ya.
3: Se merece. Hoy se merece.
1: No, todo. No, pero a la vez.
2: Vamos a ir a la.
1: Está bien que descollaste, ¿verdad? Con el.
3: Mabel, te van arriba, hoy pero te doy mi chipaguas.
1: Miramos, ya se ronco pavas.
4: Me da tu chipaguas.
1: No, pero invita, Mabel, no. Vas a comer todo sola.
4: Yo tengo que compartir con Magda, con Magdalena Brito. Magda estuvo. Magda enloqueció. Le tiré 3 millones de cosas. Ella tuvo que ordenar, buscar, repartir.
1: No, invitarnos, Mabel, me causó ansiedad a mí.
2: Buen día, Alera.
1: Invitarnos, por favor.
2: No, ¿sabes qué, Mabel? Mabel. No era que teníamos que ir a la pausa.
1: La pausa.
2: Y en la pausa íbamos a comer.
1: Pito,
2: no,
1: flauta, corneta, no, nambre. Mirá lo que es. Ah, y el aroma que despide.
3: No, hace media hora está
1: calentito. El aroma que despide esto.
2: Socorro.
1: Bueno, señora, es el momento de compartir.
4: La mitad del canasto para Magda, la otra mitad para mí.
1: Un corte.
2: Se merecen, se merecen.
1: Como dirían, jaure torta, vio.
2: No, se merecen, se merecen.
4: Chao. No, hoy.
2: Mira lo que es.
4: Señor director, venga acá, por favor. Le quiero contar, no sé si se ve o no. pero sale humo de mi chipazo. Oh,
3: se ve calentito.
4: Hay cosas por las cuales vale la pena. Sí, estoy comiendo. Ya comiste temprano, así que no me importa, no me interesa.
3: Interesa.
4: Yo por esa de Feliciana de Fariña. Están sobre Ginés 1013, casi Teniente Fariña y República de Colombia.
1: Zona Mercado.
4: No me habla con la boca llena, pero tengo mucha hambre.
3: Hoy puedo hablar.
4: No desayuné, Pablo, hoy no nada. Vine y
3: hoy te doy permiso para que hables con la boca llena.
2: Así mismo.
1: Dale, Pablo.
4: Pablito.
2: Sí, señora.
4: Por la nota de baqueta, ¿cuál querés, Pablo?
2: La tradicional. La tradicional. Ahí está. Ese.
4: Yo, una de almidón.
2: Almidón, espectacular.
1: Yo por el gracias, dictamen amigo. Del doctor Casaña Levi.
4: Benru, vos no viste ni el dictamen del
1: no, doctor. Sí, no, dale, sí que. Por favor.
4: Sí. Lo único que hoy viniste diciendo es que estás con abstinencia y que necesitas ponerte al día. Eso es lo único que hoy dijiste y no hablaste del operativo Aureas. ¿Qué es el símbolo del
1: oro? Aurelia,
3: sí. Aurelia. Aurus.
2: ¿Sabes qué vamos a hacer?
3: Sí.
2: A Iván le vamos a dar la chipa. Cuando salga el comunicado de Honor Colorado pidiendo disculpas a la
3: nunca,
2: ciudadanía.
3: Nunca.
4: Ese día, humo. Ay, hermano,
2: ese día le vamos a dar.
4: Cuando le echen a Iván. A Iván le
1: me voy a convertir en vegetariano, entonces.
4: Cuando le echen a Hernán Rivas de la ANR por esta vergüenza pública.
1: Me voy a convertir en vegetariano.
4: Benro, sí. ¿Qué querés, Benro?
3: Lo que usted diga. Elija usted por mí, señora Renfeld.
4: Le doy su chipazo. Oh,
3: muy bien.
4: Me gusta tanto.
3: Muchas gracias, muy amable.
4: Ivancito Leguizamón Acuña Renfeld.
5: El mandraquito.
1: Yo quiero la de almidón esta vez. ¿Te acuerdas que la otra vez con mi chipazo? ¿Verdad? Así fue.
4: Sí. No me vas a pedir otra más, ¿verdad?
1: Y si una o más quiero, por favor. No. Para mi amiga doña Cristina.
4: Dios mío, qué rico. Mamá, voy a traer más café en mayo porque sí. Estuve tomando ese instantáneo, me salva
2: ese
4: la
2: está
4: vida.
2: Riquísimo.
4: Espectacular. Estaba tomando bebido, sí, pero sí. Ahora voy a ir a buscar café mayo, una gotita de vainilla con mi chipazo hoy y estamos todos. Cerramos el bloque de hijas de Feliciana de Fariña. Una chipa por los qué, dice Gaby. Una chipa por los qué. Por los 8 años, dice. Ah, mira, no, creo que voy a tener que ir pensando, Gaby. Nos vamos, cerramos el circuito informativo de la mano de hijas de Feliciana de Fariña.
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4: De entre todas las cosas que decía ayer la gente, dice... ¿Ustedes se imaginan lo enojado que estaría Hernán Rivas si se diera cuenta de lo que están diciendo sí. Los jueces, decían ayer?
2: Él estaba tranquilo.
4: La cantidad de cosas que decían los perros, increíble. Nunca vi tanta gente, exceptuando en el Mundial, obviamente, pero esto no era Mundial, esto era un tema jurídico, difícil de entender. La gente se conectó como loca, todo el mundo estuvo esperando los años. Y después cuando empezó a salir los años, lo de 8 años, protestaron muchísimo y la mayoría se paró detrás del juez Juan Carlos Zárate. Yo lo que quiero saber es si no hay más mérito para haber endurecido más la pena y en qué se basaron para aminorar el golpe, porque la expectativa máxima era de cuánto, Iván, de 15.
2: 15.
4: Y eligieron 8, se fueron por un poco más de la mitad. Pero no, no es así. No es así. Señoras y señores, nos vamos a la pausa porque nos vamos a comer chipa. Entonces,

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0: 9 de la mañana con 53 minutos, Laura Branigan con Gloria, un tema original de Humberto Tosi.
1: Con 54, señoras y señores, muchas cosas han pasado, muchas cosas van pasando. ¿Qué sabemos de lo del colega de Canin de Yu,
2: Iván? Está el departamento de investigaciones de Canin de Yu trabajando en el lugar, tratando de recoger más videos. Lo que hasta ahora se descubrió es que el sicario actuó en una motocicleta, aparentemente. Están tratando de reconstruir el circuito de escape del malviviente, nuestro colega, afortunadamente se halla sano y salvo, él y su familia. Reiteramos luego de este ataque que ocurrió en la madrugada de hoy en su domicilio en el municipio de Yacicañí, que corresponde al departamento de Canin de Yu. El colega dice que venía publicándole últimamente a un candidato a intendente local, y enfáticamente se puede entender que podría haber una sospecha contra él. Ocurrió en el barrio 8 de diciembre, que queda en la ruta PY03 en el distrito de Yacicañí.
1: ¿Me permiten tomar un respiro y que sea con...? Me fui, me preparé una TT. Con...
3: ¿Un TT?
1: Una TT.
3: Un TT. Un TT.
1: Yo hablo como quiero.
2: Hernán Rivas, yo me jurado que se
4: no hagan con que Hernán Rivas, que Iván no sepa cuál es el símbolo del oro y que yo diga un mitete, ¿cuál es el problema? Te va a seguir dando manteca a vos tu ¿qué es lo que te rasca? No tendrás que usar nada.
3: No,
4: Pepe, vente.
1: Pablo, propuesta seria.
3: Sí.
1: No podemos hacer una naftalina de bárbaro, ya que ayer no pudimos
3: Cierto.
1: Hacer naftalina de
0: Pero,
1: bárbaro.
0: Claro, tenemos todos los vinilos acá preparado. Acá Ariel ya tiene, sí, le saqué ahí a los amigos de Karina Romance que están al lado. De hecho, que este es medio naftalina que pasamos de Laura Branigan, pero también hay otro, claro, con mucho gusto, con mucho gusto. Te quiero comentar algo rapidito nomás.
1: Le tenemos
0: alguien. Ah, adelante.
1: Rapidísimo, nos vamos hasta el colega César Candia. Su situación nos preocupa a todo el gremio periodístico. Canin de Yu no es una zona fácil. Canin de Yu no es para tomarse en joda. Canin de Yu no es para estar descuidándose. Así que César Candia, colega periodista del Sistema Nacional de Televisión. Buen día, César. ¿Cómo estás?
5: Buen día. Una manera de decir, Mabel, y también a los compañeros y a la audiencia, después de lo que pasó con 30 años de edad, nunca pasé una noche tan terrible como pasamos anoche con la familia. Muchas gracias por llamarme y por darme esa fuerza también que tanto necesitamos, y creo que vamos a seguir necesitando todavía hasta Dios nos diga basta en esta fase de la tierra, compañero.
1: Una de las cosas, César, A nivel internacional, el protocolo siempre sugiere primero que ya todos cerremos filas a tu alrededor, y que en este momento ya lo deben saber. Tu voz es nuestra voz es la tuya. Estamos a tu lado, no ninguneamos ni vamos a ningunear. Exigimos una investigación urgente y rápida. Y mi pregunta acá, César, ¿estás seguro de que querés quedarte? No necesitas salirte un tiempo de la zona, César, independientemente de que sostengas y te abraces a tu trabajo, como lo acabas de decir.
5: Bueno, hablando de garantía, hablando, Mabel, sabemos cómo se vive en nuestro país, y si me quedo acá en Yacicañí, me voy a Curuguaté, o me voy a Asunción, o me voy al Chaco, creo que nuestro país se diferencia entre hacia el Chaco, hace más calor que acá, y después nada, en cuanto a la seguridad hablando, ¿verdad? Y estamos analizando esa parte con la familia, a ver si nos quedamos por acá o debemos de salir, pero de asustado hablando, estamos muy asustados, y pareciera ser de que en el correr de las horas pareciera ser que no nos va afectando más y más, ¿verdad? Y pues, con esto sumarle también que soy abuela, mi abuela tiene 85 años de edad y ella es amante de ver televisión, por ejemplo, y estoy seguro que aún no le contaron y aún ella no vio, pero estoy seguro que ella va a ver y no sabemos cómo va a reaccionar con la edad que tiene, ¿verdad? Que después de verle muy orgulloso a su hijo salir en televisión, que era mi sueño, cumplí muy muy joven al tener ya esta oportunidad y que ahora pueda ver que atentaron contra la vida, contra la familia, va a ser muy, muy triste y creo que al pasar la hora más lastimado aún estamos, compañera.
1: Fuerza, César, quiero que sepas que estamos a tu lado. Si me permitís y no te va a complicar, me gustaría saber exactamente qué es lo que pasó, porque necesitamos reclamar a las autoridades, a las fuerzas de seguridad, primero que te resguarden, ese es el primer punto ya. Te dieron ya protección policial en este momento, tenés ya alguien resguardando tu hogar.
5: Tenía ya luego un personal policial trabajando conmigo, pero cada vez que salgo de casa para trabajar, nomás me acompaña. De noche no teníamos ningún personal policial ni tampoco un guardia privado. Y ahora vinieron la gente de investigaciones, ya se retiraron todo otra vez, la gente de la fiscalía también. Y ya nos quedamos otra vez con nuestro amigo que tengo un personal policial conmigo, que está sin chaleco, no tiene tampoco todas las comodidades que ellos deberían de tener, y mucho menos nosotros. A los hospitales de Peixa, ¿qué más podemos pedir a esto? Y es un atentado criminal muy grave hacia mi persona, hacia mi familia, y también sumarle a esto contra la libertad de expresión, porque esto ha de tener nombre y apellido. En la cámara observamos al autor material, pero estoy más que seguro que hay un autor intelectual detrás de esto, Omar.
1: Pero obviamente el otro es el sicario, todos sabemos, es aquel al que se le paga para hacer algo, pero detrás hay un autor intelectual. César, ¿vos sospechás de hacia dónde viene esto? Solamente si no va a comprometer tu seguridad, porque si ya por hacer o decir algo te pasó esto, me basta y me sobra con que me digas si sospecho de hacia dónde viene o si no tenés idea.
5: Todas las aristas y todas las investigaciones primarias que estamos realizando nosotros con los vecinos, con los amigos, apunta a que tiene un tinte político, mi querida Mar.
1: Tinte político vinculado a estas elecciones próximas del 4 de octubre, César.
5: Así mismo es.
1: Pero terrible, y vinculado al partido oficialista.
5: Así mismo es.
1: ¿Cómo fue, César? ¿A qué hora, o sea, ustedes se dan cuenta cuando le empieza a prender fuego ya, o cuando, en qué momento se dan cuenta que tenían a alguien dentro de la casa prendiendo fuego?
5: Bueno, las 11 de la noche llegamos a la casa, me bajé del vehículo, controlé que había adentro para bajar y todas esas cosas, luego ingresamos en la casa y la familia se ponía a ducharse y esas cosas. Yo ya me adentré en la pieza porque estaba muy cansado, a piracutuma, super, ¿verdad? Y luego, esa interín, yo estaba en mi pieza avisándome de que parece ser que alguien quiere entrar en casa porque escuchamos un fuerte ruido. Solamente eso. La primera cosa que hice es agarrar mi celular, mirar la cámara, y al mirar la cámara ya he visto que el vehículo ya se estaba incendiando. Después agarré, me puse mi pantalón, ya sin remera, salí ahí afuera, como se puede observar también en el video, y salí afuera con el extintor y tuve que apagar el fuego en sí, ¿verdad? Luego, la primera cosa que se me vino en la cabeza, ayer compré uno para mi reloj y pareciera ser que se estaba calentando por mi brazo, y la primera cosa que se me vino es que este reloj ya hizo de la suya, ya explotó adentro del auto y por eso explotó, ¿verdad? Pero después de haber apagado el auto, la llama en sí del auto, ingresé otra vez mi celular tipo para corroborar de cuántos minutos ya se estaba quemando, y en ese interín retrasando el video, ya pude observar a una persona encapuchada tirando combustible por mi auto, y ahí cambió totalmente ya la historia. Socorro a los vecinos, llegaron rapidísimo, llamé a la gente de la comisaría, vinieron también ellos, y ahí ya empezó el calvario en sí para nuestra familia. Me dijeron un poco desde las 12 de la noche, y hasta ahora no podemos lidiar ni siquiera un solo sueño, y psicológicamente te digo que estamos mal, Noel.
2: César, buen día, soy Iván Leguizamón. ¿Fuerza será?
5: Era esto, Iván, muchas gracias.
2: Hay una precisión, vos nos estás contando que vos le llegaste a ver al sicario, que sí que es de Pillay, donde ella es Apucayma, porque digo nomás que si la niña Ducay y Chupé iba a quemar no solamente tu auto, seguramente, entonces, ¿verdad?
5: Y estoy, puede ser que sea eso también, Iván, porque gritaron en o sea, en este caso, adentro de la casa, y puede ser que haya escuchado eso también, ¿verdad? A veces ya no quiero pecar en decirte que sí nos había escuchado, ¿no?
1: La otra...
5: pero como se puede ver también en la imagen, yo salí ya, cuando abrí la puerta, yo ya salí ya con mi extintor. Y ahí nomás llego a esto de que no me quieren matar, porque si me querían matar, iban a esperarme en la puerta, y cuando salga de ahí con extintor o sin extintor, con escoba o sin escoba, ya me iban a matar luego ahí saliendo en la puerta. A ver.
1: ¿Este hombre llegó a pie, César, hasta tu domicilio o llegó a bordo de algún vehículo?
5: A bordo de una motocicleta, según las primeras imágenes que vamos consiguiendo también.
1: ¿Solo?
5: Al parecer, acompañado. No se logra distinguir bien, pero lo poco, lo que vamos consiguiendo es imágenes de nosotros, de nuestro medio. Nosotros tenemos medio local aquí, y son cámaras de nuestro medio, no son la gente de la Policía Nacional ni nada por el estilo que van consiguiendo las cámaras, son imágenes nuestras nuevamente.
1: La otra pregunta, estos, los animalitos de tu casa, ¿crees que conocían al autor, César?
5: Creo que no, razón a que los animalitos que tenemos en casa son muy juguetones, ellos tipo que te saltan todo. Y nosotros de día, cuando vamos a recibir visitas, siempre tratamos de atarle a ellos ahí. Y después, a la noche, cuando vamos a dormir, sí o sí le soltamos. Y ellos son así nomás locos. A cualquiera persona que le ve, tipo que reaccionan así, ¿verdad? Yo en particular no veo algo anormal ahí con los perritos que tenemos.
1: Yo estoy casi segura que habrás visto y parado inclusive las imágenes que se han compartido en todos los medios. ¿Te da la sensación de que el sicario pudo haber terminado herido también al intentar prender fuego al vehículo, o al prenderle fuego al vehículo, digo bien, César?
5: Y eso estamos presumiendo también nosotros, Mabel, porque con una piedra rompió la ventanilla, ahí se presume que tiró más combustible, y al tratar de encender eso, ahí ya explotó por su cara, así como se ve en la imagen, ¿verdad? Y razón a eso también, hasta inclusive se le voló la botella en sí que tenía en mano, y dejó tirado a un metro aproximadamente del vehículo.
1: Sí, pareciera que el fuego se le va un poco por el rostro, pareciera que le alcanzaron las llamas a la persona esta, así que hay que avisar a la policía que estén atentos a alguna persona, porque si estaba con el rostro cubierto y las llamas tocaron el material sintético que parece tener en el rostro, esta persona debe estar con algún tipo de quemadura. O sea que podría ser un dato importante para la Policía Nacional. Te consulto algo. 24 horas de guardia ya en este momento, César.
5: Y legalmente eso haría falta, 24 horas de guardia, pero a mí me dieron solamente un personal policial, que él no tiene relevo, él no tiene vacación, y trabaja donde pueda también conmigo, porque como todo ser humano merece también tener sus horas libres, también tiene su familia y por eso normalmente a la noche ya se va en su casa.
1: Entiendo, pero hay que pedir, en este momento no hay que descuidarse, porque si se animaron a esto, pueden ir por más. Y en este momento la Policía Nacional está obligado a garantizarte tu seguridad. Así que acá en Daipor y Tucuchilí no hay términos medios. En este momento no tenemos que partir de la base que no sabemos hasta dónde están dispuestos a llegar. Y eso es lo que tenemos que custodiar, y custodiar entre todos, custodiarte a vos y a toda tu familia. Iván.
2: César, nos hablaste vos de un atentado o un ataque con tinte político y mencionaste al Partido Colorado. Estoy viendo nomás Julio Vera Benítez, entiendo que es el candidato a intendente por la ANR ahí en Yasucañí. ¿Llegaron ustedes a tener, no sé, alguna especie de incidente con él? ¿Publicaron algo sobre él o contra él que entonces pudo haberlo molestado?
5: Bueno, contra Julio Vera Benítez hace un buen tiempo nosotros estamos publicando. Una vez era que le procesó por aviciato, se iba a allanar su casa, conseguimos el orden de allanamiento, publicamos eso y por eso él trató de censurar nuestro medio aquella vez. Presentó una acción de inconstitucionalidad en nuestra en contra de nuestro medio y también de nuestra persona. ¿Qué pasó? Se revocó esa medida que le dio el juez. Le ganamos en el buen sentido aquí en Curuguaté y luego en la Cámara de Apelaciones de Salto del Guairá. Y de ahí en más empezó el problema con él, ¿verdad? ¿Qué pasó? Después de unos cuantos meses tuvo un problema este candidato a intendente con un colono brasileño que le acusó de querer robarle una buena cantidad de hectáreas de chía. Volvimos a publicar eso. Luego se salió una orden de captura por este candidato a intendente. Volvimos a publicar ese orden de captura en las redes sociales. Y hace aproximadamente 8 días, máximo 10 días, cuando era 28:30 aproximadamente, este agarró su teléfono, le llamó a un productor de la zona, un productor agrícola de la zona, y él dice que a mí le digo Guaranietepe. Y textualmente le dijo en este caso, el candidato a intendente, a este productor, Oro Yucata, así le amenazó de muerte a un productor de la zona por salir en foto con otro candidato que no es de su mismo bando político. Luego que nosotros publicamos esa amenaza que él hizo en contra de este productor, de ahí en más el pasado domingo, creo que en horas de la mañana, le llamó a este productor, le pidió perdón y le imploró a quien mande borrar esa publicación porque quedó muy mal él con su familia, que ya está todo peleado, y también con su equipo político, y que además le perjudicó la publicación en sí. A esto también sumarle que hace aproximadamente menos de un mes los vecinos nos avisaron aquí en Behuete de que había una buena plata por mi cabeza y que un hombre muy poderoso de la zona me estaría mandando controlar. A raíz de eso nos estábamos cuidando, reforzando doblemente el cuidado en sí con toda la familia, con los vecinos. Apareció una camioneta en un camino habitual que nosotros solemos utilizar, una camioneta sin chapas de la marca Chevrolet, todo polarizado, y los vecinos ya llamaron la atención porque se quedaron por un buen tiempo ya en una esquina, y uno de los vecinos pasó por ahí y pudo visualizar de que adentro había personas armadas. Eso también nosotros llegamos a publicar, pero nunca se le dio trámite, nunca se supo quién estaba dentro de esa camioneta, y además fue tardecita noche. Tranquilamente se podía visualizar hacia dónde se iba con las investigaciones, pero no prosperó, no avanzó para nada eso, y son algunos de los antecedentes que nuestro medio, y yo en particular, tengo con este candidato a intendente por el Partido Colorado, el movimiento HC, que lidera la diputada Cristina Villalba de Avente aquí en Canín de Yú.
1: Dios nos ampare. César, voy a decir de todas maneras, cuando vos te vayas, la Policía Nacional del Paraguay es responsable a partir de este momento, o desde que vos presentaste la denuncia de lo que ocurrió, de resguardarte inmediatamente. Acá no hay vuelta que dar. Los hechos que vos contás son demasiado graves como para que tomen como que simplemente es alguien que compró un frasco de alcohol, se fue, tiró sobre el auto y le prendió fuego. Así que, compañero, a tus órdenes para lo que mandes y a la hora que sea. Mucha fuerza, César, y a no decaer, compañero. Acordate que a veces puede ser importante no el retroceder, el parar un rato, cobrar fuerzas y ser más inteligente, porque no es una carrera de velocidad, sino de resistencia, en la cual lo más importante es que te necesitamos que estés bien, vos y toda tu familia. Un abrazo, César.
5: Te agradezco mucho, Mabel, y a las órdenes aquí por el distrito de Yapicañú, departamento de Canín de Yú.
1: Gracias, señor. Nos vamos rápidamente hasta el comisario Ramón Escobar, el jefe de policía de Canín de Yú. Buen día, comisario. ¿Cómo le va?
3: Buen día, Mabel. A las órdenes.
1: Comisario, a usted le voy a decir algo que no me animé a decirle al compañero. Todo lo que él acaba de contar son los mismos pasos por los cuales pasó un compañero nuestro que reportaba prácticamente desde la misma zona y que terminó muerto. Así que la vida y la seguridad de César y de toda su familia, comisario, está en manos de ustedes. Gravísimo todo lo que él está contando. Las cosas fueron así mismo. Con esos mismos ribetes se dieron en el caso de Pablo Medina. Era el nombre que no estaba queriendo decirle a César, pero no vayan a aflojar ni un segundo, comisario, porque está subiendo de tono la agresión que está sufriendo él.
3: Sí, totalmente, Mabel. Te estoy escuchando atentamente. No, yo no le escuché a él. Ahora le estoy escuchando a tu audio, tu audiencia. Él mencionó anoche en la denuncia que vinieron una persona de contextura física, con ropa de color negro, y entró en la casa y prendió fuego por el vehículo. Bueno, la investigación está siendo llevado por personal técnico en este momento. Y lo que vamos a hacer es llegar hasta la última consecuencia.
1: Comisario, no hace falta, probablemente usted lo sepa, nuestro compañero Pablo Medina era del mismo departamento. Así también lo hostigaron. Y así también fue escalando hasta que llegó el día en que ya no fue simple amedrentamiento o amenaza. Le mataron. No hace falta que le cuente cómo terminó esa historia. Y en el caso de César, él está contando unas similitudes que de verdad nos dejaron, a Iván Leguizamón y a mí, nos dejaron mirándonos petrificados, porque es la misma escalada de pelea política entre ellos y que termina con un fallecido, con un muerto, con un asesinado, en la misma zona, el mismo departamento. Y otra vez, casi los mismos protagonistas. Así que, en este momento, 24 horas de protección para nuestro compañero, comisario.
3: Sí, totalmente, Mabel. Te puedo pedir que tu retorno baje, por favor, me retorna y no puedo contestar. Ahí sí. Hola.
1: Adelante, señor.
3: Sí. Bueno, la comisaría local más la dirección de policía estamos muy interesados en este hecho, en este último caso, y vamos a hacer todo lo que tenemos a nuestro alcance, todos los elementos, tanto tácticos como técnicos, vamos a disponer y esclarecer el hecho, darle protección al compañero César Candia y darle toda la garantía que debe de tener un ciudadano. Así que no se preocupe de ese lado, Mabel, que la Policía Nacional está en el lugar. Yo, como director de policía, me estoy dirigiendo hacia ese lugar también y llevar adelante la tarea investigativa, también la parte de cobertura de seguridad de él y de su familia.
2: Comisario General, buen día. Le saluda Iván Leguizamón. ¿Qué tal, señor?
3: ¿Cómo estamos, Iván?
2: Bien.
3: Iván, tu retorno lo podía poner más abajo ahí porque me salta acá y no...
2: Okay.
3: Me molesta un poco.
2: Sí, sí, ahí bajamos, señor. Gracias. El tema político, comisario, andas ahí, Aina, porque nuestro colega ahora menciona enfáticamente al candidato a intendente local, que a su vez milita en el movimiento oficialista que dirige la diputada Cristina Villalba, que todos sabemos, no es un secreto, ella es la literalmente conocida como la madrina de la región. ¿Esa parte cómo se puede abordar, señor?
3: Bueno, conjuntamente con el Ministerio Público estamos ya coordinando acciones. En este caso, a temprana hora estuve dialogando con el fiscal adjunto. Él ya había recibido también noche de madrugada ese informe. Así que yo estoy noche de madrugada también ya en contacto permanente con el Ministerio Público, lo que atañe a la tarea investigativa de, uno, individualizar al autor del hecho y llegar al autor intelectual. Yo no puedo decir tal o cual sector o facción o político, pero a lo que la policía le toca en este momento es hacer un seguimiento del hecho, llegar a individualizar al supuesto, al autor material y al autor intelectual.
1: Yo le bajamos otra vez el retorno, por favor, Arielito. Yo, comisario, le voy a decir una cosa. Esta historia ya la leímos. Esta historia ya la vivimos. Esta historia ya la conocemos en su final. Nos aterrorizó. Perdimos a un amigo, a un compañero que vivía en el mismo departamento donde usted es ahora jefe de policía. Perdimos a alguien que iba pasando por todo esto hasta que finalmente lo mataron. Entonces, por favor, comisario, yo sé que si ustedes quieren, pueden llegar hasta las últimas consecuencias. Aquella vez del asesinato de Pablo Medina, fue el brillante comisario Gilberto Fleitas el que reconstruyó con una precisión casi de cirujano todo lo que había ocurrido. Entonces, le ruego encarecidamente, disponga guardia 24 horas mientras investigan. Le quiero preguntar algo, ¿ya están trabajando en coordinación con la fiscalía?
3: Totalmente. La noche estuvo presente el fiscal de turno, que es el fiscal Narváez. También él ya había coordinado con su adjunto. Yo me puse en contacto en la madrugada con el fiscal adjunto, con personal técnico en el lugar, y todo el equipo de la Policía Nacional ya está abocado a la tarea investigativa, mi querida Mabel. Así que nosotros no escatimamos ni una coma, ni un esfuerzo para llegar a individualizar, identificar y detener a las personas. Así que de ese lado no quepa ni la menor duda que vamos a hacer todo el esfuerzo y toda la parte técnica, científica, emplearemos en el lugar para identificar a la persona.
1: Una consulta, comisario. Ustedes habrán mirado y triturado ese video del momento en que el sicario estaba prendiéndole fuego al vehículo. Le consulto algo. ¿Las llamas del fuego le alcanzaron a esta persona al que entró a la casa de César? ¿Ustedes creen que hay alguien herido? ¿Están buscando a alguien herido? Porque aparentemente las llamas le alcanzaron.
3: Mira, Mabel, yo no quiero en este momento adelantar ni un poquitito, no quiero desarrollar, no quiero entrar en ese tema, porque empezó la tarea investigativa y yo no quiero entorpecer en este momento. Ahora, yo quiero dejar la conclusión final cuando tengamos más desarrollado. Estamos en una etapa muy incipiente y no quiero entrar a desarrollar o a detallar esa parte, mi querida Mabel.
1: Está bien, totalmente entendible y comprensible, señor. Lo prioritario es que saquen con rapidez los verdaderos responsables y que sean quien sea y el padrino o madrina que tengan, que se vayan a pudrir a la cárcel, que ahí vayan a dar explicaciones. Ni un comunicador ni un periodista más muerto por usar el micrófono o el teclado. No se puede permitir en una sociedad democrática eso. Gracias por el tiempo, comisario.
3: A ustedes, a las órdenes.
1: Gracias, señor. Gracias. Comisario Ramón Escobar, jefe de policía Canindeyú, una de las zonas más terribles en violencia.

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2: Vilmara Costa Márquez era intendente y aspiraba al Recutú. Tuvo problemas judiciales. Pablo Medina le publicó. Este colega atacado ahora publicó los problemas judiciales del candidato a intendente. Vilmara Costa Márquez accionó contra Pablo Medina. Este candidato a intendente accionó contra este periodista. Vilmara Costa Márquez mandó a matar a Pablo Medina. Este periodista sobrevive de milagro a un atentado contra él y su familia.
0: Vamos a hacer una pausa, volvemos enseguida.
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0: te voy a pegar. Y va a ser la primera vez que vamos a salir en vivo y en directo con violencia femenina.
1: Para salir campeones todos juntos, hay que poner un poco más de huevo.
2: ¿Cuántos años de cárcel querés?
3: Va a ligar. Esperen, parecen dos criaturas.
2: Esperan a
3: vos. Estamos en vivo. A ver, estamos vivos, dijo cuando Hernán Rivas.
0: Pero él no cree que
1: así, no le la canción.
2: ¿Qué te dijo
0: Hernán Rivas? Eso que hay 30 años de diferencia entre él y yo.
1: No, pero así la canción. Escuchala.
0: Volvé a descomponer mi música y va a ligar.
1: Yo no.
0: Vos ves, ¿qué dice acá mi taza?
1: Cuñá. No, Mareté. No.
0: Cuñán Mareté dice, sí, ¿verdad?
1: Pero así que dice la canción, señora.
2: ¿Qué te dijo Hernán? Estamos al aire, mami.
0: Estamos al aire.
2: Qué linda versión. Te quiero tanto, espectacular. Un hermoso tema de Sergio Denis, pero en la versión de Los Decadentes y Caligari. Tiene muy
0: qué
2: buen
0: linda
2: sonido.
0: Linda versión, sí, por favor.
2: Los colores, espectacular.
0: Viste lo que le dice. Yo soy la aventura, le dice, ¿verdad? O sea, dos polos opuestos totalmente. Caramba, qué coincidencia. 10:41 a.m. Señoras y señores, arrancó la sesión en la Junta Municipal de Asunción. Recuerdan que ayer tomaron toda la planta baja del edificio de la municipalidad. Recibí un montón de reportes de gente a la que le sacaron a patadas de ahí adentro. Gente que estaba en el Tribunal de Faltas esperando para declarar. Le sacaron a todos como perros. Y después salieron a gritarnos como locos. Y yo les vuelvo a decir lo que decía ayer. ¿Quieren más de esto? Vayan a votar por los mismos de siempre. Enseguida nos vamos a ir hasta la Junta de Gobierno. La Junta Municipal, perdón. Don Eduardo Mingo, director de Meteorología e Hidrología de la DINAC. Alerta de temperaturas calurosas para el fin de semana, don Edu.
4: Hola, muy buenos días, Mabel, compañero de la audiencia. Disculpame, Mabelita, pero tengo que corregirte.
0: Siempre.
4: Temperaturas calurosas, dijiste. No, ya sabía que te iba a enojar, pero
0: me enojo, pero ya estoy acostumbrada a que me corrijas, porque en vez de tiempo digo clima, en vez de clima digo tiempo. Porque le llamo a Mayereyer en lugar de llamarte a vos. Así que ya me acostumbra, lento, imagina.
4: No. Ya hicimos las paces con Edgar porque le dije zapatero a tus zapatos, así como alguna vez.
0: Le chantaste mal al aire, pero parece que es nomás luego tu estilo lento. Entonces ya yo ni acostumbrama porque soy el mejor. Contame, don Edu.
4: Sí.
0: Contame, por favor, 40 grados este fin de semana.
4: Sí, por eso rápido te quería comentar, la temperatura pues es un escalar, es un número, entonces puede ser alta o baja, pero temperatura calurosa no hay, porque el calor es, vamos a decir, el producto tal vez de la temperatura, entonces ahí lo que entra es la sensación térmica. Entonces podemos hablar fin de semana caluroso, las condiciones ambientales calurosas, algo así, pero la temperatura no, Mabelita. Y sí,
0: altas temperaturas, sí, ¿verdad?
4: Exacto. Así mismo.
0: Altas temperaturas, sobre todo para el Chaco, que va a estar al rojo vivo por temperaturas mayores o iguales a 41 grados.
4: Exacto. Eso a partir de hoy, luego en realidad ya vamos a tener ese calor importante a nivel nacional, pero lo de sábado, domingo y lunes es que, vamos a decir así, puede llegar a ser la famosa ola de calor, ¿verdad? Estamos evaluando esa situación, pero por eso el boletín se llama de, estrictamente, no dice ola de calor, pero habla de la situación de calor extremo. Para tener en cuenta nada más, entonces vamos a ver si después de esto sí se instauró la ola de calor. 40, 42 en el Chaco y en nuestro sur, 36, 38 fácilmente, entonces a cuidarse, por favor, viento norte. Es como que estás frente al escape de un vehículo que hizo la travesía de Asunción hasta Ciudad del Este, por decir, y está ahí encendido y timbón de robares, como se dice normalmente, Mabelita.
0: Una de las cosas que veo es que esto ya arrancó hoy y que probablemente se extienda hasta el lunes, inclusive con esta ola de calor.
4: Sí, es probable que estas altas temperaturas nos den la ola de calor y se extiende fácilmente hasta el lunes. El martes hay una señal por el momento de lluvia, pero tenemos que estar atentos a ver qué tan inestable pueda ponerse, debido a que después de tanto calor, tanto viento norte, colectar humedad, traer energía sobre nosotros, después que tan intensa puede ser esa tormenta, ¿verdad?
0: Estoy mirando que el lunes va a afectar, obviamente, a los tres departamentos chaqueños. Ahora estamos hablando de Presidente Hayes, estamos hablando de Boquerón y estamos hablando de Alto Paraguay. Pero también veo que afecta un poquitito a Concepción, don Edu.
4: A Concepción casi la mitad y una puntita de San Pedro también, Mabel.
0: O sea que esta gente de Concepción y San Pedro, bien norte-norte, podrían estar llegando a temperatura.

0: temperaturas iguales o superiores a 41 grados centígrados.
1: Exacto. Especialmente estamos viendo eso para el lunes, ¿verdad? De domingo a lunes.
0: Y vemos que el domingo ya le va a tocar el pedacito, por decirlo de alguna manera, del extremo noreste de noroeste de Concepción. Para el domingo ya van, sí, a estar con temperaturas altas.
1: Sí, sí, sí.
0: ¿Y no hay así probabilidad es de lluvia, don Edu?
1: Por el momento no, para estos tres días citados en el boletín. Entonces, por eso es que se exacerba la temperatura, se eleva demasiado. Cuando llueve, recuerden que en ese momento que cae es como que enfría un poquito ese aire, pero después timbora, el calor húmedo se mantendría. Vamos a ver qué tal para martes, que es la situación. Por el momento, estos tres días, incluyendo hoy en realidad el cuarto día, la probabilidad de lluvia está baja.
0: Una de las consultas, no hay probabilidad de lluvia, pero y acá nos vamos con este pronóstico hasta el lunes. ¿Hay alguna, sí, previsión de que el martes afloje un poco?
1: Sí, hay una previsión y lo del martes puede aflojar debido a un ambiente más lluvioso, pero que tenga también tormentas en ese interín. Entonces nos preocupa un poco ese, recuerden el famoso, si hay demasiada energía, cómo eso después desencadena, vamos a decir, la liberación de la energía, y suelen ser tormentas muy fuertes. Creo que tenemos que estar atentos para el martes.
0: Una de las cosas que quería aprovechar a preguntarte, a mí me encanta leer todo lo que tenga que ver con meteorología, con el clima, con todo, y leo mucho y obviamente me aparecen luego los informes oficiales, páginas científicas y todo. Tengo entendido que la propia Organización Mundial de Meteorología ha contado que existe una alta probabilidad que este fenómeno del Niño, al que algunos científicos le llaman, y no me parece divertido, ¿verdad?, pero le llaman el Niño Godzilla, hablan de que es altamente probable que se produzcan unas 450 mil muertes por culpa del calor excesivo que va a golpear a varios lugares, por culpa de inundaciones repentinas que puedan haber próximamente con este fenómeno. ¿Cuáles son los lugares donde se va a correr riesgo muy alto de temperaturas elevadas, Edu? ¿Paraguay está entre esos?
1: Sí está. Recuerden, por favor, que estamos luego en la temporada, empezando una temporada que suele ser caliente, ¿verdad?, para nosotros en este hemisferio. Primavera y verano sobre todo. Entonces sí está Paraguay hoy, por una conversación con colegas directores de otros servicios meteorológicos, específicamente de Venezuela y de Colombia, ellos ya están con calores importantes. Imagínense, tuvieron un terremoto hace poco y ahora les va a afectar el tema de la temperatura. Habla de que esa temperatura está ligada a una condición de humedad diferenciada, y es decir, tienen menos humedad y suelen tener focos de incendio. Inclusive se está poniendo duro el Niño y sigue así su tendencia. Y acá en nuestro país, así como estamos viendo, es muy probable que haya un déficit de lluvia. Todos están hablando de inundaciones, no quiero que eso se tenga en cuenta, de que sí es probable que haya, pero más adelante, pero el déficit de agua y de lluvia puede estar marcado sobre el departamento de Boquerón. Es lo que todas nuestras herramientas, no solamente nacionales, regionales y globales, nos están dando un déficit importante, a pesar de que esté el Niño sobre Boquerón. O sea, podemos tener de repente otra vez eso que con el señor ministro de la CEN siempre conversamos, de que el último Niño trajo inundaciones sobre el Paraná, pero tenían que estar llevando agua en camiones hacia nuestro Chaco, ¿verdad?, especialmente Boquerón, y capaz que pueda tener otra vez ese mismo impacto este que está ahora este Niño, madre.
0: Santo cielo. Bueno, atención entonces, siguen habiendo reuniones, Edu, porque sé que sí, el ministro de Defensa personalmente estaba coordinando todo. Llegó a ver una...

0: reunión gigante con el propio presidente de la República. Siguen reuniéndose, hablando entre ustedes y preparándose para el peor escenario.
1: Bueno, no participamos en todo, ¿verdad? Disculpen si este tiene un eco diferente. No era mi intención, pero en algunos no participamos, pero sí estamos con todas las participaciones que tuvimos y tenemos ahora con municipios y con la CEN. Estamos en este trámite, vamos a decir, desde en realidad marzo de este año, Mabel. Desde marzo que venimos hablando de que era pronóstico el niño, ya había preparativos con el señor ministro de Defensa, ministro de la CEN, mi jefe, el presidente de la DINAC, con el Ministerio de Agricultura también ya coordinó cosas. Entonces, estamos los entes del Estado, Infona, MADE, la agencia espacial incluso está ahí, no es algo particular de una institución, es de todos, y estamos en ello, Mabel.
0: De verdad, la gente, yo espero sinceramente, Edu, espero que estén leyendo las informaciones que están confirmadas, no me refiero a vos, a la gente que nos está escuchando. Espero que se estén informando, espero que estén leyendo, espero que se estén preparando, porque después cuando estemos en el baile, que nadie diga, nadie avisó, no sabíamos. Y espero que también los que tienen la sartén por el mango se estén poniendo las pilas para tener la sartén lista, bien limpia, el aceite a mano, el fósforo, el fuego, porque puede llegarse a dar una situación en la cual, como recordabas, se inundaban en la zona de Alto Paraná y tenían que salir corriendo los camiones con agua para Boquerón. Así que calor excesivo, es probable altas, enormes sequías para alguna zona del Chaco paraguayo. Otras, puede ser que tengan ríos desbordados. Ese es el escenario. ¿Hasta qué mes Paraguay entra en esta licuadora, Edu?
1: Así como van las cosas, por lo menos hasta abril del 2027 vamos a seguir teniendo el indicador ENOS en fase niño. Y Mabel, ya que estamos, no me gusta este papel que voy a tener que tomar, ¿verdad? El famoso ave de mal agüero. Nosotros estamos ahora tensionados por el niño, pero no me sorprendería que la atmósfera a esta altura del año, pero en el 2027, el año que viene, pueda darnos una niña también. Entonces, yo quisiera que eso que estás comentando se tome como una cuestión cíclica, sistemática. No dejemos de trabajar en la resiliencia de nuestro sistema, porque después va a venir la niña, siempre es peor, dicen, no estrictamente por el tema género, aclaro, sino porque la sequía es no tener agua, no tener de dónde vas a sacar agua, los ríos pueden estar bajos, y como nuestro río Paraguay está bajo, ahora, si no repunta con este niño y viene una niña, imagínense lo crítico que puede ser la navegabilidad, sacar la producción, la misma producción. Entonces, no quiero ser, insisto, negativo, pero si tenemos sistemas resilientes que ya se están preparando para eso también, entonces después que venga el niño, la niña, el que quiera venir, le podemos enfrentar al Godzilla, al King Kong, al Super, todo. Pero tenemos que empezar en algún momento y creo que estamos haciéndolo ahora, Mabel.
0: Muchísimas gracias, Edu, por la paciencia con la que nos da ciencia y sabiduría. Yo siempre le digo a la gente, uno, meteorología trata de probabilidades. Te dan probabilidad de que pase una lluvia, de que tenga sol, de que venga sequía, que tengas humedad, probabilidades, lo que no significa certeza absoluta, porque el tema del clima es una, a veces, es una lotería de posibilidades, de probabilidades, donde entra en juego el viento, un montón de factores. Dos, es tan importante que nos hables con ciencia, con espacio ciencia, y con conciencia también, porque hay veces que no nos gusta que nos digan escenarios que puedan ser preocupantes, pero si nos preparamos para lo peor y después no viene, aleluya. Ahora, si no nos preparamos y nos golpea con todo, todito el mundo se va a ir sobre ustedes. Así que ustedes hablen, Edu, que nosotros les escuchamos, y el que quiera oír, que oiga, como dice la Biblia, y el que no, jabón de pura siririma, compañero.
1: Muy agradecido, Mabel, y siempre estamos a las órdenes, por supuesto, por ello. A cuidarse, por favor, este fin de semana. Sabemos que el calor después atrae situaciones de que queremos refrescarnos y a veces aumentan los índices de ciertos procesos, de accidentes y todo lo demás. Por favor, necesitamos que se cuide nuestra gente.
0: Sí, sobre todo que van bajando ríos y la gente piensa que es playo. Y ahí a metritos nomás está el cauce principal, de repente, que es un barranco tremendo, así que cuidado con los ahogamientos. Pea ABI. Un abrazo, Edu.
1: Sí. Igualmente, buen fin de semana, Mabel. Gracias, hasta luego.
0: Gracias, señor. Cerramos nuestro bloque de metrología, que es una cortesía de una gran aerolínea como Air Europa.
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0: Me quiero subir y pasear, Pablo.
3: Claro, cómo no, con mucho gusto.
0: Contigo, si tengo que elegir a alguien en la mesa,
3: supuesto.
0: Contigo.
4: Y claro. Yo no me voy a...
0: Porque
4: no,
0: de que ustedes se quedan... Nos hicieron pasar vergüenza de ustedes. La primera vez que vinieron los del Grupo Garden en esa feroz camionetaza. Pablo y yo estábamos, ustedes dos se subieron a la camioneta y nos hicieron pasar.
5: Pusimos a prueba la resistencia del vehículo.
0: Escucha, Magda, buscan un poco ese video de esa vez. Tocaron todos los botones. Claro. Yo quería que me trague la tierra. Así estaba. Sí. Así quería.
3: Sí.
0: Tocaron todos los botones. Abrían y cerraban el vidrio.
3: Movieron
0: el cambio. Y era una camioneta automática.
4: Sí,
0: tocaban
4: pero
0: todo. Tocaron la bocina. Y el señor ensayaba una sonrisa, aparte de churro, ¿verdad? Ensayaba una sonrisa así. Y yo le quería decir, no les conocemos. Y Pablo miraba así hacia arriba y decía, Pablo... A ver, bajarles ya de la camioneta, me decía Pablo. Y qué pico, yo les voy a bajar a ustedes de nada.
4: Benru fue el que me...
5: Pero la pasamos muy bien.
0: Óbico, no te subí así en ningún cero kilómetro.
4: Ese fue el más lindo, el que me subí. Pero a ver.
5: Sí, claro.
4: Sí, el olor, el aroma del asiento del
5: cuero.
4: Nuevo. Te
0: Pablo,
4: juro que era
0: Pablo,
4: casi afrodisíaco.
0: Sálvame, por favor.
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0: Y señoras y señores, ya el vicepresidente de la República, Pedro Aliana, que está en ejercicio de la presidencia mientras Santiago Peña está en Nueva York con su yerno. Les quiero recordar que Pedro Aliana sacó un tuit en el cual, ¿qué dice, Pablo?
3: He solicitado al comandante de la Policía Nacional una investigación exhaustiva de este hecho. La prensa cumple un rol indispensable y debe ser resguardada, dice, incluye en el tuit El video, la información, sí, con relación a este hecho. Incendian vehículo de periodista en Yacicañi en un presunto atentado.
0: Bien por Aliana. ¿Saben qué? Primero, luego que pida que se le resguarde. Y segundo, que valore el peso de la prensa en una sociedad democrática. La prensa cumple un rol indispensable y debe ser resguardada. Ese tuit no hubieran leído si Santiago Peña estaba acá. Hasta ahí les puedo decir. 11 de la mañana, puntualmente, nos vamos a una pausa.
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0: 11 de la mañana con 12 minutos.
1: Raza Negra, tiempo perdido.
0: Y atención, nos vamos a la noticia policial del día de hoy de la mano de Arco Iris. ¿Qué estás tomando, Iván?
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0: Muy bien. Muy bien. Sí. Arco Iris, querido Oscar, parece que vamos a hacer una travesura la próxima semana, pero no les vamos a contar todavía. Adelante, Iván, con la noticia policial del día de hoy.
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2: Y esta vez para rendirle un homenaje muy emotivo a nuestro penúltimo combatiente de la guerra del Chaco que seguía vivo y que ahora ya descansa en paz. Don Juan Bautista Cantero Silva finalmente fue despedido en su Itacrí natal. Él falleció a los 109 años de edad. Las Fuerzas Armadas de la Nación le rindieron un homenaje en el lugar de su última morada, acompañado de toda su familia. Estuvo hasta el último momento este héroe de la guerra del Chaco que partió de entre nosotros. Combatió contra Bolivia entre el 32 y el 35, y lo que muchos decían, llamaba la atención la lucidez de don Juan Bautista, que seguía recordando cada batalla. Desde aquí, nuestro homenaje al penúltimo combatiente que seguía vivo. Ahora nos queda don Canuto, quien vive en Luque y a sus 110 años es todavía una de las glorias vivientes de nuestro querido pueblo paraguayo.
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0: Benru.
4: Bueno, recordando que la selección paraguaya por fin tiene plantel completo en Washington. Ya se sumaron Hugo Adrián Benítez de Nacional y Alexis Cañete de Cerro Porteño, los últimos en conseguir visa y viajar a territorio estadounidense. El domingo, 5:30 p.m, primer amistoso de la nueva era pensando en el Mundial 2030. Con Gustavo Alfaro como técnico, Paraguay-Bolivia, amistoso internacional, cobertura del Cardinal Deportivo. El domingo 17:30, relata Ariel Marecos, comenta Darío Barra. Vamos a estar allí con todos los compañeros para este primer desafío pensando en el Mundial 2030, donde tendremos un partido como local ya asegurado. Seremos anfitriones. Paraguay-Bolivia, fecha FIFA, amistoso internacional.
0: ¿Me llevas a una pausa nuevamente, Pablito?
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0: ¿Será mucho pedirle que me ponga ahí ese de quién era, Pablito? Soy comandante de tus partes de adelante.
4: Andrés Calamaro.
1: Andrés Calamaro.
0: Por favor, señor Ariel Vera, prometo no retarte más cuando hablas de Cerro Porteño.
2: Soy
0: comandante de tus partes de adelante.
4: ¿De quién te acordás que mal? ¿Por qué pedí esa
2: en
4: música?
2: Guaraní, eso tendría una traducción muy...
4: A ver. Pide esa música por ahí. Yo le conozco a él.
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0: Al que es dueño de todo eso en mi vida.
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0: ¿Se acabó la conversación? Yo no puedo contar. Yo les voy a decir algo.
4: Cuénteme.
0: Porque lo van a ver además en mis redes. Las cosas que pasan acá en esta mesa cuando nos vamos a la pausa, el nivel de conversa de mis tres hombres, yo no les puedo explicar, gente querida. No les puedo explicar. No les puedo explicar. Y como no les puedo explicar, me voy a la pausa.
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5: 11 de la mañana con 23 minutos. Retro Bailable, grupo Brindis y el grupo Sayapati con un tema de Sabú. Quizás sí, quizás no.
6: Ese es y sí y no, ¿eh? Ese es el popular y sí y no.
5: Y sí.
7: Sí, no.
6: Así mismo. 11 de la mañana, 23 minutos, de la mano de Arco Iris, con ajenjo, burrito, cedrón paraguay, manzanilla, qué. 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Tenemos, por favor.
8: A ver, ¿cuál querés, Mabel?
6: Yauque, ajenjo, burrito, burrito. 3 toneladas de burrito necesito, Iván Leguizamón.
9: El de abajo es el burrito.
6: 3 toneladas de burrito necesito. Porque uno ya hay por acá y no es Hito precisamente. Y hay uno que ya se está por ir preso también. Ñande Yara Taxi. Ñande Yara Taxi, ojo, bota y teta cárcel, vejina.
5: No.
6: 11 de la mañana, 24 minutos. Arco Iris, adelante, por favor.
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6: Atención, la noticia al Puajay. Ayer se conocía que supuestamente la CIA advirtió que drones rusos podrían atacar algunos puestos, algunas ubicaciones en España, en Francia y en Italia. Eso se advertía el día de ayer, que la CIA había hecho esa advertencia. ¿Qué pasó hoy? Hace aproximadamente unas 2 horas. Suecia y Finlandia, que empiezan a patrullar en conjunto el mar Báltico, anunciaron que consiguieron interceptar e identificar una escuadrilla de aviones de guerra rusos sobre el mar Báltico. Es la primera misión conjunta de Suecia y Finlandia, y encontraron, interceptaron e identificaron a esta escuadrilla de aviones. La escuadrilla rusa estaba formada por un avión de transporte TU-134 y un número no especificado de cazas MiG-31 y Su-30, que fueron interceptados cuando volaban en el espacio aéreo internacional sobre el Golfo de Finlandia, indicó la Fuerza Aérea Finlandesa. Así que ángante. Si es que se apaga la luz y eso, no fue la ANDE, ¿eh? Ya es el purete del purete. 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
6: Y nos tenemos que ir, señoras y señores. Se viene un fin de semana largo. No olviden hidratarse muchísimo. Acuérdense que la cerveza no hidrata. Te hace muy feliz, pero no hidrata. Así que a tomar mucha agüita si van a andar por ahí pedaleando, caminando, tomando sol, paseando, herea, agua sucia, cuidado. Y a tomar mucha, mucha agua. Las temperaturas van a estar alrededor de 40, 41 grados. El lunes es feriado. No vayan a poner su despertador, se levantan y se van a trabajar porque ni al jefe le van a encontrar en la oficina. Ha sido un placer estar con ustedes. Hasta luego, Iván Leguizamón.
5: Hasta luego. Rock de la cárcel, mira qué tema eligió.
6: Yo voy a subir en mi Instagram

0: el vestuario.
1: El que nada debe, nada tiene.
2: ¿Cierto? ¿Cierto? ¿Cierto?
3: Nano.
2: Pero es cierto, ¿eh?
4: Señoras y señores, ha sido un placer estar con ustedes. Que viva la República del Paraguay y que vivan sus hijos e hijas decentes. Hasta el lunes con ellos y el martes con todos. Chao.
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8: Señoras, señores, ¿cómo están? Buenos días para todos. 11:30, estamos arrancando el Cardinal Deportivo. Dani Chun, ¿cómo te va? Buen día.
9: Buen día, Chipi, saludos a todos.
8: Ariel Julián, ¿cómo estás? Buen día.
9: Muy bien, Chipi, saludos a todos.
8: Juan Figueredo, ¿cómo estás? Buen día.
10: Bien, saludos para todos.
8: Maxi Biancucci, ¿cómo estás? Buen día.
11: Hola, buen día, ¿cómo están?
8: Bueno, acá me dicen que dejen de quejarse los olimpistas por el sistema biométrico desde Libertad. Está el tema biométrico, el tema de entradas. Le voy a preguntar a Ariel cómo está la cuestión.
9: Es que hubo mucha gente que... Te arrobó, me arrobó. Sí. Ahora digan que nosotros no nos vamos a la cancha. Y mira cómo nos complican con esto. Igual, más allá de que es para una minoría, porque Olimpia es visitante y hay entradas muy, muy limitadas, llama la atención lo complicado que es en esta era digital. Que tengas que registrarte y otra vez tener que ir físicamente al club. Y un poco desde ese lado, la publicación del Olimpia hace cuestión de minutos.
8: Bueno, voy a leer, dice: socios del Olimpia, damos a conocer los pasos para la adquisición de entradas de cara al encuentro del día lunes. ¿Cómo adquirir las entradas? O sea, ¿cómo adquirir tu entrada? Dice el flyer. Paso 1, registro en la plataforma de la web www.umatickets.com.py y crea tu cuenta. Paso 2, gestión presencial de tu código. Acércate a nuestras oficinas de atención al socio. Un colaborador te entregará tu código único de canje y te asistirá el proceso. Paso 3, canje de código. Ingresa el código proporcionado en la web para habilitar tu compra. Verificación de identidad. Carga tus datos personales, foto de cédula de identidad y una selfie. Pago. Una vez

0: aprobada la verificación de tu perfil, realiza el pago correspondiente. Son 5 pasos. Horario de atención viernes 25 de septiembre, es decir, hoy. Opa, se me fue el tweet. Espera que voy a entrar otra vez. Y quiero saludar a Ariel. Sigo. Hasta las 18 horas. Hoy hasta las 18. Y sábado de 9 a 16. Esto es lo que se estaba comentando en las redes sociales con respecto a las entradas. Le voy a preguntar a Ariel. Partido del lunes entre Libertad y Olimpia con este requisito para los hinchas visitantes, que me dicen es una cuestión de registro y de seguridad de parte del equipo local.
1: Hoy viernes de camiseta. No veo el alboroto que ustedes tres me hicieron la vez pasada.
0: No, y ya, ahora puedes jugar hasta dos puntas.
2: Claro, ya sabíamos ya lo que
0: viniste,
2: se venía.
0: Claro, viniste con la de Palmeira la vez pasada y ahora viniste con la de Vasco.
3: Ah, de Vasco,
0: Yo pensé que era Olimpia. Viernes de camiseta, señores, el señor Biancucci. Sí. Por favor. Inter Miami.
3: Había traído para todos.
0: Los que no están en YouTube, entren a YouTube. Miren lo que es esta camiseta. Date por la vuelta, Biancucci, por favor. ¿Cómo? Sí, date la vuelta.
3: Pará.
0: Date la vuelta.
3: Pero aquí.
0: Y mostrá la 10, papá. Sacá tu termo de mate ahí. Sacále vos su termo.
2: Dani.
3: Vos sabés que ayer vi el partido de Portugal.
2: ¿Y? Pobrecito.
3: Me acordé del clip mío. Y la verdad que nunca estuve tan orgulloso de un clip mío aquí en Cardinal. En serio, ya está, muchacho, basta. Es un montón. Y tiene una vigorita. Lo queremos mucho, un fenómeno.
0: Pero un crack. Llegaste a la conferencia de prensa.
4: Piensa en el retiro.
3: No, pero viste.
4: Los periodistas dijo que él le preguntaron. Sí. Se tomó con un periodista.
0: Sí.
4: Y le dijo: yo a partir de los 30 aprendí a disfrutar del momento. Y que no se plantea hasta ahora el retiro. Y quiere llegar a los 1000 goles. Y si es posible con Portugal. Faltan 21.
0: Va a llegar. A los 21 goles.
3: De hecho, le anularon un gol que estaba en posición adelantada. Definió bien, pero después hubo algunas. Tiene situaciones que. No, estaba viendo que. No. Pensé que era una camiseta de acá de.
0: Juanma tiene la de presidente Ayes, la sí, de entrenamiento. La... Y ahora recibió una de qué.
3: De Guaraní, creo que, ¿no?
2: Esta. No. Con mucho orgullo, esta es la camiseta que usamos en el Mundialito AZ. El equipo.
3: ¿Pero gana algo ese o?
2: Y como siempre, nosotros vamos a jugar. ¿Está linda la camiseta, verdad?
3: ¿Por qué los colores?
2: Por ABC, ¿no?
3: Ah, claro.
0: Bueno. Yo definitivamente... O sea, Juanma, vos equipo en el que jugás, pierde. Digo, en el círculo, cuando nos fuiste, hicimos el partido más digno. Y mirá que vos sos la estrella.
2: No, ¿qué estrella? ¿Qué te pasa? Lejos de esa estrella, están en el cielo.
0: Bueno.
3: Estrellado.
2: Satélite.
0: Quiero aprovechar la camiseta de Biancucci.
3: Vos sabés que iba a sortear esta, pero me arrepentí. Está muy buena. Está muy bueno.
2: La verdad que está muy bueno.
0: O sea, le está dando el caramelito al chat y a la audiencia.
3: No, caramelito nada. Yo no le debo nada a nadie. Convengamos, partamos una base. Yo no le debo nada a nadie. Iba a traer para uno de los integrantes, cada uno de los integrantes de la mesa. Después de lo de ayer, me arrepentí también.
2: Pero ¿por qué? ¿Y cómo?
3: No, igual. Bueno, con uno. Vamos a dejar por eso.
0: Claro, ¿qué tenemos que ver acá?
3: Stand-by por
2: ¿qué
3: momento?
2: Tenemos que ver nosotros?
0: Bueno, voy a ir hasta Jorge y hasta Ariel, que están del otro lado con títulos. Y después voy a aprovechar la camiseta de Maxi, porque quiero quedarme un poco en el continente norteamericano.
2: ¿Por cuál albirroja?
0: Por la selección que juega el domingo y hoy juega la de Odesur, la final frente a Argentina. Y además, porque una jugada muy polémica que quiero debatir con ustedes.
3: Sí.
0: A ver qué les parece. Está Ariel en línea, está Jorge. Mañana juega Cerro. Voy al título de Cerro. Jorge, ¿cómo estás? Un abrazo, muy buenos días.
5: ¿Cómo te va, Chipi? Buenos días, saludos para todos los compañeros, a la gran audiencia del Cardenal Deportivo. Hoy Cerro entrena por la tarde, posterior concentración. Seguramente de aquí a algunos minutos vamos a ir teniendo novedades en cuanto a la lista de convocados, quiénes sí, quiénes no. En cuanto a la disponibilidad para jugar mañana ante Trinidense. Y recién hoy, a la tarde, Gustavo Costas va a estar definiendo el equipo para arrancar mañana.
0: Bueno, ¿alguna pista con respecto al 11? ¿Alguna pista con respecto al equipo titular? ¿O preferís aguardar la práctica de hoy?
5: Y en realidad serían dos cuestiones, Chipi. Si arranca o no Blas Riveros... ¿Y quién va a ser el sustituto de Carlos Chena? Después, como que la base está para mantenerse, solamente dos nombres podrían modificarse en el esquema que había utilizado en la fecha pasada Gustavo Costa. Pero ayer no mostró por lo menos alguna pista recién todo para hoy, Chipi.
0: Bueno, vamos a guardar. Chena descartado por el tema de las amarillas, las cuatro en las formativas y uno en primera división, que es la baja, me parece, más sensible de Cerro. Y Turbe al banco, entre otras novedades. Jorgito, ¿algo más a modo de título o vuelvo contigo después?
5: A ver, haciendo un paréntesis, esperando que culmine la práctica de la selección paraguaya, hoy lo hizo nuevamente en horas de la mañana ya en Washington hacia Virginia, entonces a ver si es que ya hoy tiene definido el panorama Gustavo Alfaro con respecto al 11 que va a meter el domingo ante Bolivia.
0: Correcto. Quédate ahí, Jorge. Antes de saludar a Ariel, quiero dar un detalle porque pregunté en Libertad el tema de las entradas. Y esta es la respuesta que me dieron, más allá de lo que comenté recién. Este sistema ya venimos implementando desde inicios de este torneo. El tema del Face ID y cédulas va a ser algo que se va a implementar dentro de poco en todos los clubes. O sea, básicamente se están quejando al santo cohete, me dice esta persona de Libertad. ¿Por qué? Porque en sus clubes también esto va a ser implementado de aquí a poco. Lo que pasa en el Libertad, nos adelantamos ya a la cuestión y ya estamos haciendo ahora y ya estamos poniendo en práctica. Pero esto va a llegar a todos los clubes tarde o temprano.
1: Pero para el que ya fue otra vez tiene que hacer nuevamente todo eso. Quiero entender nomás. O sea, está bien, si Libertad es pionero, pero si yo ya me fui de visitante en el partido de mi equipo, tengo que volver a hacer eso y
0: no,
1: después...
0: yo creo que va a haber una base de datos ahí, Dani, general ya de...
1: Como también después, y sí, creo que va a ser una batalla perdida esa de decir, espera, yo tengo que entregar hasta qué datos para ir a ver un partido de fútbol. Pero bueno, me parece que es una discusión importante, pero que como muchas cosas, lo importante
0: debe
1: no se
0: debate. Debe ser así, Dani. No, y vamos a debatir.
1: Pero según tu fuente, es lo que van a hacer todos los clubes. No olvidemos cuando en un partido de la selección quisieron meter unos molinetes que nada que ver.
2: Que después, parece que aplicaron después.
1: No, pero que después se dejó de hacer cuando se le explicó cómo venía la mano. Pero voy nomás. Y es correcta la respuesta que dice, no, esto va a ocurrir en todo el fútbol. Pero yo me iba nomás algo más baladí, espera, y si yo ya me registré, la parte nomás que no entendí también es, espera, ok, yo me registro, digo la letra chiquita, acepto términos y condiciones, pero otra vez te dicen, tenés que irte físicamente a tu club.
0: Dice, Diego me dice, cada vez que compras tenés que hacer el reconocimiento facial.
1: Pero en la compra vos no pones datos tuyos.
0: Claro, pero es como que por lo visto muere ahí. O sea, vos haces para ese evento y después no hay una base que registra todos esas caras y esos datos.
2: Yo me acabo de registrar.
0: Haces una vez para registrarte y luego cada vez. Gracias a Dieguito Marini que nos está escribiendo.
2: En realidad, vos te registrás y después tenés, lo que te pide acá es tu número de documento, te pide tu correo. Y te pide una contraseña.
0: Claro, pero una vez que vos te registres,
2: claro,
0: vos al siguiente partido, al hincha de Libertad le pregunto, ¿qué tiene que hacer con
2: no,
0: su cara?
2: Con la cara no.
0: Los datos ya no, me dice Diego, pero claro. La cuestión es que es como el teléfono entonces, ¿verdad? O sea, vos ya de repente para acceder vos pones tu cara.
1: Yo, y esa parte, no sé si eso es aplicable solamente para los visitantes o es un filtro que quieren los visitantes. Eso es decir, vení otra vez al club. Vos sabés la incomodidad para, en este caso para el hincha de Olimpia, porque ya muchos arquitectos habrán colocado sus puentes, ¿verdad? Porque el lunes es feriado y tenés que irte hoy o mañana al club para retirar el código que te va a dar un auxiliar de la institución. Y repito, eso ya no creo que sea algo de Libertad. Me parece que ya es un... Sí, todo el mundo está con esto de recolectar datos. Claro,
0: ¿qué me dicen, Dani? Es una vez el registro y después es como el teléfono que tenés que poner tipo el reconocimiento facial y punto. O sea, es como...
4: Rápido. Claro. Rápida.
1: Y por eso ese
0: punto... Acá a Gustavo no le gusta, le parece ridículo esto en el chat de YouTube.
4: Pero
0: Gustavo,
4: el tema que estamos debatiendo, hermano querido. Tenés que ir a retirar, o sea, presencialmente el ticket.
2: Yo entiendo que es por esta vez.
0: No,
2: es esa gestión de ir a buscar el ticket.
4: Una vez.
2: Yo entiendo que es por esta vez. Para los visitantes.
0: Porque es para los visitantes, claro.
2: Claro, pues es para visitantes. Yo entré ahora a la plataforma y todos los sectores están bloqueados exclusivos para socios liberteños. O sea, yo con mi número de documento, como no soy socio del Club Libertad, no puedo comprar ninguna entrada. Yo,
0: ni el tema de ir presencial, lo que es rompebola, tranquilamente se podría gestionar virtual, dice Fer Martínez.
1: Es que esa es la parte que yo cuestiono. O sea, para mí...
0: ¿Pero eso es de Libertad o es de Olimpia?
1: Esto suena más a de Olimpia. Porque el registro a la plataforma es correcto. ¿O acaso durante esta semana no hablamos del tema de la cerveza? Y muchos socios de Olimpia y Cerro dijeron, pero ¿sabes qué? Registra todo lo que quieras, hasta colocar las huellas dactilares o mi retina. Pero yo quiero esto. Pero cuando en el paso 2 dicen gestión presencial de tu código, acércate a nuestras oficinas de atención al socio. Salvo que Olimpia diga, nosotros no tenemos un sistema para darle digitalmente a nuestro socio, porque esto es para el socio. Entonces, sí, se le complica.
0: Ah, y acá me mandan cómo sale la entrada para los hinchas de Libertad, por ejemplo. Sale la entrada con un código QR, el nombre de la persona, nombre completo, número de cédula, sector, por ejemplo, dice preferencia, socio sur, local, ubicación, fila y número, y la foto de la persona al lado del QR.
2: Ah, esa foto es...
0: Sale
2: es
0: con la foto. O sea, la entrada ya sale con la foto de la persona.
1: Igual a mí estas cosas... Porque fíjate, sin saber si es potestad de Libertad u Olimpia, vos decís, paso 2, gestión presencial de tu código. Acércate a nuestras oficinas de atención al socio. Un colaborador te entregará tu código único de canje y te asistirá al proceso. Vos recibí ese código allí en la oficina, ¿verdad? Y allí empezás a hacer lo que uno cree que debería ser algo privado. Ingresa el código proporcionado en la web para habilitar tu compra. Y el paso 4 es verificación de identidad. Carga tus datos personales, foto de cédula de identidad y una selfie. Espera, vos te vas a un lugar y 30.000 y dame mi entrada. Pero acá es cooperar. Perfecto, claro, te registraste a un lugar. Lo que tenés que irte al Olimpia.
0: Pero suena más una cosa de Olimpia, Dani.
1: No, ya sé.
0: Porque acá me dicen, en Libertad es todo digital, o sea... Lo que creo el hincha de Olimpia se está quejando es por qué hay que ir, si es que al ser con selfie y todo, la cuestión facial y demás, ¿por qué no se hace todo vía registro online y digital?
1: Para mí son las dos cosas. Después tenés la incomodidad. Tenés la incomodidad de tener que irte hasta un lugar físico y luego otra vez hasta te piden que pongas tu cédula y otra vez te mandes una selfie. O sea, para mí son las dos cosas. Pero es lo que Olimpia le pide a sus socios. Además, el socio sabe que gran parte de ese espacio físico va a tener la gente de la barra. Entonces, ahí cae nomás otra vez el socio y dice, espera, perdón. A mí el famoso me controlan de punta a punta y...
2: Exacto. Dos cosas. Primero, Libertad anuncia los detalles para la compra de la entrada. El punto 1 es el mismo, registro, seleccionar el partido, completar los datos, todo. Y en el punto 7 dice actualizar tu perfil de usuario. Agrega número de teléfono, foto de documento y autorretrato. ¿Qué dice al lado? Solicitado por la ley número 7269/24. Okay. O sea, acá evidentemente esto se adecua a una ley nacional.
0: Pero cuando vos
2: la cuestión de la foto, ahora, la selfie.
0: Vos estás en el proceso ahora y haces todo digital, de forma digital.
2: Yo, hasta donde yo llegué en el registro a Guma Ticket, yo ya tengo mi usuario en Guma Ticket. Lo que tengo que hacer ahora es registrarme con mi número, con mi foto de la selfie, actualizar mi perfil.
1: No, y para el último paso, te dice, una vez aprobada la verificación de tu perfil, realiza el pago correspondiente. Gracias. Todo lindo el tema de la ley, Juanma. Honestamente, yo no creo que en el último San Lorenzo Olimpia, donde el hincha Olimpia también fue visitante, le hayan pedido hacer esto, ¿no? Era pagar 30.000, iba a norte o a sur.
2: Y otra,
1: pagar una persona, 50.000, ir a platea, pagar 70.000, ir a preferencia.
2: Y una persona oyente que trabaja en las cuestiones de la venta de entradas, si te sirve mi aporte, el control estricto se aplica siempre al hincha común.
0: Perdón, pero acá me vuelve, porque volví a preguntar en Libertad y me dicen, no, el paso 2 es 100% decisión de Olimpia. Ah, sí. 100% decisión
1: de
0: Olimpia.
1: Es que yo veo acá desde el único paso donde está metió Libertad del paso 1. Registrarse en la plataforma, en el boomatique.com.
0: ¿Puedes leer el paso 2 de vuelta, Dani?
1: Paso 2 es gestión presencial de tu código. Acércate a nuestras oficinas de atención al socio. Un colaborador te entregará tu código único de canje y te asistirá al proceso. Paso 3, canje de código. Ingresa el código proporcionado en la web para habilitar tu compra. Paso 4, verificación de identidad. Carga tus datos personales, foto de cédula de identidad y una selfie.
0: Claro, lo que pasa es, Dani, que Olimpia tiene que... ¿Cuál es el problema de Olimpia? Que tiene pocos lugares para muchos socios. Tenés el tema de la barra que tenés que darle. Y entonces se te arma un despelote.
1: Es que...
0: O sea, por eso no podés hacer todo digital. No hay una fila virtual o... por eso van a lo presencial, ¿verdad? Esa es la parte que le compete ya a Olimpia, de cómo distribuye las entradas que tiene a sus propios hinchas.
1: A mí, ¿cuántas veces nos dijeron que cuando ya tenías el código y cuando vos te ibas ya tenías la certeza? Yo leo esto y el que reciba el código, entre comillas, corre el riesgo de que todavía que no pase el cuarto. ¿De qué pasa si el sistema dice, no, yo me saqué mi selfie? Y acá
0: eso de generar un QR e ir a para uno a comprar, desde hace años se hacen Olimpia de visitante, como contra Cerro, por ejemplo.
1: No, los clásicos famosos, y después te dicen, no, mandan siempre el cajero en un horario Argel, de los dos lados, ¿verdad? Pero, es más, desde el paso 3, es una cuestión ya optativa. De si hacerlo ahí en el club o hacerlo.
2: Yo creo que es una especie de filtro, por lo que dijo Chipi, ¿verdad? Vos, al tener condicionada un cupo o condicionado un cupo de entradas para la barra, entonces no podés liberar del todo las entradas que te da el local, claro, como visitante. Entonces, por eso haces un filtro otra vez. Es si vos manejás la cantidad de entradas disponibles y vos manejás la cantidad de entradas que le vas a dar a tu barra.
0: Bueno.
2: Porque si todos compran, vos liberas y la barra tiene que comprar también. Pero sabemos que. No solo en Olimpia, ¿eh?
0: Está Ariel en línea. Vamos a saludarlo, por supuesto, y vamos a seguir hablando del tema y nos metemos en otras cuestiones también. Ari, ¿cómo estás? Un abrazo, muy buenos días.
6: Hola, Chipi, ¿qué tal? ¿Cómo te va? Buen día. El saludo a los compañeros, a la audiencia del Cardinal Deportivo. Así es, ¿cómo están tocando? Realmente es algo que se hace habitualmente, por ejemplo, en los clásicos. Cada vez que Olimpia tiene que ir a la olla, tiene que ir hasta el club indefectiblemente con el código QR y allí le dan justamente la entrada para poder acceder finalmente al estadio, ya sea en la olla y en esta oportunidad que va a ser la misma cosa pero en la huerta. Así que es algo que habitualmente se hace y vamos a ver finalmente qué es lo que va a acontecer y cuántas entradas van a estar vendidas. Yo creo que van a terminar porque son 2.000 entradas habilitadas para la gente del Olimpia y evidentemente esas 2.000 entradas van a terminar seguramente en el transcurso ya, si no de esta tarde, ya el día de mañana, porque son los dos días que están habilitadas las entradas para poder canjear y después finalmente ya poder comprar esos tickets, Chipi.
0: Bueno, ¿cuántas entradas para los socios, Ariel, fuera de la barra? Me dicen que 1.200. ¿Es correcto? ¿Vamos bien con ese número? De las 2.000.
6: Sí, es más, me dijeron que podría ser un poquito más.
0: Correcto. Bueno, y esas son las
6: entradas que se tienen que distribuir. Un sector entre va a ir destinado a la gradería alta en este caso, y la barra específicamente estaría yendo, obviamente, en la parte inferior, que donde habitualmente vemos, ¿verdad? Cada vez que van a la huerta. Entonces serían entre 700, 800 lugares para ellos y la parte de arriba serían para los que no forman parte de la hinchada organizada.
0: Bueno, correcto. Hoy en la reunión de seguridad ya a los responsables, digamos, de la seguridad, esto me confirman desde ese estamento, van a haber mil barras el lunes del Olimpia en la cancha de Libertad y aproximadamente mil a 1.200 hinchas, digamos, comunes, socios. Así va a ser la distribución. Eso se ha informado incluso hoy a la Policía Nacional, porque hoy hubo una reunión de seguridad entre los dos clubes y bueno, gente encargada de la seguridad, y es lo que me comentan a esta altura del mediodía. Bueno, Ari, con respecto a lo futbolístico, ¿qué novedades hay?
6: Está terminando la práctica que se está desarrollando porque arrancó a las 9:30 de la mañana y seguramente en minutos vamos a tener ya el probable que va a arrancar el día lunes. Es cierto, falta todavía para ese compromiso, teniendo en cuenta que mañana va a ser la práctica más importante y va a ser en horas de la mañana el entrenamiento que se va a desarrollar acá en la Villa Olimpia. A mí lo que me dijeron, estaba averiguando y ayer ya incluso me estaban diciendo que lo van a esperar a Eduardo del Mas. La idea es que esté obviamente entero. Va a ver, van a guardar cómo va a terminar el partido el día de hoy entre la selección paraguaya y la Argentina, porque hoy la final a las 3 de la tarde. La delegación va a estar llegando en horas de la madrugada, entre la 1 y las 2 de la mañana aproximadamente, es lo que están manejando aquí desde el Club Olimpia. Una vez que tengan informe acerca de la situación de Eduardo del Mas, van a determinar si es que él va a arrancar o no el día lunes, porque es una pieza muy, pero muy importante, una pieza clave para Vitamina dentro del esquema justamente del entrenador. Entonces la idea es ver cómo llega Eduardo del Mas y a partir de allí tener en cuenta si arranca de titular o en definitiva va a ir mínimamente al banco de suplente. Esto es lo que a mí me habían dicho ya en horas, el día de ayer, y que hoy nuevamente están con ese tema, que lo van a guardar a Edu. Es pieza importante para Vitamina dentro del esquema titular, y si está bien, van a conversar con él. Si él está bien, si él está apto para arrancar de titular, va a arrancar de titular Edu, o en todo caso va a ir por lo menos al banco de suplentes.
0: Bueno, quédate ahí, Ariel, vamos a guardar entonces. Hoy juega Paraguay versus Argentina, la final de los Juegos Sudamericanos, de los Juegos del Sur, y obviamente, bueno, se llegó a esto que charlábamos aquella, creo que fue la semana pasada o antepasada ya, si Olimpia contaba o no con Del Mas para el partido frente a Libertad, porque Del Mas podía jugar esta final. Bueno, va a jugar esta final con la selección paraguaya de fútbol, que ha hecho un gran trabajo, un gran papel en este sudamericano. Antes de cerrar ABC TV, quiero imágenes. Vamos a tener foto en YouTube, ya que Maxi trajo la camiseta del Inter de Miami. Esto es para debatir desde el tema arbitral y después volvemos a Olimpia Cerro, a Libertad. Arrancan una nueva fecha del campeonato. Vamos a ir con todos los detalles, por supuesto. Chung, ¿qué pasó en este gol? Contale a la gente, por favor, que está escuchando la radio también.
1: Bueno, más allá de la camiseta, esto decimos que esto no es la Major League Soccer.
0: No.
1: Porque
0: esto es la Liga de Canadá.
1: Claro. Canadá tiene algunos representantes como el equipo de Cubas en la Liga de Estados Unidos, pero Canadá tiene su propia liga. Y jugaron el Vancouver, que no es el equipo de Cubas, contra el Inter, que no es el equipo de Maxi, sino que es el Inter Toronto. En Canadá ya se está aplicando la ley Wenger. Entiéndase que este gol que estamos observando en ABC TV es un gol recontra válido. Fue el tanto en el minuto 97 para que el Inter Toronto empate con el Vancouver. 3-3. Pero acá lo llamativo para los que no siguen regularmente la liga de ese país,
0: todos,
1: es que esto terminó siendo gol. Y ya va a depender después de la International Board y la FIFA si es que esto vamos a ver en las otras ligas también.
0: Bueno, la famosa ley Wenger busca, Dani, que está siendo aplicada ahora en Canadá, que si el delantero tiene una parte del cuerpo adelantado pero otra habilitado, es gol.
1: Si tiene una parte jugable en la misma línea del último defensor, es gol. O sea, es aplicar la ley del offside de forma inversa. Fíjense, allí cuando se frisa la imagen o la foto que vemos en el stream, el delantero está claramente adelantado para nosotros, sí, pero claro, tiene el pie habilitado, pierna, sí, el pie más retrasado.
4: Pie izquierdo sería.
0: Sí. Ahora, acá queremos dice, este qué fácil va a ser entonces meter goles así. Muchachos, no estamos hablando de la liga canadiense, estamos hablando de la regla, que si en algún momento puede venir o no acá a Paraguay o a Sudamérica o al mundo, porque ya se aplica en un fútbol que es el canadiense, obviamente que no seguimos, pero hay un ejemplo acá claro de lo que puede pasar si es que esto se aplica en otras ligas.
4: Que podría reducir el margen de errores arbitrales o polémica, pero igual tendríamos alguna, ¿verdad? Porque quedará ahí si pasó todo o no pasó todo.
0: A mí
4: todo.
0: Esta me da la sensación de que es offside, por ejemplo. No me hace justicia acá la ley Wenger.
4: ¿Por qué?
0: Y más de medio cuerpo adelantado tiene.
2: ¿Y vos qué usaría? ¿Qué criterio usaría hoy, Chipi? A mí me gusta. A mí me gusta.
4: Y después lo otro.
2: ¿Por qué? Porque favorece al espectáculo, a lo que vamos a la cancha a ver, al gol.
0: Sí, pero le perjudica al defensor.
2: Y bueno, pero
4: para
2: te cambio nomás.
0: Ya no puede jugar ni a la ley del offside ahora.
2: No, sí, tiene que ser más.
0: Imposible va a ser para el defensor.
2: No.
0: Mucha ventaja para el atacante va a ser.
2: ¿Sabes? Esto va en contra de esos goles que se anulan en la Premier por el taquito así adelantado.
0: Bueno, pero acá Juanma, la sensación es que el delantero está adelantado.
2: Sí, pero le favorece al delantero, te digo. Favorece al gol.
0: ¿Y por qué favorece al delantero y no al defensor?
2: Y porque ya venía
0: a favorecer al defensor. Y el delantero tiene la ventaja de que primero es más habilidoso.
4: Pero siempre se busca más goles.
2: Claro. ¿Por
4: qué te parece que la pelota, el diseño se va cambiando?
0: Bueno, jugamos más sin arquero entonces ya, muchachos. No. Vamos a sacar a todos los arqueros, olvídense de atacar. Acá todos quieren goles nomás.
2: No, pero vos tenés...
4: ¿Y qué es lo que se quiere en el fútbol?
2: Vos tenés más... ¿Vos tenés generalmente cuatro defensores
4: contra dos?
0: No.
4: Ah, bueno.
0: Chibi. Tampoco un 7-0, Ariel.
2: Generalmente tenés cuatro defensores contra dos delanteros nomás. Generalmente. De tener ventaja lo ahí. No, a mí me gusta, porque si no, estamos viendo lo que sí va a seguir generando polémica para mí, el tema del trazado, porque van a haber cuestiones justas y se va a dar a la inversa nada más.
0: Van a haber jugadas donde el delantero, Juanma, esté en una posición mucho más ventajosa y te va a parecer injusta la regla. Vas a cambiar de opinión y vas a decir, che, esto ya no puede ser, esto no puede no ser offside, porque su dedito gordo del pie más retrasado está en la misma línea que el defensor y todo su cuerpo está adelantado. Te va a generar la eso que voy a decir hoy de la Premier, del centímetro así.
2: Y es injusto. El pelito ese que rosa en el...
0: Y te va a ocurrir lo mismo del otro lado.
2: Y sí, pero por lo menos va a favorecer al gol. ¿Entendés? Para mí, la de ahora perjudica más al equipo que hace goles.
1: Yo quiero escuchar la postura del delantero.
3: No, para mí es offside. Para mí es porque está muy... más adelantado que habilitado. Cuando está la duda, el pie, eso sí dejaría jugar. El tema es de dónde
0: que no hay un punto medio.
4: Pero a vos no te gusta más el Levenger, ¿no? No,
3: este me parece que es muy offside.
2: Pero ¿y dónde está el corte entonces?
3: Porque claro, es complicado, es complicado. Cuando es una uña, un piecito ahí, yo dejaría, sí.
0: Como dice Marcelino, el problema va a ser al revés ahora.
3: Poné la camiseta sí. El que va, está rematando.
0: Va a pasar que ahora que los goles que se anulan y te parecen injustos porque estaba adelantado así de chiquitito, ahora te va a parecer injusto que se convaliden goles porque el delantero está habilitado por así chiquitito.
2: Esa es la polémica ahora. Sí. Esa es la polémica.
3: Yo lo que trataría de ver, que no hay un punto medio, eso está claro,
1: es el tema.
3: Es si estás más habilitado que adelantado. ¿Se entiende?
0: Claro.
3: Pero ¿cómo partís?
0: 60% del cuerpo está.
3: Exactamente. ¿Cómo partís?
1: Mira, esta es la única jugada donde no se puede aplicar mi frase.
0: Pueden convivir.
1: No pueden convivir. No. O sea, es 0 o 100.
3: Está más adelantado. ¿Ves?
1: No hay un 60 o 40. A mí, yo estoy más a favor del argumento de Juanma. Porque tampoco vamos a ser hipócritas. O sea, todo se está.
3: Todo muy lindo hasta que te pasa con tu equipo.
1: Claro. Sí, no, pero a ver, acá lo que a mí me preocuparía, si es que se aplica, es que se dé el efecto completamente contrario.
0: ¿Cómo sería?
1: Y ya voy a una cuestión táctica, porque es lo que dijeron ustedes tres, me parece que es lo válido y lo que algunos me dijimos. El tema del trazado va a tener otro contexto nomás, y lo que Chipi recién explicó bien. Yo voy nomás a la cuestión táctica. ¿Qué técnico cuerdo va a querer jugar a la chique?
3: No.
1: Lo que me preocuparía de esta ley, si es que se aprueba, es que todos van a querer jugar bloque bajo.
0: Es que va a suceder, Dani.
1: Pero entonces...
0: Es mucha desventaja para el defensor.
1: Bueno, entonces, si todos estamos de acuerdo que esta es una ley para incentivar el gol, que no termine siendo peor el remedio que la enfermedad. Porque el offside va a pasar a ser algo muy escaso. Va a ser algo de poca probabilidad. O sea, hoy vos tenés a favor del offside que te cobran o te hacen el trazado allí. Si vos cambiás, todos pensamos que no va a modificarse el núcleo del fútbol. Pero yo creo que muchos técnicos van a decir, che, el achique es mortal. Todos los equipos que son atractivos te juegan al achique. Porque vos le enseñás al defensor, da el paso allí adelante con él. Y acá te vas a tener que dar dos pasos. A mí, esa es la parte que me preocuparía, si es que esto se... Muchas veces, todos estamos de acuerdo que haya más goles, más espectáculo, pero si esta ley se aprueba, me parece que va a fomentar. Si por allí arranca el nuevo ciclo de Gustavo Alfaro. Sí, todo lindo, pero ¿usted quiere que juegue bien y me van a aplicar la ley Wenger? Muchachos, ¿vieron lo de Australia hoy? Vamos a jugar nomás como le jugamos a Australia contra los otros equipos también.
0: Ariel, ¿vos qué pensás?
4: Estoy escuchando lo que dice Dani, y es probable que la tendencia sea principalmente si enfrentás delanteros rápidos, de cierto temor, y entonces plantea más un fútbol más defensivo y no dar tanto espacio. Mira, atrás.
0: Yo me fui a un dato, Ariel, que para darte, a ver si te... En el Apertura, en nuestro fútbol muy cuestionado, que nos plagueamos por el nivel, por esto y lo otro, ¿te alcanzaría si yo te digo vas a tener 2 goles por partido sí o sí?
4: En el
0: torneo local. Porque en el torneo de Apertura 2026 se marcaron 322 goles. Da un promedio de 2.44 goles por partido. O sea, no es que tampoco... O sea, no podemos quejar, claro, digamos, de la falta de goles en los partidos. Va a ser, me parece, una exageración. Van a haber mucho más goles. Y no es que estamos pobres en una liga en la que cuestionamos muchísimo como la nuestra. O sea, no saqué el promedio, por ejemplo, de la Premier.
4: La verdad, lo que entiendo el espíritu de Wenger es terminar con las jugadas de... ¿Cómo decimos acá? Finísimo. El famoso término finísimo. Pero ustedes plantean también y no dejan de tener razón, o hacen el contraplanteo que también se puede dar al revés la polémica. Habría que ver, ¿verdad? Estos son experimentales, ¿no? Son fases experimentales por ahí, qué tipo de resultado arroja. Y a partir de allí, aplicar si es aplicable y si va a ser beneficioso. A partir de la experiencia. Pero me genera otra duda.
0: Bueno. No,
4: porque lo que queremos es terminar con la polémica.
0: No,
1: esto es para tener más goles.
0: Esa nunca va a desaparecer, Ariel. La línea fina, marque donde marques, va a estar siempre. Siempre va a estar. Los saludo acá viernes y ya seguimos. Vuelvo a Ariel, vuelvo a Jorge. Nos metemos en Libertad Olimpia del lunes, nos metemos en el partido de Cerro de mañana en Itauguá. Partido duro, por supuesto, para el equipo de Gustavo Costas, pero si gana se pone a 3 de la cima, a 3 del puntero. La espera que Olimpia y Libertad se resten puntos el próximo lunes. Javier Nes, ¿cómo te va? Buenas tardes.
7: Bien, bien, maestro, bien. 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
1: A nivel internacional, los medios británicos ya aseguran que aún no salió la sanción, pero que entienden que el famoso caso contra el Manchester United de 115 acusaciones, 114 culpable el Manchester City.
0: City.
1: Sí. Así que veremos si... Y no descartan ninguna sanción, desde sacarle los títulos hasta un descenso. Pero es lo que están reportando. El Manchester City sacó un comunicado diciendo que todavía ellos no tienen notificación, que el sumario sigue en curso y que van a apelar si es que el resultado es desfavorable.
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0: Bueno, 12:07. Está Jorgito. Hoy a las 15, señores. Paraguay versus Argentina. Juegos del Sur. ¿Estamos obligados a ser campeones?
4: Así como jugamos, sí. Si vemos nuestro potencial, se obliga al que puede, al que tiene. Y esta selección tiene para ser campeón. Si no tuviera cualidades, no vamos. A lo mejor no vamos a exigir tanto. Se le exige al que tiene.
0: Le ganó a Argentina.
4: Si le ganamos, ¿por qué no lo puede ganar ahora? Y por eso.
0: Juanma.
4: Hay que ganar.
2: Y estoy pensando, che, la verdad que. ¿Y si no ganamos, qué? ¿Nos sirve todo lo que hicimos?
0: No,
2: y
0: no,
2: esa es la pregunta.
0: ¿Medalla de plata?
2: No, más ya, ojalá ganemos para no quedarnos ya otra vez de vuelta a la puerta, ¿verdad? Pero yo me quedo un poco con lo que demostraron los chicos durante el campeonato.
0: Maxi,
2: no estamos obligados.
1: Medio paraguas, entonces, la respuesta.
2: No estamos obligados.
1: No estamos obligados.
2: No.
1: Vos no era que ayer dijiste que Argentina trajo una sub-19, sí, y que sí, algunos, pero, que ya debutaron en primera.
2: Pero
1: están.
2: Si estamos obligados y no ganamos, Dani, es como que vamos a criticar o no sirve de nada lo que hicimos.
1: O sea, no se le puede criticar entonces.
2: Para mí que es las virtudes superaron hasta acá lo que se pueda. Hay que recordar que esta es una selección sub-20, ¿eh? No es que es la absoluta.
0: Juanma tiene un espíritu más
1: No, pero Juanma
0: vos,
1: era ayer el que,
0: pero vos estás siendo
1: que,
0: muy duro,
1: ¿eh? No, pero Juanma el que ayer dijo muchacho, Chile era una sub-19, Argentina una sub-19, por eso nomás.
2: También, sí, sí.
0: Maxi,
2: hay que recordar que Argentina juega local, juega con su gente, quien sabe, miles de otras cosas ahí que pueden.
3: Está bueno el debate.
2: Sí, pero está en una final, Dani.
3: Está bueno el debate.
2: No es fase de grupo. No, es primera fecha.
1: Final que se ganó ya hace 4 años.
2: Contra Ecuador. Y acá, en casa. Yo voy nomás que pueden suceder cosas raras. Digo, el fútbol.
0: ¿Vos pensás que sí estamos obligados?
1: Claro.
0: Y mañana vas a hacer una editorial si no ganamos, un monólogo.
1: No, pero todo lo que ayer dijimos de que lo que nos encantaría ver, entonces, porque lo de Juanma suena mucho a la épica contra Alemania y Francia.
2: No, tampoco.
0: Es que yo también entré fuerte. Yo pregunté si estamos obligados a ganar. Pero
1: si soy el mejor, ¿acaso no está obligado a ganar? Yo creo que Paraguay es la mejor selección de este torneo.
0: Correcto.
1: Entonces
0: estás obligado. ¿Vos qué pensás?
3: No, para mí no, pero escuchándolo a ustedes, bárbaro.
0: No es la mejor selección.
3: No, para mí no está obligado. Una final, la obligación es de los dos. Si juega más, si juega de visitante, sí, y más contra Argentina. Pero bueno, me parece que de repente tiene un espíritu ahí ganador que me encanta. Dale para adelante, me gusta. Esa es la mentalidad que tiene que tener, está bien.
1: Yo
3: ojalá que... salga campeón y que...
0: Pero Dani va
3: porque sí coincido que es
0: al nivel.
3: Sí, coincido que tiene muy bueno...
0: O sea, Dani argumenta que está obligado el equipo albirrojo por el nivel. O sea, considera que Paraguay es la mejor selección del torneo.
1: ¿Por qué en los mundiales, siempre como candidato, aunque cada vez Brasil está haciendo mérito de que se lo saque lo hasta de un Final Four, por qué siempre Argentina, siempre España, siempre Francia, siempre Alemania? Porque ellos se consideran los mejores. Entonces.
3: Porque también tiene una historia que lo respalda.
1: Ok. Voy a la historia. Esto es Odesur. Paraguay ganó el oro. Paraguay fue el equipo que más se preparó y más jugadores fogueados de primera. Ustedes citan mucho a Delmas. ¿Sí? También dijimos lo de Mauro Coronel.
2: Zarza,
1: Gamarra. Gamarra importante para Triqui.
0: Johnny González está con Dani Chun. Entró al chat. Johnny dice, se le exige al mejor equipo.
3: No, ojo, yo estoy también
4: con... Yo dije lo mismo, más o menos.
0: Sí.
3: Yo estoy con que la selección es muy buena. Lo que pasa es vos preguntaste si es la obligación.
0: Dibujaste un poco lo que te quiere decir.
4: ¿Por qué?
1: Y hace rato, ¿cómo respondiste?
4: Hay que exigirle al que sí que ganamos, somos los mejores en el torneo. Hay que exigirle al que tiene madera. Y esta selección tiene madera.
1: Pero igual jugamos.
3: La pregunta es si es si tiene la obligación. Por claro, eso es media, media.
2: No es que no quiero que no gane.
3: Es media,
0: por eso admití en tres fuertes. Tramposa, dije, claro, si está obligado, no a ganar.
1: Los planteamientos deben ser fuertes.
0: Y claro, bueno, ya
1: porque si vos preguntas, ¿vos querés que gane hoy?
0: No, o si no, como vos, tenemos chance de ganar. Y claro,
4: vos, Chipi, vivirate abanderada de al que salía a ganar los partidos.
0: Pero yo no dije, yo cierto, no emití opinión. Yo no metí opinión todavía. Yo planteé el tema.
4: Pero no sé, acá le trancaste a él. No, no, no.
0: Gracias,
4: el
0: abanderado, no, yo
4: el abanderado de que hay que creer en grande. Función, de que hay que salir campeón del mundo.
0: Correcto.
4: Y resulta que o de por sur, cierto, tenemos que irnos a chicarnos.
1: Cierto, Ariel. Acá el señor le pide eso a Chinidense.
2: Pero ¿quién me dice que es plana? Pero esto ya es un... ¿Quién dice que hay que achicarnos?
0: Yo no emití opinión, muchachos. Cuando yo hago un ida y vuelta es porque yo tengo que sacar lo mejor de ustedes. No porque yo estoy en contra. Yo le repregunto a vos, le repregunto a él. Le repregunta a él, le repregunta a él. A veces hago que estoy en contra, pero a lo mejor estoy a favor. Yo no emití opinión. Estoy chum. Por fin será, hermano querido. Te paso la mano. Estoy contigo a muerte.
2: Bien.
0: Y con espadas voy a ir contra esto. Si
2: no es estar obligado, Chipi. No estar obligado significa que te vas a entregar contra Argentina.
1: No. Pero,
2: bueno,
1: no. Pero ¿por qué lo que le teme?
2: Pelea, pero no,
1: pero ¿por qué
2: no
1: le teme miedo a la obligación?
2: No, pero ¿por qué está obligado? Pero
1: Juanma, vos mismo dijiste, no está obligado.
2: No está obligado. No está obligado, sí, juega muy bien. Y que vaya a ganar la Argentina, que se le plante. Pero que si no gana, y bueno, ¿qué va a hacer?
0: No, espera.
2: Si
0: pero
2: no le diga una cosa, muchachos. Acuérdense, Chiqui Tapia va a estar en el palco hoy, muchachos. Déjense.
0: No, está bien.
2: No, vamos a la inocencia. Eso es Paraguay. Y yo a eso le tengo miedo. No,
4: si hay una cuestión,
2: yo a eso le tengo miedo.
4: Si hay una cuestión extrafutbolística.
0: Juanma, todos los equipos que salieron campeones de visitante tuvieron árbitro en contra y Chiqui Tapia en contra.
2: Y ojalá.
0: Y hay que sobreponerse a eso.
2: Ojalá.
0: Claro que sí.
2: Pero acuérdense, Chiqui Tapia va a estar ahí hoy. ¿El árbitro va a estar condicionado o no?
0: No, pues no veamos todavía fantasma que no vimos. O sea, si vemos en todo caso en el partido, bueno, listo, pasó, ¿verdad? Pero yo creo que la selección de Paraguay es la mejor del torneo.
2: Sí, yo también.
0: Y ahí estoy con... Nosotros somos los favoritos hoy.
1: Perfecto.
0: Y por asumamos. El nivel, por el nivel que mostramos frente a la misma Argentina en el primer partido, yo no tengo duda que somos mejor equipo. Ahora, que pase en la final, resultado final ya es otra cosa. Los partidos hay que jugarlos, pero me parece que en la previa somos nosotros los que tenemos que salir a buscar el partido, a ser protagonistas, a pasarles por encima, a sobrepasar los obstáculos que nos puedan poner también los referees y todo.
1: Sí.
0: Yo estoy con esa.
4: Bien. Esa voz me gusta.
1: Bien.
4: Esa voz me gusta.
0: Estamos juntos, Chum. Y vos más o menos.
4: Estás
0: con nosotros.
1: No, porque yo entiendo y cuando dice por fin, Chipi, porque yo suelo hablar de lo que es la cautela y todo eso, pero yo coloco...
0: Te quiero así el viernes, ¿eh?
1: No,
0: el viernes para, contra Colombia para, te quiero así, Chum, ¿eh?
1: Por eso, gracias a la persona que está escuchando también. Argentina no es que armó su mejor selección en relación a lo que tiene. Yo ya hablé de la ausencia de Brasil. ¿Qué es lo que ayer destacamos cuando analizamos el partido contra Chile? No, es haberle ganado a Chile. A Chile hasta se le ganó cuando eran bicampeones de América acá. En la mayor, te digo. La selección de los Vidal y compañía. Lo que ponderamos es que ayer... Anteayer se jugó de grande, de poderoso, de favorito, de ese equipo que teme el otro equipo y se achica. Que si vamos a una cuestión histórica, es la vestimenta con la que Paraguay ha logrado grandes hazañas. Entonces, que no porque esté Tapia, no porque sea el albiceleste, no porque sea la casa de Messi, no es... Señores, todo bien que en la cancha de Newell's están las autoridades, pero en este torneo, o de sur... Paraguay es el mejor. Entonces, si la APF hizo un esfuerzo para decirle a Olimpia, dame a Delmas, dame a Zarza, a Trick le dijo, dame a Gamarra, a Nacional le dijo, dame a Coronel, entonces, justifíquense como se han justificado hasta ahora. Eso. Y además, volvés a jugar contra un equipo al que le ganaste en la primera fecha.
0: Yo quiero, una cuestión quiero agregar para que no se me pase.
1: Capaz es lo que yo estaba haciendo hacer. Yo no traté, no, mira.
0: Tengo que en la cancha de Newell hace frío. Pero hay a Maxi nomás.
1: No. Una de las.
0: Pero
3: así hizo uno y coro. Jamás estaré a favor de la,
0: niño,
3: de la...
0: Es un niño, Maxi.
3: No, qué niño. Hay que educarlo.
0: Bueno, espera. Juanma. Yo quiero cambiar esa... Que estemos obligados y que seamos la mejor selección del torneo no te exime de una derrota. Vos podés perder. Pero también alguna vez, si perdemos, tenemos que sentir que más o menos nos morimos ahí en la cancha y que lo que pasó ahí es lo peor que nos puede pasar. Porque eso significa que también pensamos como selección grande. Y si perdés, te tiene que dar esa rabia de no quererlo tu medalla de plata. ¿Me explico? Porque si no, vamos a estar siempre en las de el que hizo una gran gesta, llegó a la final y perdimos. Ya, no alcanzó, pero bien, estuvimos bien los muchachos. O sea, sí, porque puede pasar, esto es deporte. Vos podés perder. O sea, yo quiero ver una selección que si pierde, sienta que perdió el partido de su vida y que no podían perder y que le dé rabia de aquí a 10 años hasta que sean campeones del mundo en la mayor y se saquen la espina de haber perdido hoy. O sea, eso también me parece que es parte porque vos podés estar obligado, podés ser favorito, podés ser mejor y podés perder una final. O podés perder un partido, podés quedar eliminado en primera ronda también. Pero eso te tiene que doler en el alma. Y tiene que ser motivo de un enojo profundo y de esa rabieta que a veces se me da que no nos pasa cuando perdemos. Es como que, bueno, ya hicimos luego lo que pudimos y vamos a conformarnos con esto y listo. Vamos todos a recibir al aeropuerto a todos los muchachos. O sea, me parece que esa parte también hay que mejorar. Listo, vos podés perder, claro que podés perder. Es parte del deporte, aunque seas el mejor del mundo. Pero si perdés, te tiene que dar una rabia, hermano, que después te salga de aquí a 2 años, 3 años, 4 años, y al siguiente día te salgas a comer al mundo. Que digas durante 10, 15 noches, ese partido no pude perder. Me parece que esa es la parte que hay que cambiar también. Porque, insisto, claro que Argentina es un buen rival. Y claro que te puede ganar y de local, y pueden aparecer todo lo que dice Juanma también. Pero eso tiene que tener un efecto también diferente si es que sucede, y no solamente la de siempre de listo muchachos, se hizo lo que se pudo y hasta acá se llegó y esto es lo que se podía. Ese es mi punto de vista en caso incluso de una derrota. Te veo muy silencioso.
3: No, porque para mí la pregunta es obligación. Para mí la Argentina tiene la obligación porque es local, juega ante su público. Y me parece que si hablamos de obligación, creo que hasta eso lo convierte en una presión extra de tener que ganar. Por eso la pregunta a veces hay que entenderla. Ahora, ¿es favorito Paraguay? Quizás sí, porque es el mejor del torneo. Pero para mí la obligación la tiene Argentina, porque es local. Después, coincido de esto, lo que dijiste vos, Chipi.
2: Sí, porque se mezcló, porque al final fuimos por el favoritismo, o quien es superior a otro.
3: Pasa que la obligación de ganar es fuerte, ¿no?
1: Sí, yo entiendo lo de Maxi y lo de Juanma, pero... Estaba escuchando atentamente lo de Chipi. ¿Cuándo se romantiza una derrota? Cuando vos no sos el favorito o no sos el poderoso del certamen. Cuando vos sos el poderoso del certamen. Y acá hubo una logística que permitió que Paraguay sea el poderoso. Argentina no estaba obligada a ceder a sus jugadores. Acá, cuando anunciamos lo de que Olimpia está... Estaba pensando en utilizar esto de Odesur para postergar si es que le colocaban domingo. Y acá le cantamos que el partido se iba a jugar lunes. Es decir, Paraguay es la única federación que tomó esto de Odesur como si fuese un partido fecha FIFA. ¿Cómo no vas a ser el poderoso? No estamos nomás acostumbrados. Por eso ponderamos lo de Chile ayer. Entonces... Y esto pasa mucho en los deportes olímpicos, ¿no? Y yo voy al tema de las formas. ¿Qué pasa si hacemos exactamente el mismo partido hoy que se hizo contra Chile, pero vamos a penales y perdemos? ¿Va a estar esa frustración? Claro que va a estar. Y está bien que exista esa frustración. Está bien que una medalla de plata tenga sabor a poco. Porque así va fomentando también una cultura ganadora, una cultura ambiciosa, una cultura inconformista. Exacto. Que es lo que falta en algo integral. Después, cuando hablemos.
0: Pero también, Dani, es realista. O sea, porque acá me está diciendo, por ejemplo, allí un usuario en el YouTube, lo del 2004, entonces no anda. No, claro que sí anda.
1: No, claro, ¿cómo que no anda? Si claro, ahí nosotros no éramos los más poderosos.
0: Claro, a eso voy. También hay una cuestión de, bueno, ¿para qué estás? ¿Verdad? O sea, ¿podés realmente ganar? O sea, ¿podés realmente asumir el protagonismo? ¿Podés ser, sos el favorito o no sos? También hay una cuestión de realismo en esto que estamos diciendo. O sea, no es que, por ejemplo, lo de Paraguay en el 2004 no anda, o no sé, lo del 98 cuando quedamos eliminados con Francia no funciona. No, hay una cuota de realismo que pones en la balanza a la hora de que termina el partido, ¿verdad? Para que te frustres más, te frustres menos, analices más, analices menos tus errores, tus virtudes, todo. Pero esto que acaba de decir Dani, o sea, creo que hay que fomentar también esto de que hay que ganar. Siempre hay que buscar ganar. Y hay que buscar todos los caminos para lograr, y hay que convencerse de eso. Y yo creo que hoy tenemos condiciones y material y herramientas en este equipo para considerar que somos candidatos y ganar el partido de hoy. Entonces, ahí hay una mezcla y hay una balanza de, bueno, de qué es lo que tenés, qué es lo que no tenés y a qué apuntás. Y ahí me parece que yo coincido plenamente con Dani en lo que manifestó hace rato y el favoritismo de Paraguay. Pero los partidos hay que jugarlos, hermano, y Argentina es Argentina. Eso no vamos a quitar de discusión acá. Y juegan de local y tienen muy buenos jugadores, está el Subiabre, está... Es una gran selección también, pero hoy yo creo que tenemos argumentos para considerarnos mejores y Dios quiera lo podamos plasmar en la cancha, que es lo que se tiene que hacer hoy a las 3 de la tarde. Ariel, ¿querés agregar algo más?
4: No, hay que sembrar la semilla y desde abajo, en las formativas.
0: ¿Qué opina el público?
4: De recibirse de grande también, porque realmente es un problema nuestro. La mentalidad también a veces nos asusta la posibilidad de dar el salto. Y cuando se tiene, yo creo que hay que creer, porque a veces no tenemos, pero acá tenemos herramientas. La selección jugó muy bien, es la mejor indiscutiblemente en todo el proceso, le ganaste ya local. Entonces, me parece que hay que exigir para que podamos seguir progresando y crecer más en nuestras ambiciones, en cuanto a nuestros objetivos. Porque realmente, yo por ejemplo ya estoy en contra ahora a partir de este momento en que festejemos y pasamos a octavo final de la Copa del Mundo. Pues si no, ese siempre va a ser nuestro techo. Basta ir al aeropuerto, que esto, todos felices. No, ya está, toda la vida nos vemos hasta octavo final. Tenemos que apostar más lejos. Se entendió hasta aquí porque fueron 16 años, 3, 4 Copas del Mundo. Si no, siempre la mentalidad va a ser chica y vamos a estar en un statu quo, en un el mismo estadio, estado, como dirían los abogados, y no vamos a dar el paso para el frente. Realmente hay un tema cultural, mental en nuestro país, en el cual creo que todos tenemos cierta culpabilidad, porque al paraguayo le cuesta realmente creer. Entonces, de ese lado me parece que si tenemos madera, vamos a sentir un favorito y vamos a sentirnos obligados. Después, listo, perfecto, si perdemos. Pero a mí me gusta ya que se siembre esa semilla en estos chicos, que crezcan ya con esa mentalidad, que se impregnen de esa energía, porque son los futuros los que en breve, en poco tiempo seguramente tomarán la posta en la mayor.
0: Bueno, quiero escuchar audios de WhatsApp 0972-730-730. Vuelvo a Jorge, vuelvo a Ariel, vuelvo al campeonato. Hoy a las 3 de la tarde, Paraguay versus Argentina en la final de los Juegos Sur-Sur, en la cancha de Newell's. Biancucci, ahí va a estar.
3: Sí, y hubo mucho público de Paraguay también, ¿eh? Contra sí. Chile había muchísimo público.
2: La comunidad paraguaya.
3: Y aparte sí. Que el hincha argentino va a hinchar para el Paraguay sin frente a Chile, ¿no? Sí. Entonces se sentía mucho eso.
0: Bueno, y hablando de sudamericano, bueno, ayer oro tremendo en jabalina con Flamin, que además hizo récord del campeonato y personal enorme. Paraguay medalla de oro en atletismo, en lanzamiento de jabalina y también en doble femenino en squash. Así es, Musa, que bien por las chicas, dos oros más allá.
2: Del récord nacional quedó Flamin. Increíble, faltó así poquito.
0: Una
2: pero,
0: vez más.
2: Pero va por buen camino.
0: Bueno, quiero hacer la pausa con Javiernes y vamos de vuelta a Jorgito, vamos a Ariel. Escucho los audios de la gente sobre este tema que estábamos hablando. 0972-730-730. Desde Tacuatí, audiencia total, me dice Silvio. Un abrazo allí a todos los muchachos. Entonces, en Tacuatí. Y varios otros mensajes. Explota el WhatsApp. Explota el WhatsApp. Mucha gente con la postura de Chun. Algunos mandándole mensaje a Biancucci por la cancha de Newell's. Vamos a comportarlo, muchachos, por favor, ¿sí? Él es orgulloso hincha de Newell's.
3: No, que digan lo que quieran.
1: ¿Qué cancha que quiero conocer?
3: Pero entran 49.000 personas a la cancha de Newell's. 49. Es muy grande,
0: ¿no? Es muy linda en televisiones.
3: No, es linda. Es linda, aparte de los colores.
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1: Bueno, Miguel Ortiz dice, Chipi, estoy por Paso de Patria pescando, llevo boga. ¿Cuándo le aplicamos? Olimpia campeón, dice Miguel Ortiz. Cuando vos quieras, Miguelito, vos traes acá. Hoy yo tiré una idea, no triunfó. Me cortó la pierna Darío.
2: ¿Por qué?
1: Y yo tiré para hacer un asadito y acá al mediodía ahí en el quincho.
2: Una vergüenza. Pero
1: Darío me cortó.
2: Una vergüenza.
1: Maxi, yo tenía toda la.
3: No, está bien que te haya cortado. Viernes que era el asadito.
2: ¿Y qué, cuándo va a ser?
1: ¿Cuándo voy a hacer?
3: Y no, yo tengo familia, muchachos.
1: No, pero al mediodía, ahora acá.
3: Y bueno, pero yo tengo
1: familia. Medio del programa.
3: Ah, en el programa.
1: Claro, vos viste que no me entendés, Biancuchi.
3: Ah, bueno, pero decilo bien.
1: ¿Y me cortó la pierna Darío?
3: ¿Y qué te dijo Darío?
1: No sé, no, ni le entendí.
3: Qué tipo amargo ese, ¿eh?
1: Estaba con ganas, mira, un pacú, una boga.
0: No, qué, ah, qué rico, Chipi.
3: Qué boga, no.
0: Impresionante.
4: ¿Chupi pescado, sí?
1: No, pero no, la boga.
3: No vengan a reemplazar el asado por el pescado, por favor. No, ya lo discutimos eso. Boga, si era parrilla, era asado. ¿Qué va a haber pescado?
4: ¿Cómo se hace la boga?
1: Tiene un sabor.
4: ¿Cómo así también tipo
1: chupi? La parrilla.
4: Tipo dorado,
1: tipo pacú. Estaría lindo, che. Julito, vení pues llegar acá por el programa. Vení por la radio. Está con nosotros Julio Freire. Julio, ¿cómo estás? Un abrazo, muy buenas tardes.
5: Buenas tardes, Chipi, ¿cómo estás? Un gusto saludarle.
1: Un abrazo, Julio. ¿Vos estás ahí, supongo, ya en camino a la cancha de Newell's o cómo es el tema?
5: Y estuvimos intentando ir hasta la medianoche casi, pero no conseguimos vehículo para irnos, entonces vamos a alentar un poco desde la casa.
1: Ah, van a alentar desde acá, sí. Vos sabés que estaban muchos familiares de los jugadores, estamos hablando con Julio, exjugador, pero aparte papá de Milan Freire, que está en el equipo de Sur. Escuché que muchos familiares estaban tratando de armar algo para ir, algunos pudieron y otros no, ¿verdad? No estaba tan fácil el tema, Julio.
5: Y nosotros, gracias a Dios, habíamos conseguido todo el presupuesto, por decir de alguna manera, pero un amigo con el que íbamos a ir tuvo problemas de documentación de su vehículo a última hora y bueno, se aguó un poquito la fiesta de ir a alentar, pero estamos acá desde la casa firme, esperando ya muy ansioso el horario del partido.
1: Julio, ¿qué te dijo Milan? ¿Cómo están los muchachos para enfrentar a Argentina, para ganar el día de hoy?
5: Y están muy confiados, están muy fuertes. Yo valoro mucho el grupo que ellos están teniendo y están muy confiados. Yo estoy seguro que ellos van a estar hasta la última gota de sudor, hasta el último esfuerzo para traer la medalla de oro.
1: Ya se le ganó a Argentina en la primera fecha. ¿Eso les dice algo? ¿Les dijo algo a ellos? ¿En algún momento te comentó, mirá, papá, después de haber jugado frente a ellos, de haber disputado, cuál fue la conclusión que tuvieron de ese partido de cara al juego de esta tarde?
5: Y realmente ellos tienen una mentalidad tan fuerte que no ni se acuerdan del otro partido. Están muy mentalizados en hacer un gran partido, hacer una gran final y tratar de

0: traer la medalla de oro, como te dije, porque ya el partido a comenzar un torneo y una final nunca van a ser lo mismo.
1: Julio, hay algo que me está gustando mucho de las categorías formativas. Recuerdo cuando fuimos, por ejemplo, hace ya un par de años al preolímpico, haber escuchado a varios chicos, vamos a ser campeón, vamos a buscar el primer lugar. Ahora, cuando hablamos también con los muchachos en la previa del aeropuerto, recuerdo las palabras de Delmas, vamos por el oro. Antes había un discurso de vamos a tratar de hacer un gran torneo, de la mejor participación. Es como que, no sé si cambió algo, vos que también jugaste, que conoces a varios de tus colegas que en otra época no sé si se pensaba igual, diferente, simplemente no se decía, pero siento que hoy los chicos están con esa mentalidad de nosotros vamos para ser campeón, después bueno, puede salir, puede no salir, pero hay esa mentalidad ahí abajo.
0: Sí, cambió mucho la mentalidad. Como vos decís, antes, yo me incluyo, antes nosotros íbamos a un torneo y lo mínimo era participar, hacer lo mejor, pero nunca decíamos vamos a ser campeones. Entonces hoy en día eso cambió mucho. No tienen esa mentalidad de querer ser segundo y eso para mí es algo muy importante. Están mentalizados en tratar de ser mejores, De luchar, y yo creo que esta sub-20 está demostrando eso desde el primer partido.
1: Uh-huh. ¿Ellos vuelven hoy después del partido, Julio?
0: Todavía no sé, todavía no me dijo Milan si vienen después del partido o no. Apenas pude saludarle esta mañana, darle los buenos días, pasarle mi bendición para que todo le salga bien, y ya no pude hablar con él porque tenían charla, uh-huh, almuerzo y todo eso.
1: Correcto. ¿Cómo le dicen ustedes a Milan? ¿Milan o Milán? Porque ya mayoritariamente escucho que se le dice Milan, ¿verdad? Pero no sé si es correcto eso o se le debería decir Milán. ¿Cómo le dicen ustedes en la familia?
0: No, Milan, así sí, a secas, por decir de alguna manera, sin acento. Y yo normalmente le digo milanesa.
1: Ahí está. Yo creo que ahí solucionaste todos los inconvenientes, Julio. Acá preguntan todos si sos el Chupete Freire. ¿Cómo que no, Julio?
0: Sí, quedó ese mote hace 30 años que tengo ese. La mayoría me conoce más por Chupete que por mi propio nombre, así que, pero es un apodo que yo adopté con mucho cariño que me había puesto Julio González.
1: Eso te iba a preguntar, y si fue que, Julio. Cuidado, Julio, bueno, el padre de todos los apodos, de básicamente el 90% de los apodos del fútbol paraguayo, es Julio González Cabello.
2: Julio, ¿vos llegaste a jugar aparte de solo en otro equipo aquí?
0: Y aparte de Sol de América, estuve en el 99, estuve con 18 años un tiempito en Lanús de Argentina. Después jugué acá en 3 de febrero, Ciudad del Este, en Fernando de la Mora, ascendimos en el 2005. Jugué en el Sobre Central, saliendo campeón de la preintermedia con el profe Nino Arrúa, con Chano Candia, con algunos más, José Mendieta, estuvimos en ese gran equipo. Y después yo jugué en el Deportivo Santaní también, tuve la suerte de jugar en la Liga Santaniana y después en el Deportivo Santaní.
1: No, yo te recuerdo a mí me agarré, número yo siete. Te agarré ya en la época, claro, más de Fernando. Es más, yo relaté mi primer partido que relaté en la radio, justamente por esta emisora 730, en el 2005. Yo no creo que vos llegaste a jugar ese partido contra Sport Colombia, en cancha de Sport Colombia, que sale 2-2. Te agarras gol de matador, Julio. No sé si vos estabas.
0: Sí,
1: en
0: señor.
1: ¿Vos tuviste sí, titular señor, ese partido?
0: Sí, yo jugué ese partido. Vine como refuerzo de Sol de América para la segunda etapa y jugué todos los partidos de la segunda etapa con Fernando.
1: Sí. Yo, es más, me acuerdo de haber anotado tu nombre, por eso yo te dije, ya te agarré la última parte y bueno, me recuerdo con mucho cariño ese primer partido que me tocó relatar en radio que estuviste presente vos. Bueno, Julio, gracias por el tiempo, éxitos para esta tarde. Que sea con la medalla de oro para los muchachos que se merecen, porque acá creo que coincidimos todos. Fue el mejor equipo del torneo y bueno, eso hay que consolidarlo hoy en el partido frente a Argentina.
0: Sí, muchas gracias y no queda otra que alentar a esta selección que yo creo que le va a dar muchas alegrías todavía en un futuro muy cercano ya. Gracias.
1: Un abrazo, Julio.
0: Igualmente, abrazo para todos, éxitos.
1: Julio Freire con nosotros, padre de Milanesa Freire, entonces. Ahí está, para ni Milán ni Milan,
3: sí.
1: Milanesa Freire, el chico de la selección de Sur, que hoy va a enfrentar a la Argentina a las 15 horas en la final.
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1: Bueno, vuelvo a los móviles, vuelvo a Jorge, vuelvo a Ariel, vuelvo a las noticias, por supuesto. Ya vamos con los detalles de los partidos. Tengo novedades de Guaraní. Va a aparecer la Muela Benítez. Jonathan Benítez, la Muela.
2: En Guaraní.
1: En Guaraní. Me dicen que está para concentrar y vamos a ver si Chiqui le da minutos durante el partido.
4: Y repetimos a nivel internacional lo del Manchester City.
1: ¿Qué van a hacer Haaland y eso, Chun? Enzo Fernández, y que se fue ahora.
4: No, no va a faltar el que diga, con razón se fue Guardiola, ¿no? Ya sabiendo lo que se venía.
1: Qué buen apodo la Muela. Perdón, Daniel.
5: ¿Por qué la Muela?
1: Y no sé, pero la Muela Benítez, espectacular esta. Gerardo Figueredo me pasa, oriundo de San Juan Misiones.
4: Y si venimos de Chupete, ¿verdad?
5: Pues, Chupete, Freire.
4: Entonces, no. Y bueno, también a nivel internacional, hoy en la mañana generó un poco de ruido en la carta que mandaron los cuatro directores de las cuatro ligas más importantes del mundo. La Premier, la Bundesliga, la Liga Española y la Liga Italiana, diciéndole en pocas palabras a Infantino, ya deja de tomar decisiones unilaterales, porque le dice, espera, el Mundial lo juega el 1% de los jugadores en el mundo, y ante cada fecha FIFA nosotros tenemos que detener. Esto es algo que no le incumbe tanto a nosotros, no nos toca porque nosotros no paramos el torneo, pero imagínense en Europa. Es la primera fecha FIFA después del Mundial y es una fecha FIFA larga. Vos sabés que allá están bailando, pero mambo para decir, che, ¿cómo llenamos la programación durante estas 3 semanas? ¿Qué hacemos? Y en ese contexto dicen, le exigimos a la FIFA que para futuras ocasiones tengan que sentarse con nosotros o nos den un espacio para que pensemos juntos. Además de decir, la
1: ahora,
4: FIFA
1: acá no también puede... hubo una época, Dani, donde se suspendía el campeonato.
4: Claro.
1: Por la fecha FIFA y teníamos la pausa de un fin de semana. Ya hace un tiempo que eso no acontece, pero hubo una época donde eso era religión. Era sí. Fecha FIFA, se suspendía acá la fecha.
4: Pero fíjate que para estas cuatro ligas que firmaron este comunicado, no es solamente los jugadores de su selección, se les van todos.
1: Claro, o sea, y Diego Gómez, por ejemplo.
4: Claro, se les van los sudamericanos, sudamericanos, los africanos, los asiáticos. Entonces dicen, espera, los que pagamos el sueldo somos nosotros y le tenemos 3 semanas allá. Wow. Ni hablemos de la lesión, pero es una cuestión del eterno debate. Y además decir, espera, está bien que la FIFA maneje todo. Y esto es aplicable a las confederaciones UEFA, CONMEBOL, de decir, espera, es el mismo ente el que debe salvaguardar la integridad del deporte y es el mismo ente el que tiene que facturar. Y muchas veces hay un conflicto de intereses allí. Y lo que le apuntan es, espera, la FIFA cada vez está armando más eventos, más eventos, más eventos. Y ¿acaso no deberían ser los que...? Entonces ahora entran estas ligas a decir, y son las 4 ligas más importantes del mundo, la que hoy le mandaron otra carta a los candidatos, recordando que hasta noviembre se pueden postular. El único que lo ha hecho es Gianni Infantino.
1: Bueno, voy otra vez hasta los móviles. A ver, Jorge, ¿qué más tenemos en Cerro Porteño? A ver, Jorgito. Voy hasta Ariel. Ariel, querido, ¿qué más tenemos en Olimpia?
6: Terminó la práctica, Chipi, acá en la Villa Olimpia. Mañana van a hacer fútbol. Se quedó para mañana la práctica que va a ordenar finalmente Pablo Vitamina Sánchez. Hoy un trabajo de definiciones, triangulaciones, trabajos que en espacios reducidos, lo que me han manifestado, y quedó para mañana la práctica más importante. Ya lo habíamos dicho durante toda la semana que por lo general Vitamina hace la práctica más importante 48 horas antes del partido, y es por eso que mañana por la mañana va a ser la práctica, y allí ya Vitamina va a parar el equipo que va a arrancar el lunes contra el conjunto Gumarelo. Lentinelli en el arco, la misma defensa en principio sería, es decir, Raúl Cáceres, Juan Vera, Mateo Gamarra y Alan Coyote Rodríguez. Ahora, la duda particularmente para mí pasa del medio para arriba. ¿Quiénes van a estar arrancando? Puesto fijo, creo yo, van a ser Juanfer, Richard Ortiz. Hay que ver si en esa posición nuevamente lo mantiene a Franco Alfonso. Arriba, Fernando Cardoso, Romeo y Gabriel Ávalo. Por ahí más o menos va a pasar el equipo de Chipi. Yo creo que por ahí nomás va a pasar. Se lo va a guardar, reitero, lo van a guardar hasta mañana. O mejor dicho, mañana va a tener la charla Vitamina con Eduardo del Mas cuando se esté presentando nuevamente el futbolista que está al servicio de la Albirroja. Y después de esa charla se va a determinar si es que él va o no ser parte del equipo titular para el partido contra Libertad. Maxi. Entonces, mañana por la mañana va a ser la práctica y entre mañana y domingo seguramente se va a estar definiendo, confirmando el onceno contra el Gumarelo.
1: Perdón, Maxi, ¿vos le guardarías a Delmas para el segundo tiempo, por ejemplo?
7: Hay que ver cómo viene. Si es que no sufre ningún golpe, si no tiene alguna dolencia, por eso es siempre importante. Ahora, si termina bien y está en condiciones, ¿cuál puede ser que sume minutos desde el arranque?
1: Pero digo, más allá de con un golpe o no.
7: Yo lo pondría en segundo tiempo. Yo no veo la necesidad de exigirlo ya inmediatamente, pero bueno, si en este caso el técnico, evidentemente, no me imagino que, sinceramente le digo, no me imagino que llegue y juegue, pero bueno, hay que ver. Hay que ver.
1: Ariel,
2: si viene bien, un 30, 25 minutos.
1: ¿Pero segundo tiempo?
2: Segundo tiempo. Porque este es el partido que ya va a ir marcando cierta tendencia. Son como esas votaciones tipo 10, 11 de la mañana que se lanza la boca de urna. Y ya va marcando cierta tendencia que a veces casi es irreversible.
1: Pero acá, Ariel, la información que da es que lo van a esperar para que arranque de titular.
5: No, yo creo que, mira, por cómo jugó...
1: Porque acá coinciden Ariel y Maxi que lo guardarían más para un segundo tiempo.
5: Para segundo tiempo. Sí. Porque contra Chile se lo vio muy cansado, Chipi, y fue uno de los primeros cambios.
1: ¿Vos qué decís, Chung?
4: Si él no tiene sobrecarga, titular.
7: ¿Cuántos partidos jugó? ¿En cuánto tiempo?
4: Todos menos el partido contra Uruguay.
7: ¿Esto quiere decir que jugó cada 2 días?
4: Sí, partido de Odesur, sub-20.
7: Igual... No. Son muchos minutos. Entonces, para mí una necesidad...
4: No, es que, a ver, ayer por eso habíamos debatido cómo suele caer ese tipo de acción en los compañeros. Yo soy la idea que él debe ser titular si es que él no tiene ninguna sobrecarga.
1: Titular.
4: Claro, y por eso creo que en ese menester. Yo hasta entendería... Yo creo que
1: hoy va a ser un partido bravo y va a haber mucho desgaste. Hoy, frente a Argentina.
4: Sí.
1: Y con el desgaste que viene acumulando, habrá que ver cómo termina. Saco de lado los golpes que dice Maxi, que ahí con más razón. Habrá que ver cómo termina hoy en el desgaste mismo. Hoy va a ser un partido bravo. Hoy va a ser un partido similar al que va a jugar el lunes frente a Libertad en términos de intensidad y demás. Hoy,
4: ¿cómo decís?
1: Y hoy es una final, Dani.
4: No, yo creo que desde la tensión y desde lo emocional, hasta te diría que es más. Por lo que significa, se está jugando por tu país. Hay una medalla en juego, todo lo que ya debatimos en la hora anterior. Pero en materia del roce, porque ya en el fixture te percatás que te hagan jugar cada 48 horas a todos los equipos es porque también entienden. Ni en los Olímpicos el fixture es tan apretado. Y ahora yo voy al tema de la relevancia que tiene del MAS en el Olimpia. Entonces, yo también, si tengo un universo de 45 minutos, todos van a decir, espera para el segundo tiempo. Siempre y cuando el partido te espere. No nos olvidemos que Vitamina suele hablar siempre de ese partido. A él le fue muy mal en ese primer tiempo. Y si no le echaban a Campuzano, ese partido iba a terminar peor. Entonces, si el partido te espera, yo estoy con ustedes. Siempre es mejor terminar un encuentro. Pero yo creo que hoy por hoy, si del MAS está bien, y desde la parte médica y desde la parte de fisio no hay riesgo de una sobrecarga, yo creo que él debería ser titular.
1: Bueno, Ariel, ¿qué más en el mundo Olimpia?
6: Y es tal cual como está diciendo Dani. Sumando todos esos datos que estaba manifestando, me parece, por eso va a ser muy importante la charla que va a tener el día de mañana Edu con el cuerpo técnico, ¿verdad? Con Vitamina, y a partir de allí se va a tomar la decisión si es que va a ser o no partícipe ya desde el arranque, o en su defecto seguramente va a estar en la banca y podría tener minutos ya en el segundo tiempo, pero todo va a estar supeditado también a cómo termine el encuentro del día de hoy, ya dentro de un rato nada más, el conjunto de Albirrojo ante la Argentina, donde el capitán va a intentar levantar, ojalá Dios quiera, una copa. Mañana a las 9 de la mañana, nuevamente acá en la Villa Olimpia, mañana va a parar el equipo Vitamina, recordando, Venta Berry, con 2 semanas de recuperación, en principio 3 semanas, ya lo había dicho también la página del club, la situación de Derlis González, así que son los dos que están con su proceso de recuperación, y lo de Iván Leguizamón cada vez más cerca de darse su retorno nuevamente a las canchas.
1: Bueno, Ari querido, abrazo viejo, si no hay nada más.
6: Será hasta la próxima, Dios mediante. Abrazo grande para todos.
1: Ariel Infran con la información del Olimpia desde la Villa. Olimpia juega el lunes frente a Libertad. Ya aclaramos hace rato el tema de entradas, hablamos del tema con algunas informaciones, algunas fuentes con respecto a las entradas para los visitantes, esencialmente, que fue motivo de charla y debate ahí en las redes sociales. Lunes, partidazo. Vamos a debatir, de hecho, lunes al mediodía, más desde lo futbolístico. Les preguntaría, a 3 días del compromiso y a la espera de Jorge Izquierdo, que entra con información en breve de Cerro, tenemos más de Guaraní, tenemos equipo probable para esta fecha, el equipo del legendario, digo bien. ¿Hoy hay un favorito entre Libertad y Olimpia o es muy parejo?
7: Pensé que iba a hablar de la obligación. ¿O son sinónimos?
1: ¿Está obligado a ganar Libertad, que es puntero? ¿O está obligado a ganar Olimpia, que viene de ser campeón en la apertura?
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1: ¿Quién es el obligado el lunes?
5: Ninguno.
7: No, no. ¿Cómo ninguno? Ahora vengo.
1: Se va al baño Biancucci. Se levantó de la mesa.
4: Me parece que este aprovechó nomás para... Igual si yo decía...
1: Quédate ahí, Dani.
4: Hola, ¿qué tal?
1: Voy a ir a Jorge Izquierdo y después vamos a volver a este debate.
4: Sí, sí,
1: tengo probable de Guaraní. Tengo varios... Varios... No hablamos de eso. Le digo a la persona que me escribió. Está Jorgito Izquierdo. Acá me están... ¡Jorgito!
8: Hola, Chipi. ¿Cómo estás?
1: ¿Cómo estás, Jorgito?
8: Bien por acá. A ver, cruzamos el lado de Novena porque no había mucho movimiento y pasamos acá al lado de Quinta, donde hay mucha gente almorzando. Ya es la hora, obviamente. Viernes, soleado, un poco de todo ya en cuanto a movimiento. Y me comentaron que acá sobre Quinta va a haber una especie de festejo también el miércoles en la previa para aguardar lo que va a ser el aniversario de Cerro Porteño. Se prepara, después de lo que va a ser el partido por Copa Paraguay, acá sobre Quinta va a haber un movimiento importante, concierto y todo. A lo mejor es lo que vamos a tener acá para el festejo de Cerro Porteño.
1: Bueno, qué lindo Jorge, realmente lindo ambiente entonces por allí, y se tiene que concretar, uno supone, con la victoria de Cerro mañana. Hablando
5: ese
1: de
5: día juega Cerro.
1: No, pero mañana primero, sí. Después el tema de la Copa Paraguay,
5: sí, sí, sí.
1: Y después la... Bueno, todo lo que venga, Cerro está a 6 de la punta, así que tiene que seguir ganando. Hablando de obligación, Cerro sí está obligado a ganar, Jorgito.
8: Sí, sí, sí. Cerro tiene un tramo en el cual debe ganar todos los partidos que le quedan, por lo menos para llegar al Clásico con esa posibilidad de pelear ya liderato en esa fecha, porque Cerro tiene Trinidense, tiene 2 de Mayo, tiene San Lorenzo. Uno entiende que puede sumar de a 3 en estos partidos en medio de la Copa Paraguay, que también es uno de los objetivos de este equipo azulgrana. Entonces, la buena noticia, y esto está confirmado, que Blas Riveros y Juan Iturbe retornan a la lista de convocados. Con esto está plenamente confirmado que ambos están a disposición del cuerpo técnico de Gustavo Costas, que esta tarde va a estar seguramente poniendo un equipo en cancha para arrancar mañana y tener también la idea clara de cómo va a jugar. De hecho, a priori serían solamente 2 cambios, o por lo menos hasta acá 2 dudas dentro del esquema titular, partiendo desde el arco: Manuel Rofo, Iván Ramírez, Gustavo Velázquez, Lucas Quintana, y aquí la primera duda: si lo mantiene a Guillermo Benítez o ya de vuelta retorna a su lugar Blas Riveros como lateral por izquierda. Ahora, en mitad de cancha, Jorge Morel, Robert Piris da Mota en la contención. ¿Quién ingresa por Carlos Chena? Es otra incógnita que seguramente vamos a tener ya un poco más aclarado esta tarde. Si es César Bobadilla o si es Ariel Gamarra, ¿quiénes serían las 2 opciones principales para ocupar esa mitad de cancha en ese trío de volantes que tiene Cerro Porteño? Y adelante, Mateo Klimowicz, suelto, una especie de enganche, Ignacio Aliceda y Pablo Vegetti, el probable 11 de Cerro, obviamente esto esperando la práctica de esta tarde. En cuanto a ausencias dentro de la lista de convocados: Gatito Fernández por recuperación, Abel Luciati por decisión técnica, Cristian Paredes, recuperación, tiene una cuestión muscular en los gemelos, y el otro es Cecilio Domínguez, que también está con la recuperación de la pubalgia. Son las novedades en cuanto a presencia y ausencias en la lista de convocados.
1: Bueno, Paredes, ¿qué le pasa a Paredes?
8: Tiene una especie de desgarro en los gemelos, entonces ya tiene varios días. No sé en qué momento, si fue en la práctica, si fue en un partido en el cual él había retornado, porque él estuvo un buen tiempo entrenando diferenciado con Luciati y con Gastón Jiménez, y hasta acá Gastón ha sido el que más ha jugado de entre los 3 que han retornado desde que Gustavo Costas asumió en Cerro Porteño.
1: Bueno, correcto. ¿En qué momento? Y esa es la gran pregunta. ¿En qué momento se lesionó Cristian Paredes? en este caso. Bueno.
7: Y yo le quería preguntar a Jorgito, en Cerro las dudas respecto al arquero ya se disiparon o todavía hay una especie de desconfianza sobre Rofo?
8: A ver, yo creo que la cuestión ahora por Rofo pasa desapercibida, porque ha tenido buenos partidos. Incluso Costas había dicho el otro día en conferencia de prensa que no es que le gustaba tanto Rofo, pero a base de buen rendimiento se ha ganado la titularidad por encima de Gatito, que en su partido de confianza en el retorno que le dio Gustavo Costas terminó lesionado. Entonces, hasta acá nuevamente ha perdido terreno Gatito Fernández, y Ángel Martínez también está allí como opción, pero hoy el titular indiscutible en el arco de Cerro pasa a ser Manuel Rofo.
7: ¿Pero esto tiene que ver con el buen rendimiento del arquero argentino o, en este caso, por el mal rendimiento de Gatito y que posteriormente terminó lesionado?
8: Y yo creo que también acá la defensa entra un poco a integrar ese contexto en el cual Rofo siente seguridad, porque una cosa es tener un buen arquero y tener una mala defensa. En este caso, Cerro tiene una buena defensa y un buen arquero, o por lo menos un arquero que se está consolidando y está ganando un poco más de terreno, se está haciendo mucho más fuerte en el arco. Entonces, esto es paso a paso, partido a partido, pero sí también destacar la defensa. Y en este caso, no entra Belusciati, lo mantiene a Lucas Merolla. Y esta cuestión de los convocados también. Son 23 llamados. Por el lado derecho, por ejemplo, aparece Iván Ramírez, está Fabricio Domínguez y también está Josué Servín. En cuanto a posición, entiendo de esta forma que Fabricio Domínguez, como entró el otro día, jugó de extremo, jugó de interno, incluso a mitad de cancha, que lo tiene mucho más considerado también, mucho más para adelante. Entonces, con Iván Ramírez y de repente con Josué Servín puede ingeniarse en esa zona defensa lateral derecho.
4: No, de hecho, el drama de Cerro no pasa por atrás, pasa por adelante. No ve, y a Gatito le hicieron el gol de Libertad, después agarra a Rofo y le hicieron dos goles en cuatro partidos. Hubo dos veces Valle Invicta
5: contra Guaraní y
4: el gol que no dolió porque fue Recoleta, cuando ya el partido estaba 3-0, y hubo Valle Invicta contra Rubioño y contra Nacional, para un poco conectar a la consulta de Maxi. Yo creo que acá el tema es quién reemplaza a Chena. Yo creo que si es una cuestión de no tocar demasiado, debe entrar César Bobadilla. Y si Iturbe está bien, yo lo pondría al prócer para que Klimovic sí juegue de libre, porque Klimovic no jugó de libre, él siempre arrancaba por la izquierda y había un poco de falta de conexión. Cuando él se mete por el medio, allí es donde se genera la jugada del gol. Pero no sabes cómo está Iturbe.
1: Klimovic no te puede llegar a rendir ahí de al lado del volante central.
4: ¿De doble seis luego?
1: Sí.
4: Es muy... Hasta a mí me da... Yo creo que...
2: Depende de al lado de quién juega. Si juega con uno que es...
4: Hoy Cerro juega con dos de esos. Piris y Morel. Y yo creo que Cota no va a querer.
5: A mí no me gusta.
4: Pero esa es la que le gusta a Costas.
5: Sí. Pero a mí no me gusta. Es uno de los dos. Y jugar con Bobadilla y con Gamarra. Probarlo a Klimovic ahí. Pero no, los dos son muy...
2: Carrizo juega allí. Carrizo no juega allí. Ese es un puesto que Carrizo lo pone allí. Es un volante...
4: O sea, a Edo le pone a Carrizo allí.
2: A Edo lo puso.
4: Pero es el único.
2: Un poco, esa es la... O cuando una vez Astrada lo bajó a Julio Santo al lado del volante central.
1: Me da la sensación que Klimovic es un jugador que todo el mundo... Bueno, acepta o quiere, algunos quieren que juegue, pero no tiene una posición. No, es como siempre le estamos buscando un lugar en la cancha. Si juega fulano, juega por acá. Si juega mengano, juega por acá.
2: Parece que el 25 minutos. No es eso que te sostiene y que repite buenos rendimientos. Esa es la radiografía que yo tengo, el retrato que tengo de él.
7: Para mí el único que se la da redondita en Cerro.
5: Klimovic,
2: sí, claro,
1: por eso.
2: Eso es indiscutible, pero no te
7: tiene
2: responde.
7: Un pase que es distinto, el pase, ¿eh? Y hay que darle continuidad, porque también no hemos visto muchos partidos, ha rotado mucho.
4: A mí, contra Rubioñu, la zona que más me gustó fue la zona derecha, con Aliceda jugando por ese sector, con Iván Ramírez, y mucho tenía que ver las corridas que metía Piris Amota. Porque más allá que no le guste a Juanma por el rasgo, o sea, Piri Amota jugó mucho más adelantado que Morel. Porque recordemos que el contra Rudeño volvió a la línea de cuatro. Entonces Morel era el tercer defensor. Y ahora con la recuperación de Blas Riveros. Yo hasta... Cierto cuando Maxi dice, es el que te da redonda. Jugás en Itagua. Allí Cerro había sido contundente. Yo hasta decía, y bueno, que salga Climoy entre Huertas. Si la idea es ser un poquito más vertical y no perder a alguien que no te la da tan redonda, pero...
7: Pero creo si
4: que...
7: jugó bien, Dani, tiene que sostenerlo.
5: ¿Y por qué no?
4: No, es que, no, por, es que yo estoy... Por eso, mi cambio ante la baja de Chena es no Bobadilla, porque sería lo más similar. Yo lo que haría es, si está Iturbe para arrancar el partido... Yo lo pongo a Iturbe para que Klimovic realmente me juegue de libre. Porque
7: no, yo Klimovic Iturbe, no jugó de libre. Iturbe lo pongo en el banco, perdóname, sí. Dani. Dejarlo en el segundo tiempo. Pero por que entre. El temor. Yo no, te iba que, a decir... que entre después, porque físicamente él, cuando vuelve, no vuelve igual. Entonces no hay necesidad de meterlo de entrada. Dejá que. Me parece a mí que hay que respetar los movimientos también de los futbolistas, si no, nunca va a encontrar el equipo. Si uno que te juega bien, después lo sacás. Es complicado, encima que Cerro no tiene demasiado. Yo creo que Klimovic hay que buscar el lugar. Es cierto lo que decía Chipi. Yo me lo imagino atrás del punta. Pero evidentemente, es que hoy,
5: ¿cómo pero en un 4-3-3 no hay casi espacio para detrás del punta. Por eso es como un interno, ¿verdad?
7: Bueno, pero yo si juega 4-3-3, puede jugar de interno, ¿por qué no?
5: Y de interno, sí.
7: Sí, puede jugar.
5: Yo iba a decirte, Domínguez Huerta y Klimovic incluso por las bandas, pero ahí lo tenés que poner a Liceda junto con Vegetti y el tema de extranjero, porque está rojo también.
1: Klimovic no tiene mucho recorrido. ¿Verdad? No tiene mucho recorrido. O sea, él.
7: Y recuerdo un partido que lo puso Holland para volantear, ¿se acuerdan? Contra...
4: En Villeta, contra Melilla.
1: Digo, por fuera él... No tiene mucho contacto con la pelota, no es rápido, no desborda.
2: Pero es raro. ¿Por que qué pasaron no ponerle... tres técnicos y no tuvo continuidad en Cerro?
1: Bueno, pero también
2: de Ambula, pues, Holland y Costa.
1: Ariel, Deambula no...
2: Por eso lo que yo digo, porque eso no es un dato menor.
7: No, claro que sí, es verdad, es lo que dice Ariel. Yo hay no, algo que él yo, todavía
2: yo no... Yo discuto que tiene
1: está buen bien, pase. Pero ¿quién le dijo, sabes qué, Mateo? Juan acá y hace esto. Es como que él tiene en un partido una función, en otro otra. Yo lo veo muy... esto es muy cambiante con él. Yo él no hizo sé. Una posición y ponerlo a ver si te rinde. Y ahí quitarlo entonces del equipo si no funciona.
4: Mira que Jorge ya lo pone como titular. Yo no sé si lo de Klimovic fue la vez pasada. No, y es titular porque es contra Rubioño. Porque él arrancó por banda y él no hace esa banda. Habrá dicho, bueno, es Rubio Ñu, vamos a tener... Es para tener el 70% de la posesión y que no necesites de un recorrido. Ahora vas contra Trinidense.
7: Perdón, Domínguez Huerta está disponible.
4: Sí.
7: Y no es tan difícil.
4: Por eso
7: tan
4: yo dije, poner... Huerta en vez de Klimovic, sí. Si es que la idea es hacer banda. Y si Iturbe, porque yo creo que muchos cerristas comparten tu sentimiento.
1: Pero Huerta está igual, a ver, tampoco está al 100%.
5: Pero viste que ya entró.
4: No, pues ya volvió. Por lo menos.
5: No, ya volvió. Chipi.
1: Pero ¿hace cuánto no juega? No tiene un partido decente, Huerta.
5: No, y el clásico jugó de titular.
7: Pero es tan difícil ponerlo doble 6 que decía Juanma que no le gusta. Ponerlo a Liceda por izquierda, a Domínguez Huerta por derecha y dejarlo a Klimovic suelto.
4: No, porque.
5: Pero ahí ya tenés el tema extranjero.
4: 5 extranjeros tenés ahí.
5: Porque Rojo
4: por
5: arranca.
4: Es uno por otro, no es uno y otro.
1: Arranque Martínez.
5: Ese debate,
4: no,
5: debate
4: pero Costa de... dijo, ahora
7: me estamos resolviendo un problema acá y vos Chipi, me volvió el problema que teníamos parado. Dejá que
4: la época de Gatito en Rubio Ñuve.
7: Qué locura.
4: No, yo creo que de los extranjeros todavía Klimovic no se ha justificado.
1: Y Domínguez Huerta sí.
4: Fue campeón.
1: No, pero estamos hablando de ahora, Dani. Me está
4: No, es que...
1: Del año pasado me está hablando.
4: Y el año pasado que estuvo Klimovic tampoco.
2: Él casi siempre andó jugando.
1: No, yo no digo que Klimovic se justificó.
4: No, por eso entre uno.
1: Pero entre lo que me puede dar Klimovic, que como dice Maxi, el que te la da redonda en Cerro, y Domínguez Huerta, que hasta acá no sé si es más marcador, más... Es un híbrido ahí que no... Que tampoco se consolida y tampoco es que es regular.
4: Si esa va...
1: Yo prefiero a Klimovic.
4: No.
7: ¿Es Klimovic o Domínguez Huerta?
4: Claro.
1: ¿Sabe jugar al fútbol?
4: Sí, la lupa con bigotes, no, pero lo que... ¿En qué partido simbólico que te dio redonda Klimovic?
7: No, pará.
4: No, Dani, entonces, pero usted partido, me está
7: pará,
4: con
7: vamos,
4: un...
7: Pará, no me vaya la estadística porque soy tramposo. ¿El partido pasado jugó bien?
4: ¿Quién?
7: Y con sí. Y bueno, dejaron la cancha, punto. ¿Quién listo, juega... resolvemos otro asunto. Ese no toques.
1: ¿Quién juega mejor a la pelota? ¿Klimovic o Domínguez Huertas?
4: Pero técnico.
1: Ahora, si vos me decís que Domínguez Huerta está volando.
2: La mayoría de esas que jugó
9: jugó siempre.
1: No rindió, este año no rindió todavía.
7: A mí me gusta también Domínguez Huerta.
2: Jugó los partidos en la Copa, se lesionó nomás. Su crew es que se lesiona y está fuera mucho tiempo.
4: Igual que Klimovic. Klimovic también se pasó lesionado.
2: Ahora, el rendimiento siempre...
4: Lo que pasa es que ha sido tan insignificante el aporte de Klimovic que cuando él se lesionó...
7: ¿Por qué le pegas a Klimovic, Dani, si viene de jugar bien?
5: No, pero Domínguez Huerta tampoco aportó mucho.
4: No, porque usted le pegaron...
7: ¿Sabes cuál es la diferencia? Yo no le pego a Domínguez Huerta. Yo dije, si tengo que elegir hoy uno u otro, elijo a Klimovic, pero no le estoy pegando. Ahora tampoco me tires tierra a Klimovic, pobre que viene jugando, jugó bien.
5: No, pero ¿sabes qué es el tema con Klimovic? Que cuando arranca de titular es como que pierde muy rápido la energía. Yo por ese detalle lo elegiría a Domínguez Huerta primero y meterlo después
7: a los futbolistas de una forma. Déjalo que jueguen, dale chances.
5: Pero no, Casillo, yo me baso nomás en todos los partidos que él jugó de titular, él no rindió tanto. Igual que Aliceda.
7: Está bien, hoy no me quiero pelear mucho. Tiene razón usted.
5: No, pero es... Yo por eso...
1: ¿Quién podría... A ver, Aliceda va a jugar. Vos tenés...
7: Tampoco que Aliceda...
1: Vegetti y Rofo. Ya no puede poner más extranjero. Ahora ahí tenés los cuatro.
7: Tampoco que Aliceda se siente tan cómodo, me parece, ¿no? Yo lo veo mejor abierto.
4: Pero vos sabés que la vez pasada jugó bien por la derecha.
7: O por la derecha, exacto.
4: Y, sí. Y es más, él cuando habla con la televisión... Y creo que también es una fotografía, un síntoma de cómo ha sido la semana tras semana de Costa. Dijo, yo entrené toda la semana por izquierda y hoy, palabra más, palabra menos, hoy el técnico le puso a Klimovic, entonces yo tuve que pasar por la derecha. Porque yo en la transmisión le digo a Chipi, parece que los compañeros hoy se enteraron que juega Klimovic porque estaba desconectado el equipo por la izquierda. Y mira que Aliceda jugó bien por la derecha. Jugó bastante bien, porque siempre le teníamos a él como segundo delantero o haciendo la diagonal por el sector izquierdo.
1: Bueno, Jorge, dejamos por acá, hay algo más en Cerro.
7: Te comes un lomito ahora, ¿no?
8: A ver, esperando a ver qué puede acontecer en la práctica. 17 horas el horario de entrenamiento, seguramente entre 19 y 20 vamos a ir teniendo novedades en cuanto al equipo que va a meter mañana.
1: Bueno.
7: El otro día, respondiendo a J. Torres en el chat, ¿cuántos pases de gol hizo Klimovic? El otro día le tiró una muy buena a Vegetti.
5: ¿Y el del gol?
7: ¿No llegó nomás?
4: No, ese era para que él defina.
7: No, pero le tiró un buen pase, Dani. ¿Cómo para que él defina? Se la da bien, lo que pasa es que no llega. Al final, ahora es culpa del otro que está lento. Le dio un buen pase.
4: ¿Era el centro delantero de ustedes de la primera rueda?
7: A mí... Sí, no, yo lo banco igual. Si estaba Juanchón, igual llega. Claro.
1: Bueno, Jorgito, abrazo, viejo.
8: Abrazo grande, compañeros, y gran audiencia.
1: Javier Ernest, 13 con 10 minutos.
7: Pará, ¿qué pasó con el tema de cuando dijimos lo de
1: Cerro? Ahora voy a volver. Ahora, porque vos aprovechaste y te fuiste al baño.
7: Lo que pasa es que después de la respuesta de Dani.
3: Vamos. 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
11: Excelente deducción de Dani. Siempre finísimo. Eso de que no nos asuste el haber dado el salto. Y hoy es la prueba para no ser inconformista.
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1: Bueno, más mensajes en breve. 0972-730-730. Opina toda la gente del WhatsApp. Leo a los de YouTube también. Un abrazo ahí a Daniel, a Osto, está Juancito Torres.
7: Largar preguntas estilo teleshow.
4: Sin ir a ese tipo de estilo, porque esto es muy denso. ¿Llegaron a ver el festejo del chico de Israel?
1: Sí, vi.
4: Un poco de tacto, ¿no? Pero, bueno, esto decimos, estamos en la fecha FIFA. Hay un gran revuelo por el partido del domingo entre Irlanda e Israel, donde los dos partidos se van a jugar en territorio neutral. Y ayer fue el partido de Austria con Israel. Austria estaba en ventaja 1-0, Israel empata. Y Sayed Abu Farchi, chico de 20 años, anota el empate y va hacia el banderín y saca el banderín y hace un gesto que se pudo haber interpretado como si hubiera sido un rifle. Ya estaba amonestado y el árbitro viene y le muestra la segunda amarilla y lo expulsa. Después el
1: contexto,
4: equipo.
1: Pues, ¿verdad?
4: Claro,
1: ¿verdad? Lo hacía, por ejemplo. Luis Suárez, que fue su eterno festejo, no pasa nada porque
4: claro.
1: Lo hizo siempre. Es un poco el contexto
2: pistolero.
1: de la situación.
4: Y después de eso, Austria.
1: ¿Viste, Juanma?
5: Ahora entrar.
4: Sí. Y Austria termina ganando 3-1. Y vos sabés que los dos técnicos dijeron. Y
1: el contexto es lo que agranda el tema, ¿verdad?
4: Pero, ¿por qué haces ese gesto?
5: ¿Y qué? Porque es de Israel, te va.
4: No, claro, por eso. Por eso entonces.
7: No, que si no, por la sensibilidad del
4: claro,
7: momento.
4: Claro.
1: Si no hubiese sido, no hubiese pasado nada.
4: Pero está buena tu reacción genuina, no, Juanma, no, por lo que explicó Chipi.
5: Claro.
4: O sea, es como que.
5: O sea, Roberto Nani y la Malvina, pues argentino. Pues, segunda amarilla fuera.
4: No, te diré que esto está a otro nivel. O sea, esto está en un nivel a tal punto que en Irlanda hablan de que debían haber boicoteado el partido. Ah, pero.
7: Está muy metida la.
4: No, la... claro. Pero. Dale. Pero es como que también, si aceptás el
5: partido
4: el juego.
5: Fútbol.
7: Sí, pero Juan, no, hay mucho más de partido de fútbol. Me parece que se trasciende un montón de cosas.
4: Ahí está la imagen. Pero
7: y igual puedo, yo para mí está jugando al pool, ¿eh?
5: Y no sé.
4: No, se habló del tema de snorkel.
1: Del snorkel.
4: Sí, pero yo vuelvo al tema del contexto. O sea, es como que cuando te dicen, che, no podés irte. No, yo
1: tampoco creo que es para llamar a un boicot de un partido. O sea, me parece totalmente exagerado.
4: No, pero... yo digo, te hiciste echar.
1: Pero claro, digo.
4: Y tu equipo perdió 3-1.
1: Que dé su versión y bueno.
5: Pero sacar el banderín del córner es motivo de amonestación.
4: No, es interpretación absoluta del árbitro.
5: Yo no sé, Dani. No hizo nada malo el tipo.
1: Es un gesto de billar o de pool, como se dice César.
7: Y yo lo entendí así. Pero más allá de esto, Dani, no sé si querías seguir aportando algo sobre.
4: No, era de.
7: Estuvimos debatiendo sobre la selección. El de domingo juega Paraguay.
4: Sí.
7: Y hablábamos de mezclar los equipos, ¿se acuerdan? Que Darío había dicho, no, contra Bolivia tenemos que experimentar, entre comillas, que sí. Más allá de la información que a priori parece ser que va a jugar con casi el equipo mundialista Paraguay, Brasil entró en una donde entró a probar.
4: Sí.
7: Empató 1-1 contra Australia.
4: En la última jugada empató.
7: Sobre el final. ¿Y el técnico qué dijo? No, muchachos, estamos probando, dijo Ancelotti. Si bien el proceso no es un proceso nuevo, estoy en la continuidad, pero necesito ver los jugadores. Y la pregunta acá era, ¿el resultado importa? ¿Y ustedes qué decían? Porque sobre todo el señor conductor, también, ¿no? Hay que juego bonito, ustedes decían, ¿no? De Paraguay.
1: Quiero ver para ganar.
7: Claro, pero Dani decía, no importa, si jugamos bien contra Bolivia y no ganamos, decía, Dani.
4: Yo si Alfaro, fíjate lo que a mí me gustaría que Alfaro haga lo que hizo Ancelotti.
7: ¿Te gustaría?
4: Pues algo que me diga que nosotros
7: si es 1-1 contra Bolivia, firma.
4: Probando jugadores. Y dejando, y que, o sea, a la larga, uy, le gané 3-0 a Bolivia con Alonso y Cáceres como laterales, un mediocampo aguerrido y no, tres pelotas paradas. Wow.
1: Pero ahí es donde yo me refiero, Dani, porque yo creo que a Bolivia le podés ganar también 2-3-0, pero jugando con los que quieras vos probar. ¿Por qué es sinónimo de derrota el hecho de probar?
4: No, claro, por lo de esta mañana. A ver, en un contexto normal que Brasil estuvo a 2 segundos de perder el partido.
1: Pero Brasil viene jugando así hace mucho. O sea, yo creo que lo utiliza Ancelotti como una excusa, no mal tema de probar, pero en verdad no le está encontrando la mano al equipo.
4: No, claro que probó. Si yo agarro el 11 que puso contra Noruega y el 11 que puso hoy contra Australia, claro que está probando. Ahora, si es como dice Jorge, que el domingo va a aparecer un 11 muy parecido al de Francia, ¿dónde es lo que está la prueba? Esa es la parte que yo, por ejemplo, no coincido. Entonces, mira, podemos decir lo que acaba de decir, lo que acaba de mencionar, los brasileños seguramente pensaron, y puede jugar también Jairzinho, Cepequeño, y se le va a ganar a los canguros. Y estuvieron a punto.
1: Australia es mucho más fuerte que Bolivia.
4: Pero estuvieron a punto de.
1: Le doy la razón al Faro.
4: Pero voy nomás a que Brasil probó, y ante lo que mencionábamos, muchachos, yo estoy experimentado, contra Australia vuelvo a jugar otra vez. Después me voy a la India. ¿Qué es lo que quieren? Yo estoy buscando jugadores. Entonces, para mí, la fecha FIFA es eso. Ahora, si creemos que nosotros tenemos un proceso mejor aceitado que Brasil, y por eso vamos a seguir repitiendo.
1: Es que la prueba no precisamente, Dani, es cambiar los 11 de una y poner 11 nuevos. No. O sea, la prueba también significa ir metiendo jugadores en medio de un equipo que ya está armado, ir cambiando ciertas piezas, ir dándole minutos en el segundo tiempo a otros jugadores, a ver cómo responden en la selección y demás, pero, o sea, prueba tampoco es sinónimo de listo, quito 11, pruebo 11 nuevos. Claro. Porque ahí no tampoco termina probando nada. O sea,
4: Yo creo que es una forma de probar también, se nota que Alfaro no quiere hacer.
2: Nosotros exigimos a una selección.
4: Y Brasil acaba de hacer eso.
1: Sí, pero Ancelotti ya venía con rendimientos bajos. O sea, Brasil ya te pasó por un mundial más donde su nivel fue paupérrimo.
2: Si pretendemos realmente en cambiar un poco, agregar un poco más de juego, más vocación ofensiva, hay que comenzar a probar con jugadores específicos en puestos puntuales que nos den la posibilidad de una propuesta de juego.
1: A mí, por ejemplo, me encantaría que pruebe uno de los laterales. Claro, pero uno, no toda la defensa.
2: Claro, por lo menos uno. Me gustaría ver la Quintana, que tal reacciona a la mitad de la cancha, jugador que te genera juego. Morales, que es el único, ¿no?, que de los nuevos, entre comillas, porque ya estuvo antes en una eliminatoria, es el que le van a probar, digamos, el rostro nuevo en la era Alfaro, que es un poco el 9 del que en mi caso menos siempre hablaba, de un 9 moderno, ¿no? Ese 9 que se para siempre de espalda.
5: ¿Y a quiénes de los que jugaron el Mundial vos mantendría como una especie de base, como una especie de columna vertebral? Los dos centrales, Cuba,
2: el arquero.
5: ¿El arquero? ¿Y ahí?
2: El arquero, Enciso. Creo que Almirón todavía. Y paramos de contar.
5: Porque dependiendo de eso, entonces nosotros tenemos que hacer las inserciones. Porque sí, si al final todos queremos ver a los nuevos, pero entonces quiere decir que lo sacamos a Almirón, lo sacamos a Diego Gómez, lo sacamos a Junior, yo creo que todos coincidimos. Porque yo creo que en el lateral izquierdo, después a mí me gusta el doble 6 que armó ayer, que contó Jorge, con Cubas y Gómez. Lo que sí me gustaría verlo es, por ejemplo, a Mauricio de un lado junto con Enciso, y que vayan rotando, que uno se vaya por el extremo, después otro media punta y así. Por izquierda, Almirón, y arriba Robert Morales. A mí me gusta ese equipo.
1: Bueno.
5: Pero Tony de vuelta o Junior Alonso de vuelta, eso es lo que yo no me gusta. Ojalá que pueda cambiar Alfaro, ¿no?
1: ¿A quién te gustaría verlo a vos, Maxi? ¿Qué jugador te decís? ¿Cómo quiero que lo pruebe a este?
7: Bueno, a Morales sí. Morales. La Pantera lo queremos ver, me parece, ¿no? En algún momento me gustaría verlo a Enciso junto con Mauricio, por ejemplo. En algún momento del partido. No sé si del arranque contra Bolivia se puede. Hay que ver contra Colombia, que ya es un rival mucho más duro.
5: No, yo voy a emocionar el domingo.
7: ¿Verdad? Pero en algún momento me gustaría juntarlos a esos dos, a ver qué te pueden dar. Después, bueno, habría que ver si lo lleva. Si fue Enzo, quiero verlo. No sé quién está más de los nuevos. Cuenca, vamos a ver, qué sé yo. Si lo lleva, también estaría bueno verlo. Pero para mí, el delantero centro me parece hoy que es la incógnita, ¿no? Porque Tony, yo no creo que vuelva a ser el 9. Yo no creo, ¿eh? No sé. Para mí, él ha perdido mucho terreno. Es más, me sorprende que haya ido, porque aparte también no tiene un gran presente en el Inter. Y ahí me parece que que está la materia pendiente de la selección, ¿no? El quién va a ser el próximo centro delantero.
1: ¿Qué pasa si Morales entra y la rompe? ¿Nos habremos equivocado, o sea, habrá equivocado Alfaro en no llevarlo al Mundial? Porque en la previa a la Copa, igual ya es llorar sobre leche, claro, sobre leche derramada, ¿verdad? Pero todos esperamos que, me parece, a ese 9 que te dé algo diferente.
7: Mira,
1: ahí a la característica que ya tenemos.
7: Alguien menciona ahí en el chat a Alex Arce, que está en un gran nivel, Bien. Un gran nivel está en su equipo.
4: Yo te iba a decir, mira, ni en el Mundial pudo ser, fue el único delantero que no fue titular.
7: Verlo jugar en su equipo, sí, verlo jugar en su equipo realmente da gusto, ha evolucionado mucho como futbolista. Pero bueno, también la selección es cuestión de gusto.
5: Yo me gustaría un 9 más incisivo que más está.

0: ¿Eso qué se considera? Porque, a ver, hay selecciones que van a tener tres, otras van a jugar cuatro.
1: La mayoría juega tres.
0: Claro. Y cuatro juegan los que tienen para elegir. Y allí sí me parece que, pues, es más, los europeos no, o Palmeiras no van a querer que juegue cuatro partidos su trío, ¿no? Y al ser dos, nomás me parece que otra vez se va a imponer esto de que vamos a verle a Gustavo Gómez. A mí me gustaría verle a Kleber,
2: no, pero
0: todo,
2: Dani,
0: pero hay como que dos partidos.
2: Vamos, ¿cuántos cambios hay en este
0: No, no, ya
2: partido?
0: sé, pero cuando te
2: Vamos
0: hablo
2: a
0: de
2: verle a Gustavo
0: partido.
2: Gómez y Alderete, que jueguen 45 minutos los dos juntos ahí. Después vamos a ver a Kleber Ferreira en el segundo tiempo, que entre por Gustavo
3: No,
2: Gómez, por
3: claro,
2: ejemplo.
3: mira, hay un
0: Pero
3: jugador.
0: por eso, o sea, lo que vos pones como medio partido, o sea. Es como que yo le quiero dar, por eso te digo, si teníamos en vez de dos, teníamos cuatro, capaz se hacía eso. Y al tener dos partidos nomás, se dé. Pero es como que ya dale desde el vamos
3: También,
0: la
3: Dani, hay un
0: titularidad.
3: jugador
2: Faltó un tercer partido.
3: que la selección no llegó bien físicamente, que es Ramón. A mí Ramón,
0: Y nunca fue titular.
3: claro, yo creo que es un jugador que en la selección todavía va a aportar mucho. Y lastimosamente no llegó entero al Mundial, se lesionó, pero me parece que es un jugador que hay que
0: Y
3: tenerlo en cuenta, ¿eh?
0: mira que es uno que se perdió por lesión, pero ya volvió y está en su nivel. ¿Por qué no Villasanti? En vez de Cuba, o sea, yo ya sé que me da Cuba. Ahora, caemos nomás en que si Alfaro y tiene todo el derecho del mundo de decir, no, no, no, yo no, yo quiero que los otros se sumen y no hacer un cambio brusco. Pero digo, nadie lo mencionó a Villasanti. Con Villasanti se da la particularidad de que él no es para el titular,
2: Es
0: pero
2: que
0: todos le
2: para
0: conocemos.
2: mí en un equipo no pueden jugar Cubas y Villasanti.
0: Es que yo te dije por eso, Villasanti en vez de Cubas. O sea, y
2: O sea,
0: es un
2: para mí
0: equipo nuevo.
2: es uno u otro, si no son dos
4: Pero
2: jugadores
4: también
2: más
4: vos
2: de
4: ya sabés
2: corte
4: qué es lo que te va a dar
2: defensivo.
4: Villasanti, ¿sabes? Si tuviste, le tuviste en toda la
0: Mira,
4: eliminatoria.
0: yo sé lo que me da Enciso, yo sé.
4: No, pues se
0: Vuelvo, no
4: llama
0: va a caer lo mismo.
4: a puestos puntuales, ¿verdad? No sé, seguramente de a poco el técnico va a ir, no quiere
0: Cuando
4: así.
0: Cuba no esté, famoso, ¿cuántas veces dijimos? Y se le convocaba a
2: No, y
0: Romero
2: bueno,
0: y
2: pero
0: eso.
2: para mí compite con Villasanti. Para
0: Y
2: mí los dos van por un puesto.
0: por eso
2: O si no,
0: cuando.
2: un equipo muy defensivo, Dani.
0: No, es que te estoy diciendo eso. Cuando dicen, cuando Jorge dijo, y es el mismo equipo del Mundial. Ah, y ponerlo a Villasanti en vez de Cubas. A lo que Ariel dijo, yo sé lo que me da Cubas.
2: Yo probaría más, Dani, con jugadores que puedan cambiar el tema ofensivo. O sea, no, honestamente no me interesa tanto ver a Villasanti por
4: ¿Y por
2: Cuba,
4: qué
2: que juegue
4: tanto
2: nomás
4: miedo va a
2: Cuba o
4: tener
2: Villasanti igual.
4: que te juegue un Kleber con Gustavo Gómez por el domingo? Maidana lateral izquierdo, Quintanita en el medio, ver gente
2: Pero a mí me
4: diferente,
2: interesa
4: y
2: verle más a
4: Morales,
2: Maidana que
4: y
2: a
4: ver la
2: Kleber.
4: gente nueva.
2: Pero, a ver, Ariel,
4: Es
2: ¿para
4: que
2: qué le quiere ver a
4: perdés.
2: Kleber?
4: Y les quiero ver, a ver, ya quiero comenzar a verle.
2: Desde el siguiente punto de vista, no es que no le
4: Sí.
2: quiera ver a Kleber. Tu juego defensivo con Gómez y Alderete va a seguir siendo igual, ya le tenés a Canales. O sea, no hay necesidad de verlo a Kleber.
3: No, y si se
2: No hay
3: falta Gómez, ¿quién
2: necesidad.
3: es el
2: No.
3: suplente de Gómez?
2: Bueno, listo, pero
4: Gómez ya tiene 34
2: está
4: años.
2: bien,
4: No, yo no sé si
2: ponerle
4: va a
2: de
4: llegar más al
2: suplente.
4: Mundial. 38 años ya va a tener.
2: Vos
4: Entonces.
2: necesitás verle más a Maidana por izquierda en vez de Alonso que a
4: Sí.
2: Kleber en vez de Gustavo Gómez.
4: De acuerdo por un lado, pero también necesitamos recambio y tener reservas. Nadie te garantiza que Gustavo
2: No,
4: Gómez.
2: totalmente. Vamos a verle, pero en el segundo tiempo no hace falta meterlo a Kleber de entrada. Veamos en el segundo tiempo a ver cómo
4: Pero
2: responde la
4: por
2: selección.
4: qué tanto temor a jugarse por
2: Pero es que
4: otros
2: tu dupla
4: jugadores?
2: titular de la Copa América va a ser Gómez Alderete. Eso es lo que yo quiero ver. ¿Qué es lo que le pedimos al Faro? Mejoría en la parte ofensiva. Y
3: No, ojo que
2: vos
3: yo
2: estás
3: entiendo.
2: priorizando el tema de los centrales.
3: Yo
2: No,
3: entiendo los dos.
2: no.
3: Yo
2: No,
3: entiendo
2: no,
3: los
2: no
3: dos.
2: más.
3: Porque a veces está bien, tu dupla es esa. Pero ¿qué pasa si Gómez no está? ¿Quién juega? Tenés que probar.
2: Correcto.
3: Entonces, para probar, estos amistosos me parece que
2: ¿Y
3: vale,
2: segundo
3: que viene
2: tiempo?
3: bien.
2: Segundo
3: Segundo
2: tiempo.
3: tiempo. Ninguno de los dos partidos que inicie titular, decís vos. No, por eso yo para. Me parece que lo que plantea Ariel está bueno también. De ver en un partido, tenés que ver.
2: ¿Cuándo se refrió Gómez? No, ni se refrió.
3: Y mira, nunca te resfriaste hasta que te resfriás. O te expulsan,
0: Mira que
3: o.
0: terminó saliendo bien, pero ¿quién creía que.
4: Palmeiras se perdió un
0: No.
4: montón de partidos.
0: ¿Quién
4: Justo se
0: creía?
4: recuperaron de Cerro.
0: No, en medio. No, no, esa.
2: Javier, por favor.
0: No.
2: 13:33 y ya seguimos, dale.
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0: Nobleza obliga. en el partido y él no estaba disponible, entró en la recta final.

0: ¿Cómo se notó? Preguntarle a la serie contra Liga. Si Gustavo Gómez estaba, el Liga no le iba a dar vuelta como le dio para ir a la tanda de penales. No puede compararme luego a un Gustavo Gómez con Bruno Fuchs, ¿verdad? Con el tema de los extranjeros allá en Brasil. No, yo le iba a decir, ¿quién creía antes del Mundial que Alderete se iba a perder el 50%
1: Ahí
0: del
1: está,
0: torneo?
1: claro.
0: Decí que estaba Canales. Pero si
1: Decí que
0: Canales no,
1: llegó, no,
0: íbamos a
1: decí
0: decir,
1: que se
0: ah, ese
1: lesionó,
0: tercer defensor.
1: decí que se lesionó Villasanti para que vaya a Canales.
0: No, pero por eso.
1: Bueno, igual iba a
0: No,
1: jugar ahí
0: pero no
1: quién.
0: vamos a decir esa de, uy, mirá Alfaro cómo preparó.
1: No, no.
0: No, no. Todo bien con que sí, tenemos la
1: Estaba
0: dupla. No,
1: Valbuena
2: está bien, yo
1: también. Sí,
2: también le quiero ver a
0: pero.
2: Clavel Ferrer en el segundo tiempo, pero a mí me interesa más verlo a Quintana, a Mauricio con Enciso.
0: Y bueno.
2: Ataque, muchachos, pensemos en el ataque un poco. O sea, para defensa ya tenemos suficiente, me parece. Está bien, podemos probar a Clavel Ferreira, claro que sí. Pero creo que ahí atrás está más o menos. Ahora, sí me gustaría verle a Maidana, por ejemplo, a la izquierda. Estoy pidiendo un lateral que se cambie. Jugar con Juan Cáceres, jugar con Maidana a la izquierda. Y cambiemos ya un
3: Por lo
2: poco.
3: menos un lateral que vaya bien,
2: Veamos,
3: de
2: claro,
3: verdad. Un lateral de
2: veamos qué
3: verdad.
2: pasa ahí, veamos si es que le da o no le da. O sea, me parece que la parte de los centrales estamos un poco más sólidos. Arriba, ¿dónde necesitamos cambiar?
3: Pero no, no
2: quiero ver a
3: estamos lejos de la
2: Morales.
3: idea,
2: No.
3: idea general. Estamos casi lo mismo.
0: Totalmente. Es
3: que en la esencia de
0: yo soy el más
3: la idea
0: radical.
3: central.
4: Vos lo querés poner a Villasanti por Cuba ya.
2: No, yo quiero poner 11 nuevos.
1: Yo te paro
2: para
1: el
2: ver.
1: equipo para el partido contra Bolivia.
4: A ver.
0: Pero como. Yo soy el más radical y
2: yo
0: la información de Jorge es la
4: lo
0: más
4: contrario.
0: Conservadora.
4: Exacto.
0: Y allí se generó el. Se generan los matices donde Chipi dice, bueno, segundo tiempo. Algunos decían, no, ¿por qué no en la defensa? Y si en el ataque. ¿Cuál es tu equipo?
1: Yo pararía. En defensa me compró lo que dijo Ariel. Pondría a Clever. Pondría a hacer dupla con. ¿Quién es el otro central zurdo? ¿Canales?
0: Sí.
1: ¿Está Canales?
0: Clever Canales.
1: Clever Canales.
3: Los dos centrales los vas a cambiar. Los dos.
1: Cambio okay, contra Bolivia. Si no cambio con Bolivia, muchachos.
3: No, no, pregunto.
4: Y por derecha.
0: Ya están denunciando más. ¿Cómo es? Amaño y
2: no
0: penales
2: vas
0: que.
2: No, jugar así la Copa América.
4: Perdón, ¿y tu
0: no,
4: lateral?
0: No, necesito, esta no es la Copa América.
1: Necesito ver cómo se comportan.
0: Dale
1: Maidana,
0: la camiseta a la absoluta.
2: Y bueno, pero ponele a ver cómo se comporta al lado de Gómez o al lado de Alderete. No le cambie los dos. Y
1: bueno,
2: los dos.
1: Está bien, pero este.
0: Dale
1: es mi
0: el equipo de Maxi.
1: Mejor me tu bueno, equipo, sí. Hacelo vos. Maidana por izquierda y lo pongo a. ¿Quién es el lateral derecho?
4: Y Alan.
1: Alan, lo pongo a Alan. En el medio pongo Villasanti. Lo pongo.
2: ¿Por izquierda quién pusiste?
1: Quintanita.
4: Maidana. A Maidana.
1: A Quintanita.
4: Hugo Quintana con Villasanti.
1: Y para mí, ahí lo pongo a. Hago 4-3-3. Sí. Lo pongo a Matías Galarza. Para mí tiene que jugar. Ramón Sosa por izquierda. Mauricio por derecha. Cambian. Y centro delantero la Pantera. Descansan Enciso para el segundo partido. Descansan todos para el partido contra Colombia. Quiero verlos a todos.
0: Yo haría un solo cambio del equipo de Max.
1: ¡Apa! ¿Te gustó? Me gusta esto. Che, el arquero me faltó.
0: Che.
1: Gil.
2: ¿No querés ver ahora a Oliveira? No, digo, ya que estabas, metiste 11 cada 10 cambios.
0: Yo haría un solo.
1: No te calenté por mis cambios. No entiendo.
0: Y te pido, Max.
2: Es que no es real, muchachos. Estamos hablando, estamos.
1: Pero estamos jugando para
0: sí.
1: ver qué.
0: ¡Claro!
1: Juego, obviamente, si ni lo escuchas.
0: Pero. Como vos le pediste que no se caliente Chippy, te pido encarecidamente que no te calientes con el único cambio que voy a hacer
1: no,
0: en tu equipo.
1: No, me lo vas a sacar a Galarza. No, no me lo saqué.
0: Es que a Matías le conozco y ya hizo el mundial que hizo. Entonces, yo el único enroque, porque no se puede ignorar que para mí, más allá de todos estos experimentos, siempre necesitas tu jugador estrella franquicia que juegue.
1: Julio.
0: Claro.
1: Pero no te gustaría
0: Julio por Galarza.
1: A Ramón y.
0: No. Siguen todos. Es Julio por Galarza.
1: Julio por. ¡Ah, ¿Y cómo me arma arriba? ¿Qué haces?
0: Si tengo cuatro ofensivos, hago 4-2-4.
1: 4-2.
0: O 3-1, si querés el tema del teléfono.
1: Enciso, la Pantera, Ramón, Mauricio. Me gusta.
0: Y bueno, tenés allí.
1: Me gusta. Allí, me compraste, Pero.
4: Yo también, a mí me sobra un volante de tu equipo también. Pero los centrales
1: al final,
4: no
1: está de desacuerdo el conductor al final.
4: No cambiaría
1: equipo,
4: todo tanto la. Yo dejaría uno de los centrales.
1: Yo pensé que iba a derrapar, pensé
2: Gil.
1: Que me llovían las críticas.
2: Juan Cáceres.
5: ¿A qué?
0: De la realidad.
2: Gustavo Gómez.
5: Epa.
2: Omar Alderete y Alexandro Maidana.
1: Qué aburrido.
2: Cubas y Diego Gómez.
1: Tengo miedo contra Bolivia.
2: Enzo González. Julio Enciso, Mauricio y Morales. Ese es mi equipo.
4: ¿Variel?
3: Yo le pongo a Clever en tu equipo.
2: No, está bien. Ponemos a Clever.
4: Yo pruebo con los dos laterales nuevos ya. Alan y Maidana. Los centrales titulares, Gómez, Alderete. Cuba, Gómez, me gusta el doble 6. Yo prefiero Mauricio por derecha, Enciso de media punta. Me gustó Ramón Sosa por izquierda. Y arriba Robert Morales.
1: Y falta el equipo contra Colombia ahora, ¿eh?
4: No, ahí contra Colombia.
3: Mañana por parte, después.
1: Ahora quiero verlos, ¿eh?
3: Después armamos
2: con mi equipo le ganamos a Bolivia 3-0 y repito versus Colombia. Dale,
5: Javier. 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
2: Bueno, 13:43. ¿Tenés hambre ya, Ariel, vos? Che, llevaron la chipita. ¿Qué vas a almorzar? Viernes ya.
3: Ni idea.
2: ¿Qué vas a hacer? Hoy vas a hacer un asadito a la noche.
3: No sé, me voy a Itagua.
2: ¿Te vas a Itagua? Yo mañana me voy a Itagua.
3: Bien. ¿Y después sí. de ¿verdad?
2: Espero. Estoy muy feliz.
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2: Hoy va a estar la barra de Newell's en el partido.
0: Siempre estuvieron.
2: No, pero hoy así en número grande, ¿no?
0: No, siempre familia. Siempre estuvieron hasta para el tema de controlar que no aparezca algún simpático.
1: Y cuando aparece uno.
0: Pero, claro, y hoy sí, seguramente en un modo más de.
1: Ya lo educaron, ¿eh? Quédate tranquilo que no aparece.
0: ¿Vieron
1: la moneda al aire que tiraron en el clásico de la reserva?
2: ¿Qué pasó ahí? Perdón, para la gente que no vio, que no sabe. En los Juegos de Sur, partido la vez pasada de. No recuerdo qué.
4: Argentina-Perú, güey.
2: Argentina-Perú,
4: pues. ¿La semifinal?
2: Había un hincha de Rosario Central en la cancha de Newell's. ¿Y qué es lo que estaba haciendo?
1: Pero tenía su...
4: Tenía remera central abajo.
1: Abajo y tenía el buzo arriba. Un momento se sacó y pegó una calcomanía ahí cargándolo de Newell's, de los
2: clases. Ah, o sea, el tipo...
1: Y lo vieron y claro, le dijo, mira que ahí hay un simpático, y fueron y educadamente le dijeron que se retire de la cancha.
0: Sí, educadamente. Sí,
2: no, le prendieron uno...
1: Pero vos le sacaron la camiseta.
2: ¿Pero abierta fue?
1: No, la verdad, fuera de juego... Nunca a favor de la violencia, eso está claro.
2: No, pero tampoco nunca a favor del que se hace del...
1: Sí, pero va a provocar, me parece una tontería. Totalmente.
0: Pero lo que es como hoy se consume y se accede a la información, porque el primer video que salta es la parte donde estos barras de Newell's van contra el chico que ya tenía una campera y como que parecía que se le veía nomás por debajo de la camiseta de Central. Entonces,
1: allá hay mucha rivalidad.
0: Claro, y la opinión pública era más dividida. Después de que se viralizó eso...
1: Estaba cortado el video.
0: Claro, aparece la parte anterior donde el chico está pegando el tema de los clásicos.
1: Tampoco es para justificar la agresión, ¿no?
0: Claro, y el chico aparece solamente con la camiseta de Central, cuando ya había un... expreso comunicado desde que se sabía que en esta cancha...
2: ¿Qué estaba haciendo Dani? ¿Estaba queriendo hacer algún videíto simpático?
1: No, claro, hacen videos,
0: ¿cuántos
1: fotos
0: hacen eso? A ver, acá en los clásicos locales...
2: Me van a disculpar, pero...
0: ¿Pero por eso?
2: Me van a disculpar, pero bien corregido.
1: Sí, no se hace.
2: No, tenés que ubicarte.
1: Porque primero estaba cortado el video y había un repudio general y evidentemente dio... Pero después se dio cuenta que el tipo estaba provocando y me parece que...
2: Si vos sos provocador, tenés que aguantarte, hermano. Eso de que no... Si vos provocás y después te dan tu merecido, lo siento mucho.
1: ¿Y viste la reserva, la moneda que se tira clásico de reserva?
0: Esa sí es más de chicana.
1: Newell's Central, el árbitro le pregunta, de un lado de la moneda tenía AFA y del otro lado FIFA. Y le pregunta al capitán de Central, ¿qué elegís? AFA, dijo. Y cuando vuela la moneda de aire, le dijo, normal, le dijo el de Newell. Y también se viralizó eso.
0: Pero se viralizó más por la reacción del capitán de Central.
1: Claro, se dio cuenta.
0: Porque si él no hubiera reaccionado...
2: No se hubiese escuchado siquiera. Sí. Vos, es más, no se escucha. Pero se escucha cuando le prestás atención.
0: Claro.
2: Sí. Y también se entiende porque el otro reacciona. Y ganó Newell ese clásico.
1: 3-0, sí. En los clásicos sí. De reserva está muy
2: y
1: bien.
2: Y puso...
1: Falta el de primera.
2: Puso el tweet, puso normal, puso.
1: Sí.
0: Pero
1: la cifra está muy bien.
0: Pero la cuenta de Newell's juveniles. Porque claro. Si ponían la de primera le iban a...
1: No, igual hacen colaboración. Pero bueno, sí. es la rivalidad que existe.
0: Hoy mucho fútbol, además del partido que nos interesa, que es el de Paraguay con Argentina por el marco de Sur. El inicio de una nueva fecha con Luqueño Guaraní, Nacional Lameliano. Y también hay Nations League. Hoy veremos el debut de Zidane como seleccionador de Francia contra Turquía. Italia va contra Bélgica en los partidos más atractivos. Y recordar que a nivel amistoso, los sudamericanos, además de Paraguay y Bolivia que chocan el domingo, también hay muchos partidos. Hoy ayer ya contamos lo
2: de
0: Asia.
2: Dani, tengo los equipos para hoy de Luqueño Guaraní. 16:30, arranca la fecha. Después Nacional Deportivo Ameliano. Luqueño, Campisi, Ocampos, Barreto, Wechniak, Alexis Cantero, Fernando Benítez, Lautaro Comas, Aldo Maíz, Giovanni Bogado, que está jugando muy bien, Jonathan Ramos e Iván Maggi. Bueno, no sé cómo caerá esto. Los partidos que yo le vi, por lo menos a Bogado, me parece lo más interesante de Luqueño. No sé qué, el hincha de Luqueño está hoy bastante más exigente con todos porque está en un momento... pésimo. Un cambio en Luqueño. Jonathan Ramos por Oscar Curey Ruiz. El equipo de Guaraní, probable.
1: Decime que juegan los dos.
2: Miguel Martínez. No arranca.
1: No.
2: O no arrancaría Armando Méndez, no, según información de Gennaro Figueiredo.
1: ¿Qué pasó con Méndez?
2: Está citado.
1: Ah.
2: Pero tendría minutos hoy René Rodríguez. Igual veremos quién termina jugando.
4: No, yo creo que por una cuestión de cuidado nomás, porque a Chiqui le gustan los laterales que vayan, y René es central. Yo creo que una cuestión ahí de
2: difícil. Miguel Martínez, René Rodríguez y Manuel Segovia, Thiago Servín y Leandro Allende. Perdón, juega en la mitad de la cancha. Armando Méndez.
1: La locomotora arriba.
2: Línea de tres, entonces, claro. Méndez por derecha y Allende por izquierda. Luis Martínez y Jesús Llano, Diego Fernández, Carlos Arrúa. Y el mejor 9 del fútbol.
1: Claro que sí, papá.
2: Impresionante.
1: Juanchón García. Vamos, Juanchón.
2: Hoy, ¿tú mete o no mete Juanchón?
1: ¿Qué te parece? Poné la firma.
0: Mira que ese también es otro detalle. Un guaraní luqueño, 4 de la tarde un viernes. Conectando un poco con lo que aquella vez Coto había dicho. Mira el tema del horario, el tema de la televisación. Mirá
2: qué lindo partido, pero...
0: Además, ahí me parece que no hay culpa. Fíjate que va a estar... ¿Cuánta gente vería el primer tiempo de Guaraní Luqueño en función al segundo tiempo de Odesur? Para entender un poco lo que significa. Claro que el hincha fanático de Guaraní y el hincha fanático de Luqueño va a estar allí. Y mañana entran en acción 3 sudamericanos. Perú va contra Estados Unidos, Chile contra Canadá y Colombia, próximo rival de Paraguay, contra México. Y a nivel europeo me parece que el partido es Inglaterra-España. Que si no era por esa fantástica reacción de Argentina en Atlanta, hubiera sido la final de la Copa del Mundo. Y también, capaz para otra ocasión, pues es que me pareció muy interesante la conferencia que dio Gordon, el jugador inglés, cuando dice, ahora puedo hablar con propiedad. Nosotros no podemos dominar el juego como dominan los españoles. Y cuando dice ahora es porque es nuevo jugador del Barcelona. Y dice, y deberíamos plantearnos qué fútbol queremos hacer. Si queremos copiar a los demás o queremos ser fuertes en lo nuestro. Lo nuestro es lo físico, lo nuestro es la transición. Y te lo dice, no te lo dice una mole, no te lo dice Peter Crouch. Que vos decís, espera, este está llevando agua a su molino. Te lo dice un tipo que es rapidito, encarador, además de decir que le sorprendió que le hayan cambiado en el partido contra Argentina, pero dejó algo que suele ser un debate acá, cuando dice, y habría que ver, nosotros no somos España, nosotros no deberíamos plantearnos si queremos copiar ese juego de los del continente o ser fuerte en lo nuestro, en nuestra fortaleza que es el fútbol inglés. Esto en la previa del partido entre Inglaterra y España.
2: Bueno, 13:52, Javiernes, ya estamos con el bloque meteorológico y con la parte final, vamos.
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2: Actualmente 32 grados, la sensación térmica 35, humedad 48%. Esta noche 27 la mínima, 31 la máxima. Va a estar calurosa la noche. Sí, señor. El pronóstico extendido del fin de semana, sábado y domingo, señora, señor, tranquilícese, no va a llover, sí va a haber. Vamos a tener un calor intenso, 23 la mínima, 37 la máxima para el sábado. Para el domingo, 25 la mínima, 39 sí, la máxima. Muy caluroso, cielo parcialmente nublado, anublado, vientos moderados del norte. Así es que, Juanma, podés hacer lo que quieras este fin de semana, no va a llover. Vos también, Ariel.
7: Ideal para Añalola, Chipi, ¿eh?
2: Ideal para Añalola. Lola, ¿cómo estamos? Sí. Tenemos lleno este fin de semana, Ariel. ¿Sí? Bueno. Vos ya terminaste las obras, ya vas a exponer este fin de semana al público.
7: Impresionante.
8: Sí, sí, sí, ya terminado.
2: ¿Qué sector de la de la casa reformamos?
8: No, enfrente. Una fachadita. ¿Cómo se llama técnicamente eso?
2: ¿Eso te
4: llevó? ¿No era un techito?
8: Sí, algo, tipo un techito.
4: ¿Techito de paja?
8: Sí.
2: Qué bueno. Escuchate, Chum. No, y escuchaste, digo, no, sí, es que no, es que en vano era... un permiso, no, él hace cosas productivas.
8: Además, había una buena cantidad de vacaciones, de días de vacaciones.
2: ¿Cuántos días tenés?
8: Ahora 21.
2: Sí. ¿Cuándo te pensás ir, en enero o en diciembre?
8: Y no sé, creo que es colectivo, hacemos ahora, ¿no? Grupal.
2: ¿Cómo es este año?
8: Y así fue el tema, no sé si.
4: Y vamos a sentarnos a hablar.
2: ¿Cómo estamos con recursos humanos, muchachos? ¿Estamos bien? ¿Andamos en paz?
7: Epa.
2: ¿Vos, Juan, más bien?
4: No, yo tengo muchísimo.
1: ¿Cuánto tengo de vacaciones? ¿Cómo están mis días, Dani?
0: Lo de Miami, ¿cómo contamos?
2: No, esos son permisos especiales.
0: No, esa no.
2: Aparte, ¿sabes qué? Si te cuento, ese Maxi, ¿cuánto salió de las vacaciones?
0: No.
2: ¿Con lo que trajo?
1: Hay que sujetarse, por favor. Claro. Hay que rendir cuenta acá, ¿no?
0: No hay que olvidar las raíces.
2: Claro. No. El campeonato termina.
1: ¿Patrón el patrón?
2: 10 de diciembre.
1: ¿El 10 de diciembre?
0: No.
2: No, pero ahí la Supercopa.
0: El clausura termina el último fin de semana de noviembre.
1: La Supercopa no cuenta.
0: Y.
2: No, pero
0: ¿y si juegan?
1: ¿Quién va a jugar?
2: No, yo pienso relatar la Supercopa, Ariel.
4: Si Cerro llega a ganar la Copa Paraguay, hay grandes chances que su rival sea Olimpia en la Supercopa.
2: No, yo quiero relatar la Supercopa. ¿Cuándo es? Por eso, el último fin de semana de.
0: El último fin de
2: semana.
0: El último fin de semana de noviembre se juega la fecha 22 del clausura.
2: O sea, el 29, domingo 29.
0: Es probable que ese entre semana se juegue la final de la Copa Paraguay.
2: El miércoles 2 o jueves 3.
0: Claro. Y el siguiente sábado o domingo.
2: Domingo 6.
0: O sábado 5 se juegue la Supercopa.
2: Qué lindo. Ya le veo a Ariel ahí de vacaciones. Bueno. Cerramos el bloque meteorológico. Dale.
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2: Bueno, señores,
0: el Chan con el tema de las vacaciones y Chipi. No.
2: Son los días que más trabajé.
1: Hay que decir, no me gusta eso del chat. Chipi no tuvo vacaciones, laburó mucho.
2: Venimos, Guille, ¿vos cuándo te vas de vacaciones? Diciembre. Guille,
1: ¿dónde va Guille? ¿Lo tenés?
2: Guille es amigo de Río de Janeiro. Le gusta Río de Janeiro, le gusta la playa.
1: ¿Sos caribeño?
2: ¿A quién no?
1: No, a mí no me gusta, No. Yo me voy a la nieve.
2: Bueno, nos vamos. 14 puntualmente. Que la pasen bien. Chao.
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1: Anuncian hasta 43 grados durante el fin de largo. Según un boletín meteorológico especial, las máximas superarán los 40 grados en varias zonas del Chaco y la combinación con elevados niveles de humedad podría generar sensaciones térmicas aún más extremas. La advertencia abarca desde el sábado hasta el lunes. Durante los 3 días del evento, gran parte de los departamentos orientales registrarán temperaturas máximas de entre 36 y 40 grados.
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1: León XIV pide en la UNESCO que la tecnología no se convierta en instrumento de dominación. El Papa León XIV pidió este viernes que las tecnologías sigan estando al servicio de la persona humana en lugar de convertirse en un instrumento más de dominación e injusticia. Esto fue en su discurso en la sede de la Organización de las Naciones Unidas para la Educación y la Cultura, UNESCO, en París, durante su visita a Francia. Temperatura en Asunción, 34 grados.
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0: A las 2 de la tarde con 4 minutos comenzamos periodísticamente en este viernes 25 de septiembre de 2026 con el renovado saludo a los oyentes de todo el país, con el renovado abrazo también desde la distancia a nuestros oyentes que están en diferentes países del mundo y que entran en contacto a través de la más potente. 32.6 grados de temperatura, 35 grados de sensación térmica. La tarde se va poniendo un poco más calurosa, 48% de humedad en el ambiente, vientos del nor-noreste a 13 kilómetros por hora, máxima de 35, por la noche bajaría a 27, tiempo caluroso a cálido, cielo escasamente nublado con vientos del noreste. Para mañana, mínima de 23, máxima de 37, el domingo mínima de 25, máxima de 39, y el lunes feriado nacional, feriado móvil, la mínima de 26, la máxima también de 39 grados. Un abrazo al querido Alto Paraná, al este del país, a través de nuestra 107.1 de ABC del Este. La máxima hoy de 32, mañana mínima de 20, máxima de 33. En Ñembucú, 33 de máxima hoy, mañana mínima de 22, máxima de 35. En Amambay, máxima de 33, mínima de 22, máxima de 34 mañana. Y en Itapúa, hoy la máxima de 32, mañana mínima de 21, máxima de 34. Así que un fin de semana entre caluroso y muy caluroso, el que estamos comenzando. Robert, buenas tardes.
1: Muy buenas tardes, Guille. Buenas tardes, audiencia.
0: Osvaldo Obi, buenas tardes.
2: ¿Qué,

0: Así empezamos, sí señor, recordando a los Doors y a un disco lanzado, sí, un 25 de septiembre del año 1967, Strange Days, sí. Así empezamos, Robert, así empezamos en este viernes. Yo sé que hay una cantidad de tiempo ya destinado, como corresponde y como amerita, ¿verdad?, el caso de el doctor Hernán Rivas, pero hoy deberemos poner unas cosas sobre la mesa porque hay demasiadas aristas, porque hay que darle continuidad a varios casos, porque tenemos que recordar cosas, Roberto, recordar, por ejemplo, que el doctor Rivas fue no solo designado por diputados y senadores para ir al jurado de enjuiciamiento de magistrados, sino que también, imagínate lo que es, lo colocamos en la Comisión Nacional de Itaipú, Roberto. El Senado, pues Roberto, no es broma, no, es 28 de diciembre, te estoy diciendo en serio. El Senado, el Honorable Senado de la Nación, designó a Rivas para integrar la Comisión Nacional para estudiar y acompañar las negociaciones del anexo C de Itaipú. Imagínatelo.
1: Te imaginas al lado de los monstruos.
0: Con los técnicos brasileños. Brasil. Sentarle un poco enfrente y le van a decir, este muchacho hay que llevarlo a algún museo antropológico, hay que llevarlo para estudiarlo, no para que estudie nada, sino para estudiarlo a él. A lo mejor él es el lado perdido. Pero realmente será la cantidad de cosas que vamos recordando, que vamos nuevamente tratando de darle un seguimiento, reatando. Vamos a hablar del caso, vamos a hablar. Hay demasiadas aristas. Tres jueces hicieron lo que tenían que hacer. Yo creo que se quedaban un poco cortos, para mi gusto. Cortas las dos juezas. Sí, Robert. Sí. Sí, porque el daño institucional es muy grande. Y si bien vos me podés decir, y yo estoy de acuerdo, que los políticos, sus compañeros que lo pusieron ahí, son grandes corresponsables de este manoseo y de este atropello a las instituciones republicanas, la principal responsabilidad recae en él. Eso es así, la principal, no la única, ojo. Entonces, ese es un agravante demasiado fuerte, demasiado importante.
1: Me gustó lo que dijo al final,
0: cortito. La jueza.
1: El juez.
0: El juez.
1: El juez, que pidió 14 años.
0: El que pidió 14.
1: Sí. Él habló de lo que se puede venir, un daño institucional, reclamo económico y el daño o las consecuencias políticas que puede tener esto.
0: Sí.
1: Me gustó mucho, fue muy corto, muy preciso.
0: Y yo creo que también es momento...
1: Y creo que muy atinado, ¿verdad?
0: Momento, Roberto, nobleza obliga, ¿verdad?, de hacer los reconocimientos correspondientes y los cuestionamientos correspondientes. Y uno de los reconocimientos es a Enrique Baqueta. Hace más de 6 años, el 4 de septiembre de 2020, Roberto, él le escribía una carta, una nota oficial como presidente del jurado de magistrados al entonces presidente de diputados, Pedro Aliana. No olvidar, le enviaba una nota de la presidencia del jurado. O sea, estamos hablando al institucional, ¿no? Un chisme. 4 de septiembre de 2020, solicitando la designación de otro representante de los diputados, porque existe la sospecha, decía el documento, sospecha razonable acerca de la ilegalidad del título de abogado de Rivas. Y además, atender lo que decía, ya lo que anticipaba Baqueta, como presidente del jurado, Baqueta, reconocido, hay que decir, abogado del foro, que después se metió a la política. De comprobarse fehacientemente el hecho denunciado, decía Baqueta, no solo constituiría un acto que afecta gravemente a la credibilidad institucional del jurado de los magistrados, sino que también podría provocar nulidades respecto a las actuaciones procesales llevadas a cabo por el referido legislador en ejercicio del cargo de miembro titular de este órgano constitucional como representante de la Honorable Cámara de Diputados. Por consiguiente, decía él, hace más de 6 años, hoy te están hablando todo de buena fe, hasta los senadores que lo nombraron después y que lo sostuvieron. Todos fueron estafados, todos engañados, pobrecitos. Ellos, Cándidos Inocencios, se llaman todos se llaman Cándidos Inocencios. Porque todos fueron engañados por la luz, por la luminaria, por un jurisconsulto del nivel de Hernán Rivas. Pero dice Baqueta, decía hace más de 6 años, documento oficial, presidente del jurado de magistrados dirigiéndose al presidente de la Cámara de Diputados, Pedro Aliana, decía, ante la evidente existencia de indicios razonables que ponen en duda la legalidad y la calidad de abogado del diputado nacional, él estaba solicitando la sustitución de Hernán Rivas. Eso nomás pedía. No es que le pedía que lo pongan en un patíbulo, lo cuelguen, le hagan caer la guillotina, que venga un verdugo. No, él decía, cámbienlo. Cámbienlo porque este muchacho no es abogado. O sea, nos damos cuenta acá de que no tiene la condición de abogado. Cámbienlo porque además está expuesta la credibilidad del jurado y también las nulidades que pueden venir. Eso es lo que dice Baqueta. 4 de septiembre de 2020, Pedro Aliana recibió esta nota.
1: Seis años,
0: Roberto.
1: Pedro Aliana, presidente de la Cámara de Diputados, claro, en aquel entonces.
0: Acá está, yo tengo el documento a mano, acá está. 4 de septiembre de 2020. La nota fue recibida por Mari Carmen Tejera, responsable. Dirección de mesa de entrada. Honorable Cámara de Diputados, a las 9 y 10 de la mañana, 4 de septiembre de 2020. Que ahora vengan con el cuento de que ellos fueron engañados, estafados, que no sabían. Mentira absoluta. Además, mira, y tomé la nota de Baqueta por tratarse de un colorado y tratarse de un presidente del jurado y una nota oficial. Acá ya no hay cómo desconocer, pero ha habido denuncias públicas, las entrevistas que dio José Casañas Levy un montón de veces. Hay que reconocer y en memoria a José, y en memoria también del diputado Romero Roa, que fue atropellado, un hombre que por lo menos tenía una calidad para expresarse y para tomar posiciones en el jurado y para defender esas posiciones, lo avasallaron, ¿verdad? Lo manosearon, poniendo en su lugar a un impresentable. Pero no solo ponerlo, ¿verdad? Porque vos podés alegar que, se hicieron las negociaciones, vos lo apoyaste, y decís, bueno, apoyé el paquete, no sé, compré el combo. Pero una vez que te das cuenta que es impresentable, así como lo sacaste a Romero Roa por los negociados y por las componendas politiqueras, hace algo bien y sacarlo otra vez a este hombre. Pero no, ellos lo potenciaron y él siguió. Y después fue el Senado con el mismo grupo político y sus aliados. Y después los colegas del jurado también, no olvidar los abogados que estaban ahí, que lo llevaron como presidente. O sea, están los políticos, pero están también los que lo votaron en el jurado, los no políticos. O sea, que háganse cargo, muchachos, de esto que nos somete al escarnio internacional, a una burla, de haber tenido a un falso abogado, nada más y nada menos que como cabeza del órgano que juzga a jueces y fiscales y defensores de la República del Paraguay. Háganse cargo de este escarnio internacional al que nos someten. ¿Por qué? Por la prepotencia, por la soberbia, por decir, yo voy a hacer lo que quiero. Le vamos a poner al que no me importa, que lloren los opositores, que llore la prensa, que llore el ciudadano, no me interesa. Prepotencia y soberbia política. La precariedad en la idea de decir yo tengo la mayoría y puedo aplastar lo que quiero. No puedo aplastar lo que... ¿Te das cuenta que no puedo aplastar lo que querés? Hay que respetar cosas que son básicas. Tenía los votos, sí, tenía los votos. Podés ponerle incitato al caballo de Calígula en el jurado. Y podés, pero está mal. ¿Te das cuenta que está mal? Que es impresentable. Que es una aberración. Pero no, pues yo tenía los votos, sí, pero los votos no son una carta blanca. Son una carta blanca, son un aval para llevar adelante un plan de gobierno. Pero hay cosas básicas que hay que respetar en democracia.
1: Me gusta esto que plantea José Duarte Penayo.
0: ¿Qué plantea José Duarte? Pues hoy queremos hablar
1: titular,
0: también
1: con presidente José. De la ANEAES. Sí. Él dice que este caso de Hernán Rivas hace que amerite una auditoría de todos los títulos de los funcionarios de las autoridades de los tres poderes del Estado.
0: Bien.
1: Legislativo, ejecutivo,
0: bien,
1: judicial.
0: Bien, bien.
1: Parece una muy buena idea.
0: ¿Querés que te diga algo?
1: Sí.
0: No solo títulos. Y voy a dejar ya una puguita ahí.
1: Sí.
0: Auditen las tesis doctorales de los ministros de la Corte. Porque si un ministro de la Corte presenta un documento plagiado para acceder a la calidad de doctor, ¿qué tipo de autoridad puede tener? Yo voy a dejarte ahí nomás la púa, Robert. Uh-huh. Y que se ponga el sayo al que le venga, pero el tiempo nos dirá.
1: Ahora, si va a ser de todos los funcionarios, no sé cuántos funcionarios tienen títulos universitarios, ¿verdad? Pero porque me parece una muy buena idea.
0: ¿Y sabes por qué a dónde va, Duarte? Y me parece bien también. Porque vos encima estás... no es solamente un tema moral. Es un tema administrativo. Vos le estás pagando un plus por los títulos.
1: Claro. Tiene un costo.
0: Es un tema de plata pública.
1: Y hubo ya muchos casos.
0: Ahora me estás haciendo acordar. Sí, señor. De títulos falsificados.
1: Caso de títulos truchos.
0: Para cobrar al Estado. Sí, señor. Sí, sí. Interesantísimo. Mira que está en la lista. Vos parece que leíste acá. José Duarte dice en la lista.
1: Sí.
0: Bueno, así estamos comenzando, Robert. Después vamos a ir transmitiendo para nuestros oyentes, quiero decir esto. A las 3 de la tarde juegan Paraguay y Argentina. Vamos a ir contando cómo está la cosa por la medalla de oro de los Juegos o de Sur, Robert.
1: Qué lindo partido
0: a las 3.
1: Qué lindo partido va a ser.
0: Así es.
1: Ojalá se dé lo que estamos esperando.
0: Y sí, ojalá se revalide la... Gracias por estos datos. Por eso me gusta que la gente escribe. Muchas gracias. Un dato interesante también. Y una vez que cotejemos, vamos a compartir con todos los oyentes, porque ustedes saben que esa es la idea siempre.
1: ¿Sí?
0: A las 3 de la tarde, Argentina, Paraguay, Robert, Paraguay, Argentina, en el Marcelo Bielsa, en Rosario. Tenemos también Liga de las Naciones en Europa, para quien sigue el fútbol europeo, fútbol internacional, Italia, Bélgica. La Nations League, la Liga de las Naciones, a las 15:45, está dentro de nuestro horario de programa. Y a esa misma hora también Turquía, Francia. 15:45 hay otros juegos. Y después ya viene el equipo del Cardinal Deportivo, con una nueva fecha del campeonato. A las 4:30 ya Luqueño Guaraní y a las 7 Nacional Ameliano. Lindo viernes el que estamos comenzando juntos. Me imagino que muchos oyentes se habrán tomado ya seguramente algún día libre antes para aprovechar este fin de semana largo, porque hay un fin de semana largo. Tenemos el bonus track del lunes próximo, feriado móvil. Se anticipa el feriado del 29 de septiembre, de la victoria en la batalla de Boquerón. Recordando, ya solamente tenemos a un excombatiente chaqueño, vivo. Una de nuestras glorias, uno con vida, después de la partida de nuestro penúltimo excombatiente. Y bueno, recordar también esa fecha, porque con el feriado móvil pasa que a veces la fecha como pasa desapercibida. Pero por otra parte también hay que decir que en las escuelas, en los colegios, al tener clases, se puede vivir de mejor manera la fecha. ¿Se entiende? Si vos el lunes 28 no te vas a clases, vos te vas el martes 29 y te vas al 29 en una fecha que es el día, ¿verdad? Ahí se cumplen 94 años. Entonces los maestros, a ponerle onda, garra, a explicar y a hacer conocer la importancia de la victoria en Boquerón y lo que significó también. Así que tiene un poco esa contracara al feriado móvil. Algunos se enoja porque dice, pucha, no se celebran la fecha. Pero por otro lado, también el hecho de que sea un día hábil, un día laboral después, te permite en las escuelas, en los colegios, como hay clases, darle la significación y decir, hoy 29 de septiembre, se cumplen tantos años. Así que vamos juntos, Robert.
1: Sí, señor.
0: Sí, lo de las tesis, lo de los títulos. ¿Sabes qué es la ventaja? Yo también quería decir, ya que Roberto habló de lo de José Duarte, y suelo resaltar que es una ventaja, y en el caso de la Sudamericana quedó demostrado que fue una actuación absolutamente irregular de esa universidad. Los trabajos de grado, acá mal llamamos tesis, en realidad las tesis son otra cosa. Es la generación de un conocimiento inexistente.
1: ¿Tesina? ¿Cómo se le puede llamar?
0: Trabajo de grado. En realidad, técnicamente es un trabajo de grado. La tesina es otra una cosa muy inventada.
1: Tesis.
0: El trabajo de grado. El trabajo de grado se tiene que publicar y se tiene que conservar. Y la ventaja es que si se conserva, vos de aquí a 50 años podés revisar y podés decir, fulano hizo plagio ese trabajo. O sea, ese no es un trabajo original.
1: Tiene que existir el trabajo de grado.
0: Tiene que existir.
1: Yo cuando estudié, lamento, en la facultad lo último era técnica jurídica, que presentaba una serie de escritos allí, ¿verdad? Pero llega un formalismo.
0: Sí.
1: Bueno, hay una exigencia de defender un
0: trabajo. Bueno, pero si no hay
1: trabajo de investigación.
0: Si no hay, ¿verdad? No pasa nada. Pero si hay.
1: No. No estaba establecido. Pues,
0: y es lo que te digo. Si no hay, no pasa nada. Sí. No se vulnera. Pero si hay un trabajo de grado exigido Eso se publica. Y en el caso de las tesis doctorales, con más razón.
1: No, pero yo digo nomás, eso tiene que
0: hay que conservarse.
1: Tiene que imponerse, lo que digo, porque eso te obliga a hacer un trabajo. Sí. Y tiene que ser seria la mesa, ¿verdad? No una joda tampoco.
0: No regalar las notas.
1: Para regalar notas es muy fácil. No se cumple otra vez con el objetivo.
0: Pero la ventaja es que al estar impreso el trabajo y al conservarse, te permite, si hay voluntad a futuro, decir, espera un poco, Roberto Sosa terminó. Él terminó abogado. Sí, hizo un trabajo sobre, no sé, derecho tributario. ¿Dónde está? Está en la UNA. En la UNA, ¿verdad?
1: Mirate. Sí, en la UNA.
0: Entonces yo me voy a la biblioteca, digo, el trabajo de grado del año no sé cuánto. ¿No? ¿Cuánto terminaste? 2000 y algo.
1: En el 2006.
0: Sí, Sosa. Sí, índice alfabético, ahí está, el fichero, Sosa. Saco tu trabajo, miro. Ah, no, este tipo investigó. Mira, un poco citó a fulano, mengano, que ya en el 2 años antes habían aportado esto. Entonces, sí, pucha, este hizo un trabajo como la gente. O sea, yo me voy, veo y parece un trabajo de preescolar. Entonces, sí, pero es una joda. Acá el famoso español que le hace a los perros la...
1: A la fábrica de tesis también.
0: Sí, sí, sí. O sea, sí. Tampoco si fulano, no que ya...

0: me voy, veo y parece un trabajo de preescolar. Entonces, siempre, es una joda. Acá el famoso español la, que le hace a los perros la...
1: la fábrica de tesis también.
0: Sí.
1: Es como el tema.
0: Por eso iba al el comentario que te hice sobre los altos ministros. Espera que, Robert.
1: ¿Qué, vamos a tener algún dato o qué? Por eso que...
0: Espera que, Roberto. Vamos paso a paso. Lo otro que hay que guardar y tiene que ser obligatorio son las actas de los exámenes finales.
1: ¿Por qué no haya acta y no se guarde las una institución?
0: Actas.
1: No,
0: porque las actas están avaladas por el presidente de mesa, que es el profesor de la cátedra, y los interventores, que pueden ser uno o dos profesores, que firman también el documento y se hacen cargo de la evaluación de esa persona. Entonces vos decís, pero pues Roberto, si él rindió, no sé, penal, tal cosa, en el 2003. Ah, espera un poco. ¿Dónde está el acta? Acá está. Ah, sí. Rindió con el profesor fulano, el profesor mengano. Ellos hacen cargo de esta nota que le pusieron. Pero sí, vos decís, no, la universidad no tiene luego el registro. Pero no, ya está. Si ya se puede luego dibujar con el acta, si no tener el documento, sigue, ¿qué? Un carnaval, una fiesta. Entonces, esos documentos deben conservarse. Yo creo que eso está establecido en la ley. Voy a revisar. Pero deben conservarse, por más autonomía universitaria que exista, debe existir la posibilidad de consultar.
1: Vos tenés que tener guardado también alguna documentación de lo que estudiaste. Ayer, por ejemplo, cuando la...
0: Ah, ¿vos como persona? Sí.
1: Sí, como persona.
0: Yo me refiero al sistema universitario.
1: Yo te digo nomás también, vos algo tenés que tener. Yo, por ejemplo, tengo mi libreta de firma, por ejemplo, sigo guardando. Y después, ayer, por ejemplo, cuando leía la jueza que tuvo a su cargo dar a conocer el fallo y los argumentos.
0: La presidenta
1: del tribunal. Era muy interesante porque ella decía, acá no quedó ningún registro de nada, dice. Pero ni de cuota, de nada.
0: Un alumno había. Fantasma, dijo.
1: Y sí, ella dijo que era todo... todo da a entender de que estamos hablando de un alumno fantasma. Nadie lo conoce, no hay registro. Después en la universidad no había registro de nada. Dios mío, y la cadena de responsabilidades, Guille, que esto se tiene que investigar a fondo.
0: Sí, totalmente.
1: Porque esto, así como ellos mismos dijeron en el fallo que dieron a conocer ayer, no estamos hablando de una persona que aisladamente era un desconocido.
0: Sí, un pasillero que...
1: claro, que nadie lo conoce,
0: hacía su golpe.
1: Que hizo un golpecito.
0: Le compró a la universidad
1: clientes.
0: El título y...
1: Eso es lo que decía el tribunal. Sí. Esto tiene mucha trascendencia, porque esta es una persona que proviene del Poder Legislativo, que hizo un trámite sumamente dudoso, con muchas aristas llamativas dentro del Poder Ejecutivo, Ministerio de Educación, que estuvo en un órgano extrapoder, que juró ante el máximo tribunal de la justicia, ante la Corte Suprema, para ejercer ese cargo. O sea, él vulneró y actuó en todos los poderes del Estado.
0: Totalmente.
1: Y estamos hablando de un órgano que juzga y que decide lo que va a ocurrir con jueces y fiscales. Por eso que es muy trascendente esto. Eso hay que dimensionarlo y para entender por qué la repercusión que esto tiene. Sí. Porque yo te aseguro, Guille, alguien lee en el extranjero esto y va
0: a
1: decir...
0: Es una burla.
1: Esto ni uno puede ser.
0: Es una burla. Es una burla a la que nos someten estos politiqueros y nos somete Rivas y nos someten los abogados que también lo pusieron en el jurado. Es una burla, porque ¿quién pierde? Es la República del Paraguay, es la institución. Como vos decís, es un pasillero que, digamos, puede ser un caso de corrupción aislado o particular. Y bueno, nos generó un daño institucional, sí. A lo mejor una corruptela en las universidades privadas que podés investigar. Pero acá, pues, vos te metiste, ¿verdad?, transversalmente entre instituciones republicanas, extrapoder, como el jurado de magistrados, representantes de los diputados. Pero estamos viendo que le metieron hasta en una comisión de renegociación de la deuda con Brasil o del anexo con Brasil en Itaipú. Una locura esa.
1: Era para matarlo a los consejeros brasileños.
0: Para matarlo,
1: pa el matarlo susto, de risa.
0: De risa, una vergüenza. Es una vergüenza. Por eso es que duele, molesta, da rabia todo. Y encima el cinismo de Rivas, que sabiendo todo, estira al máximo esto, estira, lleva hasta que tenga que jugar un tribunal, hasta que tenga que haber un desarrollo, jueces metidos, fiscales distrayendo recursos, tiempo, todo, estirando, estirando, estirando para no decir

0: Y después una sola palabra. Yo no sé, será, si viviésemos en la época del señor José Gaspar Rodríguez de Francia, qué castigo se le hubiese dado por el daño a la República, pero ya me imagino que hubiese sido otro tipo de castigo, y bien merecido.
1: O sea, es que estaba mencionando la nota de Enrique Baqueta. Anoche estuvo él con Vargas Peña en el programa contando detalles de todo lo que había pasado. Y reivindicó mucho el trabajo de José Casaña, el fallecido abogado, muy respetado, quien fue el que le dio la información y le alertó de lo que estaba ocurriendo con el caso.
0: Mismo.
1: Y él le aseguró, este no es abogado. Y después incluso él perdió, digamos, salió del Ministerio de Educación y dice él que lo volvió a llevar al Congreso. Pues imagínate, Colorado que le tiene a una persona
0: consideración,
1: que en no consideración Colorado, y lo llevó otra vez porque decía, si Casañas Levy te decía algo, es porque tenía mucho argumento. Dice. Entonces, confiabas en el trabajo que estaba haciendo.
0: Por eso ayer decía también, en memoria de José Casañas y en memoria de Romero Roa. No lo quiero olvidar a Romero Roa porque lo manosearon. Él
1: presentó una acción.
0: Hacía un buen papel ahí. Tuvo mucho coraje de denunciar algunas cosas. Suelo citar el enfrentamiento que tuvo cuando denunció la venta de los temas de examen para acceder al registro de escribanos. Y esto le generó un enfrentamiento con el entonces ministro poderoso Miguel Oscar Bajac de la Corte. Romero Roa tuvo también su coraje y tuvo su protagonismo, entonces no olvidarlo tampoco.
1: Un detalle importante que contó anoche de Guille es que esto se dio, este debate se dio en medio de una operación cicatriz.
0: Sí.
1: Para mí era una gran presión porque lo que se estaba buscando es la unidad, que no haya problemas, etcétera, etcétera.
0: Y Peta iba a ser interpelado y venía el voto de censura.
1: Pero él decía, yo salí y pateé prácticamente.

0: halcones, sino que además recién después del escándalo, el 1 de julio, se pidió la habilitación de la misma. Su apertura está pendiente de tratamiento. La información sobre todo el proceso fue posible conocerla usando el derecho de acceso a la información pública realizado por nuestro diario Halcones, que confirmó que la carrera de Derecho C. de Luque no fue catastrada por la institución, conforme lo indica la resolución del CONES de 2015. CONES 166/2015. Así empezamos. Son las 14:30. Vamos a hacer la primera y ya venimos.
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0: 32.6 de temperatura, 35 grados de sensación térmica, 48% de humedad, vientos del nor-noreste a 13 kilómetros por hora, máxima de 35 esta tarde, por la noche bajaría a 27, caluroso a cálido, cielo escasamente nublado con vientos del noreste en este viernes de septiembre.
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0: 2:38, vamos haciendo periodísticamente, compartiendo varios temas, entre ellos, y acá está lo que quería compartir, Robert.
1: Sí, señor.
0: Hernán David Rivas Román, abogado por la Sudamericana, cuento chino, a estas alturas. ¿Y qué pasa con los otros títulos de la Sudamericana? Es la pregunta de esa época. Hay una denuncia que ya se había hecho en el 2023 sobre 65 doctores, bueno, abogados en realidad, no doctores de derecho. Abogados que recibieron sus títulos en un periodo material de 3 años, pese a que la carrera duraba 5. ¿Se entiende? Le hace figurar 3 años. Y hay una lista de 65 personas, y en esa lista de 65, es una larga lista, está por ejemplo Náceres Gaif, concejal de Asunción, Náceres Gaif. Y también...
1: ¿Qué decían de la lista, Dylan?
0: Y que son títulos entregados por la Sudamericana en solo 3 años para una carrera que dura 5. Misma época de Hernán Rivas. Es larga la lista. Julio Rolando González Jiménez también, que le reemplazó a Yamiles Gay en la Cámara de Diputados. Julio Rolando González Jiménez. Fue diputado colorado suplente. Aparece en un título de la Sudamericana. Muchos otros nombres. Y aparece en la lista también el juez Héctor Capurro, que hizo público su currículum, figura como doctor en realidad en la Sudamericana.
1: Doctor.
0: Doctor, como habiendo hecho su doctorado en la Sudamericana. Hay que revisar todas estas cosas, Roberto. Son 65 nombres, es larga la lista, pero dice Marco Antonio Maldonado Collante, Celia Amanda Servín Gaete, César Narciso Infra Martínez, Cristian Agustín Medina León, Roberto Delfín Ortega Fleitas, Gustavo Adolfo Sandoval Lamas. Gustavo Sandoval, ¿no? Es de la DINAC, Gustavo Sandoval Lamas.
1: No recuerdo.
0: Eber Rolando Araújo Ferreira, Ana María Rojas Castillo, Santiago José Maffei Franco, Blas Manuel Arias Ayala, César Alfredo Cafarena Báez, Albino Ramón Ruiz Acosta, Rubén Darío Conigliaro Espínola, Gerardo Fabián Martí Rivas, Jorge Guzmán Alvarenga Melgarejo, Antonia Severiana Báez Yaparí, Jorge René Montiel Montiel, Rogelio Ramón Ortiz Marecos, Gustavo Brígido Bogado Benítez, Rubén Gabriel Zamudio Lovera, Náceres Gaif Ortega, Flaminio Díaz Acosta, Edgar Ariel Montiel Montiel, Viviana Isabel Galeano, Mario Arnaldo Peralta Ramírez, Patricia Elizabeth Arias Pereira, Eva Catalina Rojas Rojas, César Paul Cabrera González, todos ellos abogados por la Sudamericana en la misma época de Rivas. Una carrera que no estaba habilitada. Digo nomás si se va a hablar de revisar los títulos y las condiciones en las que fueron entregados estos títulos. Rodrigo Antonio Cáceres Aquino, Cintia Elizabeth Mencia Osorio, Julio Rolando González Jiménez, Irma Beatriz Mencia Osorio, Luca Fabricio Conigliaro Galeano, Lidia Gloria Sosa de Díaz, Luis Daniel Samaniego Díaz, Miguel Augusto Cabral Páez, Cintia Raquel Bogado Benítez, Carlos Javier Bogado Benítez, Carlos Isaac Bogado Benítez, eran tres hermanos, che, Bogado Benítez. Vivian Natalia Vera de Bejarano, Ireneo Vera Sandoval, Shirley María Laura Zarza Tandé, Jorge Daniel Ayala Guillén, Lidia Ramona Laneri Candia, muchos nombres son, Robert, ¿eh? Cristian Javier Galeano Cristaldo, Gilda Laura Elizabeth Maffei Servián, Hilario Hugo Ortiz Penayo, Vidal Leonardo Alfonso Prieto, Joaquín Ramos Vera, Fátima Regalada Vera Portillo, Rosa Jacilda Cardoso de Duarte, Rodrigo Alejandro Escobar Espínola, Wilfrido Ortega González, Francisco Javier Ramírez Villalba, Rosa María Toledo Aquino, Walter Ramón Recalde Britos, Huidilfo Arevalo Acevedo, José María Fariña Ayala, Francisco Javier Carvalho Báez, Delia Agustina Villamayor González, Olga Concepción Céspedes Acosta, José Juan Mongeló Horst, Héctor Luis Capurro Radice, juez dice, y Egberto Benítez Ferreira. Radice se doctoró en realidad, también en la Sudamericana. Esta fue una denuncia que hicieron Katia González y Raúl Benítez en su momento. Año 2023. La lista que la dieron a conocer en una conferencia de prensa. Para no olvidar. Este caso también. Otra arista. Esperanza Martínez nos decía esta semana, cuando hablamos con ella, que la Comisión Especial del Senado, que ella integra, encontró que ahí solamente hablamos de la Sudamericana. Son unos, creo que nos decía, 2.500 títulos.
1: Sí.
0: 2.500 títulos.
1: Ya mencionaba que había dudas sobre títulos de Relatores,
0: sí, de la corte, relatores de la corte. 2.500 títulos en 4 años, para 20 carreras, nos decía ella. 2.550 creo que son. Solamente en una universidad privada. Yo te digo, acá, para magnificar el negocio de los de la venta de títulos. Esta historia de la autonomía universitaria, que vos podés hacer lo que querés, muchachos, hay que romper ese cuento. No, es que vos podés hacer lo que querés. Una cosa es la libertad de cátedra, donde vos podés, digamos, si tenés que enseñar cosas que tienen que ver, no sé, con la política, tenés amplitud y absoluta libertad y nadie te puede restringir, o sea, no te pueden prohibir desarrollar un contenido determinado. Pero esa es la autonomía.
1: Acá un oyente que tiene teléfono de España, Guille, dice, lo de Hernán es gravísimo. Y los docentes que están enseñando a los niños con un título comprado,
0: también,
1: ¿qué estarán aprendiendo los niños? ¿También? Es una vergüenza.
0: También.
1: Ese tema también se había discutido, Guille, en su momento, y se encontraron que muchos tenían títulos truchos.
0: Y el abogado Javier, y acá me dice, los miles de funcionarios públicos por contrato colectivo cobran montos considerables por título universitario. Es lo que decíamos. Esta revisión que propone José Duarte es razonable. ¿Por qué es razonable? Porque no es solamente un tema de titulación individual. Es un tema administrativo que tiene que ver con el dinero público. Porque si a vos te están pagando un plus por un grado académico, vos tenés que certificar que tenés ese grado. ¿Entregaste el documento? Ok, que se audite. Y si se descubre que estoy como arriba, hermano, proceso, lo siento. Porque acá ya hay dinero público en juego cuando hay una gratificación por titulación universitaria. Acá me dice Martín, Admen fue el mentor de Rivas, estaba al lado de HC, fue quien le manejó en el jurado, dice. Gracias, gracias, gracias por los datos. Se agradece mucho. 14:45, ya venimos.
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15: Las 14:51.
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0: Son 53 minutos, ya enseguida empiezan a jugar Paraguay y Argentina la final de los Juegos Sudamericanos o Suramericanos, indistintamente, en Odesur. Argentina y Paraguay definen la medalla de oro. Argentina, que viene de haber perdido contra Paraguay 2-1 en el primer partido, después le ganó a Uruguay 1-0, empató con Venezuela 1-1 y en la semifinal le ganó también a Perú en el último tramo del partido, marcó un gol y le ganó a Perú 1-0. Y Paraguay, que viene, consiguientemente, de haberle ganado a Argentina en el debut. Argentina y Paraguay definen la medalla de oro. Argentina, que viene de haber perdido contra Paraguay 2-1 en el primer partido, después le ganó a Uruguay 1-0, empató con Venezuela 1-1 y en la semifinal le ganó también a Perú en el último tramo del partido, marcó un gol y le ganó a Perú 1-0. Y Paraguay, que viene, consiguientemente, de haberle ganado a Argentina en el debut, le ganó después a Venezuela 2-0, empató con Uruguay 1-1 y también le ganó allí en el último tramo, último suspiro del partido, a Chile 1-0 para llegar invicta la selección paraguaya a la final. Ya vamos a estar con los detalles de ese juego enseguida. ¿Sí? Enseguida. José Duarte, presidente de la Agencia Nacional de Evaluación y Acreditación de la Educación Superior, ANEAES. ¿Qué tal, José? Buenas tardes.
1: Muy buenas tardes, Guillermo, Roberto, a toda la audiencia de Radio Barinal, a las órdenes.
0: Gracias por atendernos.

0: Bueno, estábamos hablando acá de varias cosas y entre ellas mencionábamos la propuesta de auditar las titulaciones universitarias en el sector público porque representan un gasto al Estado, ¿verdad? Hay un plus, hay un premio, una bonificación que se paga muchas veces por grado académico, por titulación. Así que ya estamos hablando de dinero público. También la pregunta es un poco, ¿cómo se haría, José? ¿Qué se podría hacer para tratar de darle un poquito de seriedad a nuestras titulaciones en el sector público y después quizás extender eso también hacia algo más macro a nivel nacional?
1: Sí, yo creo que es urgente y es necesario llevar medidas como esta, una auditoría integral a los diplomas, titulaciones, maestrías, doctorados, todos los que somos servidores públicos, ya sea por medio de la carrera o los quienes estamos ocupando puestos de responsabilidad por un periodo determinado, como es mi caso, sería una manera de transparentar además la situación en todo lo que significa cobro de beneficios, de combatir también el incentivo perverso que ha generado muchas veces esta masificación de la simulación académica o de la venta más grosera de títulos, y se pueden triangular de diferentes maneras,
0: Sí.
1: Guillermo. Yo creo que debería participar. Entiendo que hay una comisión de registro, una comisión de títulos falsos en el Congreso que está trabajando ya con la Contraloría mediante pedidos de informes.
0: Sí.
1: El MEC podría triangular esto con el CONE y la NEAES. El registro de título tiene requisitos. Un título no puede tener validez si la carrera en cuestión no está en el catastro de carreras del Consejo Nacional de Educación Superior, CONES.
0: Sí.
1: Es mentira que lo que la universidad trae deba ser registrado. En las resoluciones del MEC están establecidas de manera muy clara los requisitos para registrar un título académico. Por otra parte, hay carreras que desde este año tienen que estar en proceso de evaluación,
0: Sí.
1: no todavía acreditadas, pero sí en proceso por la resolución dispuesta por el ministro Luis Ramírez. Todos estos elementos tienen que ser considerados, tiene que haber un cruce, un trabajo interinstitucional entre el Ministerio de Educación, el CONES, la NEAE, la Contraloría, el Ministerio Público, y tiene que ser una iniciativa fuerte del Poder Ejecutivo y también me parece que de los demás poderes, del Poder Legislativo como del Poder Judicial. El Poder Legislativo ya tiene una comisión en funcionamiento. La NEAE ha presentado más de 15 anexos documentales, ha respondido en tiempo y forma. Nosotros también hemos presentado este año que el Ministerio de Educación ha registrado más de 100.000 títulos en los últimos 3 años de carreras no acreditadas. Solo por ahí podríamos empezar la investigación. No todas estas carreras obviamente están en falta porque la acreditación tiene su tiempo, su lapso y su momento, pero creemos que hay fuertes indicios en este mar de registro de títulos de carreras no acreditadas de posibles titulaciones falsas.
0: Sí.
1: Esto requiere voluntad política, decisión y coraje nada más. Se puede hacer sin ningún problema. Existen las herramientas tecnológicas, existe el RUE de la educación superior, y la ANEAE está dispuesta a dar todo el respaldo técnico que posee con su equipo de funcionarios y con los pares evaluadores que no son nuestros funcionarios, pero que forman parte del registro con los que nosotros evaluamos.
0: Sí, es muy interesante. Yo nomás estoy pensando quién le pone el cascabel al gato acá, considerando que también, si hablamos de titulaciones falsas, probablemente hay gente que está en cargos de decisión dentro de la administración pública y también va a ser una fuerza que se oponga. Pero como vos decís, si esto parte del Ejecutivo y si viene desde arriba y con una intención fuerte, y sobre todo acá el principal argumento es que hay dinero público que se desembolsa en concepto de bonificación por esos títulos. Es decir, creo que esa es la idea fuerza de la que uno se puede agarrar para empezar. Entonces, si muchacho, vos estás cobrando 500 mil, 1 millón, no sé cuánto por el título, pongamos todos los títulos a consideración, ver las universidades, las facultades, las fechas, los años cursados. Se puede, José, definitivamente es cuestión de voluntad
1: Claro
0: entonces.
1: que se puede, porque la titulación no es solamente, el título no es solamente un cartón, tiene un recorrido académico. El trabajo de la fiscalía en el caso de Rivas, a mí me tocó ser uno de los testigos, fue impecable. Lo que hay, uno se sigue ese proceso, ve cómo se construye el proceso formativo, qué huellas deja, qué exigencias supone, qué documentos implica. Esta reconstrucción es muy sencilla si uno conoce las normativas regulatorias de la educación superior. Lo único que hace falta es decisión, compromiso, y yo creo que, como bien lo estás diciendo, ningún guaraní, el dinero de los contribuyentes, debería ir a la estafa que supone tener un diploma del que uno no es competente, ¿verdad? Esto es un problema que va más allá del Estado. En Paraguay tenemos el problema de una masificación y una hiperinflación del valor del diploma. Esto genera lo que se conoce como credencialismo. Uh-huh. Y estas credenciales muchas veces no traducen competencias reales y pueden generar y generan, de hecho, frustración y falta de oportunidades. Es urgente que la educación superior en el Paraguay se formalice y empiece a transitar por un camino alejado de la irregularidad, de la informalidad, de la simulación académica. Uh-huh. Esto requiere medidas estructurales de fondo, pero ante esta situación, por algo se tiene que empezar, y que la necesidad de medidas de fondo no sea una excusa para no empezar por algo.
0: Entiendo que un paso importante, por eso ya lo hablamos en una ocasión anterior, es la acreditación, es decir, es exigir que las carreras pasen por un proceso de evaluación de calidad y de acreditación de los planes de estudio, los cuerpos docentes, de la infraestructura, todo lo que representa el ofrecer calidad en la educación. Ese es un paso, pero ¿cómo hacer? Porque acá vamos a... Te saco un poco de la administración pública. La administración pública dice, bueno, ahí entro porque hay dinero público, entonces al funcionario le puede decir, señor, si yo te estoy pagando, exhibime el título, vamos a hacer un trabajo de fiscalización. Pero ¿qué pasa con el malentendido concepto de autonomía que hizo que muchas privadas repartan títulos como por oro? El caso Rivas me parece que es una muestra. ¿Qué hacer con esos títulos que están hoy desperdigados por el territorio en manos de quienes pagaron solamente?
1: Sí, saquemos la acreditación, si querés, Guillermo, que hoy representa simplemente el 10% de las carreras habilitadas, sí, por el CONE. Saquemos, sí, eso.
0: Saquemos.
1: Exijamos, sí, un mínimo, que es la... que
0: sale entrecortado. Dijiste, sí, exijamos un mínimo, dijiste, ahí se entrecortó. ¿Qué decías?
1: Sí, no, decía, si podemos empezar por algo, comencemos por lo menos por el criterio no de la acreditación, sino de la habilitación, sí, y de la real existencia de esas titulaciones como carreras que están insertas en el catastro del CONES. La carrera de derecho por la que se tituló Hernán Rivas, y por eso yo dije que no es abogado, es una carrera que nunca ingresó al catastro del CONES, porque el CONES no le consideró implementada. Hizo una intervención, y esa intervención reunió elementos suficientes para demostrar que eso que ellos llamaban una carrera de derecho no era tal, porque no tenían condiciones formales mínimas, como por ejemplo la firma de la secretaria del Consejo Superior Universitario. Por lo tanto, esa carrera nunca existió en términos documentales y oficiales. No forma parte del catastro de carrera del CONES. Por eso el registro de ese título es un acto incomprensible, o más bien comprensible, ¿verdad? Pero por razones totalmente oscuras en el Ministerio de Educación.
0: Ahora,
1: entonces, podemos, sí, empezar, nos vamos a sorprender, podemos empezar por hacer una auditoría solamente tomando este requisito que no tenía ya el título del ex senador Rivas. Tiene una habilitación, esta carrera su titulación corresponde a una filial habilitada, corresponde a una sede habilitada donde debe implementarse. ¿Cómo ingresó al catastro? Estos son documentos obrantes en el Consejo Nacional de Educación Superior. La acreditación es una exigencia mayor de calidad. pero como mínimo podríamos empezar con los requisitos que el propio ministerio establece para registrar un título históricamente, no solamente la última resolución.
0: ¿Y qué haces con los estudiantes? Pues, a ver, yo estudiante me fui, pagué mi cuota, asistí a clases, rendí, y resulta que la carrera y la facultad, bueno, la carrera no estaba habilitada, y me dicen, no está habilitada, pero yo hice 4 años, 5 años ahí, ¿qué pasa conmigo dentro del sistema?
1: El Consejo Nacional de Educación Superior tiene mecanismos de reinserción, de regularización. Es la instancia que debe tratar estos casos. Tiene la posibilidad de derivar ese tipo de denuncias a los órganos competentes, el Ministerio Público, la SEDECO. Entiendo el drama que significa, porque nadie devuelve el tiempo y el esfuerzo hecho. Pero asimismo, también es urgente que haya una política mucho más clara de transparencia, de comunicación. Nosotros hacemos el esfuerzo instando a verificar las fuentes oficiales para elegir una carrera, que por lo menos tengan la habilitación del CONES, con la resolución que lo habilita en tal ciudad, en tal sede, en tal filial. Hay cuestiones que retroactivamente quizás no se puedan solucionar, pero hay otras que sí. Una auditoría equilibrada, ajustada a derecho, podría empezar a ordenar la cuestión. No sé si va a resolver todos los problemas, pero va a empezar a dar una señal de que esto se tiene que terminar y pasa a constituir una política de Estado.
0: Correcto. ¿Hablaste con alguien sobre esta idea de la auditoría, que nos parece muy interesante, la auditoría integral, o todavía no? ¿No entraste en contacto con nadie?
1: No. Nosotros como ANEADE tenemos facultad de proponer políticas educativas. Lo vamos a hacer formalmente, sin lugar a dudas. Nuestra posición igualmente es invariable siempre en estas cuestiones. No lo habré formulado en este sentido, pero siempre lanzamos informes, investigamos, tenemos un observatorio de hecho de la educación superior y tratamos de dar a la ciudadanía la información correcta. Creo que esto tiene que ser una política de Estado, tiene que venir del Poder Ejecutivo, de las altas autoridades del Poder Ejecutivo, del Poder Legislativo, del Poder Judicial. Esa es una posición que tenemos en la agencia y que lo vamos a formalizar como una propuesta a las instancias correspondientes.
0: Correcto, correctísimo. ¿Hay una idea de cuántas titulaciones universitarias hay en el sector público? ¿O ese es un dato que ni siquiera a lo mejor la función pública tiene?
1: Es un dato que nosotros como agencia no tenemos, porque nosotros no tenemos la función del resguardo ni el registro de títulos, pero es un dato que debería tener el Ministerio de Educación y el Ministerio de Educación Superior.
0: Sí, vamos a ir cruzando. Gracias, José, muy amable, gracias por el tiempo.
1: Muchas gracias.
0: Gracias. José Duarte, el presidente de la ANEADE, también fue testigo en el caso Rivas, y se ratificó en que para él Rivas no es abogado porque directamente la carrera luego no estaba habilitada ni siquiera por el Consejo de Educación Superior, por el CONES, que es la institución que habilita. La ANEADE acredita posteriormente la calidad de la oferta académica, pero el CONES pues es el que habilita y ni siquiera estaba habilitada la carrera.
2: Vos estudias y terminás
0: y no sos abogado.
2: No sos abogado.
0: Porque legalmente no tiene respaldo esa carrera. Y sin embargo se registró en el Ministerio de Educación el título. Ahí es otra pregunta también que queda para el Ministerio de Educación. ¿Cómo, si la carrera no estaba habilitada por el Consejo de Educación Superior, se registró el título?
2: ¿Y pregunta. ¿Cuántos otros casos habrá?
0: No, y por eso. Hoy le dimos 65, pero Esperanza habla de...
2: ¿Habrá hecho ya?
0: ¿Y las otras? Robert, nos centramos en la sudamericana porque es la del escándalo Rivas. ¿Y las otras? ¿Y vos por qué crees que vienen contingentes de brasileños? ¿Cómo es que le dicen? Loma de Janeiro le dicen a Loma Puta.
2: Sí.
0: Porque vienen los muchachos acá a titularse. En algún caso será por precio, por facilidades. Yo no sé si es compra-venta directa. No
2: ¿Y
0: quiero.
2: En la frontera?
0: También.
2: En el este, también, en el norte, también, noreste. También.
0: Pero yo creo que en el caso del funcionariado, lo que propone Duarte es muy viable de ser planteado porque vos estás pagando. ¿Entendés? Cuando vos estás desembolsando dinero público, muchacho, el derecho administrativo público es clarito ahí, ¿verdad? Ahí podés, si yo te estoy pagando a vos 500.000 guaraníes por un título, yo tengo derecho a ver tu título, a ver, a cotejar, a corroborar, a pedir informe a la universidad que supuestamente lo emitió, y si vos estás cobrando por algo indebido, te puedo procesar por usar un documento de contenido falso o falsificar directamente un documento. Interesante es el planteamiento. La cuestión es si el Ejecutivo va a tener el coraje de llevar adelante esta iniciativa.
2: Sí, porque es una limpieza que hay que hacer.
0: Exacto. Es un proceso de registro, no sé, de fiscalización. Empezó el partido entre Argentina y Paraguay. Salió ahora un poquito más la albirroja. Estamos viendo de costado el partido. Los primeros 3 o 4 minutos Argentina salió a buscar. Ahora Paraguay es el que está atacando en territorio argentino.
2: Tuvo una clarísima Argentina que tapó el arquero con la pierna derecha.
0: Sí, minuto 10 de juego. 0-0 Argentina y Paraguay. Paraguay, Argentina, final de los Juegos Odesur. Hora de noticias y ya venimos.
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4: IPS anuncia terapia intensiva neonatal en San Juan. El presidente de IPS, Derlis León, recorrió la unidad sanitaria en San Juan Bautista y anunció que el servicio volverá a contar con una terapia intensiva neonatal mediante un esquema de complementación con el Ministerio de Salud. Explicó que el proyecto utilizará la infraestructura existente en la sede del IPS, mientras que el Ministerio aportará especialistas neonatólogos, equipamientos, medicamentos y reactivos necesarios.
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4: Japón sigue buscando desaparecidos tras las lluvias récord. Japón continúa este viernes con labores de búsqueda y rescate de desaparecidos a raíz de las precipitaciones récord registradas a principios de esta semana y que dejaron al menos 12 muertos en los alrededores de Tokio tras el paso del tifón Duhuam. Temperatura en Asunción, 35 grados.
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0: Son las 3 de la tarde con 19 minutos. Vamos haciendo periodísticamente. Siguen empatando 0-0 Argentina y Paraguay. Final de los Juegos del Sur, fútbol masculino, buscando la medalla de oro para la albirroja. Entonces, minuto 20 del primer tiempo, salió más Paraguay, tuvo algunas situaciones, algunos remates de fuera del área, pero sigue empatado el partido. Sin goles todavía Argentina y Paraguay. José González, ¿qué tal, José? Buenas tardes.
1: ¿Qué tal, Guillermo? Roberto, como siempre, como todos los viernes, un gusto acompañarles.
0: Bueno, ¿qué temas tenemos? Una semana, a ver un poquito, movida en tecnología. Hoy, por ejemplo, el doctor Isaías Fretes dijo algo que me parece interesante: usar ya una app con inteligencia artificial para tratar de ayudar a descomprimir también los problemas de atención en el Ministerio de Salud, en los hospitales públicos, sí, centros públicos, para quien maneja la tecnología en su celular.
1: Claro,
0: apelar a eso. Eso deja registro también, ¿verdad? Entonces me parece interesante.
1: De hecho, también él, cuando todavía está en IPS, había aprobado el censo justamente con el uso de la tecnología, sí, este nuevo censo. Y utilizar IA, porque la IA para eso, para procesamiento de datos, es bastante útil. Sí. Se le carga los datos y sí, se maneja con eso. Cuando vos le pedís datos que busque, ahí lo que medio que puede...
0: Y lo de las apps se extendió. Hoy también, en otro rubro, Basilio Duarte, de los choferes de plataformas, dijo que están ellos creando una app paraguaya para tener mejores precios y que el conductor gane un poco más de dinero, que no le descuenten tanto. No sé, ¿verdad?, quién va a administrar. Porque ellos tienen una cooperativa aquí, sobre la calle Azara, creo que está el local de la cooperativa que armaron. Y van a trabajar también con una app, buscando competir con Move, que es la app local, y las internacionales, que son Bolt y Uber. Vamos a ver cómo les va.
2: Una de las internacionales estaban quejándose ellos porque les subió el porcentaje que les va
0: que les retiene.
2: Claro. Y subió el combustible.
0: Sí. Bolt es. Bolt le subió del 20 al 23% el porcentaje de retención. Ayer ya nos estaban contando también eso.
1: Claro, y de repente uno entra a Bolt, te sale 20% de descuento, y a vos tipo te sale 8.000 un viaje de repente, sí, y bueno,
0: está. Claro, te sale un viaje largo, vos como pasajero te beneficiás.
1: Celebras.
0: Lo que pasa al conductor, en su costo operativo es más, es mayor de lo que va a recibir después.
1: Claro, por eso.
0: Como tarifa, ¿verdad? Como tarifa ya con el descuento.
1: Sí, es que bueno, esos descuentos supuestamente absorben la plataforma. Habría que ver después cómo se cobra y más.
0: Entonces, hay que ver. Por eso. Siempre los muchachos salen perdiendo. El reclamo al trabajador es que, además de lo que dice Roberto, ¿verdad?, quinta suba de combustible esta semana, se sumó ya Pedro Par. Y de ese modo, el emblema nacional que suele actuar como ancla ya fue para arriba también.
1: Claro,
0: con los tipos de diésel sobre todo.
1: Yo suelo usar mucho ambas. Y dicen, reventas todo tu auto directamente. Reventas tu auto. Usas todo el día, los baches, las calles, ¿verdad? Y el uso que le das diariamente.
0: Y porque no, hay que juntar.
1: No es punto A, punto E, punto C. Te da punto F, punto G.
2: No solo es el combustible, después el mantenimiento, las reparaciones.
1: Y también hay seguridad, que sabemos que...
2: Ahora, hay algunos vehículos que voy a decir, ¿cómo puede estar en una aplicación?
1: Sí. Totalmente.
0: Sí. Y van haciendo track. Se van desarmando en el empedrado sobre todo.
1: Sí, no, parece mira abajo y ves la calle, ya no tiene más ni piso.
0: Pero, que la batalla, ese amigo, de sacar algo para seguir en la batalla diaria.
1: Claro, totalmente.
0: ¿Qué tenemos, José? No, ese es nuestro tema hoy.
1: Bueno, nuestro título es el grave caso de violencia digital y sexual dentro de la Universidad Nacional de Asunción, o que afecta a estudiantes de la Universidad Nacional de Asunción.
0: Muchas preguntas de ese caso, porque... ¿Cuál es la mecánica? A ver, ¿son fotos reales o fotos trucadas de estudiantes universitarias las que se suben? Porque hay una página a la que se sube. Una página que es internacional, ¿verdad?
1: Sí, una página internacional que me pasaron el nombre. Cuenta con apartados para varios países. Está Paraguay, está Bolivia, está Argentina, está Perú, está cualquier país. Entonces, se supone que las personas que forman parte de ese país ingresan a este sitio y suben una foto de una chica, principalmente una chica. Y dicen, por ejemplo, ¿qué saben los perros de esta chica? Es de tal lado, trabaja en tal lugar. ¿Qué hay? Preguntan así con una foto. Puede ser una foto real sacada del Instagram directamente, sacada del Facebook, donde se le da a la chica. O puede ser, por ejemplo, una foto famosa en la playa, en bikini. Y esos son los que realmente después se usan para modificar. Pero bueno, básicamente son usuarios anónimos que utilizan cualquier fotografía que está en la red social y preguntan sobre si hay contenido. ¿Qué hay? Si hay fotos de la chica sin ropa, si hay fotos desnudas de ella.
0: Sí.
1: Y ahí entra, bueno, un fulano y dice, ah, sí, esa es mi ex, acá están sus fotos. Y pum, comparte. Unas fotos íntimas de la persona, la víctima. Mm. Después hay otros que piden, tipo, publican la foto de una chica, una estudiante, puede ser una trabajadora, y dicen, ah, este es su Instagram, vamos a tratar de sacarle algo. Y ahí se comparte el Instagram y los usuarios, imagino que van a ser un 99% hombres, entran a la plataforma y, bueno, se van al Instagram de la chica, de la víctima, y le comienzan a seguir, a seguir, a seguir, a seguir.
0: Eso te quería preguntar, porque justamente dijiste 99% hombres. ¿Cómo se sabe eso? Porque tampoco hay que descartar que una mujer que tenga una rivalidad con otra le esté haciendo también. Porque no tenés forma de certificar el sexo de quien sube esos contenidos.
1: No, claro. O sea, digamos que eso fue una estimación mía nomás. Puede ser 90%, 80%. E incluso, bueno, tengo entendido que en este sitio también hay personas que promocionan su contenido. O sea, hay chicas
0: que
1: promocionan.
0: Es decir, hay gente voluntariamente sube porque hacen prostitución o venta de material erótico, pornográfico.
1: Sí, OnlyFans o Telegram, ¿verdad? Que son los canales. Pero bueno, ¿qué es lo que está pasando?
0: ¿Qué pasa?
1: Sí. Según el caso denunciado, está afectando a muchos estudiantes que inició en la FADA, la Facultad de Arquitectura, Diseño y Arte de la Universidad Nacional de Asunción.
0: Pero no solamente ahí.
1: No. Porque se solicita, según tengo entendido, bueno, suben la foto de cualquiera. Puede ser de cualquier universidad privada, puede ser un trabajador de una telefonía, de un banco, quien sea. O sea, no afecta específicamente a estudiantes, sino se desató por ahí porque comenzaron aparentemente pidieron, bueno, pasen todo lo que sean de la FADA, de todas las chicas de la FADA, de la estudiante de la FADA. O si no, pasen de economía, pasen de esto, de aquello. Entonces ahí, aparentemente, bueno, se publicó el Instagram de una de las estudiantes y le llamó la atención que un montón de gente le comenzó a seguir, un montón de hombres probablemente. Y ahí se desató toda una cadena, fue una reacción en cadena realmente, se detectó el sitio, se vieron las publicaciones y entonces ahí
0: ¿Pero se puede llegar a quien difunde esos contenidos sin autorización, José?
1: Para mí debería depender netamente de Fiscalía y Policía, Dirección de Delitos Informáticos,
0: Vi que el Ministerio de la Mujer se metió también.
1: Claro, ahora mismo está metido la UNA, claramente el rectorado, Ministerio de la Mujer, Policía y Fiscalía. Podría ser mediante una dirección IP y más, pero es una estimación porque no hay una cuenta asociada. Si, por ejemplo, una víctima comparte, estas son las cuentas que me siguieron, digamos, en el mismo lapso, ahí capaz sea más fácil identificar. Pero por lo que se sigue en este sitio, lo veo no imposible, pero complicado. De igual manera, yo no desconozco las herramientas con las que cuenta la fiscalía o la policía.
0: Son rostros reales que se ponen a cuerpos eróticos reales también, y por eso son creíbles las imágenes, dice, para el scratch. Lastimosamente son vendibles los materiales y son mejores.
1: O sea, eso también están diciendo que pueden ser afectadas también estudiantes de cursillo. Son adolescentes. Tienen 16, 17 o 18 recién cumplidos, ¿verdad? Pero bueno. Claro, es lo que pasa. Están los que publican fotos reales. Fotos de una... Porque, digamos, una foto normal, como decimos, en la oficina.
0: Sí.
1: Pero después, otros utilizan una foto en la playa, en bikini, y con inteligencia artificial la desnudan. Y eso publican. Y se va compartiendo así más material generado ficticiamente y aparenta real. Y después esto se descarga, se comparte en Telegram, se comparte en WhatsApp, y así va pasando. El punto es que, además de vulnerar la imagen, la integridad o la... Sí, la imagen, la integridad de una persona, es que también la identifican, le ponen en el Instagram o le ponen la cuenta de Facebook.
0: Claro, o sea, ponen sus datos reales.
1: Claro.
0: Ponen sus datos reales para que después sean sometidas a un acoso. Me imagino la cantidad de gente escribiendo, qué desagradable. Claro, debería castigarse. O sea, yo no sé, hasta ahora no hay detenidos en este caso, ¿verdad?
1: No.
2: Estaba pensando qué figura penal.
0: Sí.
2: En eso estaba pensando.
1: Sí, justamente.
2: Son cuestiones nuevas que se
0: informáticos, temas nuevos.
1: O sea, además de, bueno, las imágenes falsas, están también las personas que comparten fotografías íntimas, fueron compartidas por parejas. Digamos, bueno, una pareja se compartía fotos íntimas y no la foto efímera que desaparece, sino se compartían fotos, se guardaron y esas suben. Y ahí estamos hablando de un caso ya de violencia sexual digital. En el caso de la ley, la 5777/16, habla sobre la violencia telemática. Eso acá lo tengo para leer justamente. Para no decir cualquier cosa.
0: ¿Cuál es la ley, perdón?
1: 5777. 5700.
0: Del 2016.
1: 2016. Que es la Ley de Protección Integral a las Mujeres contra toda forma de violencia. Y específicamente dice violencia telemática.
0: Ah, pero eso en el caso de las mujeres.
1: Claro, es mujeres, sí.
0: Claro, si son varones no hay protección ahí a través de esta ley específica.
1: Y puede entrar por extorsión. Bueno, extorsión, sextorsión.
0: ¿Y qué dice esta ley de protección?
1: Específicamente habla sobre la violencia telemática, que es la acción por medio de la cual se difunden o publican mensajes, fotografías, audios, videos u otros que afecten la dignidad o intimidad de las mujeres a través de las actuales tecnologías de información y comunicación, incluido el uso de estos medios para promover la cosificación, sumisión o explotación de la mujer. Se extenderá por cosificación a la acción de reducir a la mujer a la condición de cosa. Sí. Esto dice la Ley de Protección Integral a las Mujeres contra toda forma de violencia.
0: ¿Y qué castigo previsto hay para
1: ahí que no menciona, pero... Sí, en el Código Penal, 144 artículo, es la lesión del derecho a la comunicación a la imagen.
0: Exacto, que es el que suelen usar.
1: La figura directa para la difusión no consentía fotografías o videos íntimos privados. Contempla una pena hasta 2 años de cárcel o multa.
0: Siempre es poco.
1: Es poco.
0: Es poco. Yo creo que hay que...
2: hay que hacer una reedición.
0: Claro, porque si vos estás difundiendo... acá ni siquiera hablamos de que sea menor de edad. Estás difundiendo la imagen de una mujer, ya mayor de edad, no importa. Y la está sometiendo a un hostigamiento, a una persecución, a un acoso. Uh-huh. Encima la expones en su intimidad, darte 2 años de multa es poco.
1: Es poco.
0: Si se demuestra que... ahora, la cuestión es cómo unir, cómo conectar eso con un IP vas a conectar.
1: ¿Verdad? Claro.

0: Paraguay 0, final de los Juegos del Sur. Estamos siguiendo el partido.
1: Yo lo veo al árbitro medio parcialista hacia Argentina.
0: ¿En serio, Robert?
1: Sí,
0: yo no pude mirar estos últimos minutos.
1: Jugadas violentas de los argentinos. Uno le sacó tarjeta amarilla donde otros merecían y después por protestar le sacó una amarilla a Delmas, condicionando al mejor jugador paraguayo que tenemos.
0: El comentario que presenta. ¿Ya va? ¿Va a ir? Me gustó, me gustó, me gustó, me gustó. Eso le sacó la amarilla y lo condiciona a Delmas, Robert, a nuestra figura.
1: Señor.
0: No, un árbitro parcialista. Sea. Ya. Tenemos que sacar acá la bandera, Robert. Yo creo que podemos hacer esta transmisión de minutos finales. ¿Qué pasó hoy? ¿Por qué te reyes nosotros, hermano querido? Estamos bien, ¿verdad? 3:31, hacemos la siguiente, ya venimos.
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0: La temperatura 33.4, sensación térmica 36.2, 47% de humedad y vientos del este noreste a 14 kilómetros por hora. Máxima de 35 esta tarde, por la noche bajaría a 27, caluroso a cálido, cielo escasamente nublado, con vientos del noreste en lo que resta del día.
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12: 3 de la tarde con 43 minutos. Me fui.
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0: 3 de la tarde con 46 minutos, vamos haciendo periodísticamente, compartiendo lo más importante, bueno, tratando de actualizar también aquí lo que está pasando en los Juegos del Sur, tratando, digo, porque hubo una jugada en el área paraguaya, la maniobra de un futbolista argentino que cayó, el jugador paraguayo que venía detrás, levanta los brazos como no haciendo nada, pero un defensor trata de sacar la pelota que quedó medio retenida allí con el futbolista en el piso y eso generó la reacción de los argentinos. Un defensor paraguayo se interpretó como que tuvo una agresión hacia el jugador argentino caído en el área de Paraguay. Y ahí empezó la bataola que hasta este momento está. Hubo algunas tarjetas amarillas. Está terminando el primer tiempo. Empatan 0-0 Paraguay y Argentina. El arquero argentino fue amonestado. Máximo Leguizamón, muestra la televisión. Minuto 48 entonces del primer tiempo. 0-0 sigue el partido entre Paraguay y Argentina.
1: Tiraron botellas, ¿viste? Tiraron ya las botellas del
0: público. Botellas plásticas. Amonestado también Gamarra de Paraguay, amonestado el 10 argentino. Tres tarjetas amarillas vimos hasta aquí, en esta jugada. Y la salida corresponde a Paraguay, es lo que marcó el árbitro. Jugada en el área paraguaya, entonces reiteramos. Bueno, ¿qué más, señores? Este día no mencionamos, Roberto, la reunión.
2: Sí.
0: Porque se reunieron Pedro Aliana, el vicepresidente, y Horacio Cartes, el expresidente. Esa es la información que se dio a conocer. E incluso hay una fotografía, ¿verdad?, de la reunión Aliana-Cartes.
1: Abrazo.
0: Bueno, avanzamos hacia la conquista, decía Aliana, después de este encuentro. Compartimos fraternalmente nuestro amor por el Partido Colorado, priorizando sobre cualquier diferencia las necesidades de salud, remedios, vivienda y educación, expresó Aliana en sus canales oficiales. Además, avanzamos hacia la conquista el 4 de octubre y luego hacia la gran victoria del 2028, remarcó Pedro Aliana. Con tres fotos, una con un abrazo, la otra con el dedo índice ambos y otra sonriendo también ambos. Son las tres fotos publicadas por Aliana. ¿Qué es lo que más o menos aquí comentamos que iba a ocurrir, ¿verdad? Que iba luego a pasar después de aquella reunión.
2: Aparentemente en la casa de José Ortiz, dicen.
0: Ese fue el escenario.
2: Eso es lo que dice acá el material que estoy leyendo a veces.
0: Fueron a un territorio neutral, ya, para no hacer más en el quincho. Aunque de neutral no tiene nada por la cercanía con...
2: José Ortiz está acá, dice, operando fuertemente en el este del país. Porque allá es una batalla bastante complicada la que tiene el Partido Colorado.
0: Sí, sí, allá, con Río Chamorro, que es el candidato porque están poniendo toda la ficha de los Colorados tratando de recuperar el este. Pero difícil, Roberto. O sea, es lo que percibimos desde aquí, ¿verdad? Es fuerte el movimiento, yo creo, muy fuerte.
2: Terminó el primer tiempo.
0: Acabó 0-0. José, algo más en tecnología. 0-0 para Bahía Argentina, primer tiempo con algunos amonestados. Algo más en tecnología.
1: Sí, así es. Claramente el tema que estamos hablando, la grave denuncia de estudiantes de la UNA. Bueno, es importante reiterar que en todos los casos la responsabilidad siempre son de los agresores, de quienes publican las fotos. O sea, las mujeres, las estudiantes, claro. Las personas son víctimas.
0: Sí,
1: son víctimas.
0: Pero ¿por qué esa...?
1: No, es reiterar nada más. Y digamos, bueno, alguna idea de prevención. Pasa que todos estamos expuestos. O sea, podemos ser nosotros, hombres, mujeres, estudiantes, jóvenes. Del momento que tenemos una fotografía en una red social, todos estamos expuestos de por sí. Claro. Lo que sí, las recomendaciones son básicas. Bueno, tener un perfil privado, estar atento de quién te puede seguir.
2: Mucha gente está cambiando sus fotos, de perfil incluso.
1: Claro,
2: bueno, un paisaje, algo que no,
1: algo que no se le vea. Sí. Sí, de hecho en Facebook se puede limitar el perfil, en WhatsApp se bloquea sacar la foto de perfil también. Sí. Son configuraciones de la privacidad que pueden ayudar un poquitito, pero igual con una foto ya cualquiera, claro, hombre o mujer puede ser víctima.
0: Y poder armar.
1: Que es lamentable. Entonces, bueno, en el caso de ser víctima, trataré de conseguir todo el registro posible y denunciar.
0: Sí. Correcto. Y otro tema que también quiero destacar, Robert, perdón, mezclamos todo, pero para no dejar de mencionar nomás, es el atentado contra un comunicador en Canindeyú, Roberto.
2: Yasecañí,
0: en Canindeyú. Quemaron su vehículo, un solitario atacante encapuchado.
2: Estaban hablando de la posibilidad de un acompañante en la moto, pero no sé si se
0: lo ve. Claro, pero no se lo ve en la grabación.
2: En el circuito de la casa, por lo menos, no se lo ve. Pero están revisando ya todos los circuitos.
0: Claro, lo que corresponde, ¿verdad? Así que todo lo que tenga que ver con el intentar frustrar el trabajo profesional, ¿verdad? Hay que...
2: Fue muy llamativo porque en un momento dado como que explotó y le afectó a la misma persona que le, como que le lo tumbó.
0: Sí, derrama combustible en el vehículo y prende.
2: Primero encima, después dentro.
0: Y después parece que rompe la ventanilla del vehículo para meter más combustible adentro en el habitáculo. Y ahí es donde se enciende una llamarada que le alcanza al atacante y se va. Sale y unos minutos después César Candia, que es el periodista, ve lo que está pasando. Primero no entiende, piensa que fue un accidente, una cosa ahí.
2: Él contó esta mañana que escuchó un ruido y enseguida miró en el teléfono la cámara que tiene y allí se percató de que había una persona adentro.
0: ¿Verdad? Sí. Y bueno, ojalá que se aclare, que se sepa quién es, que le caigan con todo, ¿verdad? Reconociendo el trabajo de los corresponsales en todo el país, ¿verdad? Que es muy valioso, porque hay denuncias que se hacen y que yo insisto siempre cuando digo esto de los corresponsales. Nosotros hacemos una crítica hoy y probablemente la persona que la criticamos a lo mejor la encontramos aquí, no sé, a 2 meses, 6 meses, a lo mejor nunca la encontramos, pero un corresponsal, sobre todo en ciudades más pequeñas, hace una denuncia, una crítica, una investigación y la persona afectada está ahí, a 2 cuadras, enfrente, es pariente, es vecino de fulano. O sea,
1: sabe dónde vive.
0: Es mucho más cercana la relación, ¿verdad? Con las fuentes.
2: Él ya tiene un guardia, pero en horario del día, ¿verdad? En la noche ya no tiene guardia.
0: Y bueno, con más razón entonces la condena y el pedido de que las personas responsables de la seguridad lleguen al responsable de este ataque y se procese con todo el peso de la ley. César Candia es el colega que fue atacado entonces en su casa en Yasegañí, en Canín de Yus, para no dejar de mencionar también esto. Bueno, atento entonces, José, a si hay novedades en el caso del ciberacoso, sí. ¿Verdad?
1: Es violencia sexual digital, violencia digital.
0: Violencia sexual. Digital sexual.
1: Claro, de carácter sexual, sí. Es violencia digital.
0: Ah, correcto.
1: Una exposición. No, es igual un acoso, es un acoso sexual, sí, claramente.
0: Y sí, pero además meten imágenes falsas, imágenes reales, datos reales de la persona, sus cuentas. O sea,
1: digamos, cuando se pone la fotografía normal, digamos, no corresponde a un acoso, pero ya cuando la desnudan con IA, eso ya es un abuso directamente, un abuso acoso. Sí.
2: Sí, sí. O sea, es que estos casos se dan aisladamente, pero en este caso puntual es lo organizado que estaba el grupo. Estaba compartiendo. Pero esto así a nivel de instituciones educativas, a nivel aislado, ¿verdad? No un lugar para compartir, ni ponerse de acuerdo. Sí.
1: Claro,
2: suele hacer como joda.
1: Después están los casos de extorsión también, ¿verdad? Que uno envía las fotografías, después le extorsionan, mandame plata para que yo no publique, no le cuente a tu familia, a familiares, ¿verdad? Eso es otro tipo de caso otra vez.
0: No, pero en este caso se nota que hay un grupo de personas,
1: sí.
0: que hubo un grupo, una coordinación, más allá de que el sitio está destinado también a los onanistas digitales, ¿verdad?
1: Uh-huh.
0: Porque ese es el objetivo.
1: Claro, uno entra ahí ya sabiendo lo que va a buscar, lo que puede encontrar.
0: Sí. Entonces digo, escucha, está viendo tanta gente en el mundo para conocer y para saber, tener que irte a un sitio web para
1: y yo creo que para mirarle a una persona. También es mucho el morbo de que, mira, esa es mi compañera, esa yo le conozco, tipo, y sí. Bueno.
0: Y bueno, eso se llama onanismo, para no usar otra expresión, digital. Nos vamos, señores. Enfoque mañana, Robert.
2: Enfoque económico, todavía no tengo la agenda.
0: Los grandes temas de la agenda nacional.
2: El dólar volvió a bajar hoy.
0: Yo
2: les recomiendo, hoy hay dos materiales muy
0: interesantes. La Rural
2: interesantes.
0: Ya se pronunció también.
2: Sí, perdió casi, le ingresó casi 350 millones
0: en exportación
2: de dólares menos.
0: Sí.
2: Convertido a guaraní, ahora de los ingresos que ellos tienen.
0: Bueno.
2: Y hoy hay dos materiales, uno que es de MF Economía, que habla de cómo en Paraguay el dólar está teniendo una tendencia contraria a todo lo que está pasando a nivel internacional. A nivel internacional, el dólar se volvió a fortalecer.
0: Y acá, sin embargo,
2: se está cayendo.
0: Se cae. Sí. Y en ABC Digital, ¿qué leemos, José?
1: Tenemos un observatorio digital de ventana tecnológico de Hernán Rivas. Abogado Mau se llama. Un sitio web.
0: ¿Y qué datos
1: tiene? Y se está recopilando todo el expediente del GEM, sus votos y más. Está siendo desarrollado por nuestro amigo Luis Benítez, un ingeniero informático, también con un acompañamiento legal. Y bueno, un recopilatorio del caso, estadísticas, uno
0: son
1: puede comparar.
0: Son más de 90 casos que fueron tratados por él en esos periodos.
1: Y los expedientes, todos Senado, los votos.
0: Jueces, tipo, fiscales y defensores públicos.
1: Está todo siendo recopilado y bueno, estadística va a poder filtrar qué año, tal, quién votó, quién no votó y eso. Observatorio digital.
0: Observatorio digital. Obi, ¿vos estás con el fútbol? Sí, señor. Guaraní Luqueño enseguida. Merce en la producción. Vero en las redes. Periodísticamente nos vamos a reencontrar entonces el lunes.
2: Feriado,
0: pero acá estamos.
2: Está firme acá.
0: Firme. 14 en punto, 2 de la tarde en punto en todo el país. Aquí estaremos, Roberto. Feliz fin de semana para todos. Enseguida, todo el equipo de deportes también con la continuidad de Paraguay-Argentina. Final de los Juegos del Sur, 0-0 al final del primer tiempo. Que pasen bien.
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16 horas con 3 minutos, señoras y señores. ¿Qué tal? ¿Cómo están? Buenas tardes. Bienvenidos a la cobertura del fútbol. Hoy arranca la fecha 12 del torneo clausura, la primera de la segunda rueda, etapa de revanchas en el torneo del fútbol paraguayo, obviamente con el compromiso que van a sostener Luqueño y Guaraní a las 4:30 de la tarde en Itagua Estadio. Luis Salinas relata, Ariel Julián Mareco, si comenta Darío Martín Ibarra, y obviamente estamos paso a paso, minuto a minuto, segundo a segundo, con la definición del fútbol masculino por el oro o de sur cancha de Newell's Estadio Marcelo Bielsa. Están empatando 0-0 las selecciones de Argentina y de Paraguay, ahora a punto de iniciar la segunda parte del compromiso. Repito entonces, sub-20 van empatando por los juegos o de sur por el oro las selecciones de Argentina y Paraguay. Quiero saludar ya nomás a los oyentes a través del chat del YouTube de ABC TV Paraguay. ¿Cómo están todos? Buenas tardes. Abrazo grande para cada uno de ustedes y muchas gracias por estar ahí a darle me gusta, señores. Pulgares arriba, likes, likes. Pulgares arriba, por supuesto, como digo siempre, nos ayudan a crecer como en cada transmi del fútbol. Ahí está Cristian, Emilio Carm, que ya se están sumando, obvio, los muchachos en el chat del YouTube de ABC TV Paraguay. También gran abrazo a los oyentes del WhatsAppero Radio ABC Cardinal 0972 730-730. Envíanos su reporte de sintonía, desde dónde se escuchan, por supuesto, y cómo siguen, cómo están siguiendo la transmisión, por supuesto, cómo siguen el minuto a minuto del oro o de sur entre Argentina y la selección de Paraguay. Gerardo Paul Station Noguera dice en la coordinación ahí, en la descripción del YouTube. Saludo para Fabricio Julián Ayala y para Daniel Arzamendia, por supuesto. A ellos también gracias por estar ahí en sintonía del Cardinal Deportivo. A punto de arrancar la segunda parte por el oro del Odesur entre las selecciones de Argentina y Paraguay sub-20 en cancha de Newell's Estadio Marcelo Bielsa. Ya en instantes ingresa para vender nuestro compañero Javier José Núñez Cardoso. Ahora sí, arrancó la segunda parte. Vamos Paraguay, todavía están empatando 0-0, repito, Argentina y la selección de Paraguay por el oro. Vamos por el oro, la selección de Antolín Alcaraz ante el conjunto de Diego Placente, el conjunto argentino. Sí señor, así es. Vamos, porque estaba viendo la primera parte donde Paraguay fue en un tramo del compromiso, fue superior, con Pedro Zarza por izquierda manejando los tiempos junto a Kevin Amarilla. El árbitro de este partido entre Sportivo Luqueño y Guaraní, que arrancará a las 4:30 de la tarde, pitará Blas Romero con Eduardo Britos y Héctor Medina. El cuarto árbitro, Aldo Quiñones, VAR José Armoa y Ávar para Esteban Testa. Más tarde, a las 19 horas, Estadio Arsenio Uri con la visera nacional, que va a enfrentar al Sportivo Emiliano. 19 horas el arranque de ese partido. Repito, Derlis Benítez, el juez principal de ese lance, con Carmelo Candia y Diego Silva. El cuarto árbitro, Álvaro Jiménez. VAR para Fernando López y Ávar para el señor Cristian Sosa en el inicio de la fecha 12 del torneo clausura.

0: Que en el torneo clausura el día lunes un partidazo, el clásico blanco y negro que van a sostener Libertad y Olimpia 19 horas por la punta del presente campeonato que lo ostenta hoy por hoy Libertad 23, Olimpia segundo 22, y qué partidazo se nos viene, el duelo entre el puntero y el escolta del día lunes entre Libertad y Olimpia. Nacional está segundo al igual que el 2 de mayo, ambos con 21 puntos. Trinidense, Guaraní, Emiliano y Cerro Porteño con 17, Luqueño 13, Rubio Ñu 8, Recoleta 7, último para el rayadito, San Lorenzo con un punto. Que el día lunes San Lorenzo, de empatar o de perder su compromiso, se va a estar certificando su regreso al torneo de la división intermedia. Ataca Argentina, remate cruzado, se pierde. El equipo argentino, nos salvamos. ¿Cómo nos salvamos en esta jugada? Muy cerca el primer tanto para el equipo argentino. Qué descuido en la zona defensiva del equipo paraguayo. Casi lo aprovecha el conjunto de Diego Platense. Siguen empatando 0-0 por el oro de lo de sur. Argentina y la selección de Paraguay. Vamos a la tabla de promedios. San Lorenzo, 0,485. Pésima campaña. Muy pobre el promedio del equipo de Pablo Fornazari. Y lo acompaña Rubio Ñu, 0,939. El Sportivo Luqueño, que fechas atrás no conseguía sumar de a tres. Y tampoco Rubio Ñu. Luqueño, hoy por hoy, fuera de la zona roja del descenso. 1,165. Y por ahora Recoleta, 1,221. Mal en el torneo local, pero bien en la Copa Paraguay el equipo de Jorge González. Abrazo grande para todos los oyentes a través del chat del YouTube. Saludo, por supuesto, a Cristian, a Checho, dice. Bueno, abrazo grande. ¿Cómo va lo de Surcapo? Te repito, ahora minuto 3 de la etapa complementaria en cancha de Newell's. Estadio Marcelo Bielsa de la Argentina. Están igualando 0-0 Argentina y Paraguay. Hace segundos nos salvamos. Qué cerca está Argentina del primer tanto. Cristian, Karina Santa Cruz dice. Buenas tardes, señor Gerardo Polestón Noguera, alias GPS, dice. No, es GPN para la gente que está bien. A ver cómo dice hoy, por favor. Viernes espectacular y viernes de mucha sed, señor Osvaldo Cáceres. Saludos para Derlis Alberto 6294, Dani Arza y esa remera, dice. Abrazo grande para Dani Arza, que está nervioso porque mañana juega su equipo ante el Triqui y por supuesto él quiere los 3 puntos del equipo de Gustavo Costas. Emilio, Carm y Cristian, repito, abrazo grande para todos y no se olviden de dejar sus likes en el YouTube. Dice Cristian, qué pena, Bélgica le está ganando Italia por la Nation League. Sí, señor. Vamos a estar con esos marcadores y mucho más a lo largo y a lo ancho de la Transmi del fútbol. Que a propósito, gol de Götze a los 20 minutos. Bélgica está derrotando a Italia 1-0. Ahora 24 minutos de la etapa inicial. 0-0 Turquía y la selección de Francia, en donde está contando con el debut de Zinedine Zidane, el nuevo DT del equipo de Francia. Abrazo grande para Nati Rivas. Nati, querida, ¿cómo te va? ¿Todo bien? ¿Ya dejaste tu likes al YouTube? Por supuesto, hay que dejar. Abrazo grande para la estimada Natalia Rivas, que anteayer estuvo de cumpleaños y echó una cantidad inmensa de empanadas. Yo me fui bastante satisfecho. Así que, Nati, querida, que pases bien y que sigas pasando bien. Bueno, vamos a arrancar con la Biblia del Cardinal Deportivo. Sí, señor, ella vende, el señor Javier Núñez. Javier, ¿cómo te va? Bienvenido a la cobertura. Buenas tardes.
1: Buenas tardes, Gerardo Cono, no el mosquito, sí el preciso Noguera, alias GPN. Obviamente, estamos hablando de esta otra cobertura más en nuestras vidas. Aprovecho y saludo a todos los seguidores, a la audiencia, a los compañeros y los que hacemos posible el Cardinal Deportivo. Y con respecto al cumpleaños de la compañera Natalia Rivas, ¿cuáles empanadas?
0: Yo comí una cantidad inmensa de empanadas, así que, Nati, querida,
1: ¿en dónde?
0: Muchísimas gracias. Yo creo que usted ya se fue justamente. Usted se fue y cayeron las empanadas.
1: Impresionante. 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Atención, GPN.
0: Atención, se viene Paraguay. El remate de zurda. Tapa el portero argentino. Gran desborde por izquierda de Pedro Zarza. Sí, señor. La selección paraguaya sub-20 en el Odea Sur estuvo a punto de abrir el marcador. Siguen empatando sobre 8 minutos del segundo tiempo. Argentina y Paraguay 0-0.
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0: Sí, señor. Vamos a los mensajes al WhatsApp 72730730. Actualizamos ahora 10 minutos de la etapa complementaria. Qué desborde por izquierda de Pedro Zarza. Sí, señor.
1: El centro atrás impecable.
0: Pase atrás. Y bueno, se salvó el equipo argentino. Seguimos empatando 0-0. Y esperemos que prontamente la selección paraguaya pueda abrir este marcador y quedarse a defender ese oro del Ode Sur. Sí, señor. ¿Qué pasó, Javiernes?
1: No, te iba a agregar eso que vos lo dijiste muy acertadamente. Paraguay es el país defensor del título.
0: Totalmente.
1: En estos juegos Ode Sur, en la categoría fútbol de campo de varones.
0: Exacto, sí. Remate de Junior Gamarra y estuvo cerca de marcar entonces el primero del equipo de Antolín Alcaraz. Abrazo grande, dice. Buenas tardes, GPN. Saludos a la mitad más uno de la población paraguaya, la del ciclón de Barrio Obrero, viajando a Asunción a Coronel Oviedo, mi valle, dice. Abrazo grande para Néstor Espínola. Otro mensaje, GPN. Desde Cascabel, en mi aplicativo te escribo. ¿Cómo está la intermedia? Dice. General Caballero, ¿cómo está y cuándo juega? Epa. Soy Isidoro Fernández, dice este mensaje. Te actualizo. Sí, señor. La intermedia. Ahora se está
1: disputando. Últimas 5 fechas, GPN.
0: Sí, señor. 26.
1: Impresionante.
0: Después de estas 4 fechas, Independiente, sí, y Carapeguá van empatando 0-0. Y más tarde, 18:30 horas, General Caballero en Mallorquín será local ante el 3 de noviembre del barrio San Pablo.
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0: Sí, señor, más mensajes a través del WhatsApp, pero 72730730. Vamos, luqueño, que hoy ganamos. Dice la terminación 779. Más mensajes, crack, saludos. Abrazo grande para todos. La terminación 881, que me envió mensaje, pero ya por la experiencia no caímos.
1: Sí.
0: Saludos desde la estancia
1: desde las Lomas
0: de Caguazú, pero por supuesto Sergio Ramos, antes de dar lectura, y por supuesto que no caímos, señor Javier.
1: Mucha audiencia en Las Lomas, ¿eh?
0: Totalmente.
1: Impresionante.
0: Claro. Así que hay que evitar pasar por ahí, Javier.
1: Sí. 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
0: Qué salvada la de la selección paraguaya. Es un partido de ida y vuelta en esta segunda etapa. Paraguay estuvo atacando recién, remate de Junior Gamarra. Salvó el portero y respondió el equipo argentino, que ahora está atacando nuevamente. 11 minutos de la etapa complementaria. Ahora mucho más cerca el equipo argentino de llegar al primero que la selección paraguaya, Javier.
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0: Para actualizar, 13 del segundo tiempo, siguen empatando 0-0 Argentina y la selección paraguaya por el oro del Ode Sur en cancha de Newell's, Estadio Marcelo Bielsa en la Argentina. Nosotros que ya nos vamos directamente hasta Itagua, cancha del 12 de octubre, porque en instantes se viene el partido del arranque de la fecha 12 del torneo clausura entre el Sportivo Luqueño y Guaraní. Ariel Julián Marecos, ¿cómo te va? Buenas tardes. Bueno, ya vamos a retornar con los compañeros hasta Itagua. Bueno, vamos con Darío Martín Ibarra. Hola Darío, ¿cómo te va? Buenas tardes.
2: Hola Gerardo, ¿cómo estás? Saludo para todos ya en esta jornada calurosa de viernes con el Sportivo Luqueño ante Guaraní. Arrancando la fecha 12, comenzando la segunda rueda de este campeonato. Ya en minutos se suma Ariel a la transmisión y estamos atentos, Gerardo, a lo que vaya a ocurrir con la selección paraguaya sub-20 en esta final por el oro en la defensa de la presea dorada en los Juegos Suramericanos Santa Fe 2026. Aquí en el Luis Salinas, sede del partido entre el Sportivo Luqueño y Guaraní, muy poco público. Hay una mayoría de aficionados de Guaraní ya ubicados, los hinchas, hacia la zona de la gradería sur, que da a la ruta internacional número 2. En el otro sector de la gradería, todavía vacía la zona, los hinchas del Sportivo Luqueño, que sí, tienen sombra y pueden ocupar un lugar en la zona preferencial, mientras que en el sector de plateas, algunos sí que tienen toda la actitud de poder soportar el sol, porque ya se ubican, quizás eligiendo un muy buen lugar entre los sectores con butacas para poder observar el partido. Una bandera extendida y el resto, por supuesto, y algo lógico, aguardando en la sombra. Jesús Ocampos, ¿cómo estás? Bienvenido, buenas tardes.
3: Placer en saludarte, Darío. Por supuesto, un saludo para todos los compañeros y audiencia, la más potente del país. Aquí estamos ubicados en la preferencia del Estadio Luis Salinas, aquí en la ciudad de Itagua. Realmente una temperatura alta, creo que está por los 30 grados, un poquito más me parece. A pesar de que estamos bajo la sombra, hay algunos... La ventaja es que tenemos un rico tereré, por supuesto, con los colegas. El árbol también, que los árboles que aquí dan a la muy linda sombra. Así que estamos listos. Claramente en las plateas no habrá público, estoy seguro. Hay 5 o 6 personas, pero a esta hora, a las 4 de la tarde, te regalo ir al sector de las plateas, o si no, al sector aquí de la gradería norte, por el sol que estamos teniendo. Así que aquí estamos ya con los equipos confirmados, ambos equipos listos para lo que va a ser este compromiso, que va a arrancar en la brevedad posible, en 10 minutos aproximadamente. Ya estamos también atentos a lo que será la salida de los futbolistas, la salida de los equipos desde la zona de los vestuarios.
2: Ya los jugadores de Guaraní, los integrantes del banco de suplentes, ocupando su lugar, sol a pleno y lo van a tener durante gran parte del encuentro, con mayor fuerza en este primer tiempo, aguardando por los suplentes del Sportivo Luqueño. Y hacemos el repaso, Jesús, de cómo arranca el local, porque Sportivo Luqueño es el anfitrión en este partido. Así forma en su segundo partido Lucas Barrios con el 11 auriazul.
3: En el arco, camiseta 1 para Nicolás Campisi. Zona defensiva 22, Santiago Campos. 2, Miguel Barreto. 6, Facundo Viechiniak. 23 para Alexis Cantero. En mitad de terreno, 10, Giovanni Bogado. En la contención, 8, Aldo Maíz junto con el 14, Fernando Benítez. 37, Lautaro Comas tirado por izquierda con la cinta de capitán, digo. En la delantera, 25 para Jonathan Ramos. 20, Iván Maggi, el 11 titular de Lucas Barrios, el mundialista.
2: Así la alineación del Sportivo Luqueño. ¿Y cómo va cuando ahora van los suplentes del Sportivo Luqueño? A la distancia no logro identificar quién, pero a saludar a Francisco Arce, ya sentado en el banco de suplentes. Y ahora el paso por otros futbolistas de Guaraní para el saludo protocolar en la previa de este partido. ¿Cómo arranca Guaraní? El 11 de Francisco Arce para este partido, Jesús.
3: Arco y portería para Miguel Martínez, 31, zona defensiva 13, René Rodríguez 2 y Manuel Segovia, 15 para Thiago Servín, 33 para Leandro Allende. Zona del mediocampo 4, Armando Méndez, 36, Luis Martínez, cinta de capitán, 29 para Félix Llano, 26, Diego Fernández, el ex Guaraní, el ex Sportivo Luqueño en realidad. Y arriba 21 para Carlos Arrúa, 9 para el rosarino Juan Chon García, el 11 titular del Chiqui Arce.
2: Así la formación de Luqueño, también la alineación de Guaraní para este partido por la fecha 12 del torneo Clausura. Es el primer encuentro y que abre no solo la jornada, sino que también toda la segunda decisiva rueda que corona al campeón del segundo campeonato de liga de la temporada, cuando los hinchas del Sportivo Luqueños, los denominados barras, van lentamente ingresando hacia la gradería norte. Y una bienvenida con silbidos de los simpatizantes de Guaraní que están en el otro sector. Gerardo, tiempo y marcador de la final de la Sub-20 en los Juegos Odesur.
0: Sí, señor, minuto 18 de la etapa complementaria. Está cada vez más cerca la Argentina de marcar el primer tanto que los nuestros. Ahora cambio, ingresa César Miño y se va Junior Gamarra, la primera variante del equipo paraguayo, que repito, está siendo más picante, obviamente, por el sector de Pedro Zarza, el equipo paraguayo. Entonces, siguen empatando, 18 del segundo tiempo, Argentina y Paraguay, 0-0, Darío.
2: ¿Crees un gol y no los penales?
0: Quiero ganar dentro de los 90 minutos, Darío.
2: Perfecto. Ya los jugadores del Sportivo Luqueño y también de Guaraní ingresando al campo de juego para este partido. El primero de la fecha 12. Uno está necesitado del triunfo porque convive con una realidad muy distinta a la de su rival de hoy. Su lucha es mejorar el promedio, despegarse definitivamente de una pelea por la permanencia en la máxima categoría, porque el anhelo, el sueño de todo aficionado del Sportivo Luqueño y del club en sí no es estar en esa condición o situación, sino que afrontar en un escenario completamente diferente un campeonato, estar en el lote de los que están en la lucha del título. Pero no, la realidad del Sportivo Luqueño es muy distinta a esa y hoy tiene que sumar la mayor cantidad de puntos. Tiene una compañía de por medio, porque ni Rubio Ñu ni San Lorenzo están ganando sus respectivos partidos. Uno ya está prácticamente condenado a la división intermedia, como es el Rayadito, y el otro también en ese camino va para ese rumbo si es que no logra cambiar la situación. Ya es un momento en el que tampoco depende de sí mismo, así que son respaldos que tiene el Sportivo Luqueño, que ha culminado el ciclo de Hernán Rodrigo López, para darle nuevamente la bienvenida a Lucas Barrios, quien en su estreno en este mismo escenario ha logrado un triunfo por 1-0 en la agonía del partido, pero que le ha servido para arrancar con victoria esta segunda etapa y que el equipo también se reencuentre con el triunfo. Por su lado, Guaraní, que con la combinación de resultados en la ronda anterior, haber ganado ante el Sportivo Trinidense sobre el final con el gol de Fernando Fernández, y que el Sportivo Ameliano haya sumado frente a Libertad, frenando al actual puntero del campeonato, hizo que tanto el equipo de Francisco Arce como también Cerro Porteño, porque está en la misma línea, haya recortado la diferencia de puntos en la pelea por el título. Y eso devuelva a Guaraní la posibilidad de estar en la lucha por el campeonato y ya no al margen de lo que es poder o tener la posibilidad de ganar este segundo título de temporada, con modificaciones tanto en el local como también en el visitante para este partido. Es una lástima la presencia de público, muy escasa, comprensible por la hora, por el escenario, la distancia que hay con respecto a Luis Salinas de Itagüá, y más con el tránsito, como también un punto que hace que el aficionado quizás decida quedarse en su domicilio a observar el partido. No tenemos cultura de cancha, somos futboleros, pero cancheros no. Y este es un nuevo ejemplo, el de muchos, no anteriores, sino que también que se vienen. Cuando ahora los capitanes en la foto con los árbitros, ya se ha realizado el sorteo. Guaraní atacará primero hacia la ruta internacional número 2. En el sector contrario, el Sportivo Luqueño, una tarde calurosa. Se siente la temperatura elevada cuando tenemos un poco de ruido con los aficionados del Sportivo Luqueño y también con los de Guaraní en la previa de este partido. Esperamos también con este calor que el juego se detenga a los 20-25 minutos del primer tiempo. No me extrañaría hasta que apliquen dos pausas en la etapa inicial, dependiendo también de lo que vayan sintiendo en el interior del campo. Todo listo para el arranque del partido. Ahora sí, con un poco más de bullicio en esta tarde calurosa de viernes, para el primer duelo de la fecha 12 y de la segunda rueda del campeonato. Sportivo Luqueño y Guaraní.
4: Señores, comentó Darío Ibarra, lo presentó
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4: Mover al equipo de Guaraní, pelota sobre el círculo central. ¿Cómo está el partido de la Albirroja que viene?
0: Sí, señor, ahora tenemos 23 minutos de la etapa complementaria. Siguen empatando 0-0 Argentina y Paraguay. Ahora el equipo paraguayo está atacando mucho más y cada vez más cerca del primero, Ariel.
4: Muy bien, perfecto. Blas Romero está para autorizar. Va a comenzar, señores, se va a activar la segunda etapa de este torneo clausura. Abren Guaraní Luqueño, Luqueño Guaraní aquí en la ciudad de Itagüá.
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4: A tocar el equipo de Guaraní, cronometra. Blas Romero autoriza el árbitro. Tocó el equipo legendario, comenzó el partido aquí en Itagüá.
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4: Aquí salida corresponde al equipo de Guaraní. Llanes para jugar sobre la punta zurda. Entregando para García, Lucha García, Juanchón García. A toca, ahí marca la mitad de la cancha de Omaí. Le quedó atrás la pelota. Vuelve a pelear García, la tiene García. Movió la mitad de la cancha, busca a Rúa. Ganó a Rúa, profundiza. Viene al centro de Fernández arriba contra el área. García que lucha. No puede Wesniak. Insiste el equipo legendario. Cierra Ramos. Queda la pelota por la punta. Allí pelea Cantero. Había mano. Tiro libre para el equipo de Luqueño.
5: 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Tokio, prende la emoción y la temperatura.
0: 34 grados, sensaciones 37, Ariel.
4: Arriba la pelota, sobre el campo de Guaraní, viene un golpe de cabeza, allí Allende,

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1: Giovanni Bogado sobre la punta derecha, tiro de esquina para el equipo deportivo luqueño. Busca el primer tanto del partido aquí en la ciudad de Itagua. El centro que viene abierto, Diego Fernández que rechaza con la zurda. La pelota que se va a perder afuera, no, porque va a rescatar a por esa zona el hombre deportivo luqueño. Pelotazo de Campos arriba contra el área. Wesniak que quiere, desvía la pelota, atropella a Maíz, cierra con lo justo, marca. René Rodríguez la tira al córner, Darío.
2: Atropelló a Maíz, había un vacío muy amplio entre el lateral derecho y el primer zaguero central de Guaraní, por eso tuvo que exigirse, ya muy pegado también a Miguel Martínez, para despejar e impedir que el volante de Luqueño, que atropelló en la jugada, pueda definir a gol.
1: Habrá córner, tiro de esquina será para el equipo deportivo luqueño. Desde la punta zurda se prepara Cantero.
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1: Autorizará Blas Romero, va por Tío Luqueño, que busca el protagonismo, el centro que viene. Arriba el área, Barreto que la baja, insiste Maggi, cierra, puntea. Rechaza René Rodríguez, saque de banda para el equipo de Sol.
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1: Se prepara por derecho Campos.
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1: Peleaba Méndez, rebota de la pelota. Servicio manual es para el equipo deportivo luqueño. Alexis Cantero que ya toca. Está moviendo la mitad de la cancha para Bogado. Bogado que retrocede para Campisi. Allí está el arquero deportivo luqueño cerca de la media luna. Jugándola para Barreto, el primer marcador central que tira pase. Y está dejando para Wesniak.
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3: Juegos Odesur por el oro, minuto 27 del segundo tiempo en cancha de Newell's. Siguen empatando 0-0 Argentina y Paraguay.
1: Estamos caminando a los penales, GPN.
3: Sí, señor, parece que será por esa vía, Ariel.
1: Muy bien, sale el equipo de Guaraní. Allende que juega. Arriba la pelota, busca a García. Atención, paso en falso. De Barreto lleva de cabeza García, se cruza a Wiesniak. Allí, sin falta, robó la pelota y soltó para su arquero Campisi. Habrá salida para el equipo de Sportivo Luqueño.
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1: Aquí en Itagua, Luqueño y Guaraní están empatando 0-0.
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1: Estamos cerca del gol. ¿Cómo está el trámite? Que comentaron que viene.
3: Ahora sí, Paraguay está inclinando más la cancha a su favor, siempre con un Pedro Zarza desbordante por izquierda. Sí, señora, sí. Además de Eduardo Delmas, sigue empatando 0-0. Ahora 28 del segundo tiempo, Argentina y Paraguay 0-0.
1: Muy bien, ese comentario, ese análisis de GPN. Yo creo que en cualquier momento lo lanzamos también como analista en los partidos. Sí, aquí en ABC Cardinal. Va tocando la pelota Barreto. Abre el juego por derecha. Ocampos que levanta. Arriba esa pelota. Se cruza Servín. Thiago Servín rechaza. La pelota que va a la vista de la cancha. Fernando Benítez que gana. La baja por Ocampos que saca. Allí la acción cuando marca Llanos. Roba la mitad. Tiene para el equipo de Guaraní jugando para García. Aguantó. Descargó la izquierda, pero se equivocó. La marca fue por esa zona de Cantero. Cantero que toca. De vuelta para Cantero. Presiona Méndez. Con la pelota Cantero. Alexis levanta. Desvía Méndez. Saque de costado para Sportivo Luqueño.
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1: Ya no que la baja para servir de primera. Levanta pelota para el de la cancha. Luis Martínez juega para atrás para su arquero Miguel. Miguel Martínez que la para, juega. Levanta pelotazo. Viene a la derecha para René Rodríguez. La tiene René. Lucha René contra Bogado. abogado, cabecea abogado, pelota afuera, saque de costado para el aborigen por derecha. Cuando juega rápidamente Rodríguez, busca, intenta, Juanchol marca, Uesnieta, cabeza, se desvía la pelota.

0: otro. De nuevo va a ser saque Manuel, esta vez va a corresponder al equipo de Guaraní. No va a ser para... Sí, para Guaraní de vuelta. Juega Rodríguez. Epa. Mal lanzamiento. O no había autorizado el árbitro. Se repite el juego lateral para Guaraní.
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2: Y señores, segundo cambio en el equipo paraguayo. Ingresa con la número 9 Rodrigo Vera. Se terminó el partido para Eduardo del Mas. 30 minutos del segundo tiempo. 0-0 Argentina y Paraguay.
0: Sale Servine, cruza por lo bajo, viene la pelota para Diego Fernández. Fernández mueve la mitad de la cancha con Llano. Se la lleva Jesús Llano, Llano que le pega. Rebota la pelota. Benítez busca sobre la punta derecha. René Rodríguez pica de Férico. Está ganando Ramos, Jonathan. Recupera Luis Martínez, la pisa Martínez. La tiene para Guaraní. Y va Luis, cruza por derecha. Pelotazo largo para Méndez. Pica, termina fuera. Va a salir el Deportivo Luqueño.
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0: Busca Diego Fernández, lucha, toca la pelota, ya nos profundiza, pica por el costado izquierdo, entra Allende, carga el equipo de Guaraní, centro que va, rebota. N. Comas insiste, el disparo, la pelota cruzada a la derecha, busca Méndez, la va a tener para el aborigen, siempre Méndez, se frena Méndez, gira Méndez, Méndez con la pelota, levanta, rebota, Mogado, saque Manuel para el aborigen.
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0: ¿Cómo está el tema? ¿Cómo está el desarrollo del partido? Finado sí. Del sur, Argentina, Paraguay, GPN.
2: Sí señor, 32 del segundo tiempo. Tuvo en sus pies el gol César Miño, pero tardó demasiado para definir y lo cruzó justamente el defensor argentino. Ahora respondió el conjunto local, remate cruzado y salva Mauro Coronel. Están empatando 0-0 Argentina y Paraguay. Ariel.
0: 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Cierra la pelota, Servín viene a la mitad de la cancha, Ramos que cabecea, juega por la punta para Maggi, saca, rechaza Thiago Servín, pelota afuera, va a ser lateral para Deportivo Luqueño.
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0: Allende que rechaza, pero tiró Allende hacia la punta zurda. Va a ser lateral para el equipo Deportivo Luqueño. Mucho calor, cortado el partido, Darío.
3: No tiene ritmo, ninguno se logra imponer sobre el otro, así que el arranque es discreto entre Sportivo Luqueño y Guaraní. Salvo aquel balón detenido en el que termina despejando René Rodríguez, no hubo otra acción peligrosa en las áreas.
0: Viene la pelota para García, sobre el círculo central, lucha García, tiene para el equipo legendario, entregó para Diego Fernández. Fernández conecta rápidamente por la punta, allí está la presencia de Carlos Rúa. La apertura fue para Allende, se manda arriba, Allende corre contra Maíz, Fernando, y lleva jugando para Rúa. Marcamos el tiempo en Itagua.
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0: Aquí en Itagua, Luqueño y Guaraní están empatando 0-0.
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0: Por el medio, Campos barre con todo. Allende, el toque para Fernández. Fernández jugó para Allende, otra vez para Llano. Llega la pelota hasta Martínez, que se perfila. Le pega Martínez. Cerquita del caño derecho y afuera, Darío.
3: Bien, Martínez. Sale de... El toqueteo inerte de Guaraní rompe el molde no solo del juego ofensivo de su equipo, sino que también del partido, con un disparo de larga distancia. No devolvió de primera Llano, una triangulación con Diego Fernández y diluyó la posibilidad. Igual Guaraní encontró un rebote hacia el interior con el esférico Martínez. Se vio invitado y a la vez tentado a rematar la pelota que va muy cerca del poste derecho. A pesar de esta llegada de Guaraní, todavía el trámite... Es compartido, al menos en la posesión de la pelota.
0: Muy bien, aquí salida para el equipo deportivo luqueño.
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0: Muy bien, anda preparando la garganta, GPN, porque sí, iremos de a rato contigo con los datos. La gente pide, narra, relata, GPN. Pregunto al chat si va a relatar de a rato, GPN, la parte final, principalmente sí, si hay penales. GPN, ¿cuánto me gusta tenemos ahora mismo? A ver.
2: A ver, tenemos ahora 34 me gusta.
0: Muy bien. Llegamos a 70 me gusta y relata de a rato, GPN. La final de Sur Paraguay frente a Argentina, que viernes.
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0: Aquí va a cortar la acción Wisniak para el equipo deportivo luqueño, tirándola para atrás. Dejó para su arquero Campisi. Levanta Campisi arriba la pelota sobre campo de Guaraní. Viene marcando Imanol Segulla, de muy buen desempeño en este campeonato. La apertura por derecha para Méndez. Méndez tira la mitad de la cancha para Luis Martínez, que hace correr, dejando para Servini. Habrá salida para el aborigen.
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0: Enseguida GPN se viene, pelota sobre la punta derecha. Méndez va, sube la bandera, es mano.
3: No, se le fue el lateral. Termina superando la línea lateral esa pelota. Achicó hacia adelante el luqueño y liberó a Carlos Arrúa. Por eso el mediapunta tuvo la oportunidad de pedir el balón, girar sin marca y dar una asistencia a espaldas del lateral izquierdo. René Rodríguez controla mal y se le termina escapando ese balón por la línea lateral.
0: Habrá saque de costado entonces para el equipo deportivo luqueño.
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2: 37 minutos de la etapa complementaria. Me parece que Antolín Alcaraz piensa más en los penales porque sacó a Pedro Zarza. Ingresó Lucas Montiel. El trámite ahora tranquilo. Se bajó la intensidad. Le siguen empatando 0-0 Argentina-Paraguay, Ariel.
0: 10 segundos, relato GPN. 10 segundos.
2: Consigo los números y justamente los nombres de Argentina y voy con los relatos, Ariel, ¿te parece?
0: Aquí habrá tiro libre para Sportivo Luqueño.
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0: Señores, aquí en Itagua, Guaraní y Sportivo Luqueño están empatando 0-0. Venimos de rato enseguida con el juego o de sur final para Uy Argentina. Con el rato exclusivo de GPN, sí. Tiro de esquina para Sportivo Luqueño desde la derecha.
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0: El tiro de esquina que va a partir, se prepara sobre la punta derecha, es Bogado, Giovanni Bogado, para enviar la pelota contra el área, y va Giovanni, vete al centro, se mueven los hombres, viene la pelota por lo bajo para Comas, aguanta, escapó de Martínez, centro arriba, al punto penal, Maggi que pelea, lucha Maggi, gana Maggi, siempre Maggi, rechazó Méndez, atropella Maíz, el disparo, afuera. El disparo, y... que pene. La pelota sobre la punta derecha. Va saliendo por allí, toca Ramos. Pelea, también va por ese balón. Rodríguez comete falta contra Bogado. Habrá tiro libre para el equipo de Luque.
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1: Muy bien, dice en el chat Fal26, dale, hoy te convertí en héroe GPN. Señores, parece que GPN van a relatar los penales en la final del Sur Paraguay frente a Argentina. La pelota va en la mitad de la cancha, pelea Benítez, Ramos que quiere, Marco Martínez, baja Maggi, entregó para Ramos, le pega con la zurda, por Dios, qué mal. ¡Qué mal pifio! Pelota fuera, saque de meta.
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1: ¡Vamos! 10 segundos con GPN.
2: Tiro libre para la selección paraguaya, costado derecho, el equipo nacional que va en busca del primer tanto de este compromiso. Falta del zaguero del equipo argentino sobre Milan Freires. Y vamos a ver si en esta jugada la selección paraguaya llega al gol, Javier Nes.
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2: Tiro libre para el equipo paraguayo, lo va a ejecutar Joaquín Boarinca, saca 15 para él. También se encuentra el hombre con la número 8, Amin Cristaldo, para la ejecución del tiro libre, Javier Nes.
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2: Tiro libre para el equipo paraguayo. Remate de Amin Cristaldo, vino el centro y el portero argentino que saca y se salvó el equipo argentino. Paraguay está cerca también del primero, Javier Nes.
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1: Muy bien, GPN. Tiempo de juego, marcador, por favor.
2: 87 minutos. Faltan 3 minutos más la adición. Y por ahora, penales, Ariel.
1: Ojo que se nos vienen los penales. Prepara tu garganta. Prepárame esas frases inolvidables, GPN, si salimos campeones en esta final de Odesura. Aquí habrá salida para Guaraní.
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1: Aquí en la ciudad de Itagua, Guaraní y Luqueño, Luqueño y Guaraní están empatando 0-0.
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1: Pasó la prueba la primera, Darío, que viene.
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1: Muy bien, se nos vienen los penales porque ya falta muy poco. Salvo que aparezca una jugada última, una última jugada reservada para el final del juego y ojalá que sea de Paraguay para evitar los penales. Aquí córner para Guaraní.
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1: Tiro de esquina sobre la punta derecha. Es para el equipo legendario que busca el primer tanto del partido. Va Guaraní sobre el arco. Queda sobre la ruta internacional. P2. Autorizar a las Romero por ahora un partido muy tranquilo, con pocas situaciones o casi nada de situaciones de gol. Hay una advertencia sobre Imanol Segovia y Ocampos.
2: Expulsado Thiago Fernández, Ariel, en Paraguay.
1: ¿Cómo?
2: Expulsado, doble amonestación para Thiago Fernández, en minuto 88 de partido. Mano del futbolista Fernández y nos quedamos con uno menos de aquí hasta el final, Ariel.
1: Sacó Maggi la pelota, no pasó nada en el córner. ¿Cuánto de tiempo que viene?
2: Ahora, minuto 89, resta uno más la adición, Ariel.
1: Perfecto, un minuto, más tiempo recuperado con 10. Tenemos que aguantar de cualquier manera y llevar la definición a la tanda de los penales. Aquí está Campisi, dejando para Barreto. Barreto y la salida para el equipo deportivo luqueño. Jugando para Wesniak, esperando a Alexis Cantero. Ahí está Wesniak, entrega pase, proyecta para Cantero. Habrá salida para el equipo deportivo luqueño. ¿Cuánto tenemos de temperatura, GPN?
2: Tenemos 34, sensación 37.
1: se viene con la pelota el equipo deportivo luqueño, pelota solano de Campisi, arriba Servín se prepara para rechazar, atención que pica la pelota y Manol que desvía y le queda la pelota a Thiago, Thiago que saca, va a la mitad de la cancha, Benítez que responde, baja Benítez, la tiene Benítez, entrega pase por derecha para Ocampos, se acomoda Ocampos, devolución para Benítez, Benítez que mete pase para Santiago Campos que se frena muy bien ante Diego Fernández, la tiene Ocampos esperando la mitad de la cancha, Maíz, la pelota que va para Comas, quiere escapar, marca Allende, saca Servín para Guaraní.
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1: Ya llegamos al minuto 45, GPN.
2: Sí, señor, 45, tres minutos más. Ahora ataca el equipo paraguayo a pesar de tener un hombre de menos. Siguen empatando 0-0, repito, Argentina y Paraguay expulsado. Thiago Fernández en el equipo nacional.
1: Muy bien, estamos contigo con los penales, GPN.
2: Sí, señor, claro que sí.
1: Estamos contigo con los penales. Definición de penales para definir al campeón en fútbol en Odesur 2026. La pelota abierta sobre la punta derecha. Viene un golpe de cabeza de Cantero. 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Mueve la pelota para su compañero Barreto. El ex hombre, el 2 de mayo, Pedro Juan Caballero. Lleva, conduce. Este juega, entrega pase. Dejándola para el número 14, Benítez. Ahora Ocampos. Ocampos que revienta esa pelota. Maggi que va por el balón. Cabecea. Pica Coma. Servín que rechaza. Sin complicaciones. Marcará Maíz para el equipo deportivo luqueño. La baja por la punta. Quiere escapar Maggi, que está por allí, pero picó muy larga, la pelota se le fue afuera. Habrá saque de banda para el equipo de Aborigen.
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1: GPN, dale GPN, ¿cuánto
2: señor,
1: de tiempo,
2: minuto
1: GPN?
2: 92, restan 30 segundos para el final del compromiso, ataca el equipo argentino, aprovechando que tiene un hombre de más, atacando sobre el sector derecho, la tiene Fernando Kloster, retrocede para su defensor Nicolás Morcifar, maneja tranquilamente la pelota, el equipo argentino que increíblemente no se apura para marcar, está esperando también seguramente la definición desde el punto penal, a punto culminar el compromiso, ataca por la derecha, centro de Morcifar, despeja el futbolista paraguayo con la casaca 2, Mateo Jiménez, a punto de culminar el compromiso, Ariel Julián.
1: Muy bien, gritanos cuando termina GPN y estamos atentos para los penales. Se viene Guaraní, cae, cayó a Rúa. Esto fue falta, Darío.
3: Una falta Rúa aquí. Cuando se percata que Aldo Maíz le va a poner el cuerpo para un robo lícito.
2: Final del partido.
3: El futbolista de Guaraní cae y termina ganando un balón detenido.
1: ¿Terminó?
2: Sí, señor, se terminó el compromiso. Ahora vamos a la definición desde el punto penal para ver quién se queda con el oro del Odesur, Ariel.
1: Muy bien, en penales se define. En penales se define el título. Ojalá que conservemos el título de campeón que habíamos ganado aquí. En nuestro país, aquí tiro libre para Guaraní.
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1: 0-0 el partido aquí en la ciudad de Itagua. GPN, señor, rápidamente, nombrame los jugadores que quedaron en cancha para ver quiénes patean, para pensar un poco sobre quiénes patean.
2: Perfecto, Ariel. Sí,
1: del Valle no está, ¿no?
2: Del Valle Zarza no está tampoco, Ariel. Tampoco del Más.
1: Okay. Giovanni
2: Gómez, a ver, aquí tengo justamente la lista. Él también fue cambiado.
1: Bogarín,
2: Joaquín Bogarín, sigue en campo de juego.
1: A ver, ¿me recordás? ¿Me refrescás?
2: Sí, a ver, dame un momentito, Ariel, te refresco completamente, ¿sí?
1: Bueno, aquí habrá salida para el equipo de Luqueño por derecha.
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1: Aquí ya está saliendo el equipo deportivo uruguayo. Wesniak entregando pelota, dejando para su compañero, para su arquero. Allí está Campisi, no quiere presionar Guaraní. Va el pelotazo largo arriba hacia la izquierda. Viene para Cantero, la para Cantero. La tiene Cantero, maneja Cantero. La tiró para atrás para Bugado, Bugado para Cantero, Cantero. Desplazándose con el balón, puntea. La deja para Barreto y sale Luque.
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1: El disparo de Maíz voló el arquero. Voló Martínez, un disparo sorpresivo, Darío.
3: Muy bien, Maíz, porque es el hombre diferente en Luqueño. Atropella en jugadas ofensivas, llega, acompaña, es un respaldo por el interior. Recibe una pelota de Alexis Cantero y cuando insinuó un centro por cómo tenía posicionado el cuerpo, saca un disparo al primer palo. El arquero ya había dado el paso hacia su izquierda como para anticipar y termina sacando del ángulo esa pelota.
1: El centro, el rebote, consigue Bogado, entrega pase, proyecto por la izquierda, Cantero y el centro, solo el disparo, tapó el arquero, afuera, Comas. En dos ocasiones tuvo doble chance, doble opción. La tiró, primero tapó el arquero, después en el rebote afuera, Darío.
3: Y valía todo, porque estaba habilitado Lautaro Comas. Centro desde la izquierda que cae al primer palo. Nadie marcando al atacante del Sportivo Luqueño. Por eso el cabezazo en soledad. Un frentazo de arriba para abajo hacia el primer palo y el arquero tiene que utilizar las piernas para evitar que termine esa primera definición en gol y en la segunda, Comas, casi un blooper, porque termina errando la portería a disposición donde el arquero ya tendido en el campo de juego y desperdicia el Luqueño la oportunidad de poder convertir el 1-0.
1: Muy bien, tiempo de pausa para hidratación. GPN, allí contigo. ¿Qué pasa con los penales?
2: Sí, señor. Sorteo entre capitanes para definir quién patea primero, a punto de iniciar la tanda de penales. 0-0 entre Argentina y la selección de Paraguay.
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2: Alistándose poco a poco los arqueros, Leonardo Sosa de la selección paraguaya, por supuesto Máximo Leguizamón, el portero de la selección de Argentina. Primero va a patear la selección de Argentina, Javier Nes.
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2: Va Felipe Esquivel con la casaca número 7 en Argentina, guardando la autorización del árbitro que ahora está dialogando con los porteros, repito, de ambas selecciones. El árbitro ecuatoriano está hablando con Máximo Leguizamón, arquero de Argentina, y con Leonardo Sosa, portero de la selección paraguaya.
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2: Ahora sí, se prepara Felipe Esquivel, casaca 7 de la selección de Argentina, para arrancar la tanda de penales. Se prepara el portero paraguayo, levanta las manos, dialoga con el árbitro de este compromiso, recibe las indicaciones del juez principal, indicaciones para el rematador de Argentina, y el portero se retrasa todavía el remate. A ver, estamos esperando por la autorización del árbitro, Javier Nes.
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2: Al parecer hubo pequeños inconvenientes en el arco de donde se va a patear el penal. con la barra justamente de la selección de Argentina. Se prepara Felipe Esquivel, autoriza el árbitro, vamos Sosa, vamos Sosa, autoriza el juez, va Felipe Esquivel, se prepara, remató, tiró, gol, gol de Argentina, arrancó ganando la tanda de penales 1-0.
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2: Sí, señor. Ahora casaca 18 para la selección paraguaya. Se prepara Milan Freires, el hijo del chupete milanesa. Como nos decía hace rato su señor padre en entrevista con el Cardenal Deportivo, está colocando el esférico, colocando la pelota. Vamos, Paraguay. Hay que marcar el empate. Hay que igualarle el tanteador en la tanda de penales. Ya Argentina se puso en ventaja. A ver, de vuelta hay problemas en la parte de la gradería de la zona de Argentina. No sé qué le está indicando el.
0: ¿Dónde está la barra de Newell's?
2: Sí.
0: La barra de Newell's.
2: Así es, sí. Así es, exactamente. Se retrasa un poquitito. El árbitro que está dialogando con Milan Freires. El arquero argentino que está lanzando fuera, me parece que una botellita. Bueno, habrá que ver qué pasa. Seguimos aguardando el remate de Milan Freires, Javier Nes.
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2: El capitán argentino Matías Satas Casaca se dice que pide tranquilidad, que pide calma a la parcialidad argentina que se encuentra detrás del arco. El portero
1: la
2: argentino
1: de Maximiliano que Leguizamón. Sosa es de Rosario Central, no sé si tiene que ver de eso, ¿no?
2: Y habrá que, seguramente, Ariel, sí, es lo más probable justamente. Ahí agarra el balón Milan Freires con total tranquilidad. Ella va acercándose al punto penal para la definición, Javier Nes.
0: Sí, señor. El dolor de garganta por gritar gol con todo, GPN.
2: No con eso.
0: 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Prepara tu garganta, GPN.
2: Milan Freires, que se remata, que se prepara. Ahora sí, está aguardando la indicación del juez ecuatoriano. Se prepara el portero argentino, movilizándose tipo Divo Martínez. Va Milan Freires, se prepara, remató, tiró, gol, gol, gol, gol, gol, gol. 1-1, definición de tandas penales entre Argentina y Paraguay.
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2: ¿Sí, Ariel?
1: ¡Vamos, fuerza! Vamos con el gol de Paraguay.
2: Vamos, sí. Aquí se prepara el futbolista argentino. Estamos tratando de visualizar que la numeración del futbolista argentino. Se prepara el segundo remate para el equipo de Diego Placente. Agazapado también, término del viejazo, Javier Nes.
0: Sí.
2: Siguen empatando 1-1 las selecciones de Paraguay y Argentina en la tanda de penales, Javier Nes.
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2: Sí, señor. Ahí se prepara Uriel Ojeda. Ojeda, gol, gol, gol. Lastimosamente para nosotros, para el equipo, para nosotros. Sí, ahora el triunfo de Argentina 2-1 ante Paraguay, Ariel.
1: Bueno, estamos perdiendo 2-1.
2: Sí, señor.
1: A seguir con la tanda de los penales.
2: Sí, ahora estamos aguardando por la definición de Paraguay, Javier Nes.
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2: Sí, ahora se viene la definición del equipo nacional. Estamos tratando de divisar la camiseta del futbolista de la selección paraguaya para el remate pertinente. aquí vamos ahora. Vamos Paraguay por este gol. Anunció el árbitro, tiró gol. Gol, gol, gol de la selección paraguaya. 2-2 en la tanda de penales, Gavierne.
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2: Joaquín Bogarín fue el autor. Sí, Javier, es Joaquín Bogarín fue el autor.
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2: Ahora se viene la selección de Argentina. El hombre con la casaca
1: pide
2: número 4.
1: 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Los goles paraguayos en la tanda de los penales aquí en Itagua. Permanece 0-0 el partido entre Guaraní y Sportivo Luqueño. Pero
2: gol de Argentina.
1: Rojita, el sub-20 que busca el oro. Sí, GPN.
2: Sí, señor, gol de Argentina. Lo hizo Diego Pérez de la tanda de penales. Ahora se pone en ventaja otra vez el equipo de Diego Placente. Gana Argentina a Paraguay 3-2.
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2: Turno de los nuestros para esta definición y tratar de igualar en la tanda de penales. El hombre con la casaca 8 se prepara. Amin Cristaldo autoriza al árbitro. Vamos Cristaldo, vamos por el empate. Se prepara Cristaldo, casaca número 8. Remató, tiró gol. Gol de la selección paraguaya. 3-3, Ariel.
1: Eso está mejor, GPN. 3-3. Preciso. Preciso Argentina. Preciso Paraguay también. Hasta aquí infalible. 3-3, GPN.
2: Sí, señor. 3-3 en la definición por penales. Sí, Javier Nes.
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2: Va Leandro Olima para el conjunto argentino. Autoriza al árbitro. Vamos, vamos, Leonardo Sosa, a tratar de contener este penal. Remató, tiró, afuera, afuera. Fuera el remate de Leandro Olima, afuera, afuera, afuera. Y Paraguay está a punto de quedar en ventaja, Ariel.
1: Es el cuarto penal que viene.
2: Sí, señor, cuarto penal de Argentina que lo tiró arriba. La pelota que fue a parar prácticamente a la cancha de Rosario Central. Vamos ahora la selección paraguaya a tratar de ponerse en ventaja en la tanda de penales, Ariel.
1: Muy bien, cuarto penal. Paraguay puede ponerse 4-3. En la definición y muy cerca, y muy cerca. Si convierte a Paraguay, después ataja Sosa. Somos campeones y ganaremos el oro, pero vamos paso a paso. Cuando está cargando aquí Guaraní Méndez, que le pega afuera. ¡Sí, que viene!
2: Sí, señor, estamos aguardando por quién va a patear en la selección paraguaya. Estamos viendo las reiteraciones. El hombre con la casaca 9 va en la selección paraguaya. Rodrigo Vera, Rodrigo Vera. Rodrigo tiró, gol. Gol de la selección paraguaya que se pone en ventaja y está ahora, tiene 2 match points. Sí. El equipo paraguayo, 4-3 Paraguay ante Argentina, Ariel.
1: Sí, ataja Leonardo Sosa, somos campeones. ¡Qué momento! Drama absoluto en la tanda de los penales en Rosario, en el estadio Marcelo Bielsa. Paraguay a una atajada del oro. Sigue narrando GPN, sí, Darío.
3: Yo te digo, Ariel, la gente dejó de ver el partido acá, en la zona preferencial. Todos con sus teléfonos, viendo y escuchando la definición de la sub-20.
1: GPN.
2: Sí, señor, 11 se prepara, 11 en el equipo argentino. Facundo Janikowski. Janikowski se prepara, vamos Sosa todavía, se prepara, autoriza el árbitro, tiró, gol, gol, gol, gol del equipo argentino, que de momento igual a tanda de penales. Tenemos el segundo match point y punto para partido, Ariel.
1: Prepara tu agua, prepara tu garganta, GPN, porque si marca Paraguay, somos oro. 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
1: Fuerza, GPN.
2: Vamos, vamos, vamos todavía.
1: El equipo de Luque. Afuera. Sí, GPN.
2: Sí, señor. Estamos esperando por la definición para el equipo nacional. El hombre con la casaca 3, Mauro Coronel.
1: Epa.
2: El mejor jugador para mí de la selección paraguaya. El defensor de Nacional tiene en sus pies el oro del Ode Sur para el equipo paraguayo. Va el defensor Mauro Coronel. Autoriza al árbitro. Vamos, Coronel. Vamos, Paraguay. Es el punto para partido. Punto para el Ode Sur, punto para el oro. Se prepara Coronel. Coronel se fue, tiro. Gol. Gol de la selección paraguaya. La albirrojita, así como en el Mundial, así como contra Alemania, donde tuvimos la proeza en los pies de José Canale. Ahora llegó, por supuesto, Mauro Coronel para convertir el tanto definitivo, sí señor, el tanto del oro del Ode Sur. Vamos, el equipo de Antonín Alcaraz. Paraguay, Paraguay, Paraguay para todo el mundo. El único, como diría, claro, el gran Chipi Vera. Le adosamos su término, sí, Paraguay. Se quedó con el oro olímpico. Triunfó por penales. Qué algarabía, qué alegría. Y me estoy quedando sin voz. Paraguay se quedó con el oro olímpico. Le ganó la Argentina en la tanda de penales, Ariel.
1: Muy bien. Somos oro, somos campeones. Como hace 4 años atrás aquí en nuestro país, Paraguay retiene. Paraguay revalida el título. Decíamos hoy al mediodía que hay que creer más. Mentalidad ganadora. Y si tenemos herramienta, pues tenemos que creer que podemos. Y que era presión y todo, ganar. Y se ganó desde la tanda de los penales. Paraguay en sub-20 es campeón de los Juegos del Sur.
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1: Aquí la gente dejó absolutamente de celular el partido. Todos con el celular para mirar los penales.
3: Es una falta de respeto este partido a la definición de los Juegos Ode Sur. La verdad que en su mayoría han dejado de ver el encuentro para colgarse del celular y observar la definición por penales de Paraguay y Argentina.
1: Aquí sale el equipo deportivo luqueño con Capici, el portero, sobre el final de esta primera etapa. El pelota hacia largo arriba del argentino. Sobre la punta derecha está marcando. Rechaza Allende, se desvía la pelota, saca de costado. Va a ser lateral para Luque por derecha.
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1: Memorable, emocionante relato de los penales de GPN. Allí en los estudios de ABC Cardinal. Aquí ya está para salir el equipo deportivo luqueño. 0-0 está el partido.
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2: Nation League ahora, minuto 25 de la etapa complementaria. Bélgica le está ganando de visita a Italia por 2-0 y con gol de Kylian Mbappé. Francia, de visitante, derrota 1-0 a Turquía.
1: Muy bien, aquí tiro libre para el equipo de Guarani. Tenemos 2 minutos y se nos va la primera etapa.
0: 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Julián.
1: En la ciudad de Itagua, Guaraní y Sportivo Luqueño están empatando 0-0.
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1: La pelota, mano alto, a la vista de una cancha, apenas Benítez para el equipo deportivo luqueño con García. Viene un golpe de cabeza de Barreto. Baja Yane, se equivocó, roba Comas. Lautaro arranca por derecha, levanta, pica Maggi. Lo cubre allí Manuel Segovia. Sale el portero Martínez, levanta por el costado. Va para Thiago, de muy buena técnica. Cruza pelota a la mitad de la cancha para Luis Martínez. La tiene Martínez, Segovia de primera. Levanta muy bien de una al costado automáticamente. Colocando pase para René. René se la lleva Rodríguez, la deja ahora para Carlos Arrúa. Arrúa manejando la pelota, maniobrando la mitad de la cancha. Cruza por lo bajo para Diego. Fernández filtra, va para Rodríguez. Tiene el gol, se cruza Wisne con lo justo. La tiró afuera, Drío.
3: Buen cierre nuevamente del zaguero central de Luqueño. Controla mal René Rodríguez. Le cede a Armando Méndez el carril derecho y él realiza movimientos en diagonales para el medio. Por eso aparece ganándole la espalda lateral y tiene que la cobertura inmediata del zaguero central evitar que el lateral quede mano a mano con el arquero.
1: Corner para Guaraní por derecha.
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1: Centro que va, sacó Comas. La pelota para mitad de la cancha, allí sale Martínez. Miguel Martínez rechaza con la zurda, pelota que va, rescata la mitad de la cancha Ocampo. El arquero está muy adelantado, pero no se animó Ocampo para un remate largo. Pelota que viene al medio, juega de una Giovanni Hugo, de vuelta para Ocampo. Señoras y señores, es el final de la primera etapa. Nitagua, Luqueño y Guaraní están empatando 0-0.
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2: No tengo el timing de los relatores principales justamente, no. Pero móvil Midas Lacerín por adelante, Jesús.
4: Gracias por ese cambio, GPN. Gracias. Ya los jugadores de ambos equipos ya se van retirando y de a poco van ingresando al sector de los vestuarios. Primero el Sportivo Luqueño, luego Guaraní también, que se reunió en el medio campo. Los suplentes de Guaraní que se quedan dentro del terreno de juego para poder realizar algunos trabajos precompetitivos. Más que nada están haciendo el famoso Yaguay, el famoso rondo, como dirían los españoles. A ver, voy a molestar un poco a este amigo, le puedo molestar, excusa, amablemente. Realmente no tenemos mucho público aquí en la ciudad de Itagua, mi querido GPN, pero tal como aportaba, por ejemplo, Darío, yo me fijaba, por ejemplo, en el sector de la gradería sur, impresionante, cuando era zona funky en la cancha, impresionante. En el sector de la gradería sur veía muchas personas del Sportivo Luqueño que estaban con el celular en la mano, prácticamente ni siquiera estaban visualizando lo que es el partido que estamos teniendo aquí en el terreno de juego. Y tengo que decir que yo me tuve que sacar el retorno porque si no vos me ibas a spoilear lo que pasaba, así que me tuve que sacar porque yo tenía un poco de delay con el partido. Pero mientras tanto te voy a contar los suplentes del Sportivo Luqueño, que lo tiene a Francisco Mongeloso, el portero suplente, Ángel Brizuela, Kevin Pereira, Walter González, Samuel Beltrán, Oscar Ruiz, Sebastián Maldonado, Marcelo Pérez, Marcelo Ojeda, Axel Balbuena, Tomás Moro y Thiago Franco, sin amonestados en el Sportivo Luqueño, mientras que en el Aborigen están Antonino Martínez, el portero de emergencia, Jorge El Pollo Recalde, Maximiliano Añasco, Jonathan Benítez, Víctor Céspedes, Ángel Ibarra, Ricardo Quiñones, Miguel Yaquete. También lo tenemos a Sebastián Maldonado, Patricio Coronel, Carlos Rolón y Fernando La Fiera Fernández, GPN.
2: Bien, correcto, Jesús, muchísimas gracias. Con el móvil Midas Lacerín por Vamos Paraguay, vamos el equipo de Antolín Alcaraz, que ganamos el oro del Odesur, empatamos 0-0 en los 90 minutos ante la Argentina y por penales nos quedamos con el oro, sí señor. Paraguay le ganó por 5-4 en la tanda de penales a la Argentina. El gol definitivo lo hizo el zaguero de Nacional, Mauro Coronel, con destino, claro está, ojalá al fútbol de Inglaterra. Abrazo grande para Cristian, Arthur Arg, Karina Santa Cruz. ¿Cómo te va, Karina? No, para nada, aquí estamos. Luisito Edifica, abrazo grande para Fer Ferreira, 839, Guillermo Sánchez, abrazo grande para J. Torres, Guillermo Sánchez había leído también, Alfredo 009, Jaime Romero, sí, Paraguay bicampeón, retuvo el oro del Odesur, lo que habíamos ganado hace 4 años y ahora otra vez la retención del oro del Odesur, mi querido Obi-Wan Kenobi. Luisito Edifica, CAC 024, J. Torres, Magno Alex Aguinaga, Karina Santa Cruz. Abrazo grande para todos ustedes. Pati Sánchez Torres, ¿cómo te va, Pati? ¿Todo bien? Abrazo para todos y, por supuesto, a darle likes. Me gusta a la Transmi del fútbol, Obi. El hombre con la casaca 3, Mauro Coronel.
0: Epa.
2: El mejor jugador para mí de la selección paraguaya. El defensor de Nacional tiene en sus pies el oro del Odesur para el equipo paraguayo. Va el defensor Mauro Coronel. Autoriza al árbitro. Vamos, Coronel, vamos, Paraguay. Es el punto para partido. Punto para el Odesur. Punto para el oro. Se prepara Coronel. Coronel se fue, tiro. Gol. Selección paraguaya, la albirrojita, así como en el mundial, así como contra Alemania, donde tuvimos la proeza en los pies de José Canales. Ahora llegó, por supuesto, Mauro Coronel para convertir el tanto definitivo. Sí, señor, el tanto del oro del Odesur. Vamos, el equipo de Antonio Alcaraz. Paraguay, Paraguay, Paraguay para todo el mundo. El único, como diría, claro, el Ganchín Pivera. Le adosamos su término. Sí, Paraguay se quedó con el oro olímpico. Triunfó por penales. Qué algarabía, qué alegría. Y me estoy quedando sin voz. Paraguay se quedó con el oro olímpico. Le ganó a la Argentina en la tanda de penales, Ariel. Qué bárbaro, qué vergüenza siento, Obi-Wan Kenobi, pero bueno, ahí estamos, por lo menos le pusimos onda y buen pasar para la obtención de la selección.
0: Esto no fue un pedido suyo, ¿verdad?
2: ¿Eh?
0: Esto no es que usted le pidió a Obi, porque conozco a muchos relatores que le exigen luego a tal o cual operador que pongan su gol porque quieren escuchar su gol. ¿No fue un pedido suyo?
2: Este no fue mi caso.
0: Ah, bueno, está bien.
2: Te puedo asegurar. Así que abrazo grande para todos los señores que están en sintonía a través del chat del YouTube y, por supuesto, en el WhatsAppero 0972-730-730. Grandes figuras de la selección paraguaya sub-20. Con mira, claro, a la selección mayor, que ahí tienen futuro Mauro Coronel.
0: Sí, señor, GPN, ¿no tenés la lista de todos los que están integrando el equipo de Paraguay? ¿No tenés a mano?
2: El equipo de Paraguay.
0: ¿Tengo completo la lista de los titulares, de los suplentes, sí, que ahora acaban de ganar el oro?
2: Por
0: cada uno,
2: supuesto que sí,
0: haciendo, Gabriel, su historia personal, aparte, sí, de la historia particular y en general de la selección paraguaya, sí, en este caso, un combinado sub-20 prácticamente.
2: ¿Cómo GPN? Usted diría, sí, Leonardo Sosa el portero, Mateo Jiménez, Mauro Coronel, Thiago Fernández, Kevin Amarilla, Giovanni Gómez, Joaquín Bogarín, Junior Gamarra, Eduardo del Mas, Pedro Zarza y José Burin. Fue el once inicial de Antolín Alcaraz. Ingresaron Amin Cristaldo, Rodrigo Vera, César Miño y Milan Freires en el conjunto nacional. Y convirtieron para el equipo paraguayo en la tanda de penales Milan Freires, Joaquín Bogarín, Amin Cristaldo, Rodrigo Vera y el penal definitivo de Mauro Coronel, anotando el quinto gol y tanto definitivo para la selección paraguaya, que en penales se quedó con el oro del Odesur, ganándole al equipo local de Diego Placente por el marcador de 5-4. Retención de la medalla de oro entonces para el equipo paraguayo. Bien por Albirrojita, bien por el equipo paraguayo, bien por la selección sub-20 de Antolín Alcaraz. Vamos a lo que nos concierne, justamente fecha 12 del torneo, clausura entre tiempo del compromiso. Claro, todos atentos, todos pensando, todos viendo de lo que fue la resolución del partido entre Paraguay y Argentina, del Odesur, que por suerte fue para nosotros justamente el oro del Odesur de la mano de nuestro DT, el señor Antolín Alcaraz. 0-0 entre tiempo. Luqueño Guaraní, ¿qué pasó, Javier, querido?
0: Qué pena, veo que ya se preparó la tarima, sí, para, señor, los que ganaron la medalla de bronce, los de plata, y sí, obviamente Paraguay el oro, seguramente con el emocionante momento en donde se va a interpretar el himno nacional paraguayo, me imagino.
2: Sí, sí, sí.
0: Expectante,
2: sí,
0: ya por ese momento, mi querido GPN.
2: Totalmente. A ver, ¿qué dice este mensaje? A ver, fuerza Paraguay y es bicampeón, carajo, dice la terminación 010. Muchísimas gracias por estar en sintonía. Capo, GPN, hay ganas, pero falta talento, dice. Y bueno, está, sí, tiene totalmente razón. Buenas tardes, C. Carinal. Emocionante el relato de GPN con su dupla Javiernes. Yo quería escuchar, sinceramente, el comentario de Javiernes en cada gol, sí, o en cada fallo de un punto penal, mi querido Javiernes.
0: Sí, totalmente. Faltó para la próxima.
2: Justamente eso para completar todo.
0: Claro, para la próxima. Pero también teníamos que complementar un poco con la cuestión de las empresas, con la cuestión publicitaria, con la tanda, porque hay tantas empresas que nos respaldan para estar al aire, que nunca está de más también saludarlas como corresponde desde el éter, mi querido GPN.
2: Así mismo, Jae Obi. La medalla oro del Odesur. Oro, tú me has cambiado. Sí, señor. Hermano querido, le ponemos buena música al oro del Odesur de Paraguay. Se alegra María Concepción Torales. Ahí está Mercedes, nuestra compañera, al igual que Berito, festejando el título y la medalla de oro del Odesur de la selección paraguaya.
0: ¿Están festejando, GPN?
2: Totalmente. Vibrando ahí.
0: Bueno, pero hoy fue tu debut, ¿verdad? Hoy debutaste como relator.
2: Ariel me hizo debutar.
0: Que se entienda bien. Por lo tanto, puedes invitar la merienda, por ejemplo.
2: Sí, señor, totalmente. Mandaron allá a pedir, mi querido Javier, que aquí dale. Estamos como para... Bueno, entre tiempo del partido, 17:25 minutos. Es momento de escuchar el comentario intermedio. Empatan 0-0 Luqueño y Guaraní. 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
3: El primer tiempo aquí quedó en un segundo, hasta me animo a decir tercer plano, no solamente de nosotros que volcamos toda la atención, el dramatismo, la definición a los Juegos Odesur y esta final del fútbol masculino con la medalla de oro nuevamente de Paraguay, sino que también lo hicieron los aficionados aquí en el Luis Salinas, porque cada quien ha tomado el teléfono y ha preferido ver la tanda de los penales a este primer tiempo para el olvido. De aburrido, mediocre, muy discreto. Es comprensible en los primeros 20 minutos por la temperatura muy elevada, pero después ya fue una constante y como que ninguno queriendo imponerse sobre el otro. Tuvimos una sola situación de gol, que fue aquel disparo de Aldo Maíz que el arquero Miguel Martínez saca del ángulo. Luego ninguna manifiesta como para que o Luqueño o Guaraní pueda merecer el 1-0. Fue un primer periodo en el que entre los primeros 20, hasta la pausa de hidratación, ninguno pudo sobresalir sobre el otro. El partido en sí fue impreciso, sin que exista víctima o victimario, y se anularon los dos. El árbitro también cortó bastante y hasta de forma innecesaria con algunas faltas, cuando bien pudo haber aplicado la ley de la ventaja para por lo menos darle ritmo al encuentro. Nada cambió después de que hayan bebido agua, de que tengan la pausa y que quizás sirva para que afronten ese tramo final del primer tiempo con otro frenesí o con otro ímpetu. Nada fue modificado, nada cambió. Guaraní un equipo de mucha posesión, pero sin ser profundo, y las veces que intentó fue impreciso, con una pelota larga, sin que lateral René Rodríguez o Armando Méndez, el volante por derecha, puedan alcanzar para ganar línea de fondo, para aprovechar haber encontrado mal parada la defensa del Sportivo Luqueño. Intercambiaron posiciones entre los 15 y 20 minutos del primer tiempo, pero tampoco pudo Guaraní sobresalir por ese lado. Por el izquierdo, menos, donde sí Luqueño quizás tuvo una atención o una marca mucho más pronunciada para evitar que Diego Fernández pueda ser una asociación perfecta con Luis Allende, para que no pueda ganar por ese lado triangulando. Lo controlaron muy bien, por eso es que recibió, siempre tuvo que mandar un pase para atrás o no tuvo el espacio como para poder encarar en el uno contra uno. Mucho espacio para que Carlos Arrúa, el mediapunta que tiene Guaraní, juegue por delante de los defensores y a espaldas de Aldo Maíz, del propio Giovanni Bogado, pero sin tener el hombre a quien desprender, habilitar, poder ubicar una pelota como para generar peligro o ganar a espaldas de los zagueros centrales. Entonces, Guaraní, si no lanzaba por los costados, le costaba mucho poder atacar. Y Luqueño, un equipo que por momentos esperó en su propio campo y en otros salió a presionar un poco más arriba, evitando que Jesús Llano, que el propio Luis Martínez puedan jugar por el interior. Controlaron muy bien a Diego Fernández, el lateral izquierdo, por delante del banco de suplentes, y no así en el otro sector, donde tanto Méndez como el propio René Rodríguez ganaron cada vez que se animaron a atacar, sea de manera individual o esperando alguna asistencia sobre Cantero. Luqueño, las veces que atacó, más por el sector izquierdo que por el derecho. Y la jugada peligrosa, la única que gestó en el primer periodo, nace desde ese lugar. Cuando parecía que se diluía con Jonathan Ramos, pasa atrás para Alexis Cantero, quien aparece en la escena ofensiva. Y después el toque al medio para Aldo Maíz, que tenía el cuerpo posicionado para un centro. Y creo que también él, en la idea original, era poder habilitar a quien llegaba por el segundo palo, Iván Maggi. Pero creo que en el camino de ese movimiento que tenía con el pie derecho, decide rematar directo al arco. Logra ejecutar, logra sacar un tiro hacia el ángulo superior derecho de Miguel Martínez, quien dio un paso para su izquierda como anticipando, anunciando o intuyendo que Maíz va a lanzar un centro. Y de repente cambia la dirección de la pelota y termina él exigiéndose para llegar al ángulo superior derecho y de esta manera evitar en ese momento lo que hubiese sido el gol del Sportivo Luqueño. También aquel cabezazo de Iván Maggi que Miguel Martínez saca con el pie y del rebote termina el futbolista del Sportivo Luqueño definiendo afuera. Es comprensible, no estaba bien posicionado, había ya del primer contacto con la pelota quedado mal posicionado con el cuerpo, y es que desperdicia Luqueño también la chance de poder convertir. Ha regresado Guaraní, ha regresado el Sportivo Luqueño, y al parecer con una modificación, sobre todo en el visitante, para afrontar esta etapa complementaria. La variante

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1: Movio Sportivo Luqueño comenzó el segundo tiempo del partido en la ciudad de Itagua.
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1: Céspedes que no alcanza en su primera participación en el desarrollo del partido. Habrá lateral, reposición para el equipo Deportivo Luqueño. Listo Cantero, entregando pase para Giovanni Bogado. Mantiene la mitad de la cancha en su poder la pelota, gira Bogado. Movió al medio, allá está la presencia de Fernando Benítez, escapando de Luis Martínez. Se mete la pelota que rebota la mano de Céspedes. Habrá tiro libre para el equipo de Luque.
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3: Temperatura en Asunción, 35 grados.
1: Baja la mitad de la cancha, Wesniak entrega pase, viene para Abogado para Wesniak, de espalda, atención que compromete Abogado. Finalmente llega la pelota Abogado, esperando por derecha, Ocampos, Santiago Ocampos, recibe el 22 y se mandó arriba para el equipo Deportivo Luqueño. Lo tiene cerca, Coma se apoya en él, movió para Abogado, este juega Abogado, se equivoca, marca por allí, en la mitad de la cancha Llanos, le queda la pelota, allí está manejando el número 33. Allende, él toca al medio para Luis Martínez, sale el equipo de Guaraní, se interpone Ramos, recupera para el equipo Deportivo Luqueño, jugando para Cantero, entrega para Benítez, este recomienza con Wisnack.
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1: Juega Arrúa, mete la pierna. Ahí la marca de Cantero. Queda la pelota al medio para Luis Martínez. Maneja la salida para el equipo de Guaraní. La pelota abierta por derecha para Méndez. Participa Méndez. Se viene Méndez. Tocó para Víctor Céspedes. Gira Céspedes. Cubre el 17. Ahí está muy marcado por Cantero. Gana Céspedes. Se apoya en Luis Martínez. La mueve el equipo de Francisco Chiqui Arce. Aquí tiene la pelota Martínez. Martínez para Llano. Llano casi le roba la pelota. Va y se apoya finalmente en Imanol. Segovia sobre Servín. Servín para Rúa. Rúa que mete contra la punta zurda. Recibió Allende. Allende movió la mitad de la cancha, jugó para Llano que toca para Luis Martínez.
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1: Aquí el árbitro Romero marca falta contra Lautaro Comas. También suero campo, tiro libre para el equipo Deportivo Luqueño.
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0: Nation League, ahora minuto 90. Bélgica sigue triunfando de visita 2-0 ante Italia. Francia también a domicilio 1-0, gol de Mbappé ante Turquía. En otro compromiso, minuto 94, Suecia le gana 2-1 a Rumania.
1: A las 19 juegan Nacional Averiano. En el Arsenio Erico relatará Juanma Figueredo. ¿Quién comenta? ¿El chiquitín o el veterano? A Johnny hoy. Correcto, Johnny relata el partido de Nacional. ¿Y quién comenta, el veterano o el pequeñín?
0: Don Gerardo.
1: El veterano, Gerardo Figueredo. Va a comentar el partido, relatará Johnny González.
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1: Teniendo la pelota, la salida del equipo legendario. La pelota abierta sobre la punta derecha para Segovia. Cruza al medio para Carlos Arrúa, que conecta el juego de Guaraní. Pisa la pelota. Allí está Arrúa, de a poco haciendo la pausa. Juega para Menden Méndez de una. Recomienza con Segovia y sale el aborigen.
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1: Escapa Rúa, el disparo. Afuera. Por arriba del travesaño. La mejor jugada del partido, Darío.
2: De Guaraní en el partido. Muy bien a Rúa, porque amagó a rematar de primera. Fue un pase atrás. Desborde de Guaraní, el primero con un sentido de ataque en este encuentro. Y la asistencia atrás para que Carlos Arrúa amague a rematar, toque corto para dejar en ridículo a su marcador. Y él generarse un espacio mucho más cómodo para definir. Después equivoca la forma porque elige la fuerza y la pelota toma altura terminando sobre el travesaño. Era colocado, ajustado, ya el arquero sabía. Jugado, arranca Guaraní con otra actitud, al menos en este inicio de segundo tiempo.
1: Comentó Darío Ibarra, lo presentó.
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1: Sale legendario, toca la pelota de Manuel Segovia, esperando el 29 de Llanos, pelota para Jesús Llanos. Llanos que retrocede, jugando la hora para Martínez, esperando Servín Thiago. Pelota abierta por el costado izquierdo, allí está Thiago Servín. Sofrece Diego Fernández, maneja Guaraní la salida.
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1: Aquí en la ciudad de Itagua, Guaraní y Luqueño empatan 0-0.
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3: Sí, señor, saludamos a los oyentes a través del chat del YouTube de ABC TV. Para hoy tenemos 67 me gusta. Saludos a Alfredo 009. Richard Areco dice, la camiseta de Ariel Julián es la cábala. Ricardo Morales, Alfredo 009 y Universo dice, felicidades Olimpia, muy buenos jugadores están sacando, Ariel.
1: Conste que esta gente del chat no entendió porque se estaban burlando de mí, que siempre ya llego mi camiseta paraguaya. Era la cábala, viejo, jugar la selección nada más y nada menos que la final del sur. Y me atacaron por eso estos antipatriotas. Aquí sale Guaraní.
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1: Obvia que rechaza ante Valle. El toque para Fernández Diego. Diego de primera. Se encuentran los zurdos. Allí la pelota para Thiago Servín, que recién hizo una jugada extraordinaria para salir de una presión.
2: Consolidado en defensa, Thiago Servín. Sea como zaguero central o como lateral izquierdo, porque también ha ocupado esa posición.
1: Pero es más zaguero. No tiene alma de lateral.
2: Despliegue. Le disimula bien. Claro, no tiene despliegue poder ocupar de oficio ese lugar.
1: Pero tiene una técnica envidiable. La pelota por la punta zurda. Se viene con todo el equipo de Luque. Escapa. Se frena ahora Cantero Alexis. Va Cantero se equivocó. Después Thiago le dio una jugada. Sale Servina. Juega la mitad de la cancha para Diego Fernández. Escapa Fernández. Se viene Fernández. Ya dejó al medio para Rúa. De una Rúa a Thiago. Que viene. Jugó de 10. Que pase de Thiago. Le dio el gol a Juanchón. Va Juanchón. Se frenó. Allí perdió tiempo. Juega la pelota para Rúa. Le pega mal y afuera, Darío.
2: Parecía de igual manera estar habilitado Juan García y no adelantado como ahora marca el asistente, pero aplica el delay de la jugada por inseguridad. No resuelve bien Guaraní, pasa atrás de Juanchón para que Arrúa controle mal, la pelota le quede saltando y saca un disparo sobre el travesaño. Tiene estas salidas Guaraní, no es un equipo que llegue a través de una posesión, sino que lo hace más directo, menos toqueteo y un equipo mucho más vertical, al menos en este tramo de partido.
1: Toca la pelota el equipo de Guaraní, jugando Llanos. Dejó la pelota por la derecha para Luis Martínez para Emanuel Segovia. Esperando el desenlace en la mitad de la cancha, Luque. Otra vez la pelota para Luis Martínez hace la pausa. Se ofrece Llano, pelota para el 29, Llano cambia. Está dejando para Céspedes, recomienza con Martínez por derecha.
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1: Pelea por esa pelota el hombre deportivo luqueño. Cubría Comas. La pelota se pierde afuera, lateral. Reposición para el equipo de Luque.
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1: En Itagua, Luqueño y Guaraní están empatando 0-0.
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3: Próxima fecha para ambos equipos, Guaraní ante San Lorenzo. El próximo sábado 3 de octubre, 4:30 de la tarde, la Arboleda, cancha de Rubiño por su parte, Luqueño. El lunes 5 de octubre, 4:30, en Villa Lisa ante Trinidense.
1: Habrá 3 cambios en Luque. Jesús Federico.
4: Sí, señor, así es, Ariel. El 11, Oscar Curey Ruiz. Se retira Jonathan Ramos. El 21, Marcelo Ojeda. Para que se retire lentamente Lautaro Comas. Y también se encuentra el 9, Walter González. Se va el argentino Iván Maggi. Repito, 9, Walter González. 21, Marcelo Ojeda. 11, Curey Ruiz. Afuera Lautaro Comas. Afuera Iván Maggi. Y afuera también Jonathan Ramos.
5: Parecen cambios pensando en la Copa Paraguay y no en este partido. Muy temprano para sacar a Maggi, para sacar a Lautaro Comas, por lo que significan ambos jugadores para el Sportivo Luqueño y en las soluciones individuales, sobre todo. Reitero, parece más un plan pensando en Olimpia la próxima semana.
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1: Arriba la pelota, devuelve Imanol, pelea por la punta, Cantero mete centro para Walter González. Cuando cierra, saca Luis Martínez, el rebote para Giovanni Bogado. Bogado, qué bien, qué cañito le metió a Rúa. Lleva la pelota, recorre la cancha Bogado. La apertura por derecha para Ocampo, Campo que extiende, lee la acción y sale despedido por esa zona con mucha velocidad. Allende para el equipo de Guaraní. Va Allende, cruza la mitad de la cancha para Rúa, acompaña a Céspedes. Pelota para Céspedes, la baja hacia el área, la tiene Víctor, le cubre del ángulo del disparo y va por esa pelota Curey. Ruiz movió la mitad de primera jugada, Abogado se equivoca, le regala a Rúa que amaga, la tiene Rúa contra Maíz que se queja de un golpe de rostro, va Rúa, cubre Abogado, corrige el error, saca la pelota Benítez para Abogado que toca, cambió, pelotazo, pase largo para Curey que frena contra la marca el número 4 Méndez y vuelve a tener la pelota Oscar Ruiz. Ruiz la tira de mitad de la cancha, desplegando juego Bogado para el jugador que aparece por esa zona, el 8 Maíz se la tira sobre la punta derecha para Ojeda.
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1: Ya se prepara Johnny González, ya se prepara Gerardo sí. Luis Figueredo, el hombre de acá, y para comentar el partido se nos viene Nacional de frente a Meridiano más tarde.
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3: Fecha 26 del campeonato de la división intermedia, minuto 88. Van empatando en campo grande 0-0 Independiente y Carapeguá. 18:30 horas, uno de los punteros de la categoría General Caballero en Carandí va a recibir la visita del 3 de noviembre del barrio San Pablo.
1: Muy bien, y la dupla Ocampos Almada no aparece este fin de semana, Darío.
2: Esa dupla.
0: Epa.
1: Pero aparecen separados o no.
2: Separados. Kevin Almada, en realidad aparece Kevin Almada.
1: Aparece con Juan Martín. Es buena dupla, me gusta esa dupla. Dupla de jóvenes, un hombre ya, bueno, Juan Martín.
2: Jóvenes ya no.
1: Ya muy cerca de la veteranía y Kevin David, jovencito. Una buena pena ya
4: después. En dos fechas volvemos, Ari, en dos fechas volvemos.
1: Epa. En dos fechas.
4: Sí, el otro sábado libre.
0: Ah, bueno.
1: ¿Cómo
0: autodesignó ya.
1: Jesús Ocampo.
0: Impresionante.
4: Autodesignó.
0: Se autodesignó ya.
6: Sí, libre, libre porque tenemos elecciones municipales.
1: Ah, ya, ya, ya, correcto, no, está bien. Entonces en dos fechas, está bien, Jesús.
6: Tengo que ir a preparar mis comicios de Nita.
1: Ah, ya, ok. ¿Vos sufragás, Jesús?
6: Sí, sí, sí, a dos cuadras de mi casa no me voy a hacer. Después me voy a tomar tereré en la farmacia.
1: ¿Por qué farmacia? Ya, para atender ahí.
0: En la farmacia.
6: Claro, de la farmacia de mi familia.
1: Claro, ¿y vos sabés atender el negocio, Jesús?
6: Sí, claro que sí. No, no, en serio, yo desde chico sí ya solía atender ahí en la farmacia.
1: Muy bien, te pregunto algo después porque hay córner. Córner para el equipo de Guaraní, punta derecha. Le va a pegar a la pelota Rúa. Centro que va cerrado de cabeza. Marca González, el rebote para Bogado. Sale de contra el equipo Deportivo Luqueño. Corre, corre, corre Bogado. La marca por esa zona de césped. Se fue el Bogado, se fue la pelota. Saque de banda para Deportivo Luqueño.
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3: Sí, señor, chat del YouTube de ABC TV Paraguay. Saludamos a Mario el Poeta, Alfredo 009, Osvaldo Báez, además de Sebastián Bian y Jorge Izquierdo, que dice: te banco, Ariel Julián.
1: Pregunto, Jesús Federico, vos atendés y la receta, la letra de los doctores, ¿entendés? ¿Y atendés con eso en tu farmacia?
6: Algunos entiendo, Ariel. Algunos sí. Hay otros que son, pero imposible de entender. Pero en algunas ocasiones sí ya puedo entender la letra de los doctores.
1: Algunas días preguntarle a los médicos por qué lo que escriben así. ¿Hay cambios en Guaraní, Jesús?
6: Sí, señor. 40, Fernando Fernández se retira el... No, el 11 no. Acá no hay ningún 11. Espera un ratito. Patricio Coronel, 38. Se retiró Diego Fernández. 10 para Maximiliano Añasco. Se va Carlos Arrúa. Y 40, Fernando Fernández en reemplazo de el... Ah, para... No, para... Aguantame, Gabriel.
1: No, para mí que se fue García realmente. Se fue
6: Juanchón, sí, García, García.
1: Y entró Fernández.
6: Perdón. Exactamente.
1: Y el 38 es Patricio Coronel.
6: Sí, señor, en reemplazo de Diego Fernández. Y el 10 es Maximiliano Añasco, en reemplazo de Carlos Arrúa.
1: Ya tenemos todo, Jesús, pelotazo largo justamente para Maxi Añasco. El 10 la tiene. Me hace recordar su físico a Isidro Candia, aquel jugador Deportivo Luqueño. La pelota al medio, allí está Luis Martínez. Apertura sobre la punta derecha para Céspedes. Céspedes que va, pone, pasa al frente. Arranca Méndez para Víctor Céspedes. Céspedes que la tiene, pisa la pelota. Siempre Céspedes para Luis Martínez. Martínez haciendo la pausa para el equipo de Guaraní, tocándola para atrás para Iván Segovia. Esta larga pase para Servín.
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1: Ya preguntan que, o sea, si no puedo describir cómo está vestida la madrina de Guaraní, pero yo no la estoy viendo a la madrina de Guaraní.
6: Allá está Ariel, en el medio prácticamente.
1: ¿En el medio?
6: Sí, tiene su traje o vestimenta...
1: ¿Cerca de la barra?
6: Exactamente, está agarrando una de las banderas.
1: Y bueno, ahí ya Jesús Ocampos describe cómo
6: está. Y frente a vos está la madrina de Luqueño.
1: ¿También está?
6: Sí, la muy linda la señorita.
1: Muy bien. ¿Y ella dónde está, de preferencia?
6: Enfrente a ustedes, frente a la cabina. Abajo mismo.
1: Ok. Bueno, gracias, Jesús, no se te escapa absolutamente nada. Aquí está saliendo el equipo de Guaraní sobre el círculo central, jugando para Añasco que devuelve. Vamos para Luis Martínez que toca, viene para Imanol Segovia. Imanol para Luis Martínez, esperando Servín. La pelota para Diego Servín. A Thiago que cruza, va el pase largo. Arranca por allí Víctor Céspedes. Se viene Céspedes, amaga Céspedes, pierde contra Cantero. Rebota, saque de costado para Sportivo Luqueño.
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3: Nation League de Europa, Francia le ganó de visita 1-0 al conjunto de Turquía. Por su parte, Suecia 2-1 a Rumania, y Bélgica de visitante se impuso 2-0 0 ante la selección de Italia. Mañana partidazo a las 15:45, Inglaterra ante España.
1: ¿Qué partido? Inglaterra-España. Va saliendo Giovanni Bugado. Bugado que busca acá para marcar Luis Martínez. Luis que cubre con el físico. La tiene Luis, puntea. Entrega pase a la mitad de la cancha. Recupera Luqueño con Walter González. Ahora el toque vino por el medio. Allí está Maíz. Cruza por derecha. Pica Marcelo Ojeda. Con él en la marca Patricio Cornel. También Allende. Allende que va a cruzar el 33 de Guaraní. Muy fuerte picó. Ojeda, se le terminó el campo. Saque de meta. Favorece al aborigen.
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3: Ariel.
1: Sí.
3: Nos confirma una colega de Luque, la madrina de Luque es Leti Díaz.
1: Leti Díaz la madrina.
3: Sí, señor.
1: Pero ella viene bien vestida, Jesús, ¿verdad? La madrina no.
4: Sí, no, a diferencia de la madrina de Guaraní, viene muy bien vestida.
1: Ok, ¿y la señorita de negro?
4: ¿Eh?
1: ¿La rubia o no?
4: ¿Quién?
5: No, estos son familiares de jugadores.
1: Porque nos dijo prende la cabina, pues, Jesús Federico.
4: Está debajo mismo, Ariel, debajo mismo en la cabina.
1: Ah, la señorita de anteojo.
4: Exactamente, exactamente.
1: Ella está bien vestida, muy bien vestida, sí, una camiseta luqueño. Nada escandaloso, con un anteojo, gafas oscuras. Ah, muy bien, muy bien. Aquí sale la aborigen.
4: Tiene linda carita también.
1: ¿Cómo?
4: Y también es linda de cara, vamos a decirle.
1: Claro, totalmente. Una bella señorita. Sale el equipo de Guaraní a través de Llano, toca pelota afuera sin destinatario el pase. Habrá lateral para el equipo de Luqueño por la izquierda.
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3: Los oyentes a través del chat del YouTube nos escribe Cristian Alfred, Ricardo Morales dice: me convenciste, Ariel. Enseguida voy para la bodega. Sí. Lucas González que dice, estoy para un pack de pilsen, solito y té, dice Lucas González en el chat del YouTube, Ariel.
1: Bien, habrá cambio en Luque.
4: 29 al argentino Tomás Moro, se retira el 8 Aldo Maíz, cuarta modificación en su segunda ventana de cambios para Lucas Barrios. Yo también me adhiero a lo que vas a hacer, Ariel, me voy y me compro un pack para tomar solito.
1: Haces muy bien, Jesús Federico. Es Muro, dijiste.
4: Muro,
1: ok. Mañana no hay actividad temprano, ¿no?
4: No, pero tengo que ir a recibir a la selección en el aeropuerto.
1: Ay, ay, ay, qué súper rico. ¿Cuánto era el número de tu departamento, Jesucito?
4: 12,
1: bueno. ¿Quién va a ser el camarógrafo?
4: No sé todavía.
1: Ah, bueno, hay que avisarle el número de tu dirección y número de departamento. Va atendiendo el equipo de Guaraní. La pelota para Imanol, para que vayan los muchachos al rescate. Juega Martínez. Allí tiene Imanol Segovia. Toca al medio para Llanos, esperando por la punta Patricio Coronel. Pelotazo para Patricio Coronel. Cubrirá Ocampos en la marca de cobertura. Fuera de juego. Tiro libre para el equipo de Luqueño.
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1: ¿Qué está pasando en el trámite del partido? 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
2: Es un lapso de partido en el que predomina Guaraní, sí, con mayor evidencia con respecto a la etapa inicial, pero continúa con sus inconvenientes de ser preciso en el momento de tener que atacar, más frescura en ese frente ofensivo con los cambios, pero hasta aquí sin poder ser contundente o eficaz para culminar sus acciones.
1: Muy bien, la va teniendo Guaraní a través de Méndez. Méndez que mete el toque, abre por derecha para Luis Martínez, cruza, pica Méndez, cubre Wisniak, que después cae, recibe un impacto ante la arremetida, cruce de Méndez, habrá salida para el equipo deportivo luqueño.
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1: Aquí en Itagua, por ahora Luqueño y Guaraní están empatando 0-0.
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3: Sí, señor, 727-30-730. Les escucho desde Madrid. Felicidades a los muchachos de la selección por ganar Argentina en el Odesur. Dice otro mensaje. Javiernes, ¿cómo estás, Javiernes? Dice este oyente. Sí. Y otro que dice, Jesús, ¿estás mirando el partido o a la madrina de Luque?
1: ¿Cómo te dicen GPS, GPN en el chat? GPS en lugar de GPN.
3: Perdí el rumbo.
1: Sentido Wisniak. Habrá tiro libres de salida. Será para el equipo de Deportivo Luqueño. Contanos cómo arranca Nacional, cómo arranca Meliano. Relatará Johnny González, comentará Gerardo Figueredo, GPN.
3: Sí, señor, ese partido que va a arrancar a las 19 horas, ese compromiso. Y ya vamos a estar en instantes con las alineaciones de Nacional y Ameliano, Ariel.
1: Muy bien, ¿diste todo el equipo, GPN?
3: Sí, ahora en instantes voy a recabar los datos y te paso los dos equipos.
1: Ah, bueno, ok. Con la pelota Ocampo. Ocampo que barre, robó Coronel. Espera Ferfer. Picañasco por la izquierda, se va Coronel. Tiene espacio, le pega. Y el arquero Campisi se queda con la pelota de Río.
2: Era para una descarga o ingresar al interior del área cuando está sentido un futbolista del Sportivo Luqueño. Hay una pérdida de pelota en el centro del campo. Se toma de la rodilla e ingresa la asistencia para Santiago Socampos, el lateral derecho. Coronel, bien en la conducción, pero mal en la definición. Es una carencia que tiene Guaraní en este partido. Tenía descarga por izquierda como poder ingresar, ya que el movimiento de Añasco había arrastrado el lateral derecho y generó un hueco para que Coronel pueda entrar dentro del área y terminar mejor la jugada. Son ataques que Guaraní ha encontrado, ha generado en otros casos, pero no ha logrado definir.
1: Aquí habrá salida para el equipo deportivo luqueño cuando hay pausa de hidratación en estos momentos. Ocampos también está sentido. ¿Cómo viene? ¿Cuál es el equipo de Nacional? El equipo de Ameliano GPN.
3: Sí, señor. Así va el conjunto de Nacional. Uno para Gerardo Ortiz, 23. Para Carlos Espínola, 22. Para Rodrigo Melgarejo, 5. Para Gastón Benítez, 29. Para Sebastián Vargas, 18. Iván Valdés, 15. Para Ángel Lucena, 8. Para Fabricio Jara, 13. Para Leandro Mesa, 10. Para José Colmán y 7. Para Ignacio Bailone.
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3: Por su parte, Emiliano va con Ángel Sánchez en el arco. Abel Paredes, Andrea Falavela, Hugo Benítez y Ronald Peralta. Walter Rodríguez, Edgar Páez, Valentín Larralde, Luis Ayala, Cristian Ocampos y arriba también Richard Torales.
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3: Derlis Benítez será el árbitro de Nacional ante Emiliano con Carmelo Candia y Diego. Diego Silva. El cuarto árbitro, Álvaro Jiménez VAR. Para Fernando López y Cristian Sosa en el ABAR.
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3: Los oyentes a través del YouTube de ABC TV Paraguay. Sí. Quiero saludar a Ricard Morales, a Richard Areco, Isma Franjeado, J. Torres, Cristian. Y por supuesto también Mario el Poeta 8536, Ariel.
1: Preguntan en el chat, Darío, si vos tomás cerveza. Yo sé que a vos te gusta, sí, la Múnich.
2: Sí,
1: te gusta
2: por supuesto, mucho la Múnich. Sí. Por supuesto. Claro que sí. Y hoy me sumo a la línea y al deseo de todos ustedes, porque el clima da para hacerlo.
1: Hoy vamos a celebrar el campeonato de Paraguay del Sur y el ingreso de la primavera. Aquí está saliendo el equipo de
6: Guaraní. Y el feriado largo también, Ariel.
1: ¿Cómo?
6: El feriado largo también hay que festejar, digo.
1: El feriado largo también, es cierto. Sí. Ya adelantamos 29 de septiembre. Batalla de Boquerón, pero que va a ser el lunes, finalmente, para promover el turismo. Marcamos el tiempo en Itagua.
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1: En Itagua, Luqueño y Guaraní empatan 0-0.
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1: Teniendo el equipo de Guaraní con Imanol Segovia, se ofrece Luis Martínez. Ahora, este empate, el más perjudicado, bueno, mirando la posibilidad de pelear por el título, es Guaraní, que se va a frenar definitivamente.
2: Y es un golpe para Guaraní, es un freno para este equipo que no encuentra, a pesar del cambio de entrenador, estabilidad, porque vuelve a empatar después de una victoria, ya la había pasado.
1: Cubre Coronel, gana Coronel, se viene el equipo aborigen contra la punta zurda, carga, espera Céspedes también, va Coronel, tiro, rebota en el camino, busca de vuelta a Patricio Coronel que va, mete la pierna, Ojeda, rebota en Coronel, habrá salida, saque de banda para el equipo de Luqueño.
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1: También, Darío, esa cerveza artesanal que tomamos en Nueva York, en Nayak.
2: Sí, ¿te acuerdas?
1: En esos barcitos. Sí. Hace un par de meses atrás.
2: A mí me tocó en dos oportunidades beber y
1: con Marini.
2: Muy rica.
1: Con Marini.
2: Hoy también me voy a tomar una cerveza italiana que me regaló Chipi Vera.
1: Una cerveza y después, eso para saborear, para disfrutar. ¿Y después?
2: Y después veremos.
1: ¿Le alineás algunas marcas paraguayas?
2: Después veremos.
1: Ah, ok. La Muni seguro que vas a meterle. Intenta farfar. Aquí está marcando Benítez. Escucho.
6: Sabes que entra legalmente. Y ayer le bajé la marca del Mundial.
1: Ah, esa que tomaste en San Francisco.
6: No, en realidad fue la que tomé en el viaje. La marca del Mundial, la M.
1: Ah, no, por eso.
6: La que tomamos en Atlanta.
1: Vos sabés que me arrepentí de no haber traído el vaso. No sé por qué, que tiraba todo. Compré y también el vaso de la gaseosa. Había lugar por lo menos para dos y no traje de recuerdo. Pero bueno, ya perdí la oportunidad. A Chun le sorprendía que yo tiraba el vaso de la gaseosa, Darío. Porque era un lindo vaso.
2: A mí también, porque me tocó ver a mucha gente comprar.
1: Rescatar.
2: Yo quise traer de regalo para Dani Arza. Cuando bajé en una de las graderías para sacarme una foto, me robaron.
1: O sea que ahí también pasa de todo. En un país de primer mundo. Aquí para reposición para el equipo de Luque.
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1: Se viene con la pelota. El equipo de Guaraní se equivoca del pase, pelota fuera para salida. Saque de meta para Luque.
0: 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GPN.
3: Mañana más, fecha 26 de la intermedia, a las 10 de la mañana, dos partidos. Tacuarí en cancha de Fernando Lamora ante Benjamín Aceval, y en Villa Lisa, Sur de América, ante Encarnación el domingo, 10 de la mañana. En el Gunter Fogel Capiatá ante el 12 de junio, y mismo horario para Resistencia Santaní, Ariel.
1: Va Allende, carga Guaraní, la marca de Bogado, cierra, rechaza, saca la pelota Campos, va el pelotazo largo, pelea Walter González contra la Servín, gana Servín con la zurda, hace participar a su arquero Martínez y Darío.
2: Si Servín sigue con este rendimiento, que es muy bueno porque es uno de los mejores de Guaraní, yo considero que es momento de ser llamado para el próximo combo de la selección paraguaya. Debe integrar. Si vamos a tener este proceso de jóvenes, él debe integrar la próxima convocatoria.
1: Bien, allí está una propuesta de Darío Barra. Pelota sobre la punta derecha para Méndez, engancha. Va Méndez, levantó al área, saca, rechaza Ocampo, insiste Guaraní, Martínez, Méndez que engancha, pega en Wesley, acá el rebote. Va a ser para Fernando Benítez, juega al medio. La pelota fue por Oscar Ruiz Curey, quiere escapar. Perón, el ex Cerro Porteño, se abre contra la punta zurda. Barre Méndez, la tira fuera, saque de banda para Sportivo Luqueño.
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1: Pochazo sobre la punta derecha. Atención con esta carga. Está escapando Ojeda. Ojeda que va. El toque para Walter González. El anticipo de Manuel Segovia. Va rechazando. Y va a cortar para el equipo de Sportivo Luqueño. Miguel Barreto. Barreto manda al frente jugando para el 10 Bogado. Giovanni Bogado. Bogado para Barreto. Darío ya estará pensando de a poco en la figura Energy del partido. Wesnek recibe y sale Luque.
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1: Viene con la pelota el equipo de Sportivo Luqueño. Viene tocando González. Ya movió para Abogado. O sea, a esta altura, eso es taller mecánico, eso, Darío. Gomería. En el taller mecánico sí o sí ya hacen un asado.
2: No, ya se dejó de trabajar hace rato.
1: Y los albañiles, olvídate. Los albañiles ya estarán ahí con su... ¿Sabes qué? En su balde de albañil ponen el hielo y ya sabes. Y les meten. Y ya, algunos ya cobran y no llegan ni con ningún guaraní a casa.
2: Siento que estás muy ansioso porque termina el partido.
1: No, te estoy describiendo mal lo que se está viviendo en muchas partes. Y hay otro lugar donde se juega piqui. Y allí los muchachos con buena música ya comienzan a festejar el ingreso el fin de semana. Aquí habrá salida para el aborigen.
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3: Los oyentes a través del chat del YouTube, dice Isma Franqueado. Ariel Julián, la cerveza de barril es más rico, dice Cristian, Isma Franqueado, Ricardo Morales. Darío tiene pinta que toma Múnich el barril de 5 litros, dice este oyente. Y Jorge Izquierdo, que dice Albañil lunes, ya hace préstamos para su pasaje de la semana, todo después de haber cobrado viernes, dice Jorge Izquierdo en el chat del YouTube, Ariel.
1: Jorge dice.
3: Jorge Izquierdo, sí señor.
1: Ah, muy bien, sabe Jorge. Viejo maicero también, ¿no? Entiende. Me imagino lo que habrá sido un viernes hasta ahora de Jorge Izquierdo en la época cuando era vendedor, ¿eh? Que le agarre en un lugar. No, Jorge. Viejo maicero. Añasco tiene la pelota. El toque para atrás. Allí está manejando la salida del equipo legendario con Allende. Juega para Servín. Servín que toca sobre la punta derecha. Allí está Imanol Segovia. 0-0 está el partido. Se está frenando Guaraní. Luqueño suma un puntito para intentar consolidar la salvación y quedarse en primera división. Corta Benítez. Benítez que jugó la mitad de la cancha. Allí está con el esférico. Carga muro. Se viene Luque. Escapa de Servín. Busca el espacio para el remate. Le pega. Y va quedándose con la pelota Martínez Darío.
2: Débil el disparo. Y tenía descarga. Porque acompañó Bogado. Porque Walter González estaba en el otro sector del campo. Ahora piden asistencia para Jesús Llano. Pero no. Saldrá por su cuenta para hacer la variante en Guaraní porque se prepara Jorge Recalde. Y es la última modificación, Jesús, ¿no?
6: Es así, 9 el Pollo Recalde, se retira al 29 mi tocayo Jesús Llano, el ex del 2 de mayo, la última modificación en el cuadro de Guaraní. Y ya Ariel, está sentido Nicolás Campisi, también que ya hace en la pausa de hidratación ya estaba sintiendo algunas molestias en esa pierna izquierda, ahora ingresa a la sanidad para poder asistirla. Y Ariel Julián solamente ya sacó boleto directo a Ñalola.
8: Es probable, ya que está muy cerca, podemos aprovechar, sí, para un asadito por allí.
6: La verdad que sí, no, era porque tenía que trabajar mañana, me iba contigo, Ariel.
8: Qué barro, Jesús, justo porque tenés que trabajar, será. Aquí el fútbol está... O si no, le bajábamos una bien fría,
6: sí,
8: allá al pie del Cerro Caballú, en el barrio Loma Linda de Cagupé. Fútbol en pausa, Campisi sentido.
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3: Y están con todos los muchachos a través del chat del YouTube de ABC TV Paraguay. J. Torres, Isma Franjeado, Ricardo Morales dice, Ariel, recién comienza el verano. Tamarik León y dice Jorge Izquierdo, Darío Ibarra solo toma frisé.
0: No.
6: Da hey la frisé, da hey.
0: No puedo creer eso.
8: Frisé se tomaba mucho, no sé hasta ahora, pero las chicas en la fiesta. Ahora creo que cambió un poco también en cuanto a las bebidas. La chica se viene con la pelota a Muro. Carga el equipo Deportivo Luqueño. Y va Muro. Pierde la acción. Va saliendo el equipo legendario. Cruza y se queda con la pelota. Allende dejando para Fer, para el 9. Allí está luchando el Pollo Recalde para Fer. Falta desde atrás de Barreto. Tiro libre será para Guaraní.
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8: 501 contacto por ahora. Siguiendo la transmisión a través del chat en YouTube, pelotazo largo arriba de Añasco contra el área. Servín que la baja. Busca Añasco, escapa. Lo tiene Fer, lo tiene el gol. Tiene el gol, tira. ¡Gol! Fer, ¡gol! ¡Gol! ¡Gol! De Guaraní, Fer, uno de los históricos goleadores del fútbol paraguayo. La jugada fue de Maxi Añasco hizo la pausa, no vio a Fer, que estaba de frente al arco, sacó un fierrazo, un latigazo inatajable. Cuando el partido buscaba su final, el equipo aborigen llega al gol, que aún lo tiene allí en zona de expectativa para intentar pelear por este clausura. Fer no perdona en una de las chances, de las pocas que tuvo el aborigen. Capitaliza Fer, gran goleador que ingresó en este segundo tiempo. Señoras y señores, Guaraní se está quedando con la victoria aquí en Estagua, en este arranque de la segunda etapa del campeonato. Lo hizo Fer, Guaraní le gana a Luqueño por 1-0.
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2: Fernando Fernández, al rescate de Guaraní otra vez, porque viene de marcar el gol de la victoria frente al Sportivo Trinidense en la agonía del partido. Y aquí en un escenario muy similar contra el Sportivo Luqueño. Definición de primera, esta vez dentro del área. Maxi Añasco en toda la jugada, en la misma, porque gambeteó para crearse un espacio y darle el pase hacia atrás a Fernando Fernández. Frenó su carrera, se perfiló mostrándose que era la alternativa de la asistencia y el cuerpo bien perfilado para definir de primera. En una zona donde deben reducir los movimientos, un delantero como Fernando Fernández lo sabe a la perfección. Tiro colocado con altura, al ángulo más alejado del arquero, el superior derecho imposible para Nicolás Campisi. Y Guaraní termina superando su carencia de la contundencia y es eficaz con Fernando Fernández para convertir por ahora el gol de la victoria.
1: ¿A los cuántos el gol legendario?
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3: Gol 166 del clausura 2026, tanto 143 de Ferfer en el fútbol paraguayo, 128 con Guaraní y el tercero en el torneo.
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1: Gol 128 de Ferfer. ¿A cuánto está de Sasa el máximo goleador histórico que viene?
3: A 17 goles de Santiago Salcedo, que Sasa ostenta ahora la marca de 160 goles. Está a 17, Ariel.
1: ¿Él es el segundo?
3: Él es el tercero. El segundo es Néstor Camacho con 149.
1: Ah, ok, perfecto. Allí están los tres máximos goleadores históricamente hablando del fútbol paraguayo. Ya está saliendo el equipo de Guaraní. Pelota en lo alto. Baja Céspedes. Cierra Wesniak. Pelota va a terminar afuera. Habrá saque de meta. Saque de meta para el equipo Deportivo Luqueño. ¿Cuánto salta en la punta Guaraní con este resultado de vuelta que viene?
3: Sí, señor, con esto Guaraní llega ahora a 20 puntos y está a 3 del puntero Libertad con 23, Ariel.
1: A 20 puntos desde que vino Chiquiar, entiendo, solo hubo un empate contra Cerro, ¿no?
3: Empate con Olimpia Cerro. Y Cerro, ambos 1-1.
1: Ah, contra Cerro y Olimpia, correcto, contra los grandes. Aquí saca de costado para Deportivo Luqueño, sube la punta derecha.
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1: Tiene que preguntar el equipo Deportivo Luqueño.

0: tuvo Iván Valdés venía para la marca, y cuando se despoja lo deja a un lado, deja ahí el codo derecho impactando de pleno en el rostro del jugador de Nacional. Tiene que llamarlo del VAR.
1: Está en el VAR el señor Fernando López. Derlis Benítez seguía en el campo de juego. Hay que decirle a la gente que Ronald Peralta ya tenía la pelota, pero lleva el codo a la altura de la boca de...
0: Sí, tenía la posición ganada, pero en forma hasta, si quiere, irresponsable, infantil. No sé qué pasó por esa cabecita para que ponga de esa manera el codo.
1: No le va a sacar. No le va a echar.
0: No.
2: La parte más filosa del codo, Johnny, ¿eh?
1: Sí, exacto.
0: Ahí le dice, ¿cómo se llama? El técnico Bernay. Es un codazo, le dice. No. Tiene que llamarlo. Bueno, ellos son los que deciden y sigamos entonces, señores.
1: Está haciendo el gesto de que no. Que fue un golpe casual. Hace el gesto Benítez.
0: Tiene que sacarle toda la muela, una cosa de esas, para que lo llamen del VAR entonces.
1: Señores y señores, va a continuar el
0: Ni
1: partido.
0: Ni falta cobró.
1: No, nada.
0: Este señor.
1: Habrá suelta por parte del árbitro Benítez. Va a continuar el campo Ronald Peralta. Y el futbolista Hugo Iván Valdés en este momento está siendo atendido por la sanidad del equipo de la Academia. El partido que está ganando la Academia. Aquí bajando Rodríguez con golpe de cabeza. Rebote quedó para Josué Colmán, que entrega sobre la punta derecha. Allí recibe Espínola Carlos. Sale para Guarí. Espínola para el equipo de Nacional sobre el sector derecho. Levantó el esférico, no entra nadie del equipo de la Academia. Que Nacional está jugando con 10 momentáneamente. Está siendo atendido Valdés, pero gana 1-0 la Academia.
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1: A ver, aquí se fue el piso, el hombre del equipo de Nacional, falta, dice el árbitro Benítez, que se metió en un inconveniente con la zona preferencial y también con los futbolistas del equipo ahora de Amediano. Se fue al piso, es el Andromesa el que estaba yéndose al piso. Habrá tiro libre para el equipo de Nacional, sector izquierdo. Tiro libre para la Academia.
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4: Intermedia, entretiempo del partido en KRND. Gana la visita 3 de noviembre, 2-0. General Caballero, y repito, General Caballero se expone a perder su puesto de ascenso si es que el domingo triunfan, repito, 12 de junio y Santanilloni.
1: Perfecto, tiro libre para el equipo de Nacional, 12 en la barrera. Y 3 de noviembre, ¿cómo está con las salvaciones? Puedes ver, contás, GPN. Bajo su formal, le pegó el arquero Sánchez Sali, se queda con esa pelota.
3: 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Here's Johnny.
1: Gana el equipo local aquí en su Arsenio, dijo, gana el equipo de Nacional. Por un tanto con tercero, aquí aparecía Mesa que levantó esa pelota. Falavela cierra, se metía Bailones, saca con la cabeza Falavela, córner para Nacional.
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1: Otra vez José Colmán colocando bien esa pelota. El tiro libre de esquina para el equipo de Nacional. Recordemos el gol y vino con un centro de José Colmán y cabezazo de Rodrigo Melgarejo. Autoriza el árbitro, se fue la pelota por el medio, le pega de derecha, así como venía. Esta vez le pegó con la pierna zurda Melgarejo, Gerardo.
0: Sí, otra vez Rodrigo Melgarejo ganando en el área de Ameliano. Esta vez le cae la pelota para la zurda, le entra ese esférico en palma, pero incómodo. Se fue lejos afuera, pero nuevamente apareció Rodrigo Melgarejo quebrantando la última línea de Ameliano, que se fue totalmente del partido después del gol de Nacional.
1: Dicho cara que recupera, tocó esa pelota para Mesa. Este para Josué Colmán, trabajando campo rival, mete por medio, recibiendo Cardoso. Luciana de vuelta para Josué, juega para abajo, dejando cortita para Dicho Cara. Toca bien el equipo de Nacional en ataque, tiene la pelota ahora. Levantó a Espino, la puso al vacío para que vaya Mesa. Corre Leandro, ya no alcanza esa pelota que se perdió por línea final. No alcanzó Mesa. Tiro de meta para la Vesulada.
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4: La esperanza es lo último que se pierde, dice 3 de noviembre, porque con su triunfo está llegando un promedio de 1 y necesita de 7 puntos para permanecer en la categoría, Johnny.
1: Y hay que hablar de Jorge Achucarro. Qué buen técnico. O por lo menos su cuerpo técnico, ¿verdad? Porque no le ganaba a nadie. Asumió, empezó mal, pero después fue ganando partidos. Y ahora está a 7 de lograr su salvación el equipo el 3 de noviembre para no volver a la primera vez. Aquí salida para Benítez, el equipo de Emiliano. Recibe Páez. Páez, el número 14, manejando esa pelota. Insiste, no tiene con qué tocar. Retrocede, juega para Walter Rodríguez, el luqueño que levantó. Se pelota, puso para Jesús Abel. Y cierra para Guari Espino. Saca preocupado sobre la punta zurda. Saque manual para Emiliano.
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1: A primera hora, victoria del equipo de Guaraní sobre el conjunto del Deportivo Luqueño. Ya la última parte, así como en el partido contra Trinidad, también llegó el gol cuando ya se iba el partido, gol del equipo Origen, que le ganó al conjunto del Deportivo Luqueño 1-0. Allí estuvo Ariel Julián en los relatos junto a Darío Martín Ibarra Catero, y Ariel, que en este momento ya está refrescándose en la zona de la cordillera. Allí el compañero Ariel Julián, y justamente con una Munich ya se está refrescando el compañero Ariel. Aquí salida para el equipo de Emiliano. Mañana estaremos con Rubio Ñul, 2 de mayo, junto a Juanma. Estará mañana en ese partido, Gerard. Mañana. Mañana en Rubio Ñul, 2 de mayo. ¿Te toca?
0: No.
1: Ah, no te toca. Trinidad y Cerro Porteño. Y estaremos con todos los compañeros. Y si te pae, se va sobre la punta derecha, ataca el equipo de Emiliano. ¡Ojo! No alcanzó Ocampo para conectar. Se metía Páez, entró. Y Ocampo, que no pudo definir tiro de meta para Nacional.
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1: Josué Colmán está fuera, fuera, fuera. Increíble. Iván Valdés, el pase perfecto de Josué Colmán, y Valdés que define mal cara a cara con el arquero. Inclusive Sánchez ya se quedaba casi sentado, Gerard.
0: ¿Cómo explicar esto que acaba de malograr Hugo Iván Valdés, el extremo que tiene Nacional, que suele ser muy efectivo a la hora de la definición? Cara a cara con el portero Ángel Sánchez, que se entregó por completo, porque tuvo todo el arco a su merced el delantero de Nacional en una jugada simple, pero que causó otra vez zozobras en la última línea de Emiliano. El pelotazo frontal de parte del golero, y recepciona muy bien Bailone para dejarle de cara al gol a Hugo Iván Valdés, solito. Envió la pelota cerca del palo izquierdo. Era el segundo. Increíble que haya malogrado Hugo Iván Valdés.
1: Lo dijo Gerardo y lo presentó
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1: Benítez que toca. Recibe Falabella en su terreno para el equipo de Roberto Nani. En el segundo tiempo, Gerardo Luis va a elegir la figura Energy.
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1: Esperamos otra muy buena definición.
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1: Rodríguez, Peralta, Larralde, sale para el equipo de Emiliano. Sobre la punta derecha, marca, cierra, despeja el Incho Jara, que se multiplica. Va por derecha, va por izquierda, se mete por el medio. Esta vez cruzó por la zona zurda, sacó Zambrate y es lateral para la visita, que juega con la camiseta azul el equipo de Roberto Nani. Ya le consulto a Ariel Gustavo sobre las sensaciones de los hinchas del equipo de Nacional por ahora con esta victoria, que lo ubica en una posición expectante a lo que ocurra con Libertad y Olimpia el próximo lunes. ¿Qué tiene que pasar para que Nacional pueda compartir punto, mi querido GPN?
4: Señor, que empaten Libertad y Olimpia. De esa manera Libertad va a llegar a 24 y va a igualar y va a compartir la punta con Nacional si pasa eso, Johnny.
1: Ah, perfecto. ¿Y si gana Olimpia?
4: Olimpia, si gana, será el único puntero.
1: ¿Y si gana a Libertad, continuará la punta?
4: Exactamente. Va a tener 26 y estará a 2 de Nacional.
1: Perfecto. Por ahora el equipo de la Academia está en ese primer lugar hasta el lunes, por lo menos esperando ese resultado. Y dirá el hincha de Libertad, así como decía GPN, un empate entre el Bumarelo y el Decano. Aquí salida para el equipo Emiliano Brito Medio. De Falavera manejando el esférico, recibe sobre la punta derecha Hugo Javier Benítez, se juega para Ronald Peralta, sector derecho.
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4: A través del chat del YouTube tenemos ahora 120 me gusta. Hay que llegar a los 150 y quiero saludar a J. Torres. Dice, candidato 1 Nacional de Bernay. Ariel Eguizamón, partido de empate. Dice Cristian, vamos triqui para mañana. Y Julito dice, vamos tricolor.
1: Vargas, que toca Vargas y que juega para Lucena sobre la derecha. Josué Colmán, abajo, dejó en el camino su marcador. Atención, se mete Josué. Ataca por el equipo de Nacional sobre el sector derecho. Hace la pausa para que vaya, para que suba. El tiro la recibe para Guariba. Coloca en el centro. Y cierra oportunamente. Tirándose Ortiz. La despeja. Córner para el equipo de Nacional.
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1: El tiro libre de esquina para el equipo local. Se prepara Josué Colmán, esta vez sobre la derecha. El córner que corresponde al equipo ganador. Autoriza el árbitro, viene el centro, primer palo, cabezazo de Gastón Benítez. El rebote para el dicho cara. Al remate del 8, fuera Gerard.
0: Y capitalizó muy bien esa segunda pelota Fabricio Jara para parar contra el pecho y deja que bote una vez esa pelota contra el piso y saca el derechazo terrible. Esa pelota fue zumbando el travesaño que defiende el portero Sánchez. Incluso pedían córner, hay un leve toque. Decía, a ver, aquí tenemos la definición. No tocó, pero estuvo cerca nuevamente del segundo Nacional. Un Nacional práctico, araña el segundo por momentos, gana bien 1-0 a Emiliano.
1: Señores y señores, el árbitro Benítez se dice, vamos a un pequeño descanso, momento de hidratación, a pausa en el fútbol, gana el equipo de Nacional 1-0.
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4: Vamos a la Nation League porque hoy Francia, con gol de Kylian Mbappé de visitante, le ganó a Turquía de visitante por el marcador de 1-0. Bélgica, en el Olímpico de Roma, se impuso a Italia por 2-0. En otros partidos empataron 0-0 Polonia y Bosnia. Por su parte, Suecia de local se impuso 2-1 a la selección de Rumania.
3: 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Here's Johnny.
1: Aquí la victoria del equipo de Nacional, que está llegando a 24 puntos en el campeonato. Clausura Nacional con el gol de Melgarejo. Le gana al conjunto de Emiliano 1-0. A propósito, mi querido GPN, del National League. Estuve viendo, imagínate, mi querido GPN, Andorra-Malta.
4: Sí.
1: Estuve viendo. Pero lindo partido, al final salió.
4: Exacto.
1: Una cancha chiquitita, el césped espectacular. Sensacional realmente.
4: Ganó Armenia, Johnny.
1: Señor.
4: Ganó Armenia 2-0.
1: Andorra-Malta.
4: Ah, Andorra-Malta.
1: Andorra-Malta. ¿Cómo terminó el partido, qué pena? Porque me tocó ver el primer tiempo.
4: A ver, aquí tengo justamente Georgia, Irlanda del Norte 1-0 a Georgia, Armenia 2-0 a Letonia, Bélgica 2-0 a Italia, Turquía cayó ante Francia 1-0, Andorra ante Malta. A ver, aquí te busco justamente porque en mi calendario Andorra-Malta. A ver, Johnny, ya te confirmo un instante, ¿sí?
1: Perfecto, sí, señor. Ese partido decía, pero esto será que juegan al fútbol. Y realmente, jugaban
4: ayer, Johnny,
1: al fútbol. Ganó
4: Malta, ganó Malta ayer 2-1 Andorra.
1: Perfecto, por ejemplo, jugaba un argentino de apellido Corbalán en el equipo de Malta. Dos equipos chiquitos. Aquí salida para el equipo de Emiliano. Gana Nacional 1-0. Va para Ortiz sobre el sector ligero. Ortiz se paró muy bien el esférico. Atención, es Páez el que ahora se va por la derecha. Coloca el centro por la izquierda. Digo bien, colocó el centro. Pega esa pelota en paraguas. Va por un costado delantero el verde equipo de Emiliano Gerard.
0: Sí, justamente se cambiaron de posición. Páez y Ortiz. Ortiz que suele ser atrevido, rápido, encarador. Hasta aquí no ha aparecido. Por eso Nani le llama y lo ubica por el sector derecho. Ahí entra en acción y lo lleva a Páez por el sector izquierdo. A ver si no toma protagonismo, a ver si no aporta algo Ortiz.
1: Va Ortiz, atención, sobre la punta derecha Ortiz, de derecha coloca el centro, metía la pelota por el medio, va a sacar oportunamente despejada para Bonifírola, va a sacar de su zona roja pecho, tranquilamente de Hugo Javier Benítez, que toca para su arquero Ángel Sánchez, el ex Guaraní, que tiene el esférico dejando cortita para Panavela.
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1: Aquí ataca el equipo de Emiliano, el arquero Johnny. Gerardo Ortiz sale y se queda con esa pelota. Sí, señor.
5: Hablando de selecciones exóticas, mañana juega San Marino contra Finlandia. Es de la Serie C de la Conference League.
1: Y vamos a
5: Liga Naciones.
1: ¿Vos te irías por San Marino mañana, mi querido Ariel Gustavo? ¿Qué va a ganar el San Marino?
4: A las 13 ante Finlandia.

0: Torunda lo llaman a Ignacio. De apósitos como esta clase de algodón enorme teniendo en la boca porque sigue sangrando ese labio.
1: Aquí salida para el equipo Mariano Brito de medio del futbolista Steven Moreira. Moreira con esa pelota. Moreira cabeza levantada, pelota al piso. Tocó para Páez. Atención, fue lo madrugó. Le sacó esa pelota. Allí está Mesa. Ataca para el equipo Nacional. Mesa está muy solo. Se suma ahora para Guarí. Espino le recibe sobre la punta derecha. Carga para el equipo Nacional. Pelota por el medio. ¡Está! ¡Arquero Sánchez! ¡Se queda con ese remate! Se desvió en el camino ese remate. Y el arquero Sánchez que atrapa a Gerard.
0: Y otra vez Nacional en ataque. Roba muy bien Mesa la pelota para meter caja quinta. Encontrarse cuando le hacen las espaldas para Guarí Espínola. El centro atrás de este. No puede capitalizar. Uy, Iván Valdés se molesta con otro compañero. Y cuando saca el remate uno de ellos, Hugo Iván Valdés, y no he visto quién fue el otro que lo acompañaba, que lo molestaba. Esa pelota impacta en un defensor de Ameliano y se amortigua para que quede mansita en las manos de Ángel Sánchez, el portero de Ameliano. Desperdició una clarita Nacional, se merece el segundo, pero no estuvieron finos los nacionalófilos a la hora de definir. Ahí otra vez, mira.
1: Atención, recuperando el esférico. Y Chocara maneja el esférico, va tocando para Josué. Habilitado Josué sobre la derecha, se prepara, se perfila, hace la pausa, va Mesa. Y cierra Hugo Javier Benítez. La pelota que va por línea final. Habrá tiro, línea de esquina. Corner para el equipo de la Academia. Corner para Nacional.
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1: Nacional con mucha presión a la hora de perder esa pelota. Recuperó muy bien. Ya dos pelotas en menos de dos minutos. Viene el centro, pelota por el medio. Va a sacarlo por allí Rodríguez con golpe de cabeza. El rebote para Uri Espínola. El Ichocala le pega. Va sacando Rodríguez con golpe de cabeza. Campos que intenta, pero primero tranquilamente con su Colmán. Levanta el esférico para que corra su arquero. Sin embargo, se quedó allí el arquero Ortiz, que la pelota ya se perdía por un costado lateral para el equipo de Emiliano. Rápidamente Campos que toca, recibe Jesús Abel, va dejando para el Arralde. Este para su compañero Steven Morina, se está dirigiendo para el equipo de Emiliano.
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1: El partido que es el 2 de la fecha 12 del Campeonato Clausura, es el segundo partido, gana el equipo de Nacional. Y por ahora gana bien el equipo de la Academia a Mediano, mi querido Gerardo.
0: Sí, gana muy bien, 1-0, incluso ya tuvo la posibilidad de ampliar el marcador.
1: Insiste Hugo Iván Valdés, se tocó esa pelota sobre la punta derecha. Allí aparece José Superman Valdés, que se lleva de vuelta el piso, que sigue la jugada y indica el árbitro. Aquí la zona preferencial que protesta el árbitro, es que está bien. Aquí hay que darle líder ventaja a Girard.
0: Sí, tiene la posesión de la pelota, no puede cortar. Pero, Iván Valdés lo tomó de la cintura, no sé si qué le estaba pidiendo. No lo dejó progresar, porque iba a picar al vacío, porque eso es fundamental. No lo dejó y eso hizo que la irada y protestó la defensa, preferencia de Nacional, grite con todo al árbitro.
1: Insiste, por allí Paez se perdió ante la presencia del futbolista Cardoso Lucena. Y ya va saliendo el equipo de Nacional, pinche medio de Valdés. Toca para Lucena, recibiendo el número 8, el hincho cara, de vuelta para Lucena. El capitán, ahora va para Valdés, de vuelta para Lucena, trabajando su terreno el equipo de Nacional. Protege el esférico.
2: 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GPN.
3: Campeonato de la División Intermedia, fecha 26. Arrancó la segunda parte en Carendí. Se impone la visita. 3 de noviembre le está ganando 2-0 a General Caballero, Johnny.
1: ¿Y Santanía qué equipo tiene que enfrentar esta vez? ¿Y también el equipo el 12 de junio o GPN?
3: El día domingo, ambos a las 10 de la mañana. 12 de junio va a visitar a Capiatá y también Santaní visitando a Resistencia, Johnny.
1: Mira, Resi ya, equipo salvado del descenso, Capiatá también, entonces.

0: entonces van a luchar por otra cosa seguramente. Aquí ataca el equipo de Nacional por intermedio. Va de Uy, Van Valdés, marca oportunamente en esa zona. Benítez, el rebote queda por allí para Ronald. Peralta que maneja el esférico, todavía sube en campo rival. Dejando cortita para Falabella. Falabella para el equipo visitante, entregado para Rodríguez. Recibe Walter, abriendo sobre la derecha. Benítez se manda el ataque. Ortiz también levantó el esférico. Viene el pecho, el remate al arco. De zurda, Moreira saca ese zurdazo, se debía en un hombre del equipo de Nacional. Corner para Emiliano Siguerar.
1: Y después de mucho tiempo hay noticias en ataque por parte de Emiliano. La acción de Larralde entregando esa pelota al centro delantero. Este para pivotar, se lo deja a Moreira, saca el remate al arco e impacta en un jugador de Nacional. Termina en correr. Después de mucho tiempo apareció en ataque Emiliano.
0: Le va a pegar a esa pelota Jesús Abel, el tiro libre de esquina para Emiliano.
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0: Paredes levantó, segundo palo, el arquero. ¡Oh! Ortiz saca con la mano derecha. Es otro tiro libre de esquina, cambia simplemente del sector. Córner para Emiliano.
2: 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Johnny.
0: Gana el equipo de Nacional. Aquí cabezazo de Falabella, pelota que va por línea final. Conectó el argentino Luca Andrea Falabella. Es Luca Sinese, muy italiano. Falabella, pelota por línea final, de tiro de meta para la Academia.
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0: Roberto Nani está por terminar la segunda botellita, mi querido Ariel Gustavo.
3: Sí, señor, no ofrece declaraciones, pero está ansioso el técnico argentino. Otro que está muy activo, el técnico nacional Víctor Bernay, hablando constantemente con el cuarto árbitro.
0: Recordemos, Roberto Nani había dejado el fútbol justamente aquí en Nacional. Siendo futbolista profesional de la Academia, se había retirado de la actividad profesional del fútbol. Aquí Rodríguez, falta línea de ventaja. Sale el hincho cara que toca. Va para Josué con mano sobre la punta derecha. Insiste Josué, tocó pelota en el vacío. Está Uweimal, segundo camino. Está el arquero, rebote el hincho. Viene para Mesa, le va a pegar. Sobre la raya saca Benítez. Sobre la raya le salva Benítez Emiliano Gerard.
1: Sí, por dos veces se salva a Emiliano. Era el segundo de Nacional. Prácticamente un penal en movimiento. Aparece Mesa para capturar esa pelota, sacar el remate al arco. Estaba sin custodia. El arquero había quedado a mitad de camino, lejos había quedado, porque salió a bloquear la intención que traía Hugo Iván Valdés. Y Hugo Benítez, el central, saca prácticamente sobre la raya, providencial, el cruce del Moreno, defensor de Emiliano, para callar lo que pudo haber sido el segundo de Nacional, que perdonó mucho después de encontrar el primer gol, y eso le puede costar caro al equipo de Bernay.
0: Sí, señor, está perdonando mucho el equipo de la Academia. Gana 1-0.
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4: Están con todos los oyentes a través del chat del YouTube de ABC TV Paraguay. Sí. Jorge Ayala, Cristian, J. David Martínez, Guillermo Sánchez, dice Juancho Jiménez. Saludos, Johnny y Gerardo. Buena transmisión, señores.
0: Abrazo grande para Juancho. Aquí Valdés al piso de vuelta. Esta vez es derechazo, pero con la pelota de Peralta pegó en el rostro de Valdés. Muy, muy, muy golpeado Valdés.
1: Pobre chico, para colmo de males. Había recibido un topetazo, un codazo de parte del lateral derecho de Emiliano. Y ahora, en su afán de defender, fue a marcar el centro a media altura. Fue cobrando, bien valga esta redundancia, fue cobrando altura ese centro e impacta de pleno en el rostro.
0: Sí, vos sabés, Gerard, en la cara, cerca de la oreja le pega esa pelota. Sí. ¿Sabes cómo habrá quedado?
1: No.
0: Aturdido.
1: Sí, con ese ruido ahí cuando uno recibe esa clase de impacto cerca de la oreja. Y por sobre todo este tipo de balones que se utiliza a nivel profesional son sintéticas. y cuando te impacta así de pleno y fuerte, pica y duele muchísimo.
0: Y te puede lesionar, por ejemplo, si te pega en el muslo.
1: Sí, sí, sí. Exactamente.
0: Aquí lateral para el equipo Adriano sobre la punta derecha. Se ven para Peralta, lo van a retirar a Iván Valdés para que sea mejor atendido. El volante por derecha, en este caso jugando por el sector izquierdo, defendiendo y también atacando para el equipo de Nacional. Ahí está Peralta con golpe de mano, mete por el medio. Va a sacar Gastón Benítez con golpe de cabeza. Rebote para quién, para Peralta, levanta el esférico. Falta, falta, dice el árbitro. Falta sobre Ortiz. No le gusta la preferencia de Nacional esta falta, Gerard.
1: Se vuelve loca la preferencia, incluido Bernay, que le dice de todo al cuarto árbitro, y yo considero que no fue falta, es ampulosa la caída por parte del jugador de Ameliano cuando tenemos la acción repetida y vamos a nada, un topetazo normal, no hubo ninguna intención de, y el árbitro no sé, compró rápidamente,
0: no lo empujó con la mano, por ejemplo,
1: no.
0: Se acomodó, sí.
1: No, y lo cubrió. Eso es cubrirse. Es un deporte de contacto, el fútbol.
0: Jesús Avere va a pegar tiro libre para el equipo. Avellano se fue de zurda. El primer palo, Bailones saca córner para Mediano.
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0: 4 minutos adicional, árbitro. Habrá tiro libre de esquina. Se prepara Jesús Abel.
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0: Victoria del equipo de Nacional. A propósito, tiene la pelota del equipo de la academia, pero vuelve a perder. Lucena tocó para Jesús Abel. Ahí está Páez, se manda el ataque. Bailones, que juega prácticamente como un central. Es porque el equipo de Nacional intentaba salir de contra. Saca Broco sobre el lateral para el equipo de Emiliano. Rápidamente Ortiz con golpe de mano. Tocó, recibe el Arralde. Tiene el número 20. Se mete por el medio para el equipo de Roberto Nani. Juega para abajo. Viene para Steven. Protegió en esa zona Ocampos. Insiste el Arralde, pierde. Y ya va saliendo Gastón Benítez para el equipo de Nacional. Se prepara el equipo de la academia para salir de contra, pero ya se rearma el equipo de Ameliano en su campo.
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4: 727-30-730, vamos Nacional desde Madrid. Otro mensaje dice, desde Villa Lisa, zona 3 Boqueños en sintonía, don Raúl Lucena, Osvaldo y Mónica Lucena a full con el Cardenal Deportivo.
0: A ver, GPR, a ver, aquí estamos viendo la jugada repetida de Ocampos. Fue falta, esta vez lo toca.
1: Sí,
0: lo
1: sí,
0: tocó,
1: sí.
0: Melgarejo.
1: Lo que pasa es que se le fue de las manos.
0: Al árbitro, sí.
1: Al árbitro Benítez el partido. Con decisiones que en esa equivocación a no pitar falta, a no sacar por lo menos una amarilla en esa acción de Peralta sobre Juan Valdés, y a partir de ahí se le complicó todo al árbitro Benítez.
0: Tiro libre para el equipo Ameliano, se prepara Jesús Abel, autoriza el árbitro, se fue el zurdo, coloca el centro, viene por el medio, cabezazo de Ocampos, balón por línea final, tiro de meta para Nacional.
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0: Se escuchó el hijo de Pemi, querido GPN.
4: Escuchó Johnny, tal cual.
0: El sector preferencial y también, en este caso, Alejandro da Silva con el cuarto árbitro. Nerviosismo total aquí, Gerard.
1: Sí, y se dan la vuelta los de la preferencia de Nacional, como es habitual, culpando a los periodistas. Nosotros no tenemos nada que ver del pésimo trabajo del arbitraje.
0: Y el lateral que corresponde al equipo Ameliano sobre la punta derecha, saque mano al bar del equipo Vista, de se para Ronald Peralta con golpe de mano, tocó para el Arralde, de vuelta para Peralta, manejando el esférico al equipo de Ameliano, se fue al piso, Peralta que sigue la puerta, indica el árbitro, insiste el Arralde, quiere el Arralde, la marca de Lucena, el partido complicado para Derby Benítez, el árbitro del encuentro, levanta Gastón Benítez, se va para Josué Corbán, intenta sobre la derecha. derecha, marca Jesús Abel, juega el esférico, dejando cortina por allí para su compañero Páez, el 14 que maneja esa pelota en campo del equipo de Nacional, dejando cortina de vuelta para Jesús Abel, coloca el centro, viene por el medio, va sacando Vargas con golpe de cabeza, rebota Steve, le pegó, se desvía en Melgarejo y va sacando Espínola sobre la derecha para el equipo local.
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0: Señores y señores, Terly Benítez, cuestionado por la preferencia del equipo de Nacional. Dice, señores, vamos a descansar. Recreo para todos. Final. Final de la primera etapa en el Arsenio Rico. Fecha 12 del clausura con el gol de Melgarejo. Nacional le gana Meliana 1-0.
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4: 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Adelante, Ariel Gustavo Sánchez.
5: Sí, me aseguro que los hinchas aquí que se están reclamando. Caballero, permiso, un segundito. Bueno, increíble protestando contra el arbitraje también por cómo está desempeñando su trabajo, ¿no?
6: Sí, lo que pasa es que es muy notorio cómo el refere está curando todo a nosotros. O sea, es algo medio raro, ¿verdad? ¿No te parece a vos?
5: Sí, porque realmente la jugada puntual es Nacional está cobrando en contra.
6: Sí, porque no está utilizando el mismo criterio que utiliza para un equipo contra el otro. O sea, hay que ser un poco consciente de eso, ¿verdad?
5: Se le complicó todo también en la jugada a Valdés, que puede haber sido expulsado el jugador de Ameliano.
6: Así mismo, yo no sé si no vio bien el refere o no sé, o nosotros mismos no vimos bien, ¿verdad? Pero para nosotros fue una falta muy grave eso.
5: También otra parte, Nacional está ganando bien, pero los goles que se perdió también ahí.
6: La verdad que nos estamos convirtiendo, eso nos puede costar caro hoy. Así que ojalá que nos salga bien el segundo tiempo y podamos salir victorioso en este partido, ¿no?
5: Lo importante es Nacional, protagonista del campeonato, metiendo presión allá arriba.
6: Así mismo, lo importante es que hoy escuchamos que la directiva, por ejemplo, está al día con los jugadores, no hay problema económico, no hay nada Nacional, entonces es nuestro año, nosotros queremos salir campeones.
5: En pocas palabras, no hay excusa para los jugadores.
6: No hay excusa.
5: Bueno, finalmente, ¿le conforma Nacional? ¿Está jugando bien, crees?
6: ¿Cómo?
5: ¿Le conforma Nacional por cómo está jugando? ¿Está satisfecho con el rendimiento del equipo?
6: Sí, claro. Yo creo que tenemos un equipo para pelear el campeonato ahora. Tenemos un buen equipo. Estoy conforme con lo que estamos haciendo.
5: Otra cosa, tampoco no hay excusa. Está ganando bien Nacional. No está Kili Rojas. Tampoco no está Coronel. Hugo Adrián. Igual Nacional está jugando bien.
6: Bueno, ese es un punto a destacar, que tenemos buen plantel. Tenemos buen recambio. Entonces, estamos como para salir campeones. Yo creo que este año es nuestro.
5: Ahora, aumentar la diferencia para no sufrir el segundo tiempo.
6: Así mismo. Hay que meter 2-3 más ahora. Dale, suerte.
5: Dale, la palabra.
7: Este árbitro no compró Olimpia. Este árbitro compró Olimpia. ¿No te has dado cuenta del robo que nos está haciendo? Hablan, vos sos periodista, che, amigo.
5: Y justamente eso le estamos preguntando también, la jugada ese de Valdés ahí en el
7: que... Esa es la expulsión, ¿verdad? Y acá le empuja y no cobra. Allá se empuja y cobra. ¿Qué es lo que es eso?
5: En esa jugada de Vargas, ahí viste, un empujón y ahí en el área de Nacional se cobró falta.
7: Y bueno, no, está todo para Colombia, era ser la campeón. Ese es el problema del fútbol paraguayo.
5: Pero le ve a Nacional hoy, ¿cómo está jugando? ¿Le está viendo bien a Nacional?
7: Está bien, pero ¿qué vamos a hacer si ellos juegan con 14? No se puede jugar así, amigo.
5: Bueno, ahora aumentar la diferencia para no sufrir segundo tiempo.
7: Y bueno, vamos a ver, pero estamos más allá. Acá Olimpia maneja el referato, eso, el campeonato. Eso tenemos que saber. Olimpia es sinvergüenza, tiene que desaparecer del fútbol paraguayo. ¿Cuántos años compró los campeonatos? Decime, vos que sos periodista. 20.000 años hace que compra campeonatos.
5: Evidente la bronca que tiene usted con este rendimiento del árbitro.
7: Decime una cosa, ¿cómo no va a tener bronca si te está robando en tu casa? ¿Verdad? Es una vergüenza este árbitro. Y la liga, múltiplo del foro, oñembotabe. ¿Y el VAR? ¿Por qué no le llamó?
5: El gesto fue un choque casual, no sé si viste el...
7: ¿Qué me va a hacer choque casual?
5: Yo te estoy diciendo lo que...
7: Pero sangró, Benjamín.
5: Sangró.
7: Y bueno, entonces tiene que ser expulsado. ¿Pero qué vamos a hacer, digo? Vamos a ver mañana tu comentario.
5: Dale, gracias.
3: de las palabras del fanático de Nacional, por supuesto, hablando también el desempeño del arbitraje en esta jornada. Bueno, los suplentes de ambos equipos, Nacional, Elías Villar, Matías Almeida, Jordan Santa Cruz, Lucas González, Rodolfo Argüello, Roberto Ramírez, Richard Prieto, Mauricio Cabrera, Francisco Pumpido, Franco Peloso, Tobías Vega y Derlis Caballero. Y Ameliano, que tiene a Junior Balbuena, Francisco Báez, Pablo Aranda, Jonathan Benítez, Freddy Vera, Richard Torales, Luis Ayala, Bruno López, Marcelo Camargo, Miguel Benítez, Mateas León y Alberto Contreras.
4: Correcto, muchas gracias, Ariel Gustavo Sánchez. 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Fecha 12 del torneo, clausura, victoria parcial de Nacional 1-0 ante Emiliano. Gol anotado por Rodrigo Melgarejo, el ex zaguero central de Cerro Porteño. En primer turno, Guaraní le ganó al Sportivo Luqueño 1-0 en Itagua con el gol del inoxidable atacante Fernando Fernández para el equipo aborigen, que de esta manera se mete en la lucha por los que pelean el título de este torneo clausura. Campeonato de la división intermedia, minuto 20 de la etapa complementaria, descontó el equipo local, se puso a tiro de empate General Caballero, ahora 3 de noviembre de visita en Carendí, está derrotando a General Caballero de Carendí por el marcador de 2-1. Más temprano en el torneo de la categoría intermedia, por la fecha 26, Carapeguá de visitante en Campo Grande derrotó 1-0 al conjunto de Independiente. Paraguay es oro en el Ode Sur, en el fútbol masculino sub-20, en el Estadio Marcelo Bielsa en Rosario, cancha de Newell's. Empató en los 90 minutos 0-0 ante la Argentina. Y por penales, Paraguay defendió de buena manera su oro en Ode Sur. Es bicampeón del Ode Sur el equipo de Antolín Alcaraz. Ganó por 5-4 en los penales al conjunto de la Argentina. Bien por el combinado nacional, bien por el equipo de la sub-20 de Antolín Alcaraz. A las 2:40 de la mañana, la delegación que dirige el DT Alcaraz va a estar llegando, estará arribando a suelo paraguayo. Más del torneo local, torneo clausura, porque mañana va a proseguir la disputa de la fecha 12 del torneo clausura con 2 partidos, 16 y 30 en la Arboleda. Se enfrentarán los equipos de Rubio Ñu y 2 de mayo de Pedro Juan Caballero. Uno que lucha por no descender, que es Rubio Ñu, que está en zona roja, y otro que lucha por permanecer en la parte de arriba de la tabla de posiciones. Hablo del 2 de mayo de Pedro Juan Caballero. También mañana, 19 horas, partidazo. Sportivo Trinidense va a enfrentar a Cerro Porteño en Itagua. Ese partido, Estadio Luis Salinas, cancha del 12 de octubre. Y el día lunes, para cerrar la fecha 12 del campeonato clausura, el capítulo 12, la primera fecha de la segunda rueda, lunes, 4:30 de la tarde, sin margen de error para el equipo de San Lorenzo ante Recoleta. De empatar y ni hablar si pierde, San Lorenzo estará descendiendo. Y también el día lunes, para cerrar la jornada, clásico blanco y negro, 19 horas, Libertad ante Olimpia. Este compromiso será en Tuyucuá, Estadio La Huerta, para cerrar la fecha 12 del clausura. Nacional, con su victoria parcial, es el puntero del campeonato. Tiene 24 puntos, a la espera de lo que puedan hacer Libertad con 23, Olimpia 22, 2 de mayo 21, Guaraní, que con su triunfo el día de hoy alcanzó 20 puntos, Trinidense, Cerro Porteño y Ameliano, con su empate parcial, con su derrota, están ahora con 17. Repito, Trinidense, Cerro Porteño y Ameliano con 17. Luqueño 13 puntos, Rubio Ñu 8, Recoleta 7 y último para San Lorenzo con un punto. En la tabla de promedios, que castiga con 2 cupos a la intermedia del próximo año, San Lorenzo, repito, sin margen de error, deberá ganar de aquí hasta que termine el campeonato todos sus partidos y esperar a que Luqueño y Recoleta pierdan sus partidos. Algo muy, pero muy difícil, pero esto es fútbol y cualquier cosa puede pasar. San Lorenzo, 0,485, y Rubio Ñu, ambos en zona roja del descenso, 0,939. Luqueño por ahora se salva, 1,156. Y de momento, la distancia entre Luqueño y Rubio Ñu es de 12 puntos. Mañana eso, el equipo ñuense puede acortar a 9 si triunfa ante el 2 de mayo. Recoleta y Emiliano por ahora se salvan en lo que es la tabla de promedios. Vamos a la tabla acumulativa de puntos. Olimpia con 71, pero claro, el equipo franjeado que dirige Pablo Vitamina Sánchez a la Copa Libertadores del próximo año, a la fase de grupos, por ser el campeón del torneo de apertura 2026. Nacional 63, Cerro Porteño 55, Libertad tiene 54, Emiliano 50. Trinidense 49, al igual que Guaraní. 2 de Mayo 43, Recoleta 35, Luqueño 33, Rubiñu 31 y último para el Sportivo San Lorenzo con 16. Los goleadores del torneo clausura con 5 tantos están Estíbal Moreira de Ameliano, Iván Valdés de Nacional, Luis Pastorcito Abreu de Trinidense, Pablo Vegetti de Cerro Porteño y Hugo Adrián Benítez de Nacional, hoy por hoy al servicio de la selección paraguaya, que a propósito, el día domingo a las 5:30 de la tarde en Estados Unidos va a jugar su primer partido amistoso en esta gira por Norteamérica ante la selección de Bolivia, Obi-Wan Kenobi. 19:58 y nosotros que regresamos hasta la visera. Estadio Arsenio Erico, victoria parcial de Nacional 1-0 ante Emiliano, gol anotado por Rodrigo Melgarejo. Y el comentario intermedio del señor Gerardo Figueredo en una presentación de
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1: Triunfo parcial de la Academia 1-0 sobre Ameliano al término del primer tiempo. El resultado parcial totalmente justificado por parte de la Academia, que arrancó el partido muy flojo, flojo. Los 10 primeros minutos fueron exclusivamente de la visita de Ameliano. Y alguna vez, en 1967, el argentino Dante Pansieri había acuñado la frase que nos viene siempre de perilla: fútbol, la dinámica de lo impensado. De esa manera apareció Nacional, porque se mostró un equipo totalmente superado en la media cancha. Ángel Lucena de flojo partido, Fabricio Jara que hacía de tripas corazón para tratar de encontrar la marca del Arralde, movedizo, Steven Moreira activo, Edgar Páez escurridizo, y la proyección de Ronald Peralta para el sector izquierdo y por el lado opuesto Jesús Abel Paredes, para incordiar, para ganar, para primerear todos los balones, y hacerse dueño del espectáculo, e incluso tuvo posibilidades de gol. Había actuado muy bien en ese remate de Moreira, que se desvía incluso en un compañero del portero de Nacional, y hace más complicado su trabajo, pero a base de reflejo puro echaba la pelota a un costado en el mejor momento de Ameliano, hasta que aparece la acción por el sector izquierdo donde Josué va a ganar y consigue un córner sobre el minuto 11 de la primera etapa. El centro, el córner ejecutado desde el lado izquierdo con la pierna derecha de Josué Colmán, sobrepasa a toda la defensa de Ameliano, que se tomó una siesta muy larga y aprovecha muy bien el joven Rodrigo Melgarejo para meter el testazo limpio, impecable, y establecer el 1-0 parcial a favor de Nacional, que después encontró el buen andar, encontró el partido, se acomodó por completo, se fue Larralde, se borró del partido, Luis Ortiz no apareció nunca, Walter Rodríguez ya no fue el distribuidor atildado que tuvo en esos 10 primeros minutos el equipo de Roberto Nani, a tal punto de que cada avance de Nacional daba la sensación que llegaba el segundo. Y cronológicamente voy contándole cómo se dio. Sobre el minuto 25, solo Hugo Iván Valdés, increíble, no puede llegar al gol, un hombre que suele definir muy bien. La acción con mucha simpleza por parte de Nacional, el pelotazo frontal para pivotar el gigante Ignacio Bailone, sacarse la marca de encima y dejarlo solo cara a cara con el portero Ángel Sánchez, y el remate de este busca el palo izquierdo y esa pelota, como pidiendo permiso, se va perdiendo cerca del palo izquierdo del desesperado Ángel Sánchez, que a esa altura no tenía nada que hacer porque era el segundo, pero le faltó dirección. Decía, era el segundo, pero no pudo ser. Insistió, se hizo dueño del partido. Lucena encontró su lugar habitual para hacer el barómetro, para hacer la usina, para hacer el motorcito en esa media cancha, y la aparición de Hugo Iván Valdés. Hasta que aparece una acción muy fuerte por parte de Ronald Peralta, cuando se quiere sacar encima la marca de Hugo Iván Valdés, deja el codo, ya tenía ganada la posición el lateral derecho de Emiliano, y deja el codo arriba y le da de pleno, incluso le rompe la boca a Hugo Iván Valdés, y no sé, el VAR estaba mirando alguna novela mexicana, una cosa de esas, encontraron una serie ahí que se encantaron por ello, porque no se osó a llamarlo al principal para que revise, ni falta cobraron, y el partido se desdibujó, por sobre todo por la falta de personalidad del árbitro, que dejaba jugar, no cortaba las acciones fuertes y los empujoncitos cobraban totalmente a la inversa, y eso exasperó a la banca de Nacional, comandado por Bernay, exasperó por sobre todo también a los protagonistas, y ni qué hablar de la preferencia, que se acordó en todo el primer tiempo de la madre de Derris Benítez en el primer tiempo que se fue, hasta que tuvo otra posibilidad del gol sobre el minuto 42, Mesa, prácticamente el arco desguarnecido, había quedado atrás el portero porque totalmente descompensada esa defensa y ese medio campo destartalado de Emiliano, que suele ser bien ordenadito, pero el buen fútbol de Nacional hizo que aparezca así el equipo de Emiliano. Y la posibilidad del segundo, decía Josué, de gran partido en este primer tiempo, Josué Colmán, el delantero de Nacional, deja en el camino al portero, no tiene el ángulo de tiro necesario, saca el remate, impacta en un defensor, y después prácticamente en el punto penal le queda a Mesa. El arquero no estaba en su arco, se había quedado por el camino, y saca el remate, ya sin custodia el pórtico, pero sí Hugo Benítez, que salvaba prácticamente sobre la raya lo que pudo haber sido el segundo en gran intervención, y así se cerraba la primera etapa con este triunfo parcial de Nacional de 1-0, totalmente justificado.
0: Señoras y señores, autoriza el árbitro, mueve la pelota al equipo de Emiliano. Segundo tiempo en marcha.
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0: Falabella que sale, Falabella que toca, esa pelota que se pide por un costado, no alcanzó Jesús Abel, se fue la pelota por un costado lateral que corresponde al equipo de Nacional. Primer saque de costado sobre la derecha, lateral para la Academia en su campo.
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4: Temperatura en Asunción, 29 grados, Johnny.
0: Perfecto, gracias, muy amable, GPN. Ahora salida para el equipo de Emiliano. A ver qué dice el árbitro. Está contando el árbitro Derlis Benítez, de derecha. Sánchez, que pone esa pelota en campo del equipo de Nacional. Insiste Ocampo, se fue el piso, que sigue la jugada, indica el árbitro. Atención, a recuperar el esférico del equipo de la Academia. Sale Mesa, sobre la derecha, Mesa continúa, juega para abajo. Y Falabella cierra, saca con pierna zurda, córner para el equipo local.
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0: Se prepara sobre la punta derecha. Josu Colmán enviará el esférico número 10. Ya ganó el equipo de Guaraní, le ganó al conjunto del Sportivo Luqueño. Aquí gana Nacional y llega a la punta el equipo de la Academia. El tiro libre de esquina. Josu Colmán sobre la derecha, coloca el centro. En el área, cabezazo por allí de Paraguay Espínola. El rebote para el equipo de Nacional. Intenta, allí está el Licho Cara tocando para Josué. De vuelta el pase para Paraguay Espínola, coloca el centro a espalda del 15 Rodríguez. Córner de vuelta para el equipo local.
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0: De vuelta con su Colmán, autoriza el árbitro. Gana el equipo de Nacional, viene centro y va Sacano con golpe de cabeza por allí Ocampo. Se rebote para Lucho Carabajano con golpe de cabeza. Allí recibe Carlos Urzán. Está muy solo en su terreno. Aparece Vargas, Juan Sebastián, el 29 del equipo de Nacional. Levanta en forma frontal. Mete para Bailón. Atención, bajó el 7. ¡Está! Esa pelota que va por encima del travesaño. Aunque ya subía la bandera. Tiro libre para el equipo de Emiliano.
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0: Lo cambiaron los técnicos para el arranque del segundo tiempo, Ariel Gustavo.
3: No, señor, sin variantes, un solo amonestado Melgarejo Nacional.
0: Perfecto, gracias. Aquí ataca el equipo. Adea Mediano sobre la punta derecha. Allí aparece Ortiz. Se le fue la pelota sobre la derecha. El zurdo que se fue sobre el sector izquierdo. Se perdió esa pelota cerca del baterín. Y es saque Manuel. Lateral para el equipo de Nacional.
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0: Benítez que saca. Javier Benítez, el lateral para el equipo de Nacional. De tiro libre, falta sobre Bailones. Según el árbitro, tiro libre para el equipo de Nacional. Vargas que toca, recibe Benítez. Gatón para el equipo de Nacional. La academia que está esperando a Mauro Coronel, campeón del sudamericano que se disputó en Rosario o de Sur. El equipo de Paraguay que se quedó con la medalla de oro. El equipo que dirige técnicamente Antolín Alcaraz, que llega a 2:40 al aeropuerto. Imagino los familiares. Poco tarde para ir a recibir, pero con ese acompañamiento de los familiares seguramente van a llegar los chicos, los campeones de la selección paraguaya sub-20. Aquí salida para el equipo de Ameriano Intermedio, de Rodríguez, tocó para el Arralde, este para Ronald Peralta, no tiene campo abierto, retrocede para su arquero Sánchez.
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4: Próxima fecha para ambos equipos, el martes 6 de octubre, 4:30 de la tarde en Villeta, Emiliano local ante Rubio Ñu, y a continuación ese martes, 19 horas, Defensores del Chaco, Nacional visitará Olimpia.
0: Sí, señor, qué partido, ¿no? Olimpia que va a recibir a Nacional en el Defensor del Chaco. En el marco de la fecha 13 del Campeonato Clausura. Aquí salida para Bailón. Bailón para Mesa. Mesa que intenta. Saca Rodríguez. Despeja por el costado. Es lateral que corresponde al equipo de Nacional sobre la punta derecha. Lateral para el equipo local. Marcamos el tiempo.
2: 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Here's Johnny.
0: Victoria del equipo local. Nacional está ganando el conjunto de Emiliano 1-0 con el gol de Melgarejo. Primer tiempo, centro de José Colmán, cabezazo de Melgarejo. Está ganando el equipo de Roberto, de Víctor Bernay, al conjunto de Roberto Nani. Lateral sobre la punta derecha, Ronald Peralta se prepara, campo rival, unos metros ya en campo del equipo de Nacional, con golpe de mano, mete por medio, venía la pelota para Ortiz, pero marca oportunamente, despeja en esa zona Gastón Benítez. Benítez, el número 5 del equipo de Nacional, tiene ahora la pelota Jesús Abel, déjalo para Farabella, cabeza levantada, pelota al piso, entregando sobre la punta derecha, viene para Larralde, recibe el argentino abriéndose sobre la punta derecha, recibe Peralta pegadito a la raya sobre el sector derecho, campo rival. Peralta que no tiene con quién tocar, retrocede con Benítez, el número 5 que ya recupera para el equipo de Emiliano.
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0: Aquí Peralta comete falta sobre el hombre del equipo de Nacional, sobre Vargas. Para Peralta la tarjeta amarilla, Ariel Gustavo.
3: Finalmente fue para el 18 Luis Ortiz, el primero en Emiliano.
0: Perfecto, Ortiz amonestado. Tiro libre para el equipo local.
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0: Ortiz que levanta al arquero Gerardo Ortiz. Pone en campo del conjunto de Ameriano tranquilamente el arquero Sánchez. El arquero de Ortiz Sánchez que ya va a sacar esa pelota para la visita. Viene para Ocampos, insiste, anticipa. Va a sacar Vergarejo con golpe de cabeza. Viene para Bailones, puso la cabeza para Vera. Anticipa Cardoso Lucena. Levantó el número 15 para que vaya, para que corra José Colmán. Es el arquero Sánchez tranquilamente atrapa. Tranquiliza esa pelota que se queda en su poder el esférico, el arquero de la visita.
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4: Campeonato de la división intermedia, gol tranquilizador para la visita. Marcos Riveros de penal a los 39 del segundo tiempo marca el tercero para 3 de noviembre que de visita le está ganando 3-1 a General Caballero en Mallorquín, Johnny.
0: Perfecto, sorpresa entonces en la categoría intermedia. Aquí derechazo de Ocampos. Así como venía esa pelota sobre la derecha, le pega Ocampos, que va por línea final. Qué cerca pasó esa pelota, Gerard.
1: Muy cerca del palo izquierdo de Gerardo Ortiz, que tenía controlada con la vista esa pelota porque el arquero no atinó defensa alguna, acompañó con la mirada, prácticamente de la nada inventó esta acción dentro del área. El remate del centro delantero pasó cerca del palo izquierdo, cerca a Meliano, que en un partido que los dos arrancan frío, le está costando entrar tanto a Nacional como a Meliano, pero tuvo esta aproximación a través del centro delantero Campos cerca del empate.
0: Lo dijo Gerardo y lo presentó
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0: Jesús Abel, levanta el esférico, va para Rodríguez, número 15 del equipo de Ameriano, va a entregar sobre la derecha, dejando cortita por allí para Benítez. Benítez que sale, Hugo Javier, ya cruzó frontera, tiene campo abierto, levanta esa pelota, mete por el medio, con golpe de cabeza, bajando Steven Molina para que vaya Peralta, cierra primero oportunamente por aquí Vargas, el rebote quedó para Ortiz, de vuelta Vargas, sube la bandera, posición adelantada, ley de ventaja que sigue la jugada, indica el árbitro, ya sale Licho Jara para el equipo de Nacional, juega para abajo, dejado para Mesa, Leandro Mesa, este para Bailón, metió por el medio, seguro camino, está, mira para Jesús, le pegó, afuera, remate del 10, de sur de esa pelota, arriba Gerardo.
1: Y que bien llega Nacional, por la fuerza, por la entrega de Mesa, y a ellos se sumó el andar siempre seguro de Icho Jara, que justamente habilita muy bien a Josué Colmán, y este remata displicente. A la entrada del área, la pelota se fue lejos afuera.
0: El Icho Jara quería habilitar a José Colmán. Cierra Falabella, cierra para el equipo de Ameriano. Ahora Steven Molina entregado sobre la derecha. Allí recibe Ortiz. Ortiz todavía en su campo. Maneja esa pelota, se mete por el medio, juega para abajo, dejando para Steven. La marca de Cardoso Lucena. Falta, dice el 15 del árbitro. En este caso, el 15 del equipo de Nacional. Johnny. Ahora tiro libre para Ameriano sin Gerard.
1: Sí, ¿por qué decía displicente la actuación de Josué Colmán? Antes de pegar, tenía la corazonada que iba a errar el arco. Por cómo se perfila. Da la sensación que le da igual tirar afuera o la cuestión de que tiene que marcar, que tiene que definir. Estas cosas tiene Josué. Le da igual todo parece, ¿no? Da la sensación que no toma en serio. Falta de profesionalismo.
0: Va Larralde, ya estoy con Ariel Gustavo. Aquí Larralde regaló el esférico, ya va a salir Hugo Iván. Atención Valdés, Valdés que se mete por el medio. Se abre un poquitito Valdés, la marca de Benítez. En esa zona se fue el piso, pide falta, no, dice el árbitro. Acompañó simplemente Benítez y el arquero va a sacar para el equipo de Ameriano. Estamos con información.
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0: Ariel Gustavo Sánchez.
3: Sí, se prepara la primera modificación a Ameriano, el 24, el ex Guaraní, ex Vélez, Luis Ayala.
0: Se prepara entonces el 24, Luis Ayala. Aquí parece un chico. En realidad es joven, ¿no? El 24 del equipo de Ameriano. Vamos a ver por quién va a ingresar. Seguramente por Páez. El cambio, el primero del partido de Roberto Nari. Falabella, Falabella para el equipo visitante. Falabella que toca. Déjalo para Rodríguez, el número 15 que recibe todavía en su campo.
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4: Saludamos a los oyentes a través del chat del YouTube de ABC TV Paraguay. Nos escribe J. Torres. Josué Colmán es mucho más jugador que del más, dice J. Torres. Órgano dice, abrazo grande para todos. Osto Fútbol, Cristian y Catalino Ortiz Johnny.
0: Aquí, atención, ataca el equipo Emiliano. ¡Está! ¡Gol! ¡Peralta! ¡Gol! ¡Gol! De Emiliano Peralta. El cuestionado lateral derecho del equipo de Emiliano. Pedían su expulsión en la primera etapa. Esta vez apareció sobre la derecha, recibió el pase, esa pelota que cruza el área del equipo de la Academia. Nadie pudo sacar, el que sí conecta, derechazo arriba, imposible para Ortiz. Empata Ronald Peralta. Emiliano y su empate ante el equipo local. Nacional tuvo, no pudo tocar. Y así es el fútbol. Si no haces, te hacen. Empató Emiliano, lo hizo Peralta.
1: Descuido fatal de la defensa de Nacional. Aprovecha muy bien Emiliano la aparición por el sector izquierdo del lateral Paredes. Este saca el centro. Esa pelota que se va metiendo entre varias piernas de la defensa de Nacional. Aparece como un fantasma Ronald Peralta en el segundo palo. Saca un remate violentísimo al techo del arco de Gerardo Ortiz. Imposible para este bloquear el esférico. Empata Emiliano aquí en la visera. El partido está 1-1.
0: El empate de la visita
2: se produjo a los 13 de esta segunda etapa. 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
4: Gol 168 de clausura 2026 y primer tanto de Ronald Peralta en la categoría de honor.
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0: ¡Qué buena definición de Peralta!
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0: Y ahora arranca otro partido, Gerard.
1: Totalmente otro partido, con el marcador empatado. Vamos a ver quién tiene más la visión para clarificar el fútbol, porque se desgastaron bastantes en lo físico en la primera etapa.
0: Va Ortiz a atacar para el equipo Emiliano. Ortiz sobre la punta, sobre Ortiz, coloca el centro, rebote Gato Benítez, otra vez para Ortiz, coloca el centro, metía por el medio, pero cierra oportunamente y ya va sacando Cardoso Lucena para el equipo de Nacional. Entrega mal José Comar, recupera ya la preferencia, ahora se toma con Josué. Va Rodríguez, derechazo mal arriba, afuera. Es que Josué tuvo la chance en este segundo tiempo de poner ese segundo tanto a desperdicio, y ahora ya lo cuestionan al 10 del equipo de Nacional. Tiro de meta para el conjunto local.
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4: Con este empate parcial actualizamos la clasificación. Libertad 23, Nacional y Olimpia 22, 2 de mayo 21 y Guaraní 20.
0: Perfecto, gracias GPN. No se dice más F5, mi querido GPN.
4: F5 y actualizamos, sí señor.
0: Muy bien, el lateral. Me acuerdo, el compañero Cristian Eduardo siempre decía, pulsamos F5, decía el compañero. Él es compañero. Abrazo grande para sus hijos. En este caso.
1: Y sí, a toda su familia. Que...
0: Para Mati.
1: Sí, para Mati.
0: Para Marina.
1: Sí.
0: Y Cristian.
1: Sí, señor. A toda la familia. A don Eduardo.
0: Sí, señor. Aquí lateral que corresponde al equipo de Nacional sobre la punta derecha. Saque manual para la academia.
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0: Está preparando cambios el técnico Víctor Bernay, seguramente para refrescar su zona ofensiva, porque Nacional sigue llegando aquí de zurdazo. De Bailón afuera, Gerard.
1: Claro, y va desperdiciando situaciones. Llega bien otra vez, pero esta vez el que se encarga de malograr y definir muy mal es el argentino Bailone. Antes fue lo de Josué. Incluso en el primer tiempo, ustedes recordarán que sigue en nuestra transmisión, puede pagar caro Nacional la falta de eficacia, la falta de definición, teniendo situaciones claritas. Y ya se lo empató Ameliano y ahora se envalentona la visita e incluso puede ir por el triunfo.
0: Ayala de zurda coloca el centro, va al segundo palo, pero va a sacarlo con golpe de cabeza oportunamente. Espínola despeja para el equipo de Nacional. No sale el efecto porque ya recupera Falavela para el equipo de Ameliano Sigerar.
1: Sí, va a poner hombres frescos el equipo de Bernay, porque en lo físico lo veo fusilado. Y eso que estamos recién sobre el minuto 17, casi 18 de esta segunda etapa.
0: Ahora tiro libre para el equipo de Nacional. Falta de Ortiz sobre Carlos Urzúa. La tiro libre para la Academia en su campo.
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0: en la Academia Ariel Gustavo.
3: Sí, señor. Primer cambio, número 27, Richard Prieto por Josué Colmán. El segundo, 19, Lucas González por Nacho Bailone. Antes, Ameliano también realizó un cambio. 24, Luis Ayala por Edgar Páez.
0: Perfecto, se fue Páez aquí, va a sacar un golpe de cabeza. Ronald Peralta despeja. El autor del empate para el equipo de Ameliano, cerca del baterí sobre la punta sur. Lateral para Nacional.
2: 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GPN.
4: Campeonato de la División Intermedia, fecha 26. Se terminó el partido en Carendí, ganó la visita. 3 de noviembre, derrotó General Caballero por 3-1. Y si el día domingo, 12 de julio, le gana Capiatá y Santander Resistencia, General Caballero saldrá de la zona de ascenso, Johnny.
0: Perfecto, gracias GPN, gracias por esas informaciones de la categoría intermedia. ¿Qué le pasa al General Caballero? ¿Qué le pasa al equipo del Oro Volar? Aquí va a sacar el arquero Sánchez. El partido está 1-1. Uno para Nacional, uno para Mediano. Benítez juega para abajo, rebote queda para el equipo de Nacional. Recuperó Carlos Urzúa. Tocó esa pelota para Prieto, aparece el zurdo. Sobre la derecha juega para Espínola. Para Guarí Espínola enviará esa pelota por el medio. La saca con golpe de cabeza para Vela. Y esa pelota queda para Steven Moreira, el 8 que trabaja para el equipo de Roberto Nani.
2: 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Here's Johnny.
0: Empate, Nacional y Ameliano 1-1, se metía Prieto, pedía en mano el hombre del equipo de Ameliano. Esa pelota que fue sacada por Jesús Abel, no pasa nada, dice el árbitro, es lateral para el equipo de Nacional. Sobre la punta derecha, Espínola con golpe de mano, mete por el medio, venía para Lucas, contra el pecho, aparece, tocó esa pelota, por allí aparecía Melgarejo, no alcanza Hugo Iván Valdés y ya va sacando el equipo de Ameriano, punto de medio, el arquero Sánchez, entrega sobre la derecha, allí recibe Ayala, se manda el ataque también, el autor del empate, en este caso Ronald Peralta, continúa Ayala, hace la pausa, mete por el medio, recibiendo Rodríguez, el número 15, manejando esa pelota para el equipo que juega en su casa, en Villeta, pero que trabaja en Asunción. Ortiz con el Federico Ortiz que toca sobre el sector izquierdo, juega para Jesús Abel, retrocede con su compañero Falavela.
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4: 727-3730. Hola GPN, si mi querido Fumarelo no gana lunes, ya se despide del campeonato, dice, soy el abuelo de Angelito. Otro, Olimpia ahora culpable porque empató a Emiliano. Y otro mensaje dice, gol de mi sobrino Ronald Peralta Chávez, los escucho desde Buenos Aires, abrazo muchachos, dice José.
0: Abrazo grande para José. Entonces es el tío de Ronald Peralta, el número 13 del equipo de Emiliano. Levanta Benítez, venía la pelota por allí para Ocampo, se va sacando con golpe de cabeza Rodrigo Melgarejo, el rebote queda para el equipo nacional, contra el pecho Lucas, bajando el esférico para el equipo de la Academia, juega para Lucena Cardoso, que abre sobre la punta derecha, para Guarís Pino, se suma también el ataque, entregando para el zurdo que va sobre la derecha, allí está Pinto, se mete por el medio, Richard Ellis, que en el día se coloca al centro, y Ronald Peralta puso la cabeza, porque se preparaba a hacer la mía por allí, Valdés para conectar, córner para Nacional.
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0: El tiro libre de esquina para el equipo de Nacional, le va a pegar a Prieto. Prieto le va a pegar, el zurdo sobre la punta zurda, autoriza el árbitro. El partido está 1-1, se fue Prieto, coloca el centro. Cabezazo de González y otra vez Falabella con la espalda a Cañerar.
1: Sí, ¿qué pasa con el arquero Sánchez? Que queda atornillado en su línea de sentencia. Esa pelota pasó frente a sus narices y el delantero de Nacional le entra con golpe de cabeza y pega en un hombre de Emiliano y termina nuevamente en el córner.
0: El tiro libre de gira para el de Nacional. Se prepara Richard Prieto, autoriza el árbitro. Viene el centro por el medio. Va sacando Ronald Peralta. Rebote quedó por allí para Licho Jara. Va sacando con golpe de cabeza. Benítez quedó. Esa pelota por allí para Ortiz. Insiste el equipo de Nacional. Quiere recuperar el esférico del conjunto de la Academia. Primer medio de González. Falabella se equivocó. Aquí tocó para Cardoso Lucena. Se prepara Espínola. Le pegó esa pelota arriba afuera. Remate de Paraguay. Espínola por línea final. Tiro de meta para la visita.
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0: En este segundo tiempo, Gerardo Luis va a elegir la figura Energy.
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0: Se metía en alta falta sobre el número 13 del equipo de Emiliano, tiro libre para la visita. Ya tocó Rodríguez, se juega para Benítez, este para Falabella, recibiendo en campo rival, entrega sobre la punta sur, Larralde, se va al ataque número 20 del equipo de Emiliano, levantó esa pelota, tocó para Jesús Abel, la marca en esa zona de los futbolistas Pinto, continúa Jesús Abel, amagó, dejó para Susurra, coloca el centro, Prieto pegó en él cerca del batería, lateral para Emiliano.
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0: El centro de Jesús Abel casi conecta bien, en este caso Ocampos, para el equipo de Emiliano. Aquí Larralde juega para abajo, Ortiz la marca, de Espínola, Ortiz que toca, recibe Ocampos, continúa con el esférico, allí está Cristian Ocampos, juega para Larralde, recibe el número 20, se manda el ataque, sector izquierdo, hace la diagonal, envió, se brutal, segundo palo, va sacando con Belgarejo, con golpe de cabeza, rebote, de vuelta para el equipo visitante, 20 y medio, de Ronald Peralta, el número 13, va a tocar esa pelota cortita por allí para Benítez, este para Walter Rodríguez, que intenta trabajar para el equipo de Emiliano, juega para Falabella, este maneja, el esférico se mete por el medio, atención con esta jugada, el equipo de Emiliano se manda el ataque, ahora Jesús Abel colocó el centro, vende por el medio, cabezazo, el arquero, rebote, y en este caso Ayala, que conecta balón por línea, final Ocampo, cabezazo, Ortiz que mandó esa pelota, casi. Esa pelota entraba a llegar.
1: Sí, se metía esa pelota. Trabajó muy bien Emiliano, por sobre todo con mucha paciencia para transportar el fútbol por el sector izquierdo. La aparición de Larralde, que creció nuevamente su trabajo en esta parte del segundo tiempo. La conexión con Abel Paredes, el centro de este, el frentazo por parte del centro delantero Ocampos. Con las uñas prácticamente sacó esa pelota Ortiz y después en el rebote Ronald Peralta apareció nuevamente y le faltó dirección a su envío. Por ahora es mejor. Ameliano tiene el control del partido. Nacional busca en algún momento este tipo de jugadas.
0: Atención, Lucas González, que recibe, tocó la pelota para Mesa. Leandro Mesa se prepara, le pegó. ¡El arquero está rebotado! ¡Afuera! ¡Increíble! ¡Increíble! Lucas González tenía el gol. El Caracas. No, ni siquiera el arquero. Ni siquiera un rival para molestarlo. Y conectó afuera esa pelota González, Gerard.
1: ¿Cómo explicar esta situación que acaba de malograr Lucas González? Pero sí, de una cosa estoy seguro. No va a poder conciliar el sueño en la noche de hoy. Prácticamente sobre la línea de sentencia, se encarga de enviar afuera la pelota. La acción se produce en una salida en falsa de Ameliano, que siempre que debe salir desde el fondo, entregan esa pelota, alarga para Mesa, este saca el remate colocado, el arquero Sánchez, que manotea esa pelota y le queda solo bajo el arco a González. Y este, no sé, ¿cómo puede jugar en primera división si no puede marcar desde esa posición?
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0: Se me escucha bien, mi querido GPN.
4: Sí, muy bien, señor.
0: Nos pasa que pedimos la info y no entró. A ver, el cambio en el equipo de Amelia, ¿no?
3: Sí, señor, el segundo y el tercero. Adentro, número 7 para Freddy Vera en el lugar de Luis Ortiz. Y 32, Marcelo Camargo por Valentín Larralde.
0: ¿Viste la camiseta de Freddy Vera? Es celeste.
3: Más claro es eso.
0: Sí. Y es azul. La camiseta que está utilizando el equipo americano. Atención, vaya, le tocó el esférico para Vera. Vera se ve habilitado. Vera le pegó. Esa pelota pegó en Benalejo. Aunque sube la bandera. Posición adelantada. El remate del 7. Habrá tiro libre. Tiro libre que corre por el equipo de Nacional.
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0: Nacional hace la pausa, mete premedio, de vuelta para Cardoso Lucena, juega para el Chocara, el número 8, maneja el Frico, juega para abajo, va para Prieto, ataca el equipo de la Academia, pero se equivoca, ya va recuperando Jesús Abel, tocó para Vera, Vera, Freddy Vera, Camargo, Camargo que toca, de vuelta para allí para Freddy Vera, manejando se aprieta el número 7, Camargo que recibe de vuelta para Vera, no, no, Vera no corrió, Vera no participó, ya recupera Melgarejo, después este también entrega mal, Melgarejo se fue, se abrió mucho, se le termina el campo, córner para el equipo Emiliano.
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0: Decime el nombre de Camargo, mi querido Daniel Gustavo.
2: Marcelo Camargo.
0: Perfecto, Marcelo Camargo, casaca 33, el tiro libre de esquina que corresponde al equipo de la Academia, le va a pegar a esa pelota, le digo bien, para Mediano se prepara Jesús Abel, el 19 colocó el centro que va al segundo palo, cabezazo iba sacando por allí Mesa, rebote quedó para Camargo, juega para abajo dejando Vera, pasar esa pelota, recibe Jesús Abel, envía el esférico al segundo palo y saca con golpe de cabeza por allí, Espínola allá la recupera, centro y Melgarejo que despeja, rebote Rodríguez iba a sacar un nombre del equipo nacional, de vuelta Camargo no le deja salir el equipo de Emiliano al conjunto de la Academia.
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0: 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Aquí está con esa pelota, Weyman juega para abajo, dejando cortita sobre el sector izquierdo, se metía el futbolista Leandro Mesa, se le termina el campo, fue el pase de Vargas, pelota que por línea final es tiro de meta para Emiliano.
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0: Es el partido 2 de la fecha 2 entre Sura Nacional y Emiliano, empatan 1-1 y con esto Gerard, tu figura Energy, ¿hacia dónde se perfilaría, Gerard?
3: Y me está gustando más a Emiliano en esta parte del partido.
0: Y si te verás, Vera con esa pelota, Vera con el esférico, abriendo sobre la punta derecha, va la pelota para Ayala, Ayala que recibe, cabeza del área, continúa Ayala, tocó el esférico para Peralta, se prepara Peralta, dejó esa pelota por el medio, cabezazo de Rodrigo Melgarejo, despejó mal, el rebote queda para Jesús Abel, dejó para su derecha, colocó el centro, está el segundo, cabezazo afuera, conecta en esa zona Campos por línea final, tiro de meta para Nacional, Gerard.
3: Sí, Jesús Abel Paredes, incansable. Para subir una vez más por ese andar a nivel izquierdo, no le quedó nunca para esa pierna zurda, se agenció para sacar el remate, el centro con la diestra y lo hizo muy bien en el segundo palo donde aparecía Ocampos, que aplica el frentazo pero desacomodado, incluso queda acalambrado por ese esfuerzo que había hecho en esa última acción, y vamos a ver si lo cambian o no, porque ya entregó todo en el partido, ya no le queda combustible.
0: Está sentido Ocampos, siendo atendido por la sanidad del equipo de Emiliano. Prepara un cambio el técnico Roberto Nani, dos cambios prepara Víctor Bernay.
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0: A ver, Ariel Gustavo, 36 y 25 en el equipo local.
2: 25 para Roberto Ramírez, 36 Franco Peloso. Ahora vamos a ver los cambios cuando efectúe el cuarto árbitro, porque también Emiliano prepara un par de modificaciones. 6, Jonathan Benítez y 17, Richard Torales.
0: Perfecto, delantero Torales, Benítez, volante central que perdió el puesto. En el campeonato de apertura fue muy importante para el equipo de Emiliano, Jonathan Benítez. Y ahora perdió el puesto con Walter Rodríguez. Se va a sacar Ortiz. Ya lo sacaron también a Ocampos. Ahora sí el árbitro da el ok para los cambios. Primero en el conjunto local.
2: 36, Franco Peloso. Va a ingresar también número 25, Roberto Ramírez. 25, Roberto Ramírez por Ángel Cardoso Lucena. Tercer cambio nacional. El cuarto, 36, Franco Peloso en el lugar de Hugo Iván Valdés. En Emiliano, 17, Richard Torales por Cristiano Campos. Y

0: 6, Jonathan Benítez por Steven Moreira.
1: Perfecto. El aplauso de la zona preferencial a Hugo Iván Valdés le dice de todo al cuarto árbitro. El que se está retirando en este momento. Y Steven Moreira, el 8, deja el campo. Ya está Benítez en el terreno.
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3: Se puso internacional el chat de YouTube de ABC TV para y nos escriben desde Brasil, cazador de recompensa, además de Anderson Martins 6151 y también por supuesto Cristian y Alfred 009, Lucky 18F, Johnny.
1: Perfecto, gracias GPN. La gente mira el chat, tenemos una puerta que hay que traer un tractor cada vez que hay que abrir. Se escucha un ruido tremendo. Aquí habrá tiro libre de esquina. Corner para el equipo de Nacional.
2: 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Here's Johnny.
1: El partido que está 1-1. Va Peroso con esa pelota. Peroso va trabajando sobre la puntosura. Coloca el centro, cabezazo. Despeja por allí. Sacó el hombre del equipo de Amediano. Fue Jonathan Benítez. Corner para el conjunto local.
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1: Franco Peroso vía, se brota el segundo palo, el arquero sale, quedó a mitad de camino, el rebote queda por allí, levantó, se brota Mesa, mete por el medio, atención, pero está para el equipo de la Academia, lo va sacando por allí, Rodríguez se fue al piso, falta, dice el árbitro, falta del hombre del equipo de Nacional en su terreno, tiro libre que corresponde a Emiliano Gerard.
4: Y sí, qué flojo el arquero Sánchez en esa respuesta de manotear cuando el centro cae al segundo palo. Mete el manotazo y mete en forma débil. Y la pelota queda ahí servida. Menos mal para su equipo, para él. Nacional ya en lo físico está fusilado. Le queda poco de combustible, como suelo decir. Y eso facilita al equipo de Emiliano.
1: Vera con esa pelota, Vera que toca, iba la pelota por allí, pero Torales, pero al piso, Jonathan Benítez en rebote, queda de vuelta para el equipo Emiliano, pinta medio de Vera, juega para abajo, recibe Ayala, habilitó a Torales, va a su recinto ligero, trabaja para el equipo de Emiliano, pero sube la bandera, protesta Roberto Nani, posición ilícita de Torales, tiro libre para el conjunto local.
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1: Va Prieto, le pegó. Zurdazo de Prieto. Y el arquero Sánchez le puso la mano a esa pelota. Al córner, el esférico, tiro libre de esquina para Nacional.
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1: El tiro libre de esquina de Prieto, coloca el centro, va sacando Torales con golpe de cabeza. De vuelta, pelota quita para el equipo de Nacional sobre su izquierdo.
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1: Y de vuelta, Prieto envía pelota al primer palo. Lo va a sacar oportunamente Torales. El rebote para el equipo de la Academia Intermedio de Roberto Ramírez. Y está Roberto Ramírez. Juega para su compañero. Recibe Vargas. El 29 se apoya en Gerardo Ortiz. Ese zurdazo de Prieto iba al arco. Se metía a Gerard.
4: Sí, exactamente. Apareció el arquero Sánchez para salvar la situación.
1: Atención, Vera que recibe solito, Vera, sector izquierdo, Vera coloca el centro. El arquero Ortiz se queda con esa pelota. El centro de Vera y casi gol en contra de Melgarejo.
4: Sí, pero Vera no tiene sangre. Acaba de ingresar, no pica, le dan solo. Después saca un centro
1: un tirito.
4: Y esa pelota se desvía en un jugador de Nacional y complica un poquito al buen arquero Gerardo Ortiz, que se quedó con la pelota. Pero esto, yo soy el técnico, le mando a jugar, no sé, campeonato senior, una cosa de esa. No tiene sangre, no.
1: Mañana estaremos con Rubio Ñu y el equipo el 2 de mayo de Pedro Juan Caballero. Después, Trinidense, Cerro Porteño a las 19 horas. Pues aquí ataca el equipo de Nacional. Franco Peroso se metía sobre la derecha. Falabella que cubre. Falabella que puso el físico. Balón por línea final. El tiro de meta para el equipo de Villeta.
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1: Verá que coloca el centro aquí. Esta cabeza sobanita es el arquero Ortiz. Sensacional. Sensacional Gerardo Ortiz. Pelota de Vera al segundo palo. Cabezazo. Por allí de Torales y Benítez. Tenía el gol Gerard para Mediano.
4: Y se hace figura en esta parte del partido. Gerardo Ortiz para echar la pelota al córner. Por fin se animó a picar Vera. Un centro como la gente. Aparece para empalmar de cabeza Benítez. Jonathan, que había ingresado en este segundo tiempo. Ortiz, el portero de Nacional, salva la plata.
1: El córner para Mediano, viene el centro, primer palo, intenta de Taco Solales, ese rebote quedó de vuelta para Yara, cabecero del área sobre el sector izquierdo, envía esa pelota al segundo palo, Torales, cabezazo, quedó la pelota para el equipo de Mediano, derechazo, rebote, está fuera. Torales ya en posición ilícita, ese remate del 17, perdona también a Mediano,
4: Gerard. Sí, perdona, ya estaba en posición adelantada, Torales, Richard Torales, que le cuesta un montón marcar un gol de muy cerca del arco, aproximadamente, es cierto, de una posición sesgada, ligera, tirada sobre el sector izquierdo, pero le pega muy mal. Qué fácil es jugar en primera división en el fútbol paraguayo.
1: Lo dijo Gerardo y lo presentó.
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1: Mala pelota para Pieto, sobre el sector ligero, se le fue la pelota, se le termina el campo. Se fue, chocó con el cartel, allí número 27 del equipo de la Academia. Lateral para el conjunto de Mediano, rápidamente ya tocó esa pelota. Ronald Peralta, dejando cortita, de vuelta sobre la derecha. Para el equipo de Mediano, el partido que está 1-1, intenta Walter Rodríguez. Manejando el esférico, cabeza levantada, entrega sobre la derecha. Ortiz, que recibe, se manda el ataque. Allí está Ortiz, en este caso Ayala. Ya Ortiz ya está en la banca, sentadito allí. El que fue cambiado en el equipo de Emiliano. Ahora Falabella recibe. Falabella maneja el esférico. De zurda coloca el centro. Se remate de Falabella. Si lo atina el público de Nacional. A ese pase que fue por línea final. El tiro de meta que corresponde al equipo de Nacional.
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1: Para Nacional, uno para el equipo de Mediano. Ya le consulto a Gerard. Sí, vamos a ver un golcito más en los últimos minutos. O este partido va a terminar con este 1-1. Fecha 12 en la clausura.
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1: Insiste Lucas González. Va ligero camino entregado sobre el sector izquierdo. Atención. Va aprieto sector izquierdo. Le pegó. Por abajo. Remate. Qué mal le pegó. Qué mal le pegó Prieto por línea final. Ese remate, Gerard.
4: Con todo lo que le cuesta a Nacional fabricar y llegar con posibilidades de gol cuando el partido se está yendo. Buen trabajo por parte del número 19, Lucas González, para sacarse un hombre de encima. El muy buen pase para Richard Prieto. Y este se acomodó con su perfil, con esa zurda que tiene. Para mí que es mala esa zurda. Le pegó con el talón y la pelota se fue lejos afuera.
1: Allá la tocó esa pelota, recibe Torales sobre el centro ligero. Torales va del área del equipo de la Academia. Se abría ahora a colocar el centro. Esa pelota que va por línea final. Ese córner para la visita. Se metía Torales, se abrió en demasía, pero gana córner. Tiro libre de esquina para la visita.
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1: Se viene Matías.
0: Sí, señor. Número 11, Matías Almeida. Va a ser último cambio Nacional.
1: Matías Almeida se prepara el número 11, delantero del equipo de la academia, viene el centro al segundo palo, Jonathan Benítez que conecta, mete por el medio, va sacando Melgarejo con golpe de cabeza, Franco Peloso, el rebote que da para el equipo nacional, Peloso manejando el esférico sobre el centro ligero, va tocando esa pelota para Prieto, se manda el ataque Prieto, la marca pegajosa por el torso de Camargo, sacó esa pelota, despeja el 32, el argentino se pierde por un costado de lateral para el equipo de Ameriano sobre el centro ligero, en este caso será para Nacional, lateral para la academia,
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1: Este es el fútbol nacional, mi querido Gerardo Luis Figueiredo Caballero. El hombre de acá y el mejor de América. 77 ocasiones tenés que tener para anotar un gol. Y le pasó hoy el albirroja también. Contra Chile, tuvimos 44 ocasiones. Metimos un gol. Hoy contra Argentina y no tocamos. Ese es el déficit del fútbol. Sí, sí, hacer sí. Gol. Nadie sí. Más gira gol.
4: No, la definición. Y eso es por falta de técnica de los jugadores. Y la falta de precisión. La falta de sensibilidad. Aquí, por ejemplo, en esta última acción. Y quiero ir a mi casa, qué sé yo, a buscar una película. Pero, ¿qué voy a hacer? Este es mi trabajo. Tengo que aguantar esta horripilante actuación de Vera. Buscó el remate, como diría alguna vez el famoso Maradona. ¿Hiciste un gol desde esa posición? No, nunca te vi, nunca vas a hacer si no le sabes pegar. Vera ensayó un remate de 35 metros. Esa pelota terminó, no le miento, señores, en Quinta Avenida. Qué malo este Vera.
1: Habrá tiro libre para el equipo de Ameriano. Falta sobre Torales, falta de Melgarejo. Tiro libre que corresponde al equipo de Ameriano. Es momento de informar.
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1: ¿Quién se retira? Ariel Gustavo.
5: Sí, se fue el 13 de Leandro Mesa. Adentro el 11, Matías Almeida.
1: Y está Matías. También un poco tarde.
4: Sí, muy tarde. Qué poquito tiempo. ¿Qué 4 minutos qué va a hacer el chico? Pues, no es mago, no puede hacer un milagro. Puede ser, ¿por qué no? Una corrida, una cosa, un error desde la defensa de Ameriano. Encuentra ahí a su merced el marco de Anne Sánchez y marca el gol. Pero con 4 minutos, ¿qué puede hacer?
1: Ya está el terreno Matías Almeida, el ex Olimpia, la salida para el equipo de Emiliano Intermedio, a de Luca Falavera, Falavera que hace la pausa, vete por el medio, de vuelta para Hugo Javier, me parece que ese partido va a terminar con este 1-1, 5 minutos adicional el árbitro, viene el centro, va para Vera, contra el pecho, para el número 7, le tocó para Camargo, cierra en esa zona oportunamente Roberto Ramírez que levanta el esférico, ese es para Guarín, se pide por un costado, es lateral para el conjunto local.
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1: El partido está 1-1, 1 para Nacional, 1 para el equipo de Ameriano. Tu figura en el Gerardo,
4: el portero de Nacional, Gerardo Ortiz.
1: Gerardo Ortiz, la figura Energy.
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1: Va González, levanta el esférico, saca por un costado el lateral. Ronald Peralta, que queda en el piso, acalambrado. El muy buen lateral derecho, cuestionado por ese codazo. Al futbolista Hugo Iván Valdés. Se quedó en el terreno, no lo echó el árbitro y anotó el empate para el equipo de Ameriano. Ya sacó el arquero Benítez, en este caso Sánchez, va por un costado. Esa pelota que queda de vuelta para el equipo Nacional. Levantó Gastón Benítez, Hugo Javier que puso la cabeza, entrega sobre la derecha, saca en esa zona Benítez. La pelota para el equipo de Nacional, bajando tranquilamente. Es por allí también Prieto. Esa pelota ya vive por arriba, se pierde por un costado. Es lateral, no sacó con golpe de cabeza Benítez para el conjunto local.
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1: Prieto que toca recibe. Matías va Almeida sobre la punta derecha. Colocó el centro. Atención Prieto, le pegó. Pero Sánchez también dice, aquí estoy, señor Gerardo, aquí estoy, al igual que Ortiz, sacó esa pelota del ángulo, era el segundo para Nacional Gerardo.
4: Prieto y la colaboración de Matías Almeida, que se interna dentro del área, levanta la cabeza y lo ve entrar a Prieto. Este se lo sirve y el remate que salva posteriormente el portero Sánchez.
1: Está el segundo palo, cabezazo. ¡Oh! Pide falta sobre Rodrigo Melgarejo. Pide falta. A ver, Falabella lo toca. ¿Lo toca o no? Vamos a ver qué dice el árbitro. Aquí salida que corresponde al equipo de Mariano. De Vera, Freddy Vera, coloca el centro y queda el esférico para dicho cara. Repito, para la vela lo toca o no a Rodrigo Melgarejo, Gerard.
4: No, para mí, mucha actuación por parte de Rodrigo Melgarejo. Salta y después se deja caer. Va a la pileta. Yo no veo ningún empujón. Vamos a ver si en la repetición que nos muestra.
1: Seguramente el árbitro en este momento, el del VAR, está viendo si tiene categoría para cobrar.
4: Claro, y si hay falta, tiene que llamarlo del VAR. No lo puede llamar porque esa pelota no salió fuera, continúa el fútbol.
1: Aquí la pregunta es que se pide por el costado lateral, no pasa nada.
4: No pasó nada.
1: Señores, ya llevó el silbato a la boca, aunque ahora dice, un momentito, joven. No saque este lateral, dice el árbitro Terlis Benítez.
4: No va a terminar el partido.
1: Ahora sí, dice que no pasa nada. No le gusta para nada la zona preferencial. Se levanta el público de Nacional para cuestionar al árbitro. El árbitro, en este caso Benítez, dice que no pasó nada. El partido está 1-1.
2: 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Here's Johnny.
1: Señoras y señores, aquí en el escenario final del partido, final del encuentro, partido 2 del clausura en su fecha 12, Nacional y Emiliano empataron 1-1.
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1: Gracias, mi querido Javier. Señoras y señores, sí. El hincha de Nacional que protesta, pero hay que decir, no tiene categoría para penal, por lo menos la vara muy, muy baja, así que cobraba esa falta del futbolista del equipo de Ameriano sobre Rodrigo Melgarejo, de Falabella sobre Melgarejo. Final del partido 1-1. Adelante, Ariel Gustavo.
5: Sí, lo escuchamos a Luis Sartorio, directivo de Nacional.
6: ¿Cómo lo tomamos? Y siempre teníamos la perspectiva de ganar, ¿verdad? Pero sumamos, que es importante, pero creo que merecíamos ganar. Erramos tres claras.
7: ¿El arbitraje cómo lo vio?
6: Todos nos equivocamos alguna vez. No sé, medio complicado.
7: Gracias, Luis.
5: Sí, pero jugaba muy puntual, Luis, el tema de la expulsión de Peralta, la última jugada también que se puede haber analizado.
6: Sí, claro, según yo, por lo menos ir a ver, ¿verdad? Porque de acá por lo menos creo que todos vimos un empujoncito, no sé si para penal, pero por lo menos para ir a sacarte la duda.
5: No miró, eso es lo que llama la atención en las jugadas.
6: A mí me llama la atención la inconsistencia de los cobros. Algunas veces es falta, algunas veces no es falta, la misma jugada, ahí es donde medio que es complicado.
5: Además la bronca, porque Nacional tuvo para ganar, muchas ocasiones no concluyó las jugadas.
6: Tuvimos 3-4 por ahí claritas, creo. 2 en el primer tiempo, 2 acá en el segundo. Lastimosamente no pudimos convertir hoy.
5: Seguramente en un momento, no sé si es oportuno hablar ahora en caliente, pero hablar sobre la situación del arbitraje, porque evidentemente es un tema que repercutió en este partido.
6: Sí, pero todos tenemos malos y buenos días. Pero bien, nosotros teníamos que haber ganado, tuvimos chance para ganar. Lastimosamente no pudimos convertir.
5: Las palabras del directivo de Nacional. Luis Sartorio, molestos los hinchas retirándose del sector preferencial.
1: Lo escuchamos a Jesús Abel Paredes, el lateral izquierdo del equipo de Ameriano.
8: Vino ese gol de pelota parada. Por suerte en el segundo tiempo pudimos reponernos y bueno, nos vamos con un empate, sabiendo también que estamos jugando con uno de los punteros, ¿verdad?
9: Bueno, ¿cuánto valor se le da justamente a este empate, Jesús, por el contexto del partido? Es cierto que vinieron a buscar la victoria también, pero un punto es un punto.
8: Sí, totalmente. Creo que siempre nosotros tratamos de jugar, salimos a ganar. La fecha pasada también pasó lo mismo, creo que con 10 hombres hicimos un partido bastante bueno, no quiso ser, rescatamos ese punto. Hoy vinimos con esa misma intención de ganar los 3 puntos, ¿verdad? Pero lastimosamente no se pudo. Ahora queremos sumar de a 3 el siguiente partido para que valga este empate. Gracias. Dale, cuando guste.
1: Bueno. Jesús Abel Paredes, lateral izquierdo del equipo de Ameriano, y ahora lo vamos a escuchar a la figura del arquero, sí, es que lo dijo Gerardo, lo dijo el mejor de América, Gerardo Ortiz, la figura Energy, va a dialogar también con la televisión y nosotros lo vamos a escuchar al arquero del equipo de Nacional en un partido que terminó 1-1. Repito, la preferencia cuestionó muchísimo al árbitro de